0: intelectuales, en escritores, en poetas, en músicos, etcétera, detecto hasta desamparo, incluso detecto hasta indiferencia por parte de algunos organismos gubernamentales que no están siendo capaces de incluir, por ejemplo, en los programas de estudio de las propias escuelas primarias, secundarias y superiores del país, este tema que me parece sustancial, que es el reconocimiento de nuestro lugar y de nuestra contribución a esta gran revolución cultural. Yo no veo, todavía no escucho al secretario de Educación Pública hacer un solo pronunciamiento que tenga que ver con, efectivamente, escuchar a las bases de los cuerpos docentes que entienden que ahí hay una cantidad de taras brutales. Seguimos siendo derrotados por los PlayStations, por los videojuegos, seguimos siendo derrotados, nuestra adolescencia sigue siendo derrotada por un montón de ofensivas de consumismo, por ejemplo, de comida chatarra, desde las primarias hasta las secundarias y más allá. Hay una especie de permisividad para entregarle a la dieta de los jóvenes a una ofensiva que también por la vía de lo que se come, vende publicidad, vende anuncios, vende estatus, vende esta cosa como de prestigio que es comer estas papas y no las otras. Entonces, no veo que tengamos un frente potente, un frente poderoso que encare, por ejemplo, a estas ofensivas de modas, como las modas de cierta música que se ha vuelto tóxica y degradante, no solamente contra las mujeres, contra cualquier persona. No veo que haya un frente serio de trabajo crítico sobre esto, el sistema de las modas que nos inunda con los caprichos más absurdos, diría yo incluso, si me permiten, obscenos, y que somete a jóvenes, ellas y ellos, a caprichos de no solamente de modelos de vestir, sino además de los costos que eso implica para sus familias y para un país entero. En fin, los frentes son muchísimos. Hay una semiótica que hay que hacer respecto a los valores, a las premisas y a las condiciones sobre las cuales se conforman los gustos populares y los que deberían serlo, en términos de las tradiciones, en términos de lo que se recicla de las herencias de los pueblos originarios nuestros, en términos incluso de un reconocimiento histórico de quiénes somos y de dónde venimos, eso parece no tener espacio claro, o por lo menos insuficiente. Y ahí es donde quería poner el acento de hoy, Vanessa, Ernesto. El acento de hoy es que me parece que si en algo va muy atrasada la cuarta transformación, es precisamente en este campo, y creo que algún bien debe hacer que nosotros pongamos al menos aquí un énfasis en este tema.
1: Muchísimas gracias, Fernando. Fernando, yo quisiera preguntarte también algo que en este desfile de personajes que hemos tenido últimamente y en esto de ir resucitando a los muertos, pero en específico de una mujer que vino de España, una diputada, Cayetana Álvarez, que viene invitada por Salinas Pliego y va a esta Universidad de la Libertad. Así llamada, pero es una universidad que inauguró Salinas Pliego en 2023 y que el objetivo pues es el empresariado y fortalecer, ¿no?, a este tipo de empresas como la de Salinas Pliego. Pero bueno, ella da un discurso muy particular que se teje con otros discursos que apenas habíamos también escuchado el fin de semana a propósito de las elecciones en Colombia. Pero ella vuelve a hablar de esta revolución comunista y lo teje ahí con esto que decía Vargas Llosa de la dictadura perfecta. Hace este tejido. Pero eso mismo lo escuchamos también por parte de Abelardo de la Espriella, ahora en Colombia, diciendo, pues no triunfó esta revolución comunista, socialista, detuvimos, ¿no?, al comunismo acá y lo vamos a detener ahora en la segunda vuelta. Y lo mismo, en el mismo tono, Milei publica el fin de semana que finalmente en Colombia fracasó el modelo socialista. Y vemos otra vez este discurso que aparentemente pues lo vamos criticando y vamos diciendo eso no es lo que está ocurriendo, eso no es lo que está transcurriendo, pero ellos lo vuelven a tomar como elemento central. ¿Qué decir sobre estos discursos que no terminamos de detener, querido Fernando?
0: Pues primero hay que decir que les duele muchísimo, ¿no? Porque todas estas exposiciones que han tenido, incluso las que se les fueron de las manos, ¿no? Ya sabemos que el propio Milei, hablando con este presidente o con este personaje de Colombia, filtró una cantidad de posiciones en las que pues, lo que hacen es justamente expresar en el texto y en el subtexto todos sus miedos, porque efectivamente es algo lo que ellos están dispuestos a participar en función de, primero porque los mandan, porque están para eso, ¿no? Porque son sirvientes de un mensaje al que la Casa Blanca los ha subordinado, pues. Y es un, además hay que decirlo en algún momento que tengamos un poco de estómago para eso, habrá que decir la sintaxis paupérrima, el imaginario tan pobre, lo miserable de los conceptos. Es decir, son incapaces de tener una argumentación de Estado, una argumentación de lógica que entienda o que defienda los intereses de los pueblos. En fin, se merece un trabajo, digamos, de mayor jerarquía en términos semióticos para mostrar, para dejar en evidencia la miseria intelectual de la que parten estos con sus iniciativas, ¿no? Pero también creo, Violeta, que tiene que ver con espacios que hemos dejado vacíos nosotros. Porque en este momento, el vocabulario real y concreto en el que deberíamos estar fincando nosotros esta batalla, ya debería haber puesto en evidencia, uno, que si una señora viene de España, que es súbdita de un modelo monárquico, al final de cuentas, por más que haga lo que haga, esa señora rinde tributos a una monarquía. Y le rinde tributos hasta con un orgullo que ella posa en casi todas sus alocuciones, y que precisamente su vínculo con el modelo monárquico hace que en automático esta persona se descalifica, porque ¿qué viene a contarle a un país que tiene una vida democrática vigorosa una persona que le rinde pleitesía a una monarquía? Luego ellos se ponen a salvo y dicen que, bueno, pero porque han creado coartadas, ¿no? En las que se justifican y dicen, bueno, no, pero somos un país que tiene vida democrática y entonces somos elegidos. Sí, pero en el fondo, fondo, toda esa estructura, lo sabemos, porque la práctica lo ha puesto en evidencia miles de veces, la rendición de cuentas a esa monarquía termina siendo una rendición de cuentas de muchos millones y millones de euros que se fabrican permanentemente para mantener a esta monarquía. Pues yo diría, la palabra correcta sería monarquía zángana, ¿no? Porque vive de eso, porque no es capaz de producir otra cosa que no sea esta vetusta organización política. Bueno, y dicho esto, además, porque también merece todo un debate, yo diría que a lo que vienen es a encontrar plataformas con otros súbditos que son los súbditos de ellos aquí. Porque al final de cuentas, ¿qué sentido tiene que tipos como Salinas Pliego, por ejemplo, se construya esta especie de prestigio porque trajeron de España a una persona que no es la primera, que ya son muchas, por cierto, que tienen esta especie de pleitesía por una extrema derecha franquista, por ejemplo? Porque estos todos reconocen en su posición de derecha y de extrema derecha la clase de criminales que ellos adoran, la clase de crímenes que ellos tienen como referencia política. Entonces, pero ¿a dónde está el problema? Me parece en que si tuviésemos un suficiente caldo de cultivo de información crítica, nosotros, permanente, si tuviésemos una actualización constante de la historia contemporánea, no solamente de España, de buena parte de Europa y del mundo, entonces lo primero que pasaría si trajeran a estos personajes sería generar una alergia política severa, porque ¿cómo pueden tener palestra personas cuyas reivindicaciones son verdaderamente criminales y decimonónicas? ¿Cómo van a presentarse como si fuesen baluarte de la democracia actual, cuando ellos mismos son precisamente uno de los que más sustentan y más atacan los proyectos democráticos? De manera que esta contradicción sería mucho más fácil abordarla si nosotros tuviésemos un músculo informativo y un músculo cultural suficientemente consistente para que la sola posibilidad de decir traemos a estas mujeres y tipos también, porque los hubo también infiltrados en estos empresarios, etcétera, que vienen a no solamente a ilusionar a los locales con que los van a apoyar, etcétera, sino que vienen olfateando los negocios que ellos quieren recuperar para sí. No somos ajenos de ninguna manera a la vocación de secuestro del petróleo mexicano que tienen todos ellos. ¿Quién lo ignora? O quien lo ignora, en todo caso, está cometiendo un error enorme. Todos estos quieren quedarse con las empresas de agua, por ejemplo, confirmando un poderío en el que México tiene atrasos muy grandes. Entonces, hay una cantidad de fondos y trasfondos indispensables, Violeta, que necesitamos nosotros, pero interpelarnos a nosotros mismos. ¿Contra qué marco de referencia nosotros somos capaces de poner en evidencia a estos personajes y qué proyecto tienen estos para un país en el que debería caerse por su propia cuenta la canallada que representan? Y ahí vuelvo a decir, tenemos debilidades muy serias.
1: El micrófono. Ernesto, no se te escucha.
2: Perdón, ya, perdón. Pues Fernando Buenabad, como siempre, muchísimas, muchísimas gracias. Es muchísimo lo que se tiene que abordar. Tenemos encima también las elecciones en Perú este próximo domingo y ahí está uno o dos puntos arriba Keiko Fujimori y lo que se vaya a avecinar para las elecciones en Colombia. Pues vaya que si tenemos un desafío desde la o las izquierdas que hay o donde nos ubicamos muchas personas, pues y particularmente los gobiernos llamados progresistas, pues también un poco de autocrítica no vendría mal para esto que se está y que estamos enfrentando en varias geografías de nuestro continente y de otros continentes también. Fernando Buenabad, como siempre, muchísimas gracias. Te mandamos un fuerte y fraterno abrazo, Fernando, y seguimos al habla.
0: Una última palabra, si me permites, muy breve.
2: Sí.
0: Qué bueno que mencionas el concepto de autocrítica, porque mientras todavía tenemos una noción de la autocrítica que es como una especie de pantano culpígeno, como una especie de territorio en el cual nos asfixian pendientes que no queremos encarar. Lo que dicen algunos, y doy fe, sé de lo que hablo. Lo que no estamos consiguiendo es entender que la autocrítica es un proyecto científico de nuevo género. Que la autocrítica es una herramienta absolutamente indispensable para cada cosa que pensamos y que tiene que trabajar en simultáneo con el desarrollo de los proyectos que están en marcha. Que la autocrítica no es una especie de confesionario al que uno va de vez en cuando a declarar mea culpa porque no hice. Que la autocrítica es una herramienta de construcción y de combate que debemos todos alimentar permanentemente y que es una urgencia para todas y para todos. Ya hablaremos después de esto porque me parece que es indispensable, pero por lo pronto sí que hace falta invocarla siempre porque ahora mismo no somos capaces de consolidar ni siquiera una pequeña plataforma con 3 o 4 puntos de todas las fuerzas revolucionarias, de izquierda, críticas, progresistas, para enfrentar la situación que ya sabemos que en los próximos meses va a arreciar contra la voluntad democrática de estos casi 60% de electores que en México pusieron rumbo a lo que estamos viviendo. Así que ya lo veremos con más detalle. Un gran abrazo, Ernesto, un gran abrazo, Violeta. Hasta muy pronto.
1: Muchísimas gracias, querido Fernando Buenabad. Gracias por esta reflexión y nos encontramos hacia la próxima semana.
2: Podemos dejar ese tema pendiente para la siguiente, Fernando Buenabad. Gracias, gracias siempre y seguimos al habla.

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1: Amigas y amigos, les saluda siempre fraternalmente Fernando Buenabad. Para proponerles un paréntesis de reflexión quizá útil en estos tiempos en que la andanada de manipulaciones de la guerra cognitiva nos ofrece permanentemente emboscadas que son algunas de ellas efectivamente peligrosas y otras también complejas que nos toman tiempo, que nos confunden a veces o que tienden a eso. Una de ellas es el hecho de que las derechas, en todas sus expresiones, se han confabulado para fabricar una gran fábrica léxica, una gran jaula, mejor dicho todavía, léxica y semántica, para encerrarnos entre los confines de su palabrerío, algunos de ellos disfrazado de científico, algunos de esos vocabularios y enunciados que se hacen pasar por verdades probadas, comprobadas, también algunas veces reprobadas, pero en todo caso para imponernos una especie de dictadura del sentido y del conocimiento que nos encierra, que nos obliga a entender el mundo, a entender la realidad, como ellos quieren, como ellos la nombran, como ellos la califican, la jerarquizan, la organizan. En los terrenos más profundos del análisis de los vocabularios con que nos han emboscado, pues aparecen términos hoy tan popularizados, digo bien popularizados, como el concepto de inteligencia artificial, que desde luego algunos nos oponemos a llamarle así porque de inteligencia tiene poco. En todo caso, la inteligencia es de algunos vivos que usando algoritmos se dedican al extractivismo, mejor dicho, al saqueo, al robo de la información que nosotros prestamos, que nosotros ofrecemos, no con poca ingenuidad dentro de esto que se llama, también otro nombre de esos fabricados, la llaman redes sociales, que tampoco son sociales y que son redes también para el saqueo de información, para apropiarse de las preferencias con que uno transita en estos espacios digitales, donde uno pone que algo le gusta, donde uno pretende expresar a través de un correo, de un mensaje, de una de las distintas plataformas en las cuales busca comunicarse con amigos, familiares, colegas de trabajo, en fin, y que estas maquinarias de la usurpación de la información han perfeccionado precisamente para eso, para apropiarse la información, para luego usarla, generalmente con intereses que son los de ellos, con el palabrerío que es de ellos, con todas las, repito, con todas las emboscadas que hacen pasar este instrumental de saqueo y de hurto y de robo de información como si fuera expresión del gran progreso, por lo menos del progreso económico de ellos. A eso le llaman ellos avance tecnológico, a eso le llaman ellos también desarrollo concentrado en ellos, porque siguen siendo ellos los dueños de todas las herramientas que ellos usan, también para esto que disfrazan de comunicación, en las que poner en común lo que sentimos, lo que queremos, poner en común todos nuestros desacuerdos también, termina siendo una trampa, una emboscada, para también espiarnos. Ya en otras ocasiones hemos podido nosotros denunciar a unas y a otras empresas, de los muchachos millonarios de Silicon Valley, por ejemplo, de los señores mega ultra millonarios, que son, ellos son 9, 10 propietarios de la casi totalidad de las herramientas que ellos llaman de comunicación y que fundamentalmente, repito, son herramientas de usurpación, de saqueo de información. Siguiendo en esta línea también lo que el propio Noam Chomsky ha propuesto como visión crítica de estas tecnologías. Y que la propuesta de este, de esta participación, de esta reflexión con todas y todos, es que efectivamente hay que pensar cómo romper con esta hegemonía léxica, esta hegemonía semántica de las derechas, cómo quebramos esa semántica que, y ese palabrerío con el que nos inundan y nos venden y nos engañan a veces. Algunos caemos también léxica, esta hegemonía semántica de las derechas, cómo quebramos esa semántica que, y ese palabrerío con el que nos inundan y nos venden y nos engañan a veces. Algunos caemos también en sus emboscadas y algunos empezamos a repetir ese palabrerío como si nos fuese propio, como si nos sirviese para poder liberar de nuestra vida diaria, de nuestra situación histórica y política, como si pues pudiésemos con ese vocabulario o con esos planteamientos construir efectivamente un conocimiento emancipador. Y yo creo que vale la pena, de vez en cuando, en la medida de lo posible, de los tiempos también, detener un poco la, la evolución de estas corrientes que se hacen llamar también filosóficas, o de pensamiento, como también se llaman, o de, en todo caso, de lo que son despliegues ideológicos hegemónicos, detenerse un poco para ver exactamente qué significa cada uno de sus enunciados, qué significa exactamente eso que nos venden en los noticieros, qué significa eso que nos venden cuando ellos hablan de paz o cuando ellos hablan de democracia. En el vocabulario de ellos, paz y democracia en realidad significa la paz de ellos, la democracia de ellos, al costo de las vidas de millones de personas en el planeta. No vamos a caer nosotros en la emboscada, no deberíamos caer en la emboscada de pensar que se está ejecutando un episodio de liberación de la humanidad, una contribución a la felicidad de los pueblos. De ninguna forma podríamos ni aceptar siquiera que ese asesinato que se comete hoy por hoy en Gaza, que esos cientos y miles de personas, niños, adolescentes, hombres, mujeres, ancianos, que han sido asesinados con la crueldad más absoluta, no vamos a aceptar que eso sea un ejercicio de libertad para todo el planeta, muchísimo menos cuando es el producto de un negocio macabro, porque estado pensado, dirigido desde el imperio norteamericano fundamentalmente, para disfrutar ellos

de su crueldad, obviamente que ellos en algún punto, esta masacre que están cometiendo contra los seres humanos, a algunos de ellos les produce placeres. Entonces, todos esos vocabularios, repito, toda esa descarga semántica que se produce a través de sus noticieros en los que se usan eufemismos como el conflicto de Ucrania, dicen ellos, en sus palabras, en su vocabulario, no son capaces de declarar la mafia brutal que significa la OTAN, por ejemplo, ni son capaces de ver lo que realmente

inglés, el adalid de grandes resoluciones bélicas en el mundo, luego de que lo dice con desparpajo, que se despacha con esa casi impudicia con que lo hace, ahí deberíamos nosotros poder parar un poco, revisar qué dijo y revisar qué realmente significa. Porque lo que estamos viendo, entre otras muchas calamidades, es la calamidad del asalto sobre las conciencias de los pueblos, el asalto sobre los vocabularios, en donde la imposición, diría yo hasta la dictadura semántica de ellos, pretende que mansamente cada uno en su casa, cada uno en su escuela, en su oficina, o ahí donde recibiera cualquier noticia, cualquier información, nosotros mansamente dijéramos, ah, qué buenas personas son estos que tienen tan buena voluntad de paz. Ah, qué buenas personas estas que, incluso rodeados de balones de fútbol, con las mafias que secuestraron el deporte popular del fútbol, ahí hablan de paz y se premian, y se entregan medallas, y se entregan oropeles, y se aplauden, y se sonríen, construyendo con esto el significado de gente que parece que sí, efectivamente, trabaja por la paz en el mundo, que gente que efectivamente merecería reconocimiento de todas y todos nosotros, porque hacen un gran esfuerzo por la paz. Y sin embargo, eso que ellos llaman paz, en realidad lo que es una emboscada para decirnos que su gran negocio está avanzando, que no piensan detenerse un instante, que no van a economizar una sola de sus armas de destrucción masiva, que no van a detener a sus ejércitos, a su crueldad, a las órdenes que da algún generalote por ahí, algún soldado, algún sirviente de ellos, incluso disfrazado de civil. Atrás de todo el vocabulario de las derechas, se disfrace como se disfrace, en el corazón mismo del ser y de cómo son ellos, actuando social y políticamente, habita esta jaula brutal de encierro en la que pretenden que nosotros, repito, mansamente, aceptemos que el mundo es como ellos dicen, que ellos tienen la palabra perfecta, la sonrisa exacta, diría alguna de las canciones famosas de América Latina, y que entonces, porque ellos tienen la razón y porque ellos tienen el palabrerío ese que difunden tanto, entonces hemos de aguantarlo y hemos de soportarlo y hemos de conciliarnos con él y hemos de convivir con ese vocabulario, repito, de manera mansa, o mejor dicho, de manera acrítica, y que han salido triunfantes ellos con sus vocabularios. Así por eso se atreven a decirle al mundo que hay países que son gobernados por narcotraficantes, como si ellos no lo supieran en el alma misma de sus países y de sus pueblos, como si ellos no lo toleraran, y también por la vía de muchas hipótesis y de muchas pruebas, como si ellos no fueran los artífices de semejante cosa. Y entonces acusan a otros. Entonces calumnian. Estoy hablándoles hoy desde la ciudad de Caracas, en Venezuela. Ya a estas horas este pueblo está sufriendo y viviendo los estragos de una herida tremenda. Aquí vinieron a bombardear este pueblo. Aquí hubo un bombardeo contra la población a la medianoche, cuando las personas estaban descansando, cuando el pueblo venezolano se había retirado a reponerse del cansancio del día, del trabajo, de la vida diaria. A esa hora bombardearon esta ciudad de Caracas y se llevaron secuestrado al presidente Nicolás Maduro y a su esposa Cilia Flores. Y esto lo disfrazan de castigo porque dijeron una y otra vez que pertenecían a un grupo de mafia narcotraficante que le llamaban pues algo así como el cartel de los soles. Después se descubrió y se supo, ellos mismos tuvieron que desdecirse y admitir que el palabrerío que habían inventado para imponernos su odio como la razón para odiar con toda impunidad y con el consenso de otros, para convencernos de que aplaudiéramos y de que apoyáramos la barbarie esta de asesinar personas a la medianoche con bombardeos, que nosotros aceptásemos que eso está bien porque un cartel de narcos gobernaba Venezuela. Después han acusado al presidente de Venezuela, en funciones, por cierto, secuestrado. Esa es la palabra correcta. Secuestrado a la medianoche junto con su esposa, llevados a un encierro donde ni una palabra siquiera sobre, o escasas palabras, o

escasas informaciones sobre su estado de salud, sobre las condiciones de dignidad, sobre sus derechos humanos, en fin, como cualquier persona que por supuesto lo merece y lo exigimos en todas partes, para todos y para todas. Entonces, en el vocabulario hegemónico, como en este episodio, también cabe el otro espectro de dominación, de ataque, de guerra cognitiva, disfrazándose de palabrerío de estos señores, como lo que está pasando contra Cuba a esta hora. Han dicho y recontradicho de la mano del señor Donald Trump y del otro, su esbirro secretario de Estado, han dicho y redicho que quieren la libertad para el pueblo cubano. Y lo que ellos dicen cuando dicen libertad es otra emboscada de la dictadura imperial, de la dictadura también convertida en palabrerío, de la dictadura que quiere inventarnos a nosotros, hacernos creer que ese pueblo hermano, esa pequeña isla en el corazón del Caribe, es una amenaza contra el continente, que ese país hermano pequeño que tantas cosas nos ha dado y heredado es un enemigo de la humanidad. Y entonces pretenden acribillar a ese pueblo con la impunidad y con la impudicia que han hecho, que han ejercitado por todo el mundo en otras latitudes. Y yo creo que no está mal un buen día de estos, una buena tarde de estos, que todos y todas, mientras reflexionamos sobre esta canallada brutal que es inventar palabreríos para esconder los intereses de las oligarquías, de las derechas, de la brutalidad de las derechas, bueno, pensemos juntos que eso no está bien, que no lo debemos aceptar bajo ninguna condición, bajo ninguna circunstancia. Están bajo amenaza a esta hora niños y niñas en hospitales, personas en condiciones de necesidad de energía eléctrica, de alimento, de medicamentos, bloqueada la isla, bloqueada Cuba, padeciendo los estragos de la barbarie imperial. Nosotros no podemos aceptar su palabrerío, no podemos aceptar la lógica y la sintaxis de sus noticieros, la sintaxis de Marco Rubio que destila odio por todas partes. No deberíamos de ninguna manera aceptar eso, porque la vida de las personas no es un juguete para perpetrar episodios macabros como los que están planificando y quieren ejecutar contra el pueblo hermano de Cuba y contra cualquier otro que se ponga. Por cierto, en México hay que echar las barbas a remojo de inmediato. Esta es la intención de esta reflexión. Esta es la intención también de hacer una denuncia, un reclamo, un repudio con ustedes en este espacio para levantar la voz y ojalá pronto organizarnos y estas millones de voces que no están de acuerdo con este crimen podamos construir un gran clamor colectivo. Soy Fernando Buenavad, les envío un gran abrazo hoy desde aquí, desde Caracas, Venezuela.

0: Nos da mucho gusto recibir al doctor en filosofía, Fernando Buen Abad, precisamente para hablar de estas guerras cognitivas y también muy especialmente en este contexto que vivimos aquí en México de cómo el modelo educativo nacional puede servir como un arma contra la guerra cognitiva. Bienvenido, doctor Fernando, al programa de Contralínea.
1: Estimada Nancy, un gran abrazo desde Buenos Aires, Argentina, saludándola siempre con especial afecto a usted y a toda la audiencia de Contralínea.
0: Doctor, y pues me gustaría iniciar esta conversación preguntándole justamente sobre cómo operan las guerras cognitivas en contextos como el que estamos viviendo en México. Pareciera que la imagen que se quiere dar de nuestro país es un país estado fallido, le llama la ultraderecha internacional en sus campañas de guerra sucia mediática, de propaganda negra, y también pues al mismo tiempo aprovechar estas coyunturas para generar desestabilización política, económica, social. ¿Cómo opera en ese sentido la guerra cognitiva para impulsar estas falsas narrativas y sobre todo para el calentamiento de calle, doctor?
1: Sí, me parece una oportunidad extraordinaria la que tenemos hoy en México, tomando como referencia las conductas de una derecha tan irracional y tan inconsciente como podría calificarse la derecha mexicana, pero no exclusivamente, por cierto, porque también sabemos muy bien cómo se articula a nivel internacional esta derecha y estas ultraderechas y cuáles son los propósitos que no solamente en teoría, no solamente en el debate de las ideas conocemos hoy de manera palmaria, sino también como vemos en la práctica. Lo que están haciendo en Argentina, por ejemplo, es un laboratorio extraordinariamente importante para observar hasta dónde puede llegar la perversión de estos gobiernos de derechas que tienen planes absolutamente destructivos contra los propios gobiernos y contra la historia misma de cada país. Lo que hemos visto en apenas 2 años de presidencia del actual mandatario argentino, destruyendo el poder adquisitivo de manera absolutamente salvaje, destruyendo los derechos fundamentales de la clase trabajadora argentina, las leyes que han impuesto en fechas recientes. Aquí son retrocesos de 100 años, por lo menos, en la historia de las luchas obreras internacionales y nacionales. Aquí estamos viendo una destrucción del modelo educativo nacional argentino, un desabastecimiento de recursos contra las universidades, que es absolutamente inclemente, que es imperdonable, que es dolorosísimo. Estamos viendo a los jubilados padecer no solamente el despojo de sus ingresos, de los que tantos años cotizaron para poder tener una jubilación digna, y ahora mismo ver cómo reciben palos todos los miércoles puntualmente ahí en las protestas que ellos organizan en frente del propio Palacio Legislativo. De manera que si pudiésemos sacar un retrato continental de las conductas de la derecha, por ejemplo, en Venezuela, donde se han atrevido a ser cómplices de un secuestro presidencial como el que se está sufriendo y padeciendo allá, del presidente Maduro, tanto como de su esposa, si no es suficiente eso, la necesidad de observar con alarmas de todo tipo las amenazas diarias contra el pueblo hermano de Cuba. En fin, el panorama tan amenazante y yo diría tan macabro que están pintándole a la región los poderes transnacionales con sus derechas y sus ultraderechas, ya deberíamos nosotros estar considerando no solo en el campo de los debates para la definición de esto que llamamos la guerra cognitiva, sino también para ver de qué instrumentos contamos nosotros para ejercer, para desplegar una auténtica defensa histórica, política, cultural ante esta arremetida. Como sabemos y como hemos constatado en las prácticas concretas que la derecha despliega, parte del objetivo de la guerra cognitiva es trasladar la batalla, lo que ellos llaman la batalla cultural, al cerebro de las personas, de tal manera de que instaladas en la cabeza de las personas los propios mecanismos de autonegación, los mecanismos para la supresión de las nociones de identidad política, de identidad de clase, de identidad histórica, estos mecanismos que están surtiendo efectos desastrosos ya hoy, ahora mismo, en toda la región, pues en el caso específico de México están cocinándose, preparándose y de hecho ya pronunciándose amenazas no solamente insoportables, sino desde luego inaceptables por todo concepto. En la panorámica global de la problemática mexicana hoy frente a estas derechas, me parece que contamos con una herramienta poderosísima, Nancy, que creo hoy por hoy está todavía subutilizada, desaprovechada. Y esa provisionalmente le llamo arma, porque como se trata de una guerra, como se trata de una guerra de nuevo género, entre comillas nuevo, porque también tiene su historia, esta llamada guerra cognitiva, nosotros bien podríamos proponer algunas reflexiones de primera instancia para valorar ya no solamente la dimensión y el alcance y el peligro de esta guerra contra nuestros pueblos, sino también la conciencia que podamos tener en la hora de decidir cómo defendernos de esto. Y creo que se merece mucho la pena una reflexión profunda sobre qué cosa es una Secretaría de Educación Pública, qué significa, por ejemplo, una estructura tan especial y tan plena de experiencias y de herencias extraordinarias que dan razón de ser a una Secretaría de Estado como esta. Nosotros tenemos muy claro que, de no haber sido por las luchas que se dieron incluso antes del porfiriato, con el amanecer de la conciencia magisterial que luchó siempre por un proyecto, por ejemplo, de educación rural, no podremos jamás nosotros olvidarnos de las contribuciones de todos esos profesores que no solamente dieron batallas significativas en el proceso del ascenso de la formación, la educación de nuestros pueblos, sino que ofrecieron sus vidas también. Y no vamos a olvidar nunca a todos estos mártires, por ejemplo, del Yunque en aquella zona, en las zonas de Guanajuato y del centro occidente de México, en el que persecuciones horrendas dieron cuenta de la vida y la ilusión pues transformadora humanista de los históricos profesores rurales que en México son, ni duda cabe, la referencia fundante del proyecto educativo nacional. Y desde luego, después de la Revolución Mexicana, parido incluso por la propia Revolución Mexicana, un proyecto de educación nacional que tenía premisas tan considerables y tan valiosas como las que el propio Vasconcelos maduró y propuso y ejerció y enarboló con sus respectivas contradicciones y con las limitaciones propias de un momento histórico que bueno, ahora no habrá tiempo para profundizar, pero que de todas maneras sirven como referencias históricas para entender por qué hacía falta construir un proyecto de unidad nacional a partir del soporte mismo de la historia nuestra, de las evidencias, de los testimonios, de los patrimonios culturales que México supo prohijar durante tantos siglos y durante tantas batallas y tantas luchas. Estamos hablando de un territorio que por lo menos cuenta en sus haberes cinco grandes, importantísimas civilizaciones que en su fulgor y en su fervor nos han regalado una herencia extraordinaria de conocimientos, de aportes, de visiones, de cosmovisiones. Ha sido el periodo de la Cuarta Transformación el que ha puesto en evidencia y ha subrayado y resaltado, por ejemplo, la herencia del humanismo mexicano, una forma de pensar el universo, de pensar la vida, de pensar la fertilidad, de pensar la tierra y de pensar a los seres humanos con notas propias, con notas cualidades, con definiciones vernáculas que nos dejan y nos proponen y nos ofrecen ya de suyo una agenda importantísima. Así que con todo ese bagaje, con toda esa herencia extraordinaria, repito, cinco grandes civilizaciones mesoamericanas que nos han dejado este patrimonio magnífico, con procesos históricos como los que la Cuarta Transformación ha asumido como su razón de ser, como su ontología, la propia independencia de México, la propia reforma dirigida, comandada, inspirada por Juárez, la revolución misma, la figura, la presencia y el paradigma histórico tan importante que fue Cárdenas y que sigue siendo Lázaro Cárdenas para todos nosotros. Con todo esto tenemos hoy que esta Secretaría de Educación Pública en México es una entidad social, cultural, histórica y política que rebasa con mucho incluso la propia definición de los gobiernos que son transitorios y que son recortados por la propia razón democrática del país, recortados a periodos de 6 años, y sin embargo el proyecto educativo nacional no puede depender de esa agenda, ni de esa cronología, ni de esa circunstancia. La agenda misma educativa necesita como si fuese como lo que es, un organismo vivo, un ser pensante, un ser que palpita, que vive, que sufre, que padece y que atraviesa la totalidad de las problemáticas nacionales. Y la guerra cognitiva, que es una agresión contra el proyecto democrático de México, la guerra cognitiva que en México se está expresando ahora con una servidumbre a los intereses transnacionales, a los intereses monopólicos, a los intereses imperiales, no puede ser ajena a semejante, repito, no puede quedar intacta esta agresión, esta guerra cognitiva, repito, comandada por intereses transnacionales fundamentalmente. No puede quedar encapsulada ni puede quedársenos como si fuera una anécdota pasajera, porque en realidad la visión de esta guerra, las pretensiones de esta guerra, no tienen intereses solo del alcance inmediato. Están pensando en el mediano y en el largo alcance y no podremos quedarnos de brazos cruzados. Por eso es que creo que hoy el propio concepto de Secretaría de Educación Pública necesita ser reflotado como un instrumento de batalla, de lucha, como una de las grandes herramientas que la revolución de las conciencias reclama con prontitud, reclama con mucha profundidad, reclama con mucha puntualidad histórica para crear efectivamente una herramienta poderosa de defensa, pero también de vanguardia frente a esta guerra cognitiva que estamos enfrentando hoy por hoy de manera tan dramática. Y creo que todavía hoy la propia Secretaría de Educación Pública no ni se consigue, ni se concibe, ni se autodefine, y creo que no tiene hasta ahora, hasta donde yo conozco, un esbozo claro de un programa de lucha, de un programa de formación y de reformulación de su propia razón de ser y de su propio conjunto de contenidos educativos, precisamente para crear una contraofensiva a la guerra cognitiva. Y creo que es la hora en que deberíamos quizá exigirnos y exigirle a la propia Secretaría y al propio Gobierno de México, Gobierno de la Transformación, Gobierno de la Revolución de las Conciencias, no olvidarse de que la Secretaría de Educación Pública necesita ponerse en sintonía con las grandes importantes transformaciones del mundo y que México está reclamando hoy por hoy, desde los primeros años de la formación de cada uno de nuestros niños y niñas, de cada uno de nuestros jóvenes y adolescentes y de todo aquel que curse en cualquier edad alguna instancia de formación educativa del nivel que fuere. Y creo que ya es indispensable que desde muy temprana edad los propios niños y niñas, tanto como los adultos, por más especialistas que sean, en las áreas que sean, contengan y entiendan y se formen también con un bastión paradigmático dentro del proyecto de educación que tenga que ver con definir la guerra de la Cuarta Transformación en sus distintas escalas, en sus diversidades más complejas y también detrás de todos los disfraces con que se nos presenta todos los días. Yo creo, Nancy, en verdad creo que ante la dimensión del aparato bélico que representa la guerra cognitiva contra nuestro país y en general contra cualquier país, necesita recuperar de las raíces profundas de la historia de este país nuestro los principios, por ejemplo, antiimperialistas que han cursado toda la historia moderna nuestra, los principios fundamentales de soberanía, de de autocomprensión y de autoanálisis de los desafíos, de los retos, de las circunstancias que nos definen, pero también las circunstancias que nos agobian. Y yo creo, Nancy, que a eso deberíamos estar apuntando todas y todos en una agenda conjunta, pidiéndole, proponiéndole al Estado mexicano, que es esto, heredero de un proyecto de transformación serio, que no descuide que la Secretaría de Educación Pública es necesariamente un arma importantísima en la lucha contra esta guerra cognitiva.
0: Doctor, sin duda, muy, muy importante esta reflexión que nos comparte y sobre todo también esta reflexión en torno a qué está pasando con estos gobiernos de derecha y ultraderecha, el caso particular de Argentina y estos golpes a la educación. Doctor, le pediría una breve reflexión final sobre cómo podría el pueblo de México, pues apoyar este, digamos, este aparato o esta recuperación de lo educativo como un arma contra la guerra cognitiva, ¿de qué manera se puede involucrar el pueblo, doctor?
1: Pues Nancy, siempre la pregunta de cómo es la pregunta más difícil, pero se la agradezco siempre porque es un reto importantísimo. Un cómo en el que me interesa mucho involucrarme en lo personal, en lo académico, en lo profesional, también. Yo soy un profesor también, yo soy un asalariado de la educación y tengo un compromiso de clase, pues, como tal. Pero también tengo otros compromisos históricos que tienen que ver con, por ejemplo, si estamos hablando de madurar, de construir, de profundizar y de ensanchar una gran revolución de las conciencias, sí que creo que es crucial que los grandes históricos debates que hoy tiene la educación pública en México, incluyendo los debates con la Coordinadora Nacional de Trabajadores de la Educación, incluyendo sus propuestas, incluyendo sus análisis, incluyendo sus formas de lucha, pero fundamentalmente incluyendo y entendiendo la agenda de esta lucha histórica por transformar la educación también en las condiciones laborales, desde luego indispensables, pero desde luego también en las condiciones pedagógicas, que hoy por hoy son un debate extraordinariamente importante y crucial, pero no solamente la agenda de lucha de la CENTE, la agenda de lucha de los padres de Ayotzinapa y de las escuelas rurales del país. México sigue teniendo una deuda extraordinariamente importante con las escuelas rurales y con la historia y con las herencias de la educación pensada, digamos, desde la cuna de la educación rural en México, batallas que se dieron contra el latifundismo espantoso que hoy todavía hace de las suyas en todo el continente y en México también. Necesitamos incluir, por ejemplo, los proyectos de investigación y transformación científica más avanzados que hay hoy por hoy en los campos de las pedagogías, en el campo de las epistemologías. Ahí hay agendas de lucha muy importantes que se niegan ya a seguir dependiendo del vocabulario imperial de algunas universidades o escuelas que se hacen llamar vanguardia y que, sin embargo, lo que son realmente son maquinarias serviles al modelo de dominación imperial. Y sé lo que digo, hay pruebas de sobra para poder caracterizar la clase de conducta que han tenido algunas de estas llamadas prestigiosas universidades. Pero tenemos nosotros científicos en pie de lucha en el campo de la farmacéutica, en el campo de las vacunas, por ejemplo, en el campo de la atención médica básica, en las deudas que tenemos de atención médica básica en todo el país, por donde tenemos falta de médicos y de asistencia. Pero también en el mundo de las artes, porque tenemos grandes, importantes, históricas protestas de artistas, de intelectuales, de creadores, que no han encontrado un sitio y un lugar que permita armonizar, integrar y compactar sus luchas en una gran lucha que sea una lucha sumatoria, en una lucha de unidad, de agendas. En fin, todas estas agendas de las luchas sociales, de las luchas políticas, de las luchas cruciales que se vienen dando desde hace bastantes décadas en México, me parece que serían un componente indispensable para lograr alguna respuesta, al menos respuesta parcial, sí, pero una respuesta a la pregunta que usted hace. Y después también, Nancy, es importante un gran debate nacional sobre los presupuestos para la educación. Creo que, tal como lo recomiendan los organismos internacionales, dedicados o comprometidos con el tema de la educación, los presupuestos para la educación deben incrementarse de manera significativa en todos los gobiernos de todo el mundo. Bueno, el de México particularmente creo que es una tarea de orden central ahora mismo, la multiplicación de los presupuestos, no solamente para resolver los problemas básicos y administrativos, sino para el desarrollo de las investigaciones y el desarrollo de las transformaciones que también tienen sus costos y también tienen sus exigencias, desde tecnológicas hasta epistemológicas. Así que creo que, Nancy, la propia estructura de la administración o de la manera de gobernar la Secretaría de Educación Pública merecería abrir las libretas, así, abrir los cuadernos de par en par y dedicarse en el muy corto plazo a incluir todas las agendas de luchas que hemos tenido para poder condensar en esto un gran programa de renovación, un gran programa de transformación para el muy corto plazo. Esta es una tarea que yo creo que es urgente, Nancy. Aunque hay otras muchas que lo son también, aunque hay otras muchas luchas y batallas que no de ninguna manera pueden ignorarse ni pueden dilatarse, creo que esta en particular nos reviste una importancia y una urgencia tal que no admite demoras. Repito, la guerra cognitiva, esta que estamos enfrentando y que se va recrudeciendo y que se va complejizándose en más de un sentido. No nos da tiempo de que perder en reflexiones puramente decorativas o puramente eruditas. Se requiere una acción práctica muy concreta y creo que es este el contexto, el de la Cuarta Transformación y el compromiso político y el compromiso filosófico de fondo humanista, si los hay en serio, de humanismo crítico, si los hay en serio, justamente es la revolución de las conciencias y en eso, repito, no hay tiempo que perder.
0: Totalmente de acuerdo, doctor. Y por supuesto, le agradecemos muchísimo estas reflexiones y estamos atentos a su siguiente reflexión el próximo jueves. Le mandamos un abrazo, doctor. Muchas gracias.
1: Abrazo recíproco, Nancy, y en la semana próxima nos veremos.

0: La población no sabe lo que está ocurriendo y ni siquiera sabe que no lo sabe. Esto lo dijo el gran Chomsky. Y yo te digo gracias por estar aquí en La Otra Música.
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0: momento de incertidumbre, momento de inexplicaciones posibles para las cosas que ocurren en nuestro golpeado mundo, por acá, por allá, desde el sur, desde el norte, desde el costado y del otro, este, oeste. Pero bueno, nos encontramos en esta especie de vacío sideral del que no sabemos ni cómo salir. Y sorprendidos, y cada vez más sorprendidos, cada día. Y bueno, tan sorprendidos que casi no podemos llegar a la radio si no fuera por la gestión maravillosa que hizo de salvataje mi querido Nelson Campos, que está aquí conmigo como siempre.
1: ¿Qué tal, maestro? Saludos. Sí, hoy ha sido un día un poco convulso por aquí, en las instalaciones de CRC, en lo que son estos 100, 200 metros, sí. Pero bueno, ahí se logró unas corriditas por acá, otras por allá, y estamos acá en un programa más de La Otra Música.
0: Una instalación eléctrica donde hay varias compañías involucradas, el gran ICE, pero también está la Telecable y otras, y bueno, Nelsito hizo lo posible, corrió unos barriles y nos metimos, porque sí, frente a exactamente la avenida que pasa a frente de nuestra cadena radial costarricense, se encuentra cerrada, pero ya estamos aquí. Bueno, fue un poquito estresante, pero nada, respiramos y empezamos, y gracias a Chomsky entramos con esta, y bueno, con tremenda reflexión, ¿verdad? Porque es un poco cierto, cuando pasan las cosas que pasan y que están ocurriendo cada día, uno dice, a ver, ¿qué es lo que está aconteciendo? La población no sabe lo que está ocurriendo y ni siquiera sabe que no lo sabe, ¿no? Esto me hace acordar también mucho aquella memorable frase de Cantinflas, ¿no? Que decía, ahora estamos mal, pero antes estábamos bien, pero estábamos mal porque no era de verdad. Ahora estamos peor, pero se acuerdan. Bueno, no la hemos leído en algún momento, esa genial frase del gran Cantinflas. Pero como decimos, estamos en este vacío sideral. A ver cómo salimos.

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1: Hoy en La Otra Música, pienso pensar, pensemos en la soberanía del pensamiento. Bueno, claro, con música, abordando con música y canciones, palabras y más buenas intenciones. Vamos entrando ahí poco a poco, con una larga introducción. Esta canción tiene mucho que decirnos. Es una canción que se llama Yo soy libre porque pienso. Y como decimos que abordamos desde ahí, claro, que vamos a hablar, vamos a hablar. Y que este tema da para, vaya que para hablar mucho, para reflexionar, para conversar, para discutir, para golpear la mesa. Hay que pensar. Parece que no existe o que hemos perdido el tema de la soberanía. Y peor aún, de la soberanía del pensamiento, que me parece más grave. Porque ahí estamos fritos, ¿no? De todas maneras, ustedes saben, cada quien lo entiende como viene, pero particularmente no tenemos problema en decirlo, ¿eh? Porque ellos no tienen ningún problema en manifestarse, en decirlo y hasta cantarlo en asquerosos recitales ruidosos. Y bueno, nosotros vamos a decirlo como siempre aquí. Como siempre en La Otra Música, con toda confianza, así se llamaba un programa que hacíamos al principio. Claro, yo soy libre porque pienso. Vamos.

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0: amplio y discutible.
1: A ver, ¿será acaso que sí? Digo, que al menos vamos a conservar la soberanía del pensamiento, como decíamos recién. Porque, bueno, la otra, estamos claros que no. Estamos claros que la otra soberanía, aquella de la que nos enseñaron, aquella de la que hablábamos, aquella en la que creíamos, pareciera no ser un valor de moda, pareciera no ser nada importante, pareciera ser al contrario, quizá esté algo contraproducente para el progreso. Bueno, al menos de este lado del mundo es así. Y digo yo, ¿qué pasa? ¿Cómo fue? ¿En qué momento? ¿Cuándo? Yo creo que muchos no se dieron cuenta, digo, parece, qué sé yo. Que si no pensás como ellos, bueno, te van a meter aranceles del 50, del 100%, lo que sea. La guerra comercial le llaman, ¿no? Que tampoco es válida. Y si y eso no te afecta, bueno, y seguramente serás jefe de algún cartel, ¿no? El de los soles, el de los pendorchos, el cartel de los mamones. Algún cartel hay que inventar a todo esto. Pero es extraño, ¿no? Porque estamos hablando del país número uno en el consumo de drogas. Es raro, en fin. Pero bueno, pero cuando te prestan, ay, mamita, agárrate, porque sí. Estos no sueltan nada porque sí. Sonaste. La jodiste. Y lo cierto es que todos estamos deprestados. O sea que, ¿cómo hacemos? La gente se asusta, ¿no? Entonces, si tiene que votar, o tiene que elegir, o tiene que... cuidado, porque puede pasar esto, porque puede ocurrir aquello. Mejor vamos a votar, mejor, por estos impresentables. Aunque sean así, ¿no? ¿Qué importa? Tienen grandes prontuarios de todo tipo, ¿eh? Pero es que la verdad y la mentira tampoco tienen ningún significado en este momento. ¿A quién importa la mentira? ¿Cuántas mentiras escuchamos a diario en todos los ámbitos? Y qué pocas verdades, o las verdades son las de la gente, las de la gente común, las del pueblo, las de nosotros, las de todos. Esas son las verdades, las preguntas, y siguen ahí, siguen estando las grandes causas, y siguen estando esas grandes causas sin soluciones. Porque quienes tendrían alguna posibilidad de hacerlo, y ya sabemos, apagan incendios con lanzallamas. Sí, Roger Waters, cantate esa canción, tenés razón.

Que claro, que sí, que es una canción para Palestina de Roger Waters. Y de hace muchos años, claro, estaba con Pink Floyd todavía. Por eso esa entrada lenta y con textura de clima y etcétera. Característico, ¿verdad? Pero bueno, qué complicado, ¿no? Porque entonces decimos, ¿qué estabas hablando de las elecciones de ayer en Argentina? Sí, pero no solo de eso. En lo personal estaba hablando del mundo en que vivimos, de todo el mundo. Y Costa Rica también. En Costa Rica tenemos grandes problemas. También tenemos grandes problemas en el Mar Caribe, ¿verdad? Donde de repente podés andar con una lancha pescando algo y te bombardean. No sé, hay una situación complicada mundialmente hablando y puede que se diga, no, pero esto ocurrió siempre. No, más o menos. Ocurrió, no sé, quizá de manera más pareja en algún momento podría ser. No sé, en este momento la música, la canción tiene que ser también voz. Siempre lo he pensado así, claro que sí, pero creo que más que nunca es casi inmoral no hablar, es casi inmoral no decir algo, no manifestarse con las cosas que ocurren día a día. Y volvemos sobre ese tema, ¿no? Que los troles, que los no sé qué, que el odio, también aquí, ¿no? No salimos de eso. Hoy estaba escuchando, porque hoy en Costa Rica, bueno, todos los días se está viendo, no todos los días, pero todas las semanas hay encuestas sobre las futuras elecciones, que son muy próximas, que están muy próximas. Pero hoy no era necesariamente una encuesta, sino era el sondeo de redes sociales que hizo la U Latina. Muy interesante, claro. Donde se advierte claramente, digamos, qué candidatos han generado más movimiento. Ahora, es interesante porque escuchando al rector de, o no sé si es el rector, pero el director de todo esto de la U Latina, que es un señor muy respetable, el señor dice que bueno, que las reacciones son, no quieren decir que va a ganar tal o cual las elecciones, ¿verdad? Pero porque también quieren decir que ha sido nombrado más veces uno u otro, ¿no? Y ustedes saben cómo son estos tiempos. La gente quiere ser nombrada aunque sea para insultarlos. Entonces, quienes encabezan la lista son los más aplaudidos e insultados al mismo tiempo. De manera tal que no hay una distinción en esto, aparentemente, por lo que escuché en un par de entrevistas. Quienes encabezan la lista son los más aplaudidos e insultados al mismo tiempo. De manera tal que no hay una distinción en esto, aparentemente, por

No, eso no, no es así. Entonces, se prepara la inteligencia artificial para que detecte exactamente lo que ellos necesitan que detecte. Entonces, explicaba el experto que no solamente la han alimentado con el español, porque viene en inglés, como corresponde, así como toda la inteligencia artificial viene para que vos seas blanco y seas hombre, o sea, si vas a ser mujer, si vas a ser negro o si vas a ser latino, tenés que explicarle para que la inteligencia sea un poco más inteligente, quizá, no sé. De todas maneras, decía él que la alimentaron con palabras costarricenses, lo cual a mí me parece muy valioso, ¿verdad? Para que pudiera detectar mejor las intenciones de los comentarios. Lo que me pareció tremendo es que el señor dijo, y nadie le dijo nada, dice que ellos la alimentaron a la inteligencia artificial diciéndole que si decían chancleta o chancletudo, quería decir malo. Ok. Para quienes defendemos el chancletudismo en Costa Rica, ¿qué significa más o menos ser alguien de la universidad, alguien que va a las marchas por esto y por aquello, como mis hijos? En fin, no sé, pareciera ser que entonces la inteligencia va a leer chancleta y se va a poner como loca. ¡Qué mundo! Bueno, pregúntale... No, pregúntale nada. Pedile a Liz Regina que nos cante, porque esto queda pendiente, y la canción tiene que ver con la pendiente, y tiene que ver con ser pendiente y perezosamente pendiente.

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1: Vale la pena, claro que vale la pena, Giulio. Más si estás con los Inti Illimani y con esa canción, claro, claro, llena de esperanza, como cuesta, ¿no? Pero bueno, claro. Pero estamos en las ciberpalabras, momento particular y especial donde te leemos, o donde te escuchamos, y ustedes saben que tenemos tantas ventanitas abiertas. Y que podrías estar por Facebook, por Instagram, por qué sé yo. La X la usamos cada vez menos o casi nada, pero bueno, estamos también. Y por supuesto que en el chat de La Otra Música, donde se sigue sumando gente maravillosa, fantástica, linda, y todo aquel que quiera ya lo sabe, 8363-4293, simplemente nos dice que quiere participar y ahí nuestro equipo de producción te sumará. Y todos seremos, bueno, contentos, felices de recibirte. Hay un montón de cosas lindas que nos están llegando, ¿no? Steph Zamora, voy de atrás para adelante, Steph Zamora. No sé si lo ves en el sitio, puso un sticker de chancletas que está muy bueno. Hay unas chancletas de todos colores que me parece que están muy buenas las que puso Steph Zamora. Y le digo a Nelson, porque obviamente está aquí al comando de la nave del otro lado, pero sí, ahí las vemos. También William Prada dice, yo soy chancletudo. Y más temprano, Cristianito Wilde dijo, conectadísimo desde Buenos Aires, disfrutando de tan bello y pensante programa. Oh, muchísimas gracias. También, claro que sí, inefablemente estaba con nosotros desde el comienzo. La bomberita diciendo, Adrián, mi querido músico, full sintonía como todas las lindas noches de lunes. Saludos para ti, Nelson, todos los lunéticos. Bueno, ahí están, ahí seguimos. Vamos a ver algunas otras redes, pero no puedo dejar de leer estas bellísimas palabras que escribió mi querida hermana de Susana Goizueta, que dice, bueno, que le agradezco muchísimo, ¿no? Porque dice, cuánta verdad hay, Adrián, en tus palabras. Veo en ellas el panorama que tenemos ahora en Argentina, lamentablemente, pero bueno, dicen que la música sana y los buenos momentos también. Viva La Otra Música. Gracias, qué lindo, qué lindo. Entonces acá escuchando, Adrián, qué lindas tus palabras. Soy Lorena. Ah, ¿cómo se llama? Integrante de este chat maravilloso desde Argentina también. Bienvenida, claro que sí. Y también tengo otro montón de mensajes que tienen que ver con, como decíamos, con el Facebook. Sobre todo con el Facebook. Recuerden que tenemos el Facebook de La Otra Música, que casi nunca le damos mucha pelota, pero que está y es el rincón nuestro. Y claro que también está el mío personal. El de la 94.7, creo, claro que sí. También todos los de las emisoras que nos retransmitirán y nos retransmiten a lo largo de la semana, en Argentina, en México, en El Salvador. Publicamos hace unos días, haciéndonos eco de esta situación, un mensaje, casi que una especie de pedido, y solidario, sobre todo una caricia y un gran amor para quien tanto amor nos da y nos ha dado siempre, que es nuestra queridísima Norma Elena Gadea, que está pasando un momento complicado, difícil con su salud. Y nuestra queridísima gran artista nicaragüense, Norma Elena Gadea, está en cuidados intensivos. Todas las manifestaciones de cariño son bienvenidas. Y nosotros, por supuesto, que compartimos en todas nuestras redes con Norma Elena, hemos hecho muchísimo camino de su mano y ella de la nuestra. Y también con mi queridísimo Andresito Quintana le hicimos un disco, producimos uno de los discos para mí más tremendos, hermosos de Norma. aquí en Costa Rica, bueno, y para el mundo, pero también Norma tiene tanto trabajo lindísimo con el gran Araica en la guitarra, y bueno, acá lo hicimos con músicos costarricenses, y hoy en día, Normita, bueno, nada, le mandamos nuestro abrazo inmenso, tenemos nuestra mano tendida, la solidaridad, y estamos, bueno, estamos conscientes de que alguna ayuda no viene de más. Al contrario, hace falta. Hay algunas cuentas y las estamos compartiendo en redes sociales, en los números de cuenta. No te lo voy a decir porque son muchos números y nadie va a recordar así porque sí, en la radio, ¿verdad? Una cuenta de banco. Pero estamos con vos, Norma. Está nuestra gente, está todo el continente con vos. Y en este mismo momento estamos ya recibiendo más y más y más gente que se nos suma, también aquí Andresito, y bueno. Vamos para adelante, Norma, vamos que vamos, claro que sí, como aquel día que cantamos, dale una luz, y vos siempre nos has dado una luz.

aquí venimos. Y claro que sí, damos la mano, nos das la luz, nos damos esa, bueno, la solidaridad, ¿no? Otra palabra tan interesante, básica e importante, pero en algún momento se hablábamos de los valores, pareciera ser algo que no está dentro del algoritmo. No. Sonamos porque no tiene ninguna importancia. No. Hay varias cosas que no. Seguramente no le han informado al algoritmo que debería tenerlas en cuenta. Y sobre todo a la gente. Agradecemos mucho a todas las publicaciones que también hay en el Facebook a lo largo de la semana, que son muchas, porque también vinimos con un par de podcasts, ustedes saben que pueden escuchar, repasar, o reescuchar, o no escuchar, o el podcast. O sea, la grabación del programa, digámoslo, como debe ser en buen castellano. Y esta grabación, bueno, queda todas las semanas, claro, por supuesto, en Spotify, y también en alguno que otros de nuestras ventanas. Bernardito Quesada puso un buen recuerdo, ¿no? Dice, momentos felices con Adrián Goizueta, y puso una foto linda recordando una de nuestras emisiones aquí, como hoy también, siempre en vivo, donde está Bernardo, donde está nuestro querido Oscar Pino, y donde está Pedro Guerra, el cantautor español, a quien también tenemos mucho cariño, claro que sí. Está bueno el podcast donde estamos con Claudito Schifani y con Jody Steiger, que fue la semana pasada, pero también y casi que al mismo tiempo apareció el podcast de Guitarrístico, ¿no? que es festival que se ha estado llevando a cabo con muy buen suceso, gracias al trabajo incesante del querido Henry Calvo. Y acá estuvo con Rosa Matos, también con Santi. Y maravilla que están haciendo esto, muy muy muy muy buen encuentro, un gran festival. También le agradezco mucho a Sergio Castro Sullivan, quien que nos puso, querido Adrián, siempre fue un placer recibirte en esta tarde al lado de Esteban Aroni, claro, otro buen amigo de Radio Monumental, ambos dos grandes amigos y memorias maravillosas, enorme abrazo, poner una foto de cuando estuvimos, no hace tanto. Pero bueno, ciclos que se abren, ciclos que se cierran. Vamos abriendo ciclos. Tengo muchas más, muchos más mensajes, pero básicamente se nos acaba el tiempo, como nos ocurre siempre, y aunque parezca que recién empezamos, por lo menos a nosotros, ¿no? Parece mentira, porque ya fíjense que salió la luna, y aunque hoy llovió como la grandísima, por el efectos de esta tormenta llamada Melissa, que va camino de hacerse un huracán, que no es joda. Pero la luna está y sigue siendo maga.

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1: La soberanía del pensamiento, de eso hablamos hoy, de eso que yo creo que hablamos siempre, y aunque no con ese nombre, ¿no? El nombre parece rimbombante, sin embargo, es tan sencillo, tan simple, ¿no? Tener la capacidad, el derecho de pensar. Y de pensar como desde acá, ¿no? Yo tengo cierta expectativa porque, bueno, tengo tantos hijos e hijas maravillosos, pero el que me queda más pequeño, que tampoco es pequeño, que tiene 18 ya, es alguien muy, bueno, uno de sus dichos preferidos es: esto es muy costarricense. Y hay una permanente reivindicación de la soberanía en él. Y creo que viene una generación que me parece que vuelve a ser tierra, ¿eh? Vuelve a poner la pata en el suelo. A encontrarse con sus raíces. A creer que de verdad sirve para algo. Claro que sí, ¿eh? Porque si no te van a decir, mira, ¿qué te importa? Si hay algo debajo de esta tierra, que lo exploten, total. ¿Qué importa que sea tuyo o no sea tuyo? Y resulta que sí importa. Resulta que el gesto de individualismo es el otro, no es ese. El gesto de la soberanía es un gesto colectivo, es un gesto... de todos, es un gesto popular, no es un gesto individual o del individualismo, que pienso que es el inicio de todo el mal, ¿verdad? La falta de empatía es una palabra que se repite tanto que pareciera ser que tanto se dice que pierde sentido, que casi no se sabe a qué se refieren. Bueno, que se refieren a que te pongas en el papel del otro, que significa solamente eso. Que quizá en algún momento pudiera transformarse en un valor verdadero, ¿no? La empatía, la simpatía también, ¿no? Porque qué feo que no seas o no seamos simpáticos. Pero bueno, apenas si nos alcanza el tiempo para cantar, para tocar música, para compartirla. Y como siempre, claro que sí. Claro que vienen conciertos, claro que viene todo eso. Pero hoy no estamos en onda de hablar de eso. Hoy estamos un poco preocupados, sí, seriamente, porque, y no solamente por la soberanía, como decíamos, por la soberanía del pensamiento, por aquella que nos permita nuevamente tener en cuenta que es importante ser de aquí, que es importante pensar como de aquí, y que es importante en tanto y cuanto también creemos que las fronteras no deberían existir si el mundo fuera igualitario, pero esto no es así. De manera que bueno, nos siguen llegando acá mensajes que vienen de otros chats, y yo, como siempre, los invito a todos que nos acompañen. Bueno, en la programación regular de la Radio 94.7, también de Radio Cultural Argentina, de la Nueva República de México, de la Radio La Clave de El Salvador. Por cierto, gracias una vez más a los amigos de El Salvador que nos recibieron y que armaron el concierto con tanto profesionalismo, con tanto cariño y con tanto atino, ¿no? Les pusimos que a pocos días del concierto en El Salvador les decimos gracias. Gracias, Carlitos, de Xarm Music, y a Oscar el Mago, también al Teto Burgos, y a todos y tantos que siguen creyendo, creando y resistiendo. Y así es, ¿eh? Es un poco lo que seguimos haciendo aquí también. Por supuesto que gracias a los otros que... increíbles e importantísimos amigos del Salvador que estuvieron presentes en el concierto, Roberto Quesada, bueno, no sé, Paulino, por supuesto, Paulino Espinosa, los veo por aquí a todos, y estaban en primera fila, y gracias por todo ese cariño. Franklin también, en fin, no quiero olvidarme. Ustedes saben cómo es esto. Se empieza a hacer nombres y entonces quedas con, dejas un montón de nombres afuera y esto no, ¿eh? En fin, de todas maneras, gracias. Gracias porque esa sí es una manera auténtica de compartir el pensamiento y la soberanía. Es así. Y acá siempre bienvenidos, bienvenidos todos. Brazos abiertos en Costa Rica. Con los brazos abiertos nos despedimos, los brazos abiertos y enredados. Y todavía, bueno, nos falta solamente un capítulo. Ustedes saben que sí, nos falta con letra y música para repasar qué canciones escuchamos. Y como siempre, nos quedan por fuera varias canciones que estaban en nuestra programación, en nuestro playlist para esta noche. Pero bueno, siempre esto ocurre y por suerte va a seguir ocurriendo, porque hay más música que nos expresa de la que podemos tener conciencia o calcularlo. Claro, que en cualquier momento nos llega el sitón y nos vamos a la página que continúa. Lo perdimos hoy a Jacques Dejonnet. Jacques Dejonnet, sí, uno de los más grandes bateristas de la historia del jazz. Del jazz reciente, ¿eh? Sí. Y bueno, baterista siempre del trío de ensueño con Keith Jarrett. Y para mí uno de los mejores, de los que mejor lo hacían. Allá está, junto a Chick Corea y tantos otros, haciendo buen jazz en aquella estrella, ya ustedes saben. Sí, vámonos con letra y música, entonces.
2: Con letra y música.

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1: cuánta razón tenías, Enrique Santos Discépolo, cuando escribiste esta maravilla de hace tanto tiempo, ¿eh? 100 años, 100 años quizá, ¿eh? De verdad. Vacío Sideral fue la primera canción que escuchamos hoy por Luis Alberto Spinetta. Después fue Yo Soy Libre Porque Pienso, de Calle 13. Después estuvo Roger Waters con su canción para Palestina, Song for Palestine. Y luego La Deira da Pregüidanza, no sé cómo se dice en portugués, con la maravillosa Liz Regina, y que tiene una traducción extraña como Pendiente Perezosa. En fin, vale la pena la canción de los Inti Illimani, que tuvieron invitado al italiano Giulio Wilson. Sí, sí, sí, sí, sí, sí, sí. Después tuvimos Dale una luz, que la cantamos junto a la queridísima Norma Elena Gadea, Lunita Maga de nuestra Guadalupe Urbina. Y ahora Cambalache, claro que sí, de Enrique Santos Discépolo en la versión antológica de Astor Piazzolla y la voz de el polaco Goyeneche.
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1: Nelson, querido, gracias por otra noche juntos. Seguimos conspirando la próxima semana.
2: Con mucho gusto, maestro. Un placer, como siempre. Gracias a todas las personas que nos acompañaron en un programa más de La Otra Música. Recuerden que siempre sale el podcast de La Otra Música para que estén atentos. Y, por supuesto, para todas las personas que nos escuchan en las diferentes o los diferentes países de Latinoamérica, ahí también van a escuchar el programa en su momento. Así que abrazo para todos también que nos van a escuchar. Recuerden, el próximo lunes La Otra Música está de vuelta, ya versión noviembre del 2025. Entonces abrazos también para los lunéticos.
1: Como dijo Chomsky, la población no sabe lo que está ocurriendo y ni siquiera sabe que no lo sabe. ¿Por qué?
3: 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Hasta la próxima.

0: Fernando Buenavat, muy buenos días, bienvenido.
1: Ernesto, querido, un gran abrazo desde Buenos Aires, siempre con afecto y siempre con saludos también a todos los amigos y amigas que nos siguen.
0: Gracias, gracias, Fernando. Pues, Fernando, diplomacia es slow motion y los buenos modales en cámara lenta. Cuéntanos, Fernando Buenavat, ¿qué es lo que estás leyendo? ¿Qué es lo que estás viendo? De hecho, recién estás regresando de Venezuela. Vaya escenarios que estamos viendo a nivel planetario con estas actuaciones del gobierno de Donald Trump y la respuesta de los distintos gobiernos del mundo.
1: Sí que se antoja, Ernesto, necesario dar una revisión minuciosa, incluso si uno no es un experto en asuntos diplomáticos, porque, como ya sabemos, buena parte de la agenda política no es propiedad de los doctos, ni de los sabios, ni de las agendas encumbradas, pues, por algunas academias o por algunos premios, ¿no? Sino que todo lo contrario, y en particular este tema, que es un tema que parece haber sido secuestrado hace mucho tiempo por las élites de las llamadas buenas costumbres internacionales, parecería pues que uno, cada vez que pisa ese territorio, siempre es una especie de bicho raro, un ajeno, uno que invade los escenarios privilegiados de los señores diplomáticos. Hay que decir que bajo el capitalismo, esto que ellos llaman diplomacia, en el diccionario de ellos aparece como un conjunto de acuerdos, convenios, protocolos, arreglos, disposiciones, incluso leyes internacionales, que fabricados por el propio capitalismo fundamentalmente sirven para defender sus negocios, para defender las mil y un canalladas extractivistas, la explotación de la mano de obra y, en fin, el sometimiento de nuestros pueblos, siempre con el vocabulario de ellos, siempre con un palabrerío elegante, dicen así, siempre con un cuidado y una mesura y una prudencia y una parsimonia que ellos hacen pasar por elegante incluso, por reconocible solamente por ellos, por ser una especie de arsenal de lisonjas también, por un arsenal de dichos y entredichos, en los que los verdaderos problemas de los pueblos jamás aparecen ni con claridad, ni con precisión, y mucho menos con prontitud. Por eso la idea de, no sin ironía, ponerle diplomacia slow motion, ¿no? Ponerle diplomacia que va despacito, que no se altera, que no produce aspavientos, que ante las urgencias siempre desespera a los que están urgidos y siempre complace a los que están ungidos por estos privilegios de las diplomacias. Y muy particularmente quisiera hacer un énfasis, si me permites, a lo que acabamos de ver con los compañeros y compañeras que han acudido puntualmente a llevar un abrazo solidario y algunas pocos, sin embargo, valiosísimos recursos de apoyo al pueblo palestino, y que siendo secuestrados por el propio gobierno de Netanyahu de Israel, y habiendo sido maltratados, ofendidos, humillados y vejados como lo fueron, ahí vimos a estas estructuras diplomáticas, no importa cómo se llamen, ni importa qué bandera, las vemos comportarse con esa prudencia, se llamará así, es como ellos le llaman, con esa mesura, así le llaman ellos, con ese tacto, con ese cuidado, así le llaman ellos, siempre para hablarse entre sí de cómo ponen a salvo sus respectivas imágenes y cómo son capaces de postergar la urgencia, el dolor, el sufrimiento de los pueblos a cambio de mantener esas formas. Sí que no soy el único, he leído compañeros y compañeras que con mayor incluso precisión que yo, que con mayor incluso audacia que yo, han sabido levantar la voz y exigirle al gobierno mexicano, por ejemplo, prontitud, rapidez, energía, exactitud, vehemencia incluso, exigiendo el respeto de los derechos humanos de los compañeros y compañeras que fueron secuestrados y bajados, y no obstante eso, volver a escuchar al propio secretario de Relaciones Exteriores esbozar, esgrimir, exhibir su parsimonia, su metodología, pues eso que llaman su diplomacia. Así que de ahí, Ernesto, de ahí la ironía después pues, de llamarle a esto diplomacia slow motion. Pero claro que este es un ejemplo, apenas una parada obligada para saludar el retorno también de la compañera Violeta, que está ya entre nosotros y entre ustedes, y también saber que en ella y con ella se encarna pues esta forma de crueldad diplomática, ¿no? Que es la lentitud, la tardanza, la tozudez, perdón dicho, la testarudez de lo lento, de lo burocrático. Pero apenas digo, es una parada obligada por la coyuntura, pero así deberíamos decir lo que está pasando en Gaza, así deberíamos decir lo que está pasando con la cantidad de miles de niños asesinados, así deberíamos decir con la cantidad de personas civiles pisoteados, pues ya no sé qué adjetivo habría que ponerle, pero para no incurrir en algún improperio, pero de cierto que sí se antoja decirle a estos señores que su parsimonia, su cautela léxica, su cautela incluso burocrática, lo que sí produce muy rápido, lo que sí produce muy eficaz, eficiente y muy velozmente es un dolor espantoso a los pueblos que tienen que estar aguantándose las penurias, mientras ellos se saludan con toda cortesía. A eso pues me refiero, Ernesto querido, cuando me refiero con ironía, digo, a esta diplomacia slow motion.
0: Ya, gracias, gracias Fernando Buenaventura. Pues sí, son imágenes que además ya no solamente un genocidio y estas imágenes inenarrables que hemos estado viendo de lo que sigue sucediendo hasta estos momentos contra el pueblo palestino en la Franja de Gaza y también en Cisjordania, ni se diga en Líbano. Y esta diplomacia, que de veras es pues prácticamente un avala, ¿no? Firman la impunidad con la que operan quienes perpetran este tipo de vejaciones, incluso en la Global Snuff Flotilla, pues ya son más de 15 casos de torturas y violaciones sexuales, más de 80 compañeros y compañeras con los huesos rotos, en fin, es verdaderamente increíble, inadmisible, Fernando, que no haya una declaración, en este caso fuerte, un llamado fuerte por parte del gobierno, en este caso mexicano, que pues desde la captura, desde la desaparición, secuestro que tuvieron las compañeras, pues nunca más nos volvieron a recibir en la Secretaría de Relaciones Exteriores. Y bueno, pues son las crudas realidades que estamos viviendo y que no, pues tenemos que decirlo, tenemos que señalarlo, nos parece obligado. Fernando Buenaventura, hay una preocupación extrema, pareciera que se cierra una pinza, hablando precisamente pues de posturas y de estas diplomacias slow motion. Parece ser que se cierra la pinza de manera grave e importante contra el gobierno de Cuba. Fernando Buenaventura, un país y un pueblo que también has visitado mucho, conoces mucho. ¿Qué decir al respecto, Fernando Buenaventura, de esto que está en ciernes contra el pueblo cubano y esta espera infinita que tenemos muchos ciudadanos del mundo que esperamos reacciones de nuestros gobiernos, acciones donde se acabe el slow motion y se vaya al fast motion y haya declaraciones contundentes y posicionamientos más fuertes al respecto, Fernando?
1: Pues porque lo que parece es eso, Ernesto, lo que parece es que es un problema de los cubanos. Lo que se maneja públicamente es como que este es un ataque contra Cuba. Y ahí está el error, primer gran error brutal, que eso no es un ataque contra los cubanos. Este es un ataque contra todos nosotros. Esto es un ataque contra todo un continente, es un ataque a toda una historia de revoluciones, de rebeldía, de dignidad. Es el ataque contra un pueblo que pone el ejemplo y que se decide a ser soberano, independiente, a cursar sus propios errores, a vivir sus propios tropiezos, a tener sus propias contradicciones, pues, en virtud de que se decide a no estar obedeciendo el mandato de un imperio que le impone caprichos tan aberrantes como los que somos capaces de aceptar en otros países. Cuando digo caprichos aberrantes, me refiero a los que implica conceder saqueos de riquezas, concederles a cambio de muchas presiones, desde luego que no es fácil. Yo, muy lejos de querer hacer de esto un simplismo solamente de pose intelectual o de pose progre, pues sí que entiendo que debe ser dificilísimo tener que luchar contra estas bestias y tener que ver cómo rayos superar agresiones, contradicciones e insultos. Solo que hay casos, solo que hay fronteras, solo que hay límites, solo que hay circunstancias, episodios muy específicos en los que ya los límites son intransferibles, incruzables. Cuba es uno de esos importantísimos límites que marcan vectores históricos y vectores de conducta, vectores de dignidad fundamental que no deberían traspasarse bajo ninguna circunstancia. Y no estamos pudiendo tener la fuerza para detener esta barbaridad. No es un asunto solo de Cuba, digo, porque no los afecta solo a ellos y porque también nos pone a todos nosotros en evidencia, Ernesto querido. También pone todas nuestras debilidades a la vista, también nos exhibe a todos como unos desorganizados, como unos incluso sectarios a veces. ¿Cuántas veces no hemos sido suficientemente claros en la solidaridad activa con Cuba, en la fortaleza y la firmeza que se han visto durante muchas décadas, muy frágiles? Yo no dejo de pensar cuántas deudas enormes tenemos con el pueblo cubano, cuántas deudas tiene todo un continente con la historia misma de ese pueblo. El propio Andrés Manuel, pues, llegó a decir con una audacia política, a mi entender valiosa, que ese pueblo debería ser nombrado patrimonio de la humanidad. Y yo lo suscribo, pero lo suscribo también como una autocrítica severa a todos nosotros. Porque efectivamente, ni siempre ni todos hemos sido suficientemente solidarios con ese pueblo que ha tenido que padecer 60 años, por lo menos, del golpeteo brutal de un bloqueo que durante todas estas décadas hemos levantado la mano ante Naciones Unidas para rechazar los bloqueos, y hay actas y más actas y más actas que lo avalan, y sin embargo en los hechos ha sido palabrerío, simplemente exhibicionismo de eso que estamos justamente cuestionando, de la diplomacia slow motion, ¿no? Entonces, sí que ahora nos pone, repito, en tela de juicio a todos, ¿qué vamos a ser capaces de hacer en estas circunstancias tan extremas en las que Marco Rubio y todas sus canalladas, toda la gusanera de Miami y toda la brutalidad con que alimentan el odio estos tipos, ahora enderezan estas acusaciones? Han llegado a extremos de una impudicia y una pornografía brutal. Lo dicho contra el propio Raúl Castro en últimas horas, de verdad que ya exacerba todo límite y toda paciencia. Porque ellos quieren precisamente repetir, si no el mismo escenario o episodio que acaban de perpetrar contra el pueblo venezolano el día 3 de enero, y quieren repetirlo también aquí muy cerca, en Bolivia, aquí cruzando los Andes, aquí está Bolivia a la mano, cerca, ahí está en este momento un episodio de violación de todo principio de soberanía. Está la persecución, el imperativo, incluso la CIA infiltrada, así como se infiltró en Chihuahua, pues acá también están metidos estos tipos para tratar de someter a un pueblo, como lo están haciendo, lo pretenden hacer en Bolivia. Quieren secuestrar a Evo Morales también, ese es un plan que tienen perfectamente trazado, lo están cercando. Hay todos los compañeros en pie de lucha en Bolivia, acaban de hacer unas declaraciones muy importantes allá en Caracas, advirtiendo el cerco contra Evo Morales y el proyecto de secuestrarlo para asesinarlo o para llevárselo preso a Estados Unidos también, y tener ahí una especie de galería de representantes de los movimientos progresistas latinoamericanos como si fueran las prendas, las joyas que van a garantizarle a Donald Trump algún oxígeno en el proceso electoral que ahora viene como viene, debilitado y como viene en la plena crisis política que en Estados Unidos se está dando. De manera que el caldo de cultivo es un caldo en el que nosotros deberíamos estar teniendo, creo yo, la capacidad organizativa, la capacidad resolutiva, la posibilidad de librarnos de los egos estúpidos, de librarnos del sectarismo verdaderamente que nos ha hecho tanto daño durante tanto tiempo, de poder construir un programa, una agenda de unidad, de frente único para una circunstancia en la cual ninguna izquierda, ningún movimiento debería estar haciéndose tonto, ni especulando, ni, qué sé yo, ni barajando estas viejas manías con las que hemos venido quedando tan limitados, tan erosionados, tan divididos. Creo que Ernesto es un examen, la circunstancia. Esto que se dice con toda facilidad, y yo digo que con maña, no sin una emboscada ideológica, que es un problema de Cuba, que están atacando a Cuba, que pretenden, toda vez que se diga así, sospechemos, este no es un problema solamente de Cuba, esto nos mete en el problema a ti, a mí y a todos, a cada hora y a cada minuto, porque el reloj está corriendo, ¿no?
0: Pues el canciller de frente a Naciones Unidas de México, Héctor Vasconcelos, ahora el día de ayer o antier en Naciones Unidas, hablando de pues quién va a intervenir, quién va a hacer algo, y esto fue lo que dijo Héctor Vasconcelos el día de ayer. Es un clip de la agencia de noticias Sputnik. Vamos a escucharlo y regresamos.
2: Debatimos hoy en medio de lo que constituye, para muchos observadores, la mayor crisis política, financiera y de credibilidad que esta organización haya enfrentado desde su fundación. En cuanto al multilateralismo, se trata del sistema que la comunidad internacional trató de instaurar en el siglo XX, que no supo hacer valer en los años 30 y que la inmensa mayoría de las naciones del mundo hoy queremos preservar. Si queremos salvar a la ONU y por ende al multilateralismo cuyo núcleo es esta organización, debemos refundarla desde sus cimientos, de acuerdo con las condiciones geopolíticas y económicas de la actualidad, con las exigencias de la realidad multipolar del siglo XXI, en vez de las condiciones específicas de 1945.
0: Pues Fernando Buenabad, lo que vemos que hizo Estados Unidos con Venezuela, lo que está haciendo con Venezuela, y mientras tanto Nicolás Maduro y Cilia Flores siguen presos ahí, el asedio y el acecho contra Cuba, los asesinatos contra pues decenas de embarcaciones, que ya se ha traducido en más de 100 ciudadanos y ciudadanas que fueron simple y llanamente ejecutados por el gobierno de los Estados Unidos en estas pequeñas lanchas o embarcaciones, sin que ni siquiera se les haya detenido, se haya probado absolutamente nada. El genocidio contra el pueblo palestino en Gaza, en Cisjordania, en Líbano, en Siria, en Irán. Y bueno, simple y llanamente no hay quien los detenga. Y bueno, este planteamiento que hace Héctor Vasconcelos en Naciones Unidas, pues también nos hace recordar esto que le preguntábamos alguna vez a uno de los compañeros en la Global Sumo Flotilla cuando estábamos en medio del Mediterráneo, y que decía: ¿y por qué estamos nosotras y nosotros en estas pequeñas embarcaciones precarias? ¿Y por qué no el Mediterráneo está lleno? Uno de los compañeros en la Global Sumo Flotilla cuando estábamos en medio del Mediterráneo, y que decía: ¿y por qué estamos nosotras y nosotros en estas

0: que el embajador de Vasconcelos pone el ojo en un tema que es fundante, es decir, la refundación integral de Naciones Unidas. Me parece todavía mejor la democratización verdadera de las Naciones Unidas y una revisión profunda, una auditoría profunda realmente de en qué se han gastado lo que se han gastado y de cómo se ha comportado. Es decir, transparentar el financiamiento de la política internacional expresada ahí. Me parece que sí que una refundación es indispensable. Lo que no hizo fue ponerle tiempos. Lo que no hizo fue ponerle el carácter de urgencia a esto, porque tienes toda la razón, ya debería estar el Caribe nuestro, el Caribe de los 21 países, todos maltratados, pisoteados por todos los imperios de todo el mundo. Ya debería ser el Caribe un espacio de 1.000 flotillas, decía el Che, ¿no? Un Vietnam, 1.000 Vietnams. Esto debería ser ya un espacio invadido por una movilización humanitaria que acompañara y abrazara a Cuba con las mejores fuerzas internacionales, con la representación de las organizaciones de derechos humanos, las organizaciones de asistencia pues humanitaria, incluida la Cruz Roja y todas las cruces habidas y por haber, los Médicos Sin Frontera y los Comunicólogos Sin Fronteras y todos los que en un momento hemos tenido alguna palestra para poder referirnos a una urgencia solidaria contra Cuba, pues ya debería ser. No sé por qué los gobiernos como el de Lula da Silva, como el de gobierno de México, como los gobiernos pues que han tenido algún gesto medianamente democrático y solidario con Cuba, ¿por qué no tenemos armada ya una instalación humanitaria tanto en La Habana como en el Mar Caribe abrazando a Cuba? ¿Por qué la lentitud del palabrerío este de no tener acciones concretas, acciones inmediatas? No se ve ni al Santo Papa, ni a la Santa Iglesia, ni a las fuerzas que deberían estar ya operando in situ, porque la amenaza de genocidio está a la vuelta de la esquina, porque están ahí aguardando las bestias y los perros, ya en algunos de los, por ejemplo, del portaaviones que han ordenado que se arrime a la zona, porque ya sabemos de qué es capaz este señor de los pelos anaranjados en la Casa Blanca y su sirviente Marco Rubio. Ya sabemos de qué son capaces, ya los hemos visto en todos los escenarios habidos y por haber, destruyendo a nuestros pueblos hermanos. De manera que entonces es mucho más evidente, entonces es mucho más dolorosa y mucho más angustiante la inacción y junto con la inacción la lentitud, Ernesto querido. Por eso lo de la democracia slow motion que atañe a todo esto. Es interesante que se diga, es interesante que se declare, no deja de ser valioso y por supuesto que uno no dejará de suscribir todo cambio que deba hacerse, donde todo deba ser cambiado, seguro, pero el problema es a qué velocidad, con qué tiempos, con qué capacidad organizativa y después siempre a cargo de quién quedará, en manos de quién quedará lo que logrará transformarse, porque si es un cambio, para que quede en las mismas manos, pues tenemos un problema de gato pardo que ya del que estamos muy cansados, ¿no? Estos reformismos cambian todo para cambiarlo nada, en realidad nos han traicionado mil veces, ¿no? Así que el debate está sobre la mesa. Me parece que la conciencia de los pueblos, esta idea de una revolución de las conciencias, tiene ahora coartadas magníficas para actualizarse y vamos a ver si efectivamente en el muy corto plazo y rapidito se logra que se accionen estos palancas por una diplomacia esta vez que no camine con el reloj de los mismos dueños de siempre.
1: Pues Fernando Buenabad, como siempre, te mandamos un fuerte, fraterno abrazo, un gusto como siempre. Seguimos en comunicación, Fernando. Hasta pronto, hasta siempre.
0: Hasta muy pronto, un gran abrazo.
1: Gracias, gracias. Pues es nuestro queridísimo Fernando Buenabad desde Buenos Aires, Argentina, lidiando además con el presidente de ese país, Javier Milei. Vaya escenario que también tienen allí en Argentina.

0: Hablemos de los que son definitivamente, sí, las perritas de trompo, con todo el respeto para las lomitas, para los lomitos, sin el afán de caer en una descripción agresiva, ni tampoco descalificación de género, ni mucho menos, sino entender este concepto desde lo que realmente significa, que es el entreguismo. El entreguismo, ¿no?, de ciertos personajes hacia los intereses de Estados Unidos y de cómo el pueblo repudia situaciones de esta naturaleza. Pero también hablemos de Trump. Hablemos de un Trump que lanza un ejemplo palpable de lo que quiere hacer en México, cuando bombardea literalmente Venezuela para matar a un delincuente. Eso es lo que quiere hacer Estados Unidos en México. Eso es lo que desean con toda su alma, personajes como Stephen Miller, Marco Rubio y otros. Y también hablemos de Trump. Ese Trump, a ver si nos da tiempo, si no, lo hablaremos en la noche. Yo creo que esto lo vamos a hablar en la noche. Este tema, el último del acuerdo con Irán, lo hablaremos por la noche, si les parece bien. Ahorita vamos a centrarnos en estos dos primeros. Ustedes saben que durante la inauguración de la Copa del Mundo, es un tema ya muy socorrido, incluso el querido Pedro Iniesta, apenas hace unos instantes en el canal de entrevistas en su sección de Macro y Micro, hace un espléndido análisis que les invito a que lo vean. En la inauguración apareció Ricardo Salinas Pliego. ¿Cuál era el plan? Déjeme darle un poco de contexto. ¿Cuál era el plan? El plan era posicionar a Ricardo Salinas Pliego en un lugar de preponderancia, de éxito, de triunfo, de que el pueblo lo quiere, lo venera, de que el pueblo está con él, de que él en un evento de esta naturaleza brilla por sí sola y de que tome el lugar de una presidenta que cobardemente, dicen ellos, se ausentó del mismo. Mintió respecto a un encuentro, a una reunión que sostuvo con el presidente de la Federación Mexicana de Fútbol, involucrándolo en un problema, hasta cierto punto político. No sé si se sigue llamando presidente de la Federación o siga siendo este alto comisionado, como tenía el cargo el anterior, la bomba Rodríguez, pero lo cierto es que Mikel Arriola, que es un político, no es un hombre de fútbol, no es un hombre de deportes, es un político como tal. Lo que también es un mensaje muy interesante de cómo ven los dueños del balón a la administración futbolística. Pues se reunió Ricardo Salinas Pliego con Mikel Arriola, se reúnen en un contexto de que Salinas Pliego es parte del fútbol, aun y cuando ya no sea dueño del Mazatlán, aun y cuando ya no sea dueño del Atlas. Lo cierto es que sigue siendo parte por transmitir partidos y porque todo mundo sabe que Puebla tiene un vínculo directo con Grupo Salinas, el equipo de Puebla. Entonces, a final de cuentas, sigue siendo parte de. Mikel Arriola va a verlo, le entrega, por supuesto, la playera, como a todos, del 26, del Mundial 2026. Y Salinas Pliego confirma en ese momento su asistencia, pero entra el truco. Vamos a cambiarla por el 30 y vamos a ir en representación del país. Y vamos a ir en representación de la gente, de los que queremos cambiar. O sea, dando a entender que Mikel Arriola lo había nombrado a él representante de México en este evento. Por supuesto que Mikel Arriola desmiente esta circunstancia. Al poco tiempo dice: a mí ni me metan, yo jamás hice absolutamente nada de eso, ¿no? Dejando ya de entrada en ridículo a un personaje que decide mentir con el afán de vanagloriar su presentación. Finalmente llega y es recibido por el pueblo. Y es recibido con un sonoro recordatorio familiar y con un apodo que se vuelve hashtag y un apodo que sin duda alguna se le queda ya a este personaje. Se le queda. Es como bien dice Pedro Iniesta, es un apodo para la posteridad. Y es un apodo que para un hombre del ego de Salinas Pliego, de la fuerza de Salinas Pliego, de la personalidad de Salinas Pliego, del liderazgo de Salinas Pliego, le da justo en el eje de flotación. Porque es un apodo que viene a minimizar su influencia. Es un apodo que lo coloca en una posición de empleado, de subordinado, de títere, de manejable, de entreguista. Es un apodo que lo ubica no del lado precisamente de aquellos que solucionan los problemas, sino de aquellos que traicionan al pueblo de México. Es un apodo que, sin duda alguna, viene a colocarlo en una situación totalmente vulnerable para cualquier expectativa o esperanza de alcanzar la primera magistratura de este país, es decir, la silla del águila. A tal grado que la campaña que tenían lista para lanzar del 2030, con su esposa, su señora, vistiendo el 12, el 20 y él el 30, pues se naufraga. Naufraga porque todo mundo habla no del tío Richie brincando cuando anotó México, no del tío Richie mandando besos, no del tío Richie tomándose fotos, no del tío Richie dando entrevistas. Habla del apodo la perrita de Trump. De eso habla la gente. Eso es lo que está moviéndose. Y habla de cómo la presidenta derrota otra vez a Salinas Pliego. Otra vez. Porque esa es otra. Ya lo decíamos hace unos días. Salinas Pliego ha sido derrotado constantemente por la 4T. Le quitaron las cuentas del bienestar. Le quitaron la edición de libros. Le quitaron el campo de golf. Le quitaron la protección que había y tiene que pagar impuestos. Ahora, la intención de él era mostrar a Sheinbaum como una presidenta débil, una presidenta vulnerable, y resulta que la presidenta le da la vuelta, ¿no?, al mostrarse como una presidenta cercana al pueblo, mientras que él está cercano a la élite, una presidenta que llega a un lugar, que la gente la abraza, la aplaude, mientras que a él lo reciben con ese tipo de improperios. Un fracaso total. Pero no solamente es él, ¿sabe? Ahorita voy a tomar de referencia el gran trabajo que hace en este canal Waldo Matus, ¿no?, que me encanta cómo siempre aglutina los diferentes personajes. Espero que hayan visto Hecho a Mono, está en este canal de análisis, está ahí y entra al playlist de Hecho a Mono. Se va a divertir muchísimo, muchísimo. Es el gran talento de Monero, del querido Waldo, ejemplificando esta realidad nacional. Y ahorita hizo uno del álbum Prianini, muy bueno, de verdad, maravilloso. Y Waldo, ¿cómo se llama? Tiene mucho esa referencia. Bueno, la voy a tomar con todo respeto para este gran creador, para este comentario. Y es la siguiente. ¿Quiénes más entran en ese concepto? Porque no solamente es Ricardo Salinas Pliego. Un Alito Moreno, que también fue al Mundial, por cierto. Y ahí andaba en el Mundial feliz de la vida. Ajá. Y es uno de los personajes que más ha ido a pedir una intervención de Estados Unidos en México. Un Ricardo Anaya. Un Ricardo Anaya que constantemente habla y habla y habla de que la soberanía es una palabra hueca. ¿Qué me dicen de un Marco Cortés? ¿De un Ricardo, de un Gil Suart? Ajá, ¿de un Roberto Gil Suart? ¿De un García Cabeza de Vaca? ¿Qué dice de un Enrique de la Madrid? ¿Qué me dice un Claudio X González? Perdón, pero todos ellos forman parte de la manada. Ajá. Del Olga, del ahora sí que de la jauría. Uh-huh. Porque entran perfectamente en esa descripción. Esa descripción de personajes que no quieren este país. Que lo usufructúan. O usufructúan, perdón. Que lo explotan. Que lo vejan. Y todo con la firme intención de despojarlo de lo que es de todos. Porque para ellos, pues nosotros no deberíamos de existir. Y lo que mejor queda en el claro es que se den cuenta que el pueblo hace mucho tiempo que les perdió ese falso respeto, ese inmerecido respeto, que debido a un costumbrismo, debido a una educación pues sometida por el miedo en muchas ocasiones, se le daba a ciertos políticos, aunque siempre ha sido el pueblo capaz y picaresco y gallardo para recordarles lo que hay que recordarles en el momento adecuado cuando se les tiene cerca. Y en este momento me parece que el pueblo le ha demostrado a Salinas Pliego, le ha demostrado a todos estos personajes. Recuerde cuando Alito fue a un mercado y ni quien lo pelara, ¿no? Recuerde cuando a Anaya le gritaron de todo, ¿no?, cuando andaba grabando sus comerciales. Recuerde cuando a políticos como Samuel García le chiflaron, que también estuvo en la inauguración del Mundial, le chiflaron en Nuevo León. No. O sea, el pueblo ahora les muestra abiertamente lo que siente por ellos. Y eso es una muestra palpable, pero palpable, de la calidad de políticos que son, de la calidad de empresarios que son. El peligro es que a ellos no les importa lo que el pueblo piense, les importa lo que su dueño, su patrón, su amo les diga. Por eso les digo que entran perfectamente a esa descripción política, ideológica, ¿no? De las perritas de Trump, ¿no? Como tal. Porque eso terminan siendo. Eso terminan siendo. Vea usted de qué dimensión es el fracaso. Que en la noche hubo una cena, que es una cena que se da en todas las sedes, en todas, desde hace 40 años. Y sí, efectivamente, son cenas, vamos a definirlas así, de alta alcurnia, ¿no? En donde acuden pues todo lo que es el poder atrás de un mundial, no alrededor de un mundial, político, empresarial, militar. Y tú como país sede tienes que acudir. No puedes no acudir. Ajá. ¿Por qué? Porque es una cuestión diplomática. Mucha gente podrá decir, no, sí, que no fuera la presidenta. Tenía que ir. Ajá. Tenía que ir. Y no sé qué tanto también tenían por obligatoriedad de organizar el evento. Podemos pensar, oye, pudieron haber hecho en otro lado, pudo haber sido más barato. Seguramente es parte del debate. Pero al final es también parte de una obligatoriedad. No quiere decir que tú creas en eso. Bueno, pues ahora resulta que dicen, ahí está, no que la presidenta estuvo con el pueblo, vean con quién está. Además, seamos claros, la presidencia o el gobierno de la 4T no está con una guerra declarada contra los megaempresarios. Es decir, no tiene problema alguno en reunirse con ellos, ¿no? A final de cuentas. Entonces, ese afán de querer manipular un escenario para decir, ya ven, no es verdad, aunque haya estado con el pueblo es un hipócrita, porque lo que intentan de una forma u otra es menguar, es tapar un hecho que resultó un fracaso para la ultraderecha. Una nueva derrota de Ricardo Salinas Pliego frente a la 4T, particularmente de Morena. Un Salinas Pliego que parecería que por más y más y más que hace, pues no encuentra el caminito. Y qué bueno, porque como bien nos decía Daniel Marmolejo, Juan Carlos Monedero, en la semana, un gobierno de Salinas Pliego sería lo peor que pudiera pasarle a este México. Lo más atroz completamente. Porque incluso se parecería mucho, pero mucho, a lo que pasa en Estados Unidos, pero con una mayor violencia y brutalidad hacia nuestro país. Entonces, a final de cuentas, no se puede permitir que este hombre llegue a la presidencia de la República, porque nada de lo que diga, nada va a ser real. Nada de lo que prometa va a ser real. Ajá. Entonces, es un hecho muy particular. No, no, habrá quien lo quiera creer, habrá quien le escuche y diga, ay, sí, yo voy a votar por él porque está permitiendo esto o está prometiendo ello. Pero es historia de nosotros como pueblo recordarles lo que son. Recordar quiénes son. Recordarles de dónde provienen. Recordarles a la gente por qué son un peligro. Y Salinas Pliego es un peligro porque es un hombre que quiere todo beneficio para el empresariado. ¿Y por qué eso es riesgoso? Porque eso genera más desigualdad, más discriminación, más precarización. Porque el empresario, entendámoslo, no va a ver por el bienestar de un país. ¿Por qué? Porque no le interesa, porque no está formado para ello. Ellos ven por el bien de la empresa. Ellos ven por el bien de sus accionistas, no de sus empleados. Y nosotros somos sus empleados desde su visión. Entonces, ese punto tendría que ser suficiente para entender que un gobierno empresarial no es la solución para la mayoría de los ciudadanos y ciudadanas, ni siquiera para aquellos que se creen parte de la misma. Ahora, yo sí creo, y le soy muy, muy honesto, en que un gobierno de esa naturaleza, con este personaje, no se puede descartar, porque a final de cuentas ya hemos visto cómo la ultraderecha opera, sale adelante y se posiciona. Es cierto, como bien dijo la presidenta en la semana, no es fácil que en México haya un asidero en eso. ¿Por qué? Porque no tienen referencias, porque no tienen historia en México como tal, en fin, porque hay una reforma judicial que le quitó el poder a la derecha el poder judicial como tal. No, entonces, la realidad a todo esto, es que nos topamos con una ultraderecha que parecería que lo único que tiene es dinero y medios. Pero eso es muy grave. Es muy grave porque eso ayuda a construir narrativas, porque eso ayuda a construir precisamente espacios, Porque eso ayuda a construir monstruos. Eso ayuda. Y la ultraderecha sabe bien que en México no la tiene fácil. Por eso prefiere construir todavía escenarios mucho más dramáticos y mucho más radicales al respecto. Y en el caso de Trump, mire, Estados Unidos, Trump esta semana dijo que con México, pues una disculpa, dice, pero vamos a entrar por tierra, porque es más fácil que por aire. Es decir, dando como un hecho que iba a invadir México. Yo insisto, no puedes descartar jamás lo que diga Donald Trump, jamás, porque ya ha demostrado que sí lo cumple. Pero sobre todo lo cumple porque hay grupos que exigen esto. Dentro de estos grupos, este grupo Stephen Miller particularmente y de Marco Rubio, habían pensado en atacar a México antes que Venezuela, bombardearla si era necesario. Y lo que vimos en las últimas horas allá en Venezuela es un ejemplo palpable de lo que buscarán hacerle a México, de lo que buscarán que pase México. Y esto tiene que ver con este ataque, con este asesinato en contra del líder del Tren de Aragua, pero sobre todo la forma como fue desarrollado y la forma como fue festejado y fue, por supuesto, destacado, ¿no? Una operación militar en territorio venezolano, lo que era impensable hasta hace 3 años, bueno, hoy se ha dado. El Comando Sur de Estados Unidos ejecutó un ataque cinético, rápido y letal contra el jefe de la banda criminal considerada por Washington como una organización terrorista extranjera. El mandatario aseguró que la acción fue coordinada con autoridades venezolanas. Según Trump, la operación representa uno de los golpes más importantes con el Tren de Aragua, grupo criminal originado precisamente en Venezuela, que ha extendido sus actividades a varios países de América Latina, Estados Unidos y de Europa. Sostuvo que la organización ha estado involucrada en delitos como narcotráfico, tráfico de personas, extorsión, lavado de dinero y homicidios por encargo. A mí lo que me parece inaceptable es que lleves a cabo un ataque en territorio que no es tuyo. Que lo coordinamos, no dudo, tal vez que lo hayas querido coordinar. Pero eso no es posible. Tú no tienes por qué andar bombardeando, pero caray. Pues a quién le hablo, ¿verdad? Al final de cuentas, para eso crearon para eso elevaron a los grupos criminales a grupos terroristas, para tener este tipo de justificaciones y poder llevar a cabo este tipo de ataques, que lo que hacen es mostrar un sometimiento por parte de los gobiernos que reciben este tipo de acciones. Ahora, ¿quién niega que así como cayó ahí, pues pueda caer, ¿no?, en un palacio de gobierno? Entonces, sí me parece que este ataque, más allá del fallecimiento de un personaje del Tren de Aragua, es una amenaza para toda América Latina. Es una amenaza para todos y cada uno de nosotros, de que Estados Unidos está dispuesto a hacer lo que le viene en gana con tal de someternos y con tal precisamente de marcar una diferencia. Hablamos aquí de manera muy clara en que si Colombia pierde la izquierda y pierde Perú, México se va quedando solo, quedaría solo Brasil. Nada más, que no es poca cosa ni mucho menos, pero que estarían los dos, ahora sí que como dicen en una serie, le están poniendo un cuadro a los dos con un blanco ahí, un blanco listo para disparar cuando sea necesario. Por eso es tan importante la elección de Colombia, pero también es tan importante entender hasta dónde piensa llegar Estados Unidos con el pretexto del narcotráfico. Bombardear lo que tenga que bombardear para quedarse con los recursos. ¿Por qué le digo esto? Porque le garantizo que el Tren de Aragua va a seguir funcionando. De nada sirve que tú lances ataques de esta naturaleza, cinéticos, dicen, si no llevas a cabo labores de inteligencia que desarticulen la operación de este tren, de esta organización criminal. De otra manera, lo único que son formas de sometimiento por parte del gobierno en turno, son formas de negociación, en algunas ocasiones, o en el tercero y último caso, que no hay que dejar de lado, son en muchos sentidos también, pero en muchos sentidos, una forma clara y contundente de cuál es tu relación con el resto de tus vecinos. Y es ahí en donde personajes como Salinas Pliego y toda la manada se convierten en peligrosos porque llegan a ser necesarios para los propios Estados Unidos. Porque por la vía democrática, Salinas Pliego no podría ni con Ebrard, ni con García Harfuch, ni con Martí Batres, ni con cualquier otro que se esté candidateando, se piense en él o ella, para suceder a la doctora Claudia Sheinbaum. ¿A ustedes qué opinan? Pulgares arriba, déjenme su comentario, su punto de vista y ya lo saben, como siempre, un gusto, como siempre, un verdadero, pero verdadero placer. Gracias.
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Buen día y bienvenidos a De qué hablan Geo con Rodolfo para esta edición de 13 de junio de 2026. Amigos, antes de empezar, declaramos de forma contundente nuestro rechazo absoluto y denuncia penal, moral y civil contra cualquier tipo de violencia, agresión o daño infligido a cualquier ser humano en el mundo. No promovemos el conflicto, desnudamos la terca física de los hechos para la supervivencia informativa de nuestra tripulación soberana. Hoy, amigos, operamos con blindaje de cota alta para indexar la mayor detonación informativa de este año 2026. Pasamos el bisturí clínico al colapso total del relato de la Matrix, el comunicado oficial de la OTNI número 1026. De este viernes, desclasa que los Estados Unidos financiaron en secreto más de 120 laboratorios en más de 30 países, incluyendo laboratorios de alto riesgo en Ucrania. La directora saliente Tulsi Gabbard rompe el prompter de la simulación de Anthony Fauci y la era Biden. Hoy hacemos la autopsia retrospectiva de este fraude. Desde el cortocircuito en vivo de Victoria Nuland en el Senado hasta el expediente corporativo de Metabiota, que costó el vil asesinato en su hogar del teniente general ruso Igor Kirillov en diciembre de 2024 por orden de la inteligencia occidental. Un crimen que pretendía enterrar los datos y que hoy es validado por los propios informes de Washington, desatando un pliego de cargos devastador por parte del Ministerio de Defensa de China. Así pues, que ajústense los cinturones porque abrimos fuego continuo. Y bueno, amigos, la entrada de Madame Tulsi y la desclasificación de los 120 laboratorios. Empezamos pasando el bisturí clínico a los sótanos de la Inteligencia Nacional en Washington, donde la directora saliente de la OTNI, por sus iniciales ODNI, Tulsi Gabbard, acaba de ejecutar un contraataque informático definitivo contra el Estado Profundo, lo que le llaman el Deep State, ¿verdad? El día de ayer. Gabbard sacudió el trato internacional, el tablero internacional, al anunciar la publicación oficial de documentos desclasificados con información nunca antes vista. Las pruebas forenses demuestran de forma fáctica que el gobierno estadounidense ha financiado una extensa y oculta red de más de 120 laboratorios biológicos distribuidos en más de 30 países alrededor del mundo. Gabbard denunció de forma contundente que los datos relativos a la existencia, ubicación, historia y flujos de capital hacia estos biolaboratorios fueron ocultados intencionalmente por personas poderosas de la Matrix política. Aquellos laboratorios de oficina que pretendían negar la realidad biológica hoy se enfrentan a la terca física de los archivos desclasificados. Miren la brutalidad y el realismo descarnado de este despacho. ¿Recuerdan cuando nos vendían en televisión que los biolaboratorios en Ucrania eran falsos reportes y propaganda del búnker de Moscú? La administración de oficina de Biden persiguió, censuró y acusó de traidores y agentes extranjeros a cualquiera que osara auditar el subsuelo de estas instalaciones. Incluso la sombra vil del vil asesinato del general ruso que destapó los primeros mapas biológicos planeaba sobre este expediente. Pero Madame Tulsi no se ha marchado en silencio. Aunque su salida obligada de la administración Trump responde a un doloroso proceso fáctico por la salud de su esposo, que padece de una forma rara de cáncer, la directora saliente ha dejado caer un misil documental en las pantallas del mundo antes de cruzar la puerta de salida. La simulación de la inocencia médica de Washington ha quedado desmantelada. ¿Se acuerdan que hicimos un video en su momento cuando apareció esta renuncia de Tulsi Gabbard y hablamos de que qué casualidad?

0: autoridad que expuso todos estos laboratorios que están directamente enlazados con corporaciones estadounidenses farmacéuticas y que no puse atención en su momento, mis disculpas, por cierto, es de que su renuncia es válida el 30 de junio. Entonces, Madame Tulsi, antes de irse, ha dejado caer la bomba. Si ustedes van a X, por ejemplo, ¿no? No hago Facebook porque realmente, sinceramente, no hago Facebook ni Instagram. Los ataques que está recibiendo Tulsi Gabbard de traidora, de espionaje ruso, es increíble. Es más, son ridículos. Pero bueno, entremos al fraude de Fauci y la casa de la ganancia de función. La autopsia documental desclasa que esta infraestructura exterior no operaba bajo simples fines sanitarios o académicos de escritorio. Según detalla el comunicado de la OTNI, una gran parte de estos laboratorios biológicos financiados por los Estados Unidos participan activamente en investigaciones que utilizan patógenos peligrosos, letales y altamente contagiosos. Más grave aún, los documentos convalidan la ejecución de experimentos de ganancia de función, una metodología crítica que altera genéticamente organismos existentes para potenciar su agresividad, letalidad o crear nuevas capacidades de contagio global con nula supervisión o visibilidad internacional. Tulsi Gabbard denunció con nombres y apellidos a la cúpula de la simulación sanitaria, acusando directamente a políticos e entidades del equipo de seguridad nacional de la era de Biden y supuestos funcionarios de salud como el doctor Anthony Fauci de haberle mentido repetidamente al pueblo estadounidense sobre el financiamiento de estas bases de guerra bacteriológicas. Así que entremos en la contrainteligencia de este choque de laboratorios. Fíjense cómo encajan las piezas en la terca línea del tiempo de este 2026. Gabbard aclara de forma clínica que la publicación de esta información de inteligencia se ejecuta en estricto cumplimiento de la orden dada por el presidente Donald Trump, que ya en mayo de 2025 firmó una orden ejecutiva prohibiendo de forma taxativa que los fondos federales estadounidenses siguieran financiando las peligrosas investigaciones de ganancia de función a nivel global. La OTNI ha confirmado que continuará barriendo las agencias estatales de la administración para identificar con precisión quirúrgica las coordenadas de cada laboratorio, raramente, qué patógenos específicos contienen y qué tipo de supuesta investigación, investigación entre comillas, ocultan en sus búnkeres de bioseguridad. Le han cortado los presupuestos al aparato de Fauci y al equipo de seguridad nacional que blindaban desde sus despachos. Ahora bien, el expediente Ucrania y las líneas de acción en Moscú y Pekín. La onda de choque de los documentos desclasificados ha encendido las alarmas de combate en los estados mayores de la Federación Rusa y la República Popular China. Si bien la directora saliente desclasa una red que abarca aproximadamente 3 docenas de países en la zona gris, la primera fase de la información de inteligencia liberada especifica de forma pormenorizada 4 laboratorios biológicos de alta peligrosidad ubicados estratégicamente dentro del territorio de Ucrania. El misterio sobre la localización activa o el estatus actual de los más de 100 complejos biológicos restantes ha desatado una cacería internacional de datos, forzando a las potencias euroasiáticas a exigir responsabilidades fácticas ante el Consejo de Seguridad frente al evidente potencial de un impacto global catastrófico. Y con justa razón. Así pues, amigos, de que hay que estar alertas, vigilia, Y hoy la alerta consiste en entender que la guerra biológica no es un libreto de ciencia ficción de oficina, que se ven en las movies, que se ven en Netflix, que se ven en las películas, sino que es realmente un negocio corporativo del Estado profundo operando en las sombras con patógenos mutados. O sea, nos crean la enfermedad y la medicina. Eso es todo. Es un gran negocio, es un negocio redondo. Nos enferman para después curarnos, pero lo más importante es mantenernos enfermos. Y peor aún, dependiendo de nuestra genética. Amigos, cuando la máxima jefe de los espías de los Estados Unidos nos confirma ante las cámaras del mundo que te mintieron en la cara, que los laboratorios realmente existen y que modifican virus letales con dinero de los impuestos, la matriz mediática se queda sin prompter para defender a sus funcionarios de escritorio. Rusia y China ya están moviendo sus piezas en el tablero de la contrainteligencia militar para neutralizar estas amenazas periféricas. El daño de control de la radio Free Europa y el fin del negacionismo. Pasemos una vez más el bisturí clínico a la radiografía de la prensa atlantista, donde los laboratorios de opinión de Radio Free Europe y Radio Liberty se han visto forzados a emitir un reporte de cota alta que fractura años de negacionismo mediático. El medio prooccidental, y vaya que lo es prooccidental, pro-ucraniano, todo lo que es pro esos valores democráticos, convalidó de forma fáctica que la directora de Inteligencia Nacional de Estados Unidos, Tulsi Gabbard, publicó pruebas definitivas que demuestran la financiación de larga data de la Casa Blanca a más de 120 laboratorios biológicos en más de 30 países. Radio Free Europe o Radio Liberty admite en sus pantallas que en estas instalaciones exteriores se ejecuta investigación avanzada sobre patógenos biológicos altamente peligrosos, dinamitando el libreto oficial que pretendía catalogar estas denuncias como simples teorías conspirativas de oficina o mentiras rusas. Miren el intento desesperado de control de daños que hace la corporación mediática de la Matrix. En sus textos de oficina salen a aprender restar importancia al contraataque documental de Madame Tulsi, diciendo que, cito textualmente, no queda claro el motivo de la divulgación, ni si contiene algo nuevo o revelador. Madre mía. Cierro la cita. Lo de madre mía es mío. Es la comedia del prompter. Pasaron años acusando a Moscú de esparcir desinformación para justificar su campaña en Europa del Este. Y hoy, la propia Júpiter de los espías norteamericanos les tumba el relato en la cara. No es desinformación, es la autopsia de un secreto de Estado que la prensa atlantista ya no puede silenciar porque la física de los archivos desclasificados los ha acorralado a su propia simulación. Primero decían que eran mentiras rusas. Y ahora nos dicen, pero ¿han encontrado algo nuevo? ¿Algo que no sepamos? Son buenos, ¿eh? Son buenos para manejar los libretos estos, ¿eh? Piensan que todos somos estúpidos. Piensan que todos no sabemos leer el contexto. Bueno, quizás tengan razón. Si no, miremos que tanta gente allá afuera anda convencida de la media occidental. Quizás por eso lo hacen. Porque saben que les funciona, ¿verdad? Digo, solo digo, sin ofender a nadie, solo digo. La trampa corporativa y los archivos expuestos de la Guerra Fría. Amigos, la terca realidad material de los archivos expuestos desclasa los verdaderos engranajes del programa. Radio Free Europe, Radio Liberty, detalla bajo el membrete técnico de la reducción cooperativa de amenazas que el Pentágono ha estado inyectando flujos de capital fiduciario para salvaguardar y reactivar infraestructuras de la Guerra Fría. Estas instalaciones, heredadas de los antiguos programas soviéticos de desarrollo de tecnologías de guerra biológica y química, permanecen activas en nodos críticos como Kiev y Tiflis. Los documentos de inteligencia liberados por la OTAN confirman de forma contundente que la administración Trump lleva meses revisando minuciosamente los registros confidenciales de Washington tras detectar una alarmante falta de supervisión adecuada en estos complejos de bioseguridad. Miren cómo la Matrix disfraza sus operaciones bajo eufemismos de oficina como reducción cooperativa de amenazas. El propio cable, podríamos llamarle pro-ucraniano, porque lo son pro-ucranianos a morir, confiesa que el Departamento de Defensa de Estados Unidos ha financiado durante décadas laboratorios en el extranjero encargados de manipular patógenos letales. Y no que no, pues. Y no que es mentira de los rusos. Cuando la administración Trump asume el mando, la terca realidad del subsuelo los obliga a decretar la prohibición absoluta de toda financiación federal a las investigaciones de ganancia de función en países donde no existe control real, como China. El Frente Atlantista intentó blindarse en el 2023, acusando a Rusia de lanzar humo mediático. Pero el regreso de Trump a la Casa Blanca en el 2025 y la firma de la orden ejecutiva terminaron por quebrar el paraguas de protección de los laboratorios de Anthony Fauci. Las mentiras de escritorio tienen fecha de caducidad. El expediente de compromiso en el frente de Ucrania. Es que, amigos, la confesión más alarmante que Radio Free Europe o Radio Liberty se ve obligada a convalidar apunta directamente al frente de batalla. ¿Sí? La oficina de la directora de Inteligencia Nacional sentenció de forma oficial el 12 de junio, o sea, ayer, que los complejos biológicos ubicados en territorio ucraniano se encuentran en un riesgo extremo de verse comprometidos debido a la guerra en curso. Y ella no ha sido la única que lo ha dicho. Es que ya más adelante vamos a ver a Victoria Nuland diciéndolo en un cortocircuito contra Narco Rubio. El comunicado de la OTAN desclasa una advertencia previa y oculta de la comunidad de inteligencia norteamericana, alertando que un laboratorio biológico financiado por los Estados Unidos en Ucrania albergaba patógenos de alta peligrosidad y permanecía en una situación de total vulnerabilidad ante amenazas de ataque, incautación o daño fáctico. Sí, amigos, de que hoy mantenerse en vigilia, en alerta, consiste en auditar el pánico real detrás del prompter enemigo. Piensen en la gravedad de lo que la propia inteligencia de Estados Unidos acaba de estampar en sus informes oficiales. Reconocen, reconocen que dejaron un arsenal biológico de patógenos letales financiado con dinero público en medio de una zona de guerra activa, vulnerable a ser capturado o destruido. Ya no lo dice una cadena alternativa ni un analista de búnker. Lo convalidan los voceros más recalcitrantes de la Matrix Euroatlántica, porque se quedaron sin margen para sostener la simulación de oficina. Es la capitulación informativa del estado profundo ante la terca física de las pruebas desclasificadas por Madame Tulsi Gabbard. Amigos, es que dicen, temen de que los rusos los capturen. Pero sabemos perfectamente bien de que Ucrania está entrenando al ISIS. Ucrania está metida en África entrenando terroristas. Ucrania está elaborando ataques terroristas en Rusia. Y tienen estos patógenos ahí adentro, en su poder, en sus manos. Es que de quien deberían tener más miedo no es de los rusos, sino de los mismos ucranianos. Saquen sus conclusiones, amigos. La desclasificación final y ese colapso del relato de oficina. Miren la brutalidad clínica de lo que Madame Tulsi está poniendo sobre la mesa de operaciones. Hasta ahora, las pruebas forenses sobre la existencia total y la financiación de estas instalaciones periféricas habían sido retenidas de forma intencionada y fiduciaria por poderosas cúpulas de escritorio que pretendían mentirle al pueblo estadounidense. La directora saliente acusa con nombres y apellidos a la cúpula del negacionismo sanitaria de la Matrix, indexando a los laboratorios de opinión de la administración Biden y a los supuestos funcionarios de salud como el doctor Anthony Fauci, de haber mentido repetidamente a la población, al mundo, podríamos decirlo. Persiguiendo y etiquetando de traidores y agentes extranjeros a cualquiera que osara auditar el subsuelo de estas bases bacteriológicas operadas en la zona gris. ¿Sí? El fraude de Fauci y la casa del Pentágono a la ganancia de función. Miren cómo chocan las placas tectónicas del poder real. El nuevo despacho Oval le ha cortado el grifo fiduciario al aparato que blindaban desde sus despachos, Fauci y el equipo de seguridad nacional. Y fíjense en la directriz de Madame Tulsi antes de marchar. La OTAN no ha terminado el trabajo de oficina. No. Para los que habían pensado, incluyéndome a mí, dije, Tulsi se va y esto queda en el olvido, pero no. Ha emitido una nueva guía a la comunidad de inteligencia ordenando un barrido táctico e incremental sobre cada una de estas instalaciones lejanas. La directriz ya está desclasando detalles en ensayos clínicos que se están ejecutando en secreto, desnudando graves preocupaciones éticas, financieras y de seguridad nacional. Barriendo la farsa de que se trataban de supuestas iniciativas de salud pública. Claro que es salud pública. Te enferman y después te curan. Le han pasado el bisturí forense al subsuelo de la seguridad biológica. Y digo una cosa. A mí qué se me hace de que Tulsi Gabbard ha tenido mucha ayuda de Bobby Kennedy en este asunto. Si alguien está muy enterado de estos laboratorios y del proceder de la farma corporativa, es este señor. Diego. Bueno, recordémonos de este cortocircuito Nuland Rubio. Victoria Nuland y Marco Rubio. Y la confesión accidental. Para dimensionar el tamaño del fraude de oficina que la Matrix sostuvo durante años, la terca física de las imágenes nos obliga a ejecutar una autopsia retrospectiva al corazón del Capitolio. Así que viajemos en el tiempo a la historia, a la histórica audiencia pública en el Senado de los Estados Unidos. Donde la entonces subsecretaria de Estado, Victoria Nuland, sufrió un colapso de libreto en vivo tras ser interrogada por el senador Marco Rubio. En su entonces senador Marco Rubio. Hoy, secretario de Estado. Ante la pregunta directa de si Ucrania poseía armas biológicas o químicas, la Júpiter del Departamento de Estado sufrió un cortocircuito psicológico y soltó en el prompter una admisión fáctica. Confirmó de forma accidental que Ucrania albergaba instalaciones de investigación biológicas y que a Washington le preocupaba de forma extrema que las fuerzas rusas estuvieran intentando ganar el control físico de dichos laboratorios. Miren la parodia y la hipocresía de la contrainteligencia estadounidense expuesta en bruto. Inmediatamente, después de confesar el secreto en el micrófono, Nuland saltó de forma desesperada a activar el manual de control de daños de la oficina, afirmando ante el prompter que si ocurría algún incidente biológico, si ocurría un accidente biológico, es una técnica rusa clásica culpar al otro tipo de lo que ellos mismos planean hacer. Madre mía. Son tigres estos, Es increíble si se mira hacia atrás, amigos de Keblanjeo. Tras esa admisión fáctica en televisión, la matrix mediática de Washington, el equipo de seguridad nacional de Biden y los laboratorios de opinión salieron en bloque a decretar que cualquiera que citara las propias palabras de Victoria Nuland estaban esparciendo desinformación rusa. Lo ha dicho Victoria Nuland. Ahí, en el Capitolio, enfrente de todos, en la televisión nacional e internacional, enfrente de Marco Rubio. Pero si tú, gente de a pie, en tu blog escribías algo de esto, de información rusa, etiquetando de traidores a quienes osaban auditar el subsuelo del asunto. Hoy, con el documento oficial de Tulsi Gabbard, confirmando los 120 biolaboratorios financiados por el Pentágono y corporaciones, el libreto de la mentira ha expirado por completo. ¿Sí o no? Saquen sus conclusiones, amigos, y déjenos saber ahí en la cajita de comentarios este cinismo absurdo del imperio. Ahora bien, amigos, la terca física de la verdad documental desclasa que el secreto de esta infraestructura biológica se defendió en las sombras mediante la eliminación física y el crimen de Estado de cota alta. Mucho antes de que la OVNI se viera forzada a capitular sus archivos, recuerden, ese diciembre de 2024, el teniente general Igor Kirillov ya había expuesto mapas forenses detallados que conectaban directamente el financiamiento de los biolaboratorios de los Estados Unidos a lo largo de Ucrania y África con el entramado corporativo estadounidense. Las pruebas presentadas por Kirillov revelaron que firmas como Metabiota, vinculada a la familia Biden, y otras ONGs intermediarias operaban como pantallas de beneficencia humanitaria para encubrir un negocio de producción de patógenos a la carta para grandes farmacéuticas. Sin embargo, en diciembre de 2024, la directiva de la inteligencia occidental ejecutó su libreto más criminal. El general Kirillov fue vilmente asesinado en su propio hogar a manos de operativos de Ucrania, intentando enterrar con plomo las coordenadas que ligaban los experimentos con los balances financieros de Wall Street. Así que una vez más, destripemos la contrainteligencia criminal de este asunto. Miren cómo opera la Matrix cuando se le quiebra la simulación de oficina y entran en pánico métrico. No les bastó con salir corriendo al prompter a decir que las denuncias del general Igor Kirillov eran desinformación rusa y perseguir administrativamente a la propia Tulsi Gabbard. Cuando este alto mando militar de las Fuerzas de Defensa Radiológica, Química y Biológica expuso con documentos contables en la mano cómo el Departamento de Estado y el Pentágono subcontrataban laboratorios en el extranjero para mutar la gripe aviar y esquivar los tratos internacionales de 1975, la respuesta de la Matrix no fue un debate de escritorio. Fue mandar a un comando a liquidarlo en su propia casa. Querían cortar de raíz el cable que conectaba el dinero público estadounidense con las mutaciones virales destinadas a generar el caos biológico. Pero miren cómo la realidad material del barro termina imponiéndose este 2026. Asesinaron a Kirillov en 2024 para callar sus mapas. Y hoy el comunicado oficial de la OTNI, número 1026, confirma al pie de la letra los más de 120 laboratorios y los ensayos clínicos secretos en ultramar. El crimen no pudo tapar la terca física de los archivos desclasificados. ¿Qué opinan, amigos? Saquen sus conclusiones. Saquen sus conclusiones porque les he venido diciendo: ¿quién controla Estados Unidos hoy? Las corporaciones. Y una de ellas, una gran gama de ellas, es la farmacéutica. No solamente la belicista, no solamente la industria de comida, energía, pero la farmacéutica, la de la salud. ¿Mm? La que planta las enfermedades y después encuentra soluciones para curarla por un costo, ¿no? Ay, amigos, pasemos al pliego de cargos del Ministerio de Defensa chino. La terca realidad material de las pruebas desclasificadas en Washington han otorgado la munición táctica definitiva a los estados mayores de las potencias euroasiáticas. El Ministerio de Defensa de la República Popular China ha roto el protocolo diplomático ordinario de oficina para lanzar un pliego de cargos de cota alta contra el Pentágono. Utilizando los documentos oficiales expuestos por la OTNI. ¿Mm? Pekín ha puesto contra las cuerdas a la administración estadounidense, exigiendo respuestas inmediatas ante la comunidad internacional mediante 5 preguntas forenses que desarman cualquier intento de simulación mediática en los prompters occidentales. Escuchen bien las 5 preguntas que el Ministerio de Defensa de China le estampa en la cara al Departamento de Defensa de Estados Unidos y que congelan la diplomacia de escritorio. Primero, ¿cuál es el verdadero propósito del programa de biolaboratorio de Estados Unidos en el extranjero? Segundo, ¿por qué Washington se niega sistemáticamente a revelar los detalles relacionados con estos proyectos a la comunidad internacional? Tercero, ¿cuál es la relación real y los hilos de financiamiento entre el Departamento de Defensa de Estados Unidos y los biolaboratorios extranjeros de bioseguridad? Cuarto, durante los últimos 20 años, Estados Unidos se ha negado de forma terca a crear un sistema multilateral de verificación de armas biológicas. ¿Por qué? Y quinto, ¿por qué el Departamento de Defensa está tan activamente involucrado en la gestión de estos biolaboratorios periféricos si se supone que son proyectos sanitarios? Es un golpe directo al hígado del relato de la Casa Blanca. China está usando los propios archivos de Tulsi Gabbard para desnudar ante el planeta la pregunta definitiva. ¿Por qué la Matrix estadounidense y sus aliados están librando en secreto una guerra biológica en nuestro planeta? Y con esto concluimos, amigos. Los leo en comentarios. Espero que haya sido de su agrado este análisis dedicado solamente a este tema porque no necesita más. Habla de por sí solo de la magnitud de este problema planetario. No diría internacional, planetario. Así que no me queda más que decirle, amigos, que estén juntos, fuertes, siempre buscando por la verdad, y sean justos. Quedamos cuape. Chao, chao.
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La devolución del fuego biológico. Buen día y bienvenidos a De qué hablan Geo con Rodolfo para esta edición de 13 de junio de 2026. Amigos, antes de empezar, declaramos de forma contundente nuestro rechazo absoluto y denuncia penal, moral y civil contra cualquier tipo de violencia, agresión o daño infligido a cualquier ser humano en el mundo. No promovemos el conflicto, desnudamos la terca física de los hechos para la supervivencia informativa de nuestra tripulación soberana. Hoy, amigos, operamos con blindaje de cota alta para indexar la mayor detonación informativa de este año 2026. Pasamos el bisturí clínico al colapso total del relato de la Matrix, el comunicado oficial de la OTNI número 1026. De este viernes, desclasa que los Estados Unidos financiaron en secreto más de 120 laboratorios en más de 30 países, incluyendo laboratorios de alto riesgo en Ucrania. La directora saliente Tulsi Gabbard rompe el prompter de la simulación de Anthony Fauci y la era Biden. Hoy hacemos la autopsia retrospectiva de este fraude, desde el cortocircuito en vivo de Victoria Nuland en el Senado hasta el expediente corporativo de Metabiota, que costó el vil asesinato en su hogar del teniente general ruso Igor Kirillov en diciembre de 2024 por orden de la inteligencia occidental. Un crimen que pretendía enterrar los datos y que hoy es validado por los propios informes de Washington, desatando un pliego de cargos devastador por parte del Ministerio de Defensa de China. Así pues, que ajústense los cinturones porque abrimos fuego continuo. Y bueno, amigos, la entrada de Madame Tulsi y la desclasificación de los 120 laboratorios. Empezamos pasando el bisturí clínico a los sótanos de la Inteligencia Nacional en Washington, donde la directora saliente de la ODNI, por sus iniciales ODNI, Tulsi Gabbard, acaba de ejecutar un contraataque informático definitivo contra el Estado Profundo, lo que le llaman el Deep State, ¿verdad? El día de ayer, Gabbard sacudió el trato internacional, el tablero internacional, al anunciar la publicación oficial de documentos desclasificados con información nunca antes vista. Las pruebas forenses demuestran de forma fáctica que el gobierno estadounidense ha financiado una extensa y oculta red de más de 120 laboratorios biológicos distribuidos en más de 30 países alrededor del mundo. Gabbard denunció de forma contundente que los datos relativos a la existencia, ubicación, historia y flujos de capital hacia estos biolaboratorios fueron ocultados intencionalmente por personas poderosas de la matrix política. Aquellos laboratorios de oficina que pretendían negar la realidad biológica hoy se enfrentan a la terca física de los archivos desclasificados. Miren la brutalidad y el realismo descarnado de este despacho. ¿Recuerdan cuando nos vendían en televisión que los biolaboratorios en Ucrania eran falsos reportes y propaganda del búnker de Moscú? La administración de oficina de Biden persiguió, censuró y acusó de traidores y agentes extranjeros a cualquiera que osara auditar el subsuelo de estas instalaciones. Incluso la sombra vil del vil asesinato del general ruso que destapó los primeros mapas biológicos planeaba sobre este expediente. Pero Madame Tulsi no se ha marchado en silencio. Aunque su salida obligada de la administración Trump responde a un doloroso proceso fáctico por la salud de su esposo, que padece de una forma rara de cáncer, la directora saliente ha dejado caer un misil documental en las pantallas del mundo antes de cruzar la puerta de salida.
la simulación de la inocencia médica de Washington ha quedado desmantelada. ¿Se acuerdan que hicimos un video en su momento cuando apareció esta renuncia de Tulsi Gabbard y hablamos de que qué casualidad que expuso todos estos laboratorios que están directamente enlazados con corporaciones estadounidenses farmacéuticas? Y lo que no puse atención en su momento, mis disculpas, por cierto, es de que su renuncia es válida el 30 de junio. Entonces, Madame Tulsi, antes de irse, ha dejado caer la bomba. Si ustedes van a X, por ejemplo, ¿no? No hago Facebook porque realmente, sinceramente, no hago Facebook ni Instagram. Los ataques que está recibiendo Tulsi Gabbard de traidora, de espionaje ruso, es increíble. Es más, son ridículos. Pero bueno, entremos al fraude de Fauci y la casa de la ganancia de función. La autopsia documental desclasa que esta infraestructura exterior no operaba bajo simples fines sanitarios o académicos de escritorio. Según detalla el comunicado de la OTNI, una gran parte de estos laboratorios biológicos financiados por los Estados Unidos participan activamente en investigaciones que utilizan patógenos peligrosos, letales y altamente contagiosos. Más grave aún, los documentos convalidan la ejecución de experimentos de ganancia de función, una metodología crítica que altera genéticamente organismos existentes para potenciar su agresividad, letalidad o crear nuevas capacidades de contagio global con nula supervisión o visibilidad internacional. Tulsi Gabbard denunció con nombres y apellidos a la cúpula de la simulación sanitaria, acusando directamente a políticos e entidades del equipo de seguridad nacional de la era de Biden y supuestos funcionarios de salud como el doctor Anthony Fauci de haberle mentido repetidamente al pueblo estadounidense sobre el financiamiento de estas bases de guerra bacteriológicas. Así que entremos en la contrainteligencia de este choque de laboratorios. Fíjense cómo encajan las piezas en la terca línea del tiempo de este 2026. Gabbard aclara de forma clínica que la publicación de esta información de inteligencia se ejecuta en estricto cumplimiento de la orden dada por el presidente Donald Trump, que ya en mayo de 2025 firmó una orden ejecutiva prohibiendo de forma taxativa que los fondos federales estadounidenses siguieran financiando las peligrosas investigaciones de ganancia de función a nivel global. La OTNI ha confirmado que continuará barriendo las agencias estatales de la administración para identificar con precisión quirúrgica las coordenadas de cada laboratorio, raramente, qué patógenos específicos contienen y qué tipo de supuesta investigación, investigación entre comillas, ocultan en sus búnkeres de bioseguridad. Le han cortado los presupuestos al aparato de Fauci y al equipo de seguridad nacional que blindaban desde sus despachos. Ahora bien, el expediente Ucrania y las líneas de acción en Moscú y Pekín. La onda de choque de los documentos desclasificados ha encendido las alarmas de combate en los estados mayores de la Federación Rusa y la República Popular China. Si bien la directora saliente desclasa una red que abarca aproximadamente 3 docenas de países en la zona gris, la primera fase de la información de inteligencia liberada especifica de forma pormenorizada 4 laboratorios biológicos de alta peligrosidad ubicados estratégicamente dentro del territorio de Ucrania. El misterio sobre la localización activa o el estatus actual de los más de 100 complejos biológicos restantes ha desatado una cacería internacional de datos, forzando a las potencias euroasiáticas a exigir responsabilidades fácticas ante el Consejo de Seguridad frente al evidente potencial de un impacto global catastrófico.
y con justa razón. Así pues, amigos, de que hay que estar alertas, vigilia, y hoy la alerta consiste en entender que la guerra biológica no es un libreto de ciencia ficción de oficina, que se ven en las movies, que se ven en Netflix, que se ven en las películas, sino que es realmente un negocio corporativo del Estado profundo, operando en las sombras con patógenos mutados. O sea, nos crean la enfermedad y la medicina. Eso es todo. Es un gran negocio, es un negocio redondo. Nos enferman para después curarnos, pero lo más importante es mantenernos enfermos. Y peor aún, dependiendo de nuestra genética. Amigos, cuando la máxima jefe de los espías de los Estados Unidos nos confirma ante las cámaras del mundo que te mintieron en la cara, que los laboratorios realmente existen y que modifican virus letales con dinero de los impuestos, la matriz mediática se queda sin prompter para defender a sus funcionarios de escritorio. Rusia y China ya están moviendo sus piezas en el tablero de la contrainteligencia militar para neutralizar estas amenazas periféricas. El daño de control de la radio Free Europa y el fin del negacionismo. Pasemos una vez más el bisturí clínico a la radiografía de la prensa atlantista, donde los laboratorios de opinión de Radio Free Europe y Radio Liberty se han visto forzados a emitir un reporte de cota alta que fractura años de negacionismo mediático. El medio prooccidental, y vaya que lo es prooccidental, pro-ucraniano, todo lo que es pro esos valores democráticos, convalidó de forma fáctica que la directora de Inteligencia Nacional de Estados Unidos, Tulsi Gabbard, publicó pruebas definitivas que demuestran la financiación de larga data de la Casa Blanca a más de 120 laboratorios biológicos en más de 30 países. Radio Free Europe o Radio Liberty admite en sus pantallas que en estas instalaciones exteriores se ejecuta investigación avanzada sobre patógenos biológicos altamente peligrosos, dinamitando el libreto oficial que pretendía catalogar estas denuncias como simples teorías conspirativas de oficina o mentiras rusas. Miren el intento desesperado de control de daños que hace la corporación mediática de la Matrix. En sus textos de oficina salen a aprender restar importancia al contraataque documental de Madame Tulsi, diciendo que, cito, textualmente, no queda claro el motivo de la divulgación, ni si contiene algo nuevo o revelador. Madre mía. Cierro la cita. Lo de madre mía es mío. Es la comedia del prompter. Pasaron años acusando a Moscú de esparcir desinformación para justificar su campaña en Europa del Este. Y hoy, la propia Júpiter de los espías norteamericanos les tumba el relato en la cara. No es desinformación, es la autopsia de un secreto de Estado que la prensa atlantista ya no puede silenciar porque la física de los archivos desclasificados los ha acorralado a su propia simulación. Primero decían que eran mentiras rusas. Y ahora nos dicen, pero ¿han encontrado algo nuevo? ¿Algo que no sepamos? Son buenos, ¿eh? Son buenos para manejar los libretos estos, ¿eh? Piensan que todos somos estúpidos. Piensan que todos no sabemos leer el contexto. Bueno, quizás tengan razón. Si no, miremos que tanta gente allá afuera anda convencida de la media occidental. Quizás por eso lo hacen. Porque saben que les funciona, ¿verdad? Digo, solo digo, sin ofender a nadie, solo digo. La trampa corporativa
y los archivos expuestos de la Guerra Fría. Amigos, la terca realidad material de los archivos expuestos desplaza los verdaderos engranajes del programa. Radio Free Europe, Radio Liberty, detalla bajo el membrete técnico de la reducción cooperativa de amenazas que el Pentágono ha estado inyectando flujos de capital fiduciario para salvaguardar y reactivar infraestructuras de la Guerra Fría. Estas instalaciones, heredadas de los antiguos programas soviéticos de desarrollo de tecnologías de guerra biológica y química, permanecen activas en nodos críticos como Kiev y Tiflis. Los documentos de inteligencia liberados por la OTAN confirman de forma contundente que la administración Trump lleva meses revisando minuciosamente los registros confidenciales de Washington tras detectar una alarmante falta de supervisión adecuada en estos complejos de bioseguridad. Miren cómo la Matrix disfraza sus operaciones bajo eufemismos de oficina como reducción cooperativa de amenazas. El propio cable, podríamos llamarle pro-ucraniano, porque lo son pro-ucranianos a morir, confiesa que el Departamento de Defensa de Estados Unidos ha financiado durante décadas laboratorios en el extranjero encargados de manipular patógenos letales. Y no que no, pues. Y no que es mentira de los rusos. Cuando la administración Trump asume el mando, la terca realidad del subsuelo los obliga a decretar la prohibición absoluta de toda financiación federal a las investigaciones de ganancia de función en países donde no existe control real, como China. El Frente Atlantista intentó blindarse en el 2023, acusando a Rusia de lanzar humo mediático. Pero el regreso de Trump a la Casa Blanca en el 2025 y la firma de la orden ejecutiva terminaron por quebrar el paraguas de protección de los laboratorios de Anthony Fauci. Las mentiras de escritorio tienen fecha de caducidad. El expediente de compromiso en el frente de Ucrania. Es que, amigos, la confesión más alarmante que Radio Free Europe o Radio Liberty se ve obligada a convalidar apunta directamente al frente de batalla. ¿Sí? La oficina de la directora de Inteligencia Nacional sentenció de forma oficial el 12 de junio, o sea, ayer, que los complejos biológicos ubicados en territorio ucraniano se encuentran en un riesgo extremo de verse comprometidos debido a la guerra en curso. Y ella no ha sido la única que lo ha dicho. Es que ya más adelante vamos a ver a Victoria Nuland diciéndolo en un cortocircuito contra Narco Rubio. El comunicado de la OTAN desclasa una advertencia previa y oculta de la comunidad de inteligencia norteamericana, alertando que un laboratorio biológico financiado por los Estados Unidos en Ucrania albergaba patógenos de alta peligrosidad y permanecía en una situación de total vulnerabilidad ante amenazas de ataque, incautación o daño fáctico. Sí, amigos, de que hoy mantenerse en vigilia, en alerta, consiste en auditar el pánico real detrás del prompter enemigo. Piensen en la gravedad de lo que la propia inteligencia de Estados Unidos acaba de estampar en sus informes oficiales. Reconocen, reconocen que dejaron un arsenal biológico de patógenos letales financiado con dinero público en medio de una zona de guerra activa, vulnerable a ser capturado o destruido. Ya no lo dice una cadena alternativa ni un analista de búnker. Lo convalidan los voceros más recalcitrantes de la Matrix Euroatlántica, porque se quedaron sin margen para sostener la simulación de oficina. Es la capitulación informativa del estado profundo ante la terca física de las pruebas desclasificadas por Madame Tulsi Gabbard. Amigos, es que dicen, temen de que los rusos los capturen. Pero sabemos perfectamente bien de que Ucrania está entrenando al ISIS. Ucrania está metida en África entrenando terroristas. Ucrania está elaborando ataques terroristas en Rusia. Y tienen estos patógenos ahí adentro.
en su poder, en sus manos. Es que de quien deberían tener más miedo no es de los rusos, sino de los mismos ucranianos. Saquen sus conclusiones, amigos. La desclasificación final y ese colapso del relato de oficina. Miren la brutalidad clínica de lo que Madame Tulsi está poniendo sobre la mesa de operaciones. Hasta ahora, las pruebas forenses sobre la existencia total y la financiación de estas instalaciones periféricas habían sido retenidas de forma intencionada y fiduciaria por poderosas cúpulas de escritorio que pretendían mentirle al pueblo estadounidense. La directora saliente acusa con nombres y apellidos a la cúpula del negacionismo sanitaria de la Matrix, indexando a los laboratorios de opinión de la administración Biden y a los supuestos funcionarios de salud como el doctor Anthony Fauci, de haber mentido repetidamente a la población, al mundo, podríamos decirlo. Persiguiendo y etiquetando de traidores y agentes extranjeros a cualquiera que osara auditar el subsuelo de estas bases bacteriológicas operadas en la zona gris. ¿Sí? El fraude de Fauci y la caza del Pentágono a la ganancia de función. Miren cómo chocan las placas tectónicas del poder real. El nuevo despacho Oval le ha cortado el grifo fiduciario al aparato que blindaban desde sus despachos, Fauci y el equipo de seguridad nacional. Y fíjense en la directriz de Madame Tulsi antes de marchar. La OVNI no ha terminado el trabajo de oficina. No. Para los que habían pensado, incluyéndome a mí, dije, Tulsi se va y esto queda en el olvido, pero no. Ha emitido una nueva guía a la comunidad de inteligencia ordenando un barrido táctico e incremental sobre cada una de estas instalaciones lejanas. La directriz ya está desclasando detalles en ensayos clínicos que se están ejecutando en secreto, desnudando graves preocupaciones éticas, financieras y de seguridad nacional. Barriendo la farsa de que se trataban de supuestas iniciativas de salud pública. Claro que es salud pública. Te enferman y después te curan. Le han pasado el bisturí forense al subsuelo de la seguridad biológica. Y digo una cosa. A mí qué se me hace de que Tulsi Gabbard ha tenido mucha ayuda de subsuelo de la seguridad biológica. Y digo una cosa. A mí qué se me hace de que Tulsi Gabbard ha tenido mucha ayuda de Bobby Kennedy.

Victoria Nuland y Marco Rubio. Y la confesión accidental. Para dimensionar el tamaño del fraude de oficina que la Matrix sostuvo durante años, la terca física de las imágenes nos obliga a ejecutar una autopsia retrospectiva al corazón del Capitolio. Así que viajemos en el tiempo a la historia, a la histórica audiencia pública en el Senado de los Estados Unidos, donde la entonces subsecretaria de Estado, Victoria Nuland, sufrió un colapso de libreto en vivo tras ser interrogada por el senador Marco Rubio, en su entonces senador Marco Rubio, hoy secretario de Estado. Ante la pregunta directa de si Ucrania poseía armas biológicas o químicas, la Júpiter del Departamento de Estado sufrió un cortocircuito psicológico y soltó en el prompter una admisión fáctica. Confirmó de forma accidental que Ucrania albergaba instalaciones de investigación biológicas y que a Washington le preocupaba de forma extrema que las fuerzas rusas estuvieran intentando ganar el control físico de dichos laboratorios. Miren la parodia y la hipocresía de la contrainteligencia estadounidense expuesta en bruto. Inmediatamente, después de confesar el secreto en el micrófono, Nuland saltó de forma desesperada a activar el manual de control de daños de la oficina, afirmando ante el prompter que si ocurría algún incidente biológico, si ocurría un accidente biológico, es una técnica rusa clásica culpar al otro tipo de lo que ellos mismos planean hacer. Madre mía. Son tigres estos, ¿eh? Es increíble si se mira hacia atrás, amigos de Que Hablan Geo. Tras esa admisión fáctica en televisión, la Matrix mediática de Washington, el equipo de seguridad nacional de Biden y los laboratorios de opinión salieron en bloque a decretar que cualquiera que citara las propias palabras de Victoria Nuland estaban esparciendo desinformación rusa. Lo ha dicho Victoria Nuland. Ahí, en el Capitolio, enfrente de todos, en la televisión nacional e internacional, enfrente de Marco Rubio. Pero si tú, gente de a pie, en tu blog escribías algo de esto, información rusa, etiquetando de traidores a quienes osaban auditar el subsuelo del asunto. Hoy, con el documento oficial de Tulsi Gabbard, confirmando los 120 biolaboratorios financiados por el Pentágono y corporaciones, el libreto de la mentira ha expirado por completo. ¿Sí o no? Saquen sus conclusiones, amigos, y déjenos saber ahí en la cajita de comentarios este cinismo absurdo del imperio. Ahora bien, amigos, la terca física de la verdad documental desclasa que el secreto de esta infraestructura biológica se defendió en las sombras mediante la eliminación física y el crimen de Estado de cota alta. Mucho antes de que la OTAN se viera forzada a capitular sus archivos, recuerden, ese diciembre de 2024, el teniente general Igor Kirillov ya había expuesto mapas forenses detallados que conectaban directamente el financiamiento de los biolaboratorios de los Estados Unidos a lo largo de Ucrania y África con el entramado corporativo estadounidense. Las pruebas presentadas por Kirillov revelaron que firmas como Metabiota, vinculada a la familia Biden, y otras ONGs intermediarias operaban como pantallas de beneficencia humanitaria para encubrir un negocio de producción de patógenos a la carta para grandes farmacéuticas. Sin embargo, en diciembre de 2024, la directiva de la inteligencia occidental ejecutó su libreto más criminal. El general Kirillov fue

0: vilmente asesinado en su propio hogar a manos de operativos de Ucrania, intentando enterrar con plomo las coordenadas que ligaban los experimentos con los balances financieros de Wall Street. Así que una vez más, destripemos la contrainteligencia criminal de este asunto. Miren cómo opera la matriz cuando se le quiebra la simulación de oficina y entran en pánico métrico. No les bastó con salir corriendo al prompter a decir que las denuncias del general Igor Kirov eran desinformación rusa y perseguir administrativamente a la propia Tulsi Gabbard. Cuando este alto mando militar de las Fuerzas de Defensa Radiológica, Química y Biológica expuso con documentos contables en la mano cómo el Departamento de Estado y el Pentágono subcontrataban laboratorios en el extranjero para mutar la gripe aviar y esquivar los tratos internacionales de 1975, la respuesta de la Matrix no fue un debate de escritorio, fue mandar a un comando a liquidarlo en su propia casa. Querían cortar de raíz el cable que conectaba el dinero público estadounidense con las mutaciones virales destinadas a generar el caos biológico. Pero miren cómo la realidad material del barro termina imponiéndose este 2026. Asesinaron a Kirilo en 2024 para callar sus mapas. Y hoy el comunicado oficial de la OTNI número 1026 confirma al pie de la letra los más de 120 laboratorios y los ensayos clínicos secretos en ultramar. El crimen no pudo tapar la terca física de los archivos desclasificados. ¿Qué opinan, amigos? Saquen sus conclusiones. Saquen sus conclusiones porque les he venido diciendo: ¿quién controla Estados Unidos hoy? Las corporaciones. Y una de ellas, una gran gama de ellas, es la farmacéutica. No solamente la belicista, no solamente la industria de comida, energía, pero la farmacéutica, la de la salud. La que planta las enfermedades y después encuentra soluciones para curarla por un costo, ¿no? Ay, amigos, pasemos al pliego de cargos del Ministerio de Defensa chino. La terca realidad material de las pruebas desclasificadas en Washington han otorgado la munición táctica definitiva a los estados mayores de las potencias euroasiáticas. El Ministerio de Defensa de la República Popular China ha roto el protocolo diplomático ordinario de oficina para lanzar un pliego de cargos de cota alta contra el Pentágono, utilizando los documentos oficiales expuestos por la OTNI. Pekín ha puesto contra las cuerdas a la administración estadounidense, exigiendo respuestas inmediatas ante la comunidad internacional mediante 5 preguntas forenses que desarman cualquier intento de simulación mediática en los prompters occidentales. Escuchen bien las 5 preguntas que el Ministerio de Defensa de China le estampa en la cara al Departamento de Defensa de Estados Unidos y que congelan la diplomacia de escritorio. Primero, ¿cuál es el verdadero propósito del programa de biolaboratorio de Estados Unidos en el extranjero? Segundo, ¿por qué Washington se niega sistemáticamente a revelar los detalles relacionados con estos proyectos a la comunidad internacional? Tercero, ¿cuál es la relación real y los hilos de financiamiento entre el Departamento de Defensa de Estados Unidos y los biolaboratorios extranjeros de bioseguridad? Cuarto, durante los últimos 20 años, Estados Unidos se ha negado de forma terca a crear un sistema multilateral de verificación de armas biológicas. ¿Por qué? Y quinto, ¿por qué el Departamento de Defensa está tan activamente involucrado en la gestión de estos biolaboratorios periféricos si se supone que son proyectos sanitarios? Es un golpe directo al hígado del relato de la Casa Blanca. China está usando los propios archivos de Tulsi Gabbard para desnudar ante el planeta la pregunta definitiva. ¿Por qué la Matrix estadounidense y sus aliados están librando en secreto una guerra biológica en nuestro planeta? Y con esto concluimos, amigos. Los leo en comentarios. Espero que haya sido de su agrado este análisis dedicado solamente a este tema, porque no necesita más. Habla de por sí solo de la magnitud de este problema planetario. No diría internacional, planetario. Así que no me queda más que decirle, amigos, que estén juntos, fuertes, siempre buscando por la verdad. Y sean justos. Quedamos cuape. Chao, chao.
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1: Los radares iraníes, los sistemas de defensa aérea y los puestos de mando terrestres cerca del estrecho de Hormuz fueron blanco de ataques militares estadounidenses, según informó el Comando Central de Estados Unidos, CENTCOM. Para hablar sobre esto y asuntos que están relacionados, estoy junto al analista internacional Iñaki Gil de San Vicente. Iñaki, bienvenido a Radio Sputnik. ¿Cómo está?
2: Muy bien, muchas gracias.
1: Me alegra mucho, Iñaki, y muchísimas gracias a usted por haber aceptado la invitación.

0: Bueno, Iñaki, el asunto es que ha vuelto a atacar Estados Unidos. Dice el comunicado del CENTCOM, las fuerzas del Comando Central de Estados Unidos llevaron a cabo ataques de autodefensa contra Irán el 9 de junio bajo la dirección del comandante en jefe en respuesta al derribo de un helicóptero Apache del ejército estadounidense ocurrido ayer. Dice el comunicado, las fuerzas del CENTCOM atacaron con munición de precisión lanzada desde casas de la Fuerza Aérea y de la Armada de Estados Unidos, las defensas aéreas, las estaciones de control terrestre y los emplazamientos de radares de vigilancia iraníes cerca del Estrecho de Hormuz. Esta operación fue una respuesta proporcional a los recientes ataques contra las fuerzas estadounidenses y los buques mercantes internacionales que transitaban por aguas regionales. Las fuerzas estadounidenses permanecen vigilantes y preparadas para defenderse de cualquier agresión iraní injustificada, es lo que declaró el CENTCOM. Claro, aquí se plantean muchas cuestiones, ¿no, Iñaki? No sé si estará de acuerdo o no. Primero que nada, habla de una autodefensa, ¿no? Claro, uno se pregunta cuál sería la autodefensa de un país que está a más de 10.000, 15.000 kilómetros de distancia. En todo caso, ¿qué hace un Apache por ahí dando vueltas? También habla de aguas regionales, ¿no? Cuando el Estrecho de Hormuz son aguas territoriales compartidas entre Omán e Irán, en todo caso, ¿no? Pero bueno, ¿qué nos comenta de este nuevo zarpazo de Estados Unidos, Iñaki?
1: Bueno, que creo que lo planteas muy correctamente cuando planteas la primera cuestión de la autodefensa, ¿no? Uh-huh. El argumento de autodefensa es un argumento típicamente colonialista, típicamente imperialista, ¿no? Ellos siempre consideran el mundo como su propiedad, ¿no? Entonces, cualquier ataque a su escuadra, a sus intereses, a sus propiedades o a lo que ellos piensan que son propiedades, es un ataque contra ellos y, por tanto, independientemente de quién haya empezado el conflicto, quién haya empezado la agresión, etcétera, independientemente de eso, para ellos es una autodefensa, ¿no? Ellos defienden lo que piensan, lo que creen que es suyo. El mundo es el mundo entero suyo, ¿no? Entonces, cualquier situación, eso incluso ha llegado en casos en los momentos duros de la Guerra Fría anterior, llegó a propaganda norteamericana de que una huelga, por ejemplo, en Guatemala, o una huelga en El Salvador, o una huelga en cualquier sitio de América Latina, era un ataque a la independencia de Estados Unidos, a sus intereses, y por tanto, provocar un golpe de Estado era autodefensa de los intereses de Estados Unidos, ¿no? De hecho, a otra escala, pero la misma lección vale en la guerra del opio, en la primera guerra del opio de 1830 y tantos contra China, ¿no? Cuando fue un británico el que provocó, de hecho ya estaban allí provocando, estaban imponiendo el opio, provocó una, con su prepotencia y chulería, negándose a firmar una y a aceptar la lógica china, lo definió como era un ataque contra una autodefensa británica y por eso prácticamente declaró la guerra a China, ¿no? Esos ejemplos son abundantes en toda la historia, ¿no? Eso por una parte, ¿no? Uh-huh. Por otra parte, es totalmente cierto que el Estrecho de Hormuz es un estrecho que corresponde a Omán y a Irán, ¿no? Uh-huh. Y que definir eso como aguas regionales es volver a lo mismo, a lo anterior, ¿no? Que Estados Unidos, el ente sionista también, y que también este Occidente entienden el mundo como su región. Aguas regionales son el Estrecho de Hormuz, tierras regionales son las tierras palestinas, tierras regionales son, por ejemplo, por poner un caso, las exigencias que está imponiendo Estados Unidos o recursos regionales a Venezuela y un larguísimo etcétera. Recientemente, las protestas masivas en Albania contra un proyecto de la familia Trump de hacer un gran consorcio turístico en uno de los pocos bosques ancestrales que quedan en Europa, ¿no? Que está creando muchísimas tensiones y defensas populares contra esa intromisión de la industria turística de Trump, ¿no? Uh-huh. Eso ellos entienden como Albania es una región de sus dominios mundiales, entonces ya está, ¿no? Pero claro, a partir de aquí ya uno ya se empieza respuesta proporcional, ¿no? No es una respuesta proporcional porque al fin y al cabo se trata de la destrucción sin muertes humanas de uno de los aparatos que Estados Unidos los define como, digamos, sus grandes logros tecnológicos y de la ciencia militar, ¿no? Y aquí ya es cuando las cosas se empiezan a poner crudas, aparte de todo lo anterior, que también crudas para Estados Unidos. ¿Por qué? Porque derribar un helicóptero de esos exige ya un nivel de preparación, de entrenamiento y de sofisticación técnica que Estados Unidos pensaba que Irán todavía no tenía. Estados Unidos e Israel y todo el mundo occidental se han quedado impresionados con la calidad y la capacidad y la cantidad de la defensa iraní, ¿no? Pero ya ir directamente y derribar uno de los helicópteros que prácticamente es presentado lo mismo que un F-35 en el aire, uno de los helicópteros que es presentado como que no se puede derribar, que es perfecto, etcétera, ya tiene doble significación. Por una parte, tiene la significación de que Irán cumple lo que dice que va a hacer y lo hace, y esto pues crea tensiones en Estados Unidos, en todas partes, pero que aparte de eso tiene instrumentos técnicos para golpear a Estados Unidos precisamente en uno de los núcleos de su prestigio, que es la tecnología militar. Eso está suponiendo para Estados Unidos un problema muy gordo, no con respecto a Europa, sino con respecto al resto del mundo, ¿no? Porque Europa en estos momentos se ha demostrado que tiene, por ejemplo, muchos problemas técnicos para producir tecnología militar. El Eurofighter, por ejemplo, el avión Eurofighter es un fracaso, lo mismo que el F-35, pero sabemos automáticamente que va a incumplir, ¿no? Eso por una parte, ¿no? Pero por otra parte está también la cuestión de que saben que Irán ya está totalmente dentro de todo de toda la reorganización de Eurasia, de toda la reorganización de los BRICS, toda la reorganización, pues la reunión que ha habido ahora, por ejemplo, en San Petersburgo, etcétera, etcétera. Y que ninguno de estos países van a permitir que las empresas capitalistas penetren en Irán y creen al cabo de poco tiempo, occidentales creen al cabo de poco tiempo una estructura de poder que inmediatamente, una vez que se apoderen de Irán, pensará inmediatamente en extenderse a todo Asia Central, ¿no? Saben todo eso perfectamente, ¿no? También lo sabe Trump. Entonces Trump lo que está haciendo, aparte de prometer una reconstrucción que no va a poder hacer, está prometiendo para un sector iraní y un sector europeo y norteamericano, les está prometiendo unas ganancias económicas para mantenerlos en el conflicto. Aquí tiene mucha importancia el nieto del Shah, derrocado en 1979, ¿no? Intentan a todo ese sector social reaccionario, intentan mantenerlo, envalentonarlo, y para eso le tienen que dar carnaza. La carnaza, aparte de los crímenes que hacen sobre el pueblo iraní, el pueblo palestino, etcétera, esa carnaza también es ofrecerles el precio de la reconstrucción, las ganancias de la reconstrucción. Lo han hecho con Ucrania, lo intentaron hacer con Irak, lo intentaron hacer con Libia, lo han intentado hacer con Siria, lo intentaron hacer con Somalia, lo han prometido y ha hecho con Ucrania. En ningún sitio eso se ha producido. En Afganistán, por ejemplo, mientras que ellos han intentado eso y han tenido que salir huyendo a Afganistán, Afganistán está negociando cuestiones importantes con Rusia, con China, etcétera, precisamente para dar salida y reponerse sin tener que otra vez depender de Estados Unidos. Por ejemplo, la experiencia que ha tenido en estos, ha tenido pues de 2 años a esta parte Vietnam, ¿no? Cuando tenía un comercio prácticamente monopólico con Estados Unidos le ha puesto unos aranceles del 70% a Vietnam. ¿Qué ha hecho Vietnam? Pues girar espectacularmente, mantener todavía la dependencia de los mercados norteamericanos, pero ha girado espectacularmente hacia Eurasia, ¿no? Otro tanto ha pasado. Bueno, podríamos seguir poniendo ejemplos, ¿no? Todo eso lo sabe perfectamente el imperialismo. Entonces, ¿por qué dicen esto? Lo dicen por lo que estamos comentando. Tienen que dar carnaza de negocios futuros de negocios futuros en batallas que tienen perdidas, ¿no? Esto por un lado, pero por otro lado eso también les permite, aparte de presentarse como buenos, etcétera, les permite mantener el esfuerzo militar, de producción masiva militar y de preparación para hacer mirar, ya que no nos dejan recuperar y llevarle al pueblo iraní a la democracia, a la felicidad, al consumo occidental, etcétera, ya que nos agreden

0: y que nos destruyen un helicóptero, nos destruyen las bases, esto, esto y esto. Entonces, esta es la primera parte del problema de lo que acá, del tema que estamos tocando, porque luego queda la segunda parte. La segunda parte es la marcha de la guerra y la fuerza de Irán. Cuando han bombardeado ellos instalaciones, dicen que instalaciones iraníes, habría que mirar también qué efectividad han tenido. Porque, por poner un solo ejemplo, por poner un solo ejemplo, salvando precisamente y yendo al conflicto imperialista sionista contra el pueblo libanés, ¿no? Han puesto por las nubes de que el ejército sionista ha conquistado un famosísimo castillo creado por los cruzados en un lugar geoestratégico. Pero claro, primero, dándolo como un hecho ya, que de esta a Líbano y Hezbollah se van a desaparecer, etcétera. Primero, eso era estratégico en las guerras de los cruzados. Eso hay que ubicar cada guerra en su tiempo, ¿no? Y segundo, uno mira en el mapa y eso está pues a 4 kilómetros de la frontera.
1: Exacto, exacto, o sea, exacto.
0: Entonces, hacen creer al mundo que han ganado una grandísima batalla cuando es lo mismo que con Irán, ¿no? Y podríamos poner muchísimo más ejemplos. Bien, entonces, ¿qué ocurre? Que en estos momentos Irán está capacitada de sobra y cada vez más para aguantar pérdidas, entre comillas, de esos radares, ¿no? Como que Irán no sabe que esos radares están controlados espacialmente por los satélites norteamericanos, por los aviones espía, por los radares, etcétera, etcétera. Lo sabe perfectamente, pero tendrá seguramente, al 200%, tendrá una estructura de observación muchísimo más perfecta, muchísimo, como es todo el sistema de observación que tienen los rusos y los chinos móviles, que se mueven en camiones que son prácticamente indetectables y ahí cada vez hay menos radares fijos, ¿no? Eso lo aprendieron los rusos en la guerra de Ucrania, ¿no? Cada vez hay menos radares. Todo eso lo sabe Irán perfectamente, ¿no? Entonces, ¿qué tiene que hacer Estados Unidos? Ah, grandes pérdidas. Pero claro, cuando Irán golpea posteriormente con toda la ayuda rusa y china para precisar los objetivos con una distancia, en todo caso, de 10-15 metros, un radio de diferencia de 10-15 metros para una ojiva, un misil con una ojiva no nuclear, pero una ojiva de alta destrucción que tiene una destrucción, pero échale de un diámetro igual de 300 metros. ¿Qué te vale a ti caer 3 metros en el punto que quieres destruir? Eso es totalmente diferente. Y ese es el método que usa Irán, que es un método aprendido del método que usaron los soviéticos en la Segunda Guerra Mundial, ¿no? Entonces, cuando Irán dice, hemos bombardeado estas bases militares, etcétera, etcétera, está indicando, y luego las fotografías lo demuestran, está indicando que esas bases militares están tocadas, ¿no? ¿Por qué Israel, con toda la fuerza que decía tener hace un tiempo, ahora Israel apenas bombardea a Irán? Porque no tiene recursos, porque le han ido minando toda la infraestructura, le han ido minando los radares, le han ido minando los aeropuertos, le han ido rompiendo un montón de carreteras, etcétera, etcétera, y eso le va a costar meses o semanas, en todo caso, de recuperarse. Y cuando lo recuperen, otra vez volverán a bombardearlo los iraníes que están allí cerca.
1: Claro.
0: Los norteamericanos están a miles de kilómetros y tienen los, y con esto concluyo, tienen los portaaviones a 1.200, 1.300 kilómetros y eso hace que los aviones tengan muy poco tiempo para intentar acertar en una base radárica que seguro es de segunda o de tercera categoría.
1: Muchas gracias, Iñaki.
0: Muchas gracias a vosotros.
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Así es. Así es, aunque un amor te haya abandonado o se haya ido, siempre en tu corazón estará la esperanza de que algún día esa persona regrese a ti. Y regrese a ti por todo lo que te dijo alguna vez, por ese amor que te dijo tener. Y no queda más que esperar a que ella vuelva.

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1: Según informó el cuartel general central de las Fuerzas Armadas iraníes, Hatam al-Anbiya, en respuesta a los renovados ataques de Estados Unidos contra su territorio, Irán ha decidido cerrar completamente el estrecho de Hormuz a la navegación. Para hablar sobre esto y otras cuestiones que están relacionadas, estoy junto al analista internacional Nicola Jadua. Nicola, bienvenido a Radio Sputnik. ¿Cómo estás?
2: Gusto saludarte, Javier. Como siempre, un agrado, un placer compartir contigo en tan interesante programa.
1: Muchísimas gracias, Nicola. El placer, el gusto es mío. Mi agradecimiento que hayas aceptado la invitación. Dice el comunicado, Nicola, con efecto inmediato, debido a la falta de seguridad en la región, se declara cerrado el Estrecho de Hormuz a todo tipo de embarcaciones, incluidos los petroleros y los buques mercantes. Cualquier intento de atravesarlo será repelido con ataques. Mientras tanto, las fuerzas navales del Cuerpo de la Guardia Revolucionaria Islámica de Irán informaron que ya han interceptado embarcaciones que intentaban atravesar el estrecho. Por su parte, la autoridad del Estrecho del Golfo Pérsico de Irán ha declarado, a través de un comunicado en la red social X, debido a las tensiones provocadas por las agresivas fuerzas estadounidenses y el reciente anuncio de las Fuerzas Armadas iraníes, el Estrecho de Hormuz permanecerá completamente cerrado. Se ruega a los solicitantes que ya hayan obtenido permisos de tránsito que tengan paciencia y esperen nuevas notificaciones de la PGSA. Y en este sentido se manifestó el Comando Central de Estados Unidos, el CENTCOM, dice: los buques mercantes continúan entrando y saliendo del Estrecho de Hormuz esta noche. Es decir, negaron que esté cerrado, ¿no? Bueno, para empezar, Nicola, ¿qué nos comentas de esta situación que viene derivada de los nuevos ataques en pleno alto al fuego de parte de Estados Unidos?
2: Fíjate que cuando Irán intentó y estaba de acuerdo ya con muchos países e iba a abrir el Estrecho Hormuz, entonces viene Trump y ordena cerrar el Estrecho Hormuz. ¿Por qué razón Estados Unidos podría cerrar el Estrecho Hormuz? ¿A quién perjudica eso? Principalmente perjudica a los compradores de gas y petróleo, que son aquellos países que no tienen gas y petróleo. ¿A quién favorece eso? A Estados Unidos, que es el principal vendedor de gas y petróleo a Europa en este momento. Entonces, todo esto es absolutamente un negocio. Y por otro lado, un monumento a la hipocresía, al cinismo, a la vergüenza de principalmente de este Donald Trump, este megalómano, fíjate que anuncia de que posiblemente el día lunes se estaría firmando un acuerdo con Irán, que ya las cosas están prácticamente acabadas. Esto lo dice un día sábado, dos días antes, que el lunes habría la posibilidad de la firma de un acuerdo con Irán. El día domingo bombardea dos islas sin mediar ninguna razón de por medio. Y el mismo día domingo, curiosamente, su aliado, el sicario del Medio Oriente que tienen, el sicario bombardea a la población civil en Líbano, principalmente en la capital, en Beirut y en el sur. Obviamente que estaban torpedeando la posibilidad de un acuerdo porque no querían llegar a un acuerdo. Por un lado, para Estados Unidos es un negocio redondo porque le vende y le vende y le vende combustible y gas a los europeos a sobreprecio, obviamente. Y eso gracias a la guerra, por lo tanto, le interesa prolongar la guerra. Y con un cinismo, pero que ya también linda en lo delincuencial, derechamente delincuencial, cuando Donald Trump dice: nos hemos apropiado de millones de barriles de petróleo de Irán. O cuando dice, fíjate, ha sido un gran negocio para nosotros. hemos capturado los barcos venezolanos, hemos vendido la carga y hemos apropiado de millones de dólares. Tal cual. O sea, pero sin ninguna vergüenza, no se arruga, nada. Entonces, es evidente que esto también es parte de lo mismo que habíamos hablado frente a Ucrania, el hecho de prolongar la guerra, porque toda esta guerra ha sido negocio. Y en este caso concreto, vuelven al mismo escenario, traicionar ya como por quinta o sexta vez los acuerdos que se toman y que luego los torpedean bombardeando, atacando a Irán. Irán lo ha dicho en reiteradas oportunidades y los analistas militares que hablaron al respecto dicen que Irán no tuvo absolutamente nada que ver con el derribo del helicóptero. Sin embargo, el helicóptero cae, no hay signo de que hubiera sido atacado por un misil, y Estados Unidos toma eso como justificación para empezar a atacar a Irán. ¿Qué atacó de Irán? Atacó los lugares donde tienen las compuertas del agua que le llega a la ciudad en el este de Irán. O sea, atacar a la población civil. Entonces, desgraciadamente, Irán, fíjate que por medio de su canciller dijo, las agresiones de Estados Unidos han dejado sin sentido el alto el fuego. Pero esto ya ocurrió muchas veces. Irán ha tenido una paciencia gigantesca. Pero no es la primera, ni la segunda, ni la tercera. Esta debe ser como la décima vez que han llegado a un acuerdo y luego lo traicionan atacando a mansalva. Entonces, todo esto se debe, Javier, desafortunadamente, tanto lo de Irán como lo de Ucrania, a que las Naciones Unidas no funcionan. Las Naciones Unidas no existen. Irán no se va a dejar avasallar. Irán ha respondido muy bien. Irán quiere sacar a las bases militares norteamericanas de Asia Occidental, porque las bases militares norteamericanas solo sirven para dividir, crear tensiones, guerra, asesinatos, invasiones, derrocamientos de gobierno. O sea, nada positivo. Y digámoslo como corresponde. Ya se ve en Ucrania y ya lo vemos en Siria y lo vemos ahora en todas partes. Donde la OTAN y Estados Unidos intervienen, convierten ese país en un manicomio y en guerras eternas y prolongadas. Eso lo advirtió Eisenhower cuando dijo el peligro del complejo militar industrial privado es que manejará la política y la democracia de nuestros países y la diplomacia de nuestros países. ¿Te das cuenta? Claro, los grandes productores de armas y les interesa que las guerras se estén produciendo en todas partes del mundo. Y en este caso concreto aquí en Irán, Irán no va a cejar, no va a permitir el plan norteamericano sionista de dividir a Irán en cuatro países pequeños confrontados entre sí, no lo va a permitir, y tampoco ni Rusia ni Irán van a permitir que el corredor que le denominan Schengen Sur se lleve a cabo, porque eso es un atentado directo a la soberanía económica tanto de Rusia como de Irán. Así que en ese sentido, lo que estamos viendo en Irán y lo que se ve en Ucrania es muy parecido. Y para finalizar, cuando Estados Unidos habla de que lo que ocurre en el Estrecho de Hormuz atenta contra la seguridad nacional de Estados Unidos, habría que preguntarse, ¿bajo qué forma atenta contra la seguridad nacional?
1: Claro.
2: Estados Unidos no necesita el petróleo iraní, no necesita el petróleo para poder andar, echar a andar su economía, ¿no? La tiene, lo tiene, y tiene petróleo y gas de sobra. Irán no le interesa ir a hacer mayores militares ni atacar a... No van a viajar las tropas iraníes desde Irán 15.000 kilómetros para llegar a Washington o a Nueva York a atacar. No lo han hecho ni lo van a hacer. Ni a nadie se le ocurriría pensar siquiera que lo harían. Entonces, ¿qué hace Estados Unidos metido ahí? Que no sea obedecer el chantaje del Estado de Israel a través de todos los antecedentes que se manejan de la operación de inteligencia llamado Operación Epstein, donde a muchos, muchos políticos y autoridades, tanto de Europa como de Estados Unidos, incluso de algunos de América Latina, los llevaron a esa isla y están todos tiritando de que no vayan a dar a conocer la fotografía y los videos. Aquí, cuando ya había realmente la posibilidad de llegar a un acuerdo, lo volvieron a torpedear, principalmente por el accionar de Israel, donde le dice a Estados Unidos, no, no, usted no puede firmar nada, usted vaya, pelee, haga cualquier cosa, porque la guerra de Israel la está haciendo Estados Unidos en este momento. Los contribuyentes norteamericanos colocan los recursos, el Estado sionista maneja todo, los muertos que combaten allí son latinos o negros que los envían a matar y asesinar, a morir, y no tienen idea ni por qué matan ni por qué mueren, Javier.
1: En este contexto, Nicola, tenemos unas declaraciones que hizo, y bueno, para que se vea en qué anda cada uno, ¿no? Que hizo el secretario de Guerra estadounidense Pete Hegseth, ¿no? Él dijo que Estados Unidos ha utilizado eficazmente el alto al fuego con Irán para perfeccionar la inteligencia y la selección de objetivos en Irán. Dijo, este mando ha utilizado el alto al fuego con prudencia y gran eficacia para garantizar que estamos perfeccionando nuestra inteligencia y la selección de objetivos. Luego tenemos una investigación del periodista estadounidense Seymour Hersh, el premio Pulitzer. Recordemos que fue él quien difundió que fue el propio Estados Unidos con Noruega que estallaron los gasoductos Nord Stream, ¿no? Hicieron la preparación y ejecutaron la operación, ¿no? Bueno, este periodista dice que el presidente de Estados Unidos, Donald Trump, mencionó recientemente la opción nuclear con respecto a Irán en conversaciones con funcionarios de su administración. Según él, las armas nucleares fueron mencionadas en una conversación con altos cargos de la administración Trump que tuvo lugar a principios de esta semana. La conversación giró en torno a los ataques contra instalaciones subterráneas de producción de misiles en Irán y durante las conversaciones el líder estadounidense preguntó si el uso de armas nucleares para destruir algunas de estas instalaciones era factible. Y para contextualizar un poco más todo esto, tenemos unas declaraciones que han hecho los países del Golfo tras una reunión del Consejo Ministerial del Consejo de Cooperación del Golfo, CCG, en Manama. Dice que los ataques iraníes contra territorios de países árabes socavan la confianza y cierran las oportunidades para una solución diplomática al conflicto en el Golfo, según su comunicado, ¿no? Que dice, estos actos hostiles de Irán no fomentan el entendimiento ni el acercamiento, sino que alejan a los pueblos, socavan los cimientos de la confianza, siembran la discordia y cierran las puertas del diálogo al que los estados del Consejo de Cooperación del Golfo siempre han abogado. La agresión no construye relaciones y la intimidación no crea estabilidad. Claro, los países del Golfo condenando los ataques iraníes por defenderse, ¿no? Dice que el Irán cierra las puertas del diálogo, pero tenemos a Trump que quiere lanzar bombas nucleares a Irán, según la investigación de Seymour Hersh, y tenemos al jefe del Pentágono diciendo que hemos utilizado este alto el fuego con prudencia para una mejor selección de objetivos y trabajo de la inteligencia. Entonces, ¿cómo es la cosa? ¿Quién quiere la paz? ¿Quién no la quiere? ¿Qué tipo de discursos son estos, Nicola?
2: Mira, esto es muy claro. O sea, Estados Unidos nunca ha querido ni la paz, nada, ni tampoco las fuerzas que están alrededor de ellos. Y la declaración del Consejo de Cooperación del Golfo, que es principalmente manejado por una coalición de traidores compulsivos, los Emiratos Árabes, la cabeza, la serpiente de los traidores, en esa zona, a Irán tiene el pleno derecho a atacar bases militares norteamericanas que están en su territorio. Porque ellos prestan su territorio para que Estados Unidos instale las bases militares. Prestan su espacio aéreo para que la aviación norteamericana y la aviación israelí cruce por su espacio aéreo para ir a atacar a Irán. Lo hace Jordania, lo hace Arabia Saudita, todos esos países. La quinta flota norteamericana establecida en Bahrein es la que está atacando en el Golfo. y Bahrein presta su territorio para que desde allí ataquen. Por lo tanto, no es que Irán esté dañando ninguna confianza. Primero porque no hay confianza. Y no va a haber confianza con países que albergan bases militares norteamericanas y salían con el Estado más criminal creado en la especie humana, que incluso mucho más criminal que los nazis, que el Estado de Israel. O sea, aquí la víctima es Irán, no es el victimario. Irán les ha advertido mil veces, les ha dicho, si aviones salen de bases militares de Kuwait, nosotros atacaremos a bases militares. Es Kuwait quien tiene la obligación de decirle a Estados Unidos, no utilice nuestro espacio para una agresión porque nos coloca a nosotros en situación de fuego. Entonces, siempre todo al revés. Siempre todo al revés. Ahora dice Donald Trump, de una manera, y lo dice también Hegseth, uh-huh, ese otro descerebrado y criminal compulsivo, alcohólico por lo demás. El tipo quizás, claro, habrá cambiado marca de whisky, qué sé yo, pero de repente tienen salidas de madre. Cuando dice, de una manera escabrosa, cuando él dice, hemos aprovechado el alto el fuego para obtener información de qué es lo que hay que atacar, está confesando que no tiene ningún interés en alto el fuego, que no tiene interés en parar la guerra, sino que ha aprovechado la buena fe de los iraníes para buscar objetivos para destruir en Irán. Entonces, pero siempre presentan todo al revés, como que Irán no quisiera la paz, como que Irán no quisiera un alto el fuego. Y son ellos los que están allí. Y son europeos. ¿Qué hacen los israelíes ahí ocupando? Si ellos son jazaros venidos de Moldavia, de Ucrania, de Rusia, de Polonia, de montones de países, pero no pertenecen a la zona. Estados Unidos, que está atacando a Irán permanentemente, tampoco pertenece a la zona. Pero el agresor es Irán. Entonces, estos son monumentos a la hipocresía, a la mentira, al cinismo que la humanidad tiene que aprender a sacudirse. Mientras no se sacudan del dominio que hay de Israel y Estados Unidos de la humanidad, entonces la humanidad seguirá siendo testigo de guerra, destrucción, muerte, precarización de la vida, encarecimiento de la vida. Todo eso lo vamos a seguir viendo. El problema es Estados Unidos e Israel y no es Irán. Desgraciadamente, esas potencias son problemas en Siria, son problemas en Líbano, son problemas en Irak, en Sudán, en Ucrania, metidos los dos. Desgraciadamente, Javier.
1: En este contexto, además, Nicola, según ha declarado el embajador de Teherán en Tokio, Peyman Saadat, dijo que Estados Unidos e Israel tomaron como rehén la economía mundial cuando atacaron Irán. Esta guerra fue impuesta a Irán. El estrecho se abrió antes de que los regímenes de Estados Unidos e Israel iniciaran la guerra de agresión. Lo cambiaron todo. El estrecho de Hormuz se convirtió en un campo de batalla, mientras que en la práctica tomaron como rehén a la economía mundial. Si continúan así, sin duda responderemos y será culpa suya y problema suyo. Mientras tanto, los precios del petróleo podrían subir a entre 150 y 200 dólares por barril si siguen por el mismo camino. Nos defenderemos por todos los medios que consideremos necesarios, así que deberían esperar precios del petróleo mucho más altos. Es culpa suya, no nuestra. No somos nosotros los que actuamos cerca de Estados Unidos. Es Estados Unidos el que actúa en nuestra región. ¿Qué nos dices de esto, Nicola?
2: Estados Unidos, el año 2016, Javier, venía construyendo puertos en toda la costa occidental para comenzar a vender gas y petróleo en forma masiva a toda Europa. Después de allí viene el tema ucraniano, ya lo hemos conversado en extenso. En este momento es el principal abastecedor con sobreprecio. Estados Unidos está lucrando con esta guerra y es todo lo que le interesa. No están preocupados de nada, de ninguna otra cosa. En la medida que el petróleo supere los $150 por barril, en esa misma medida los países latinoamericanos, los países africanos van a comenzar a pedir crédito y préstamo a Europa y a Estados Unidos. ¿Qué hace esto? Incrementa la dependencia de los países latinoamericanos de la economía norteamericana y de la ayuda norteamericana. ¿Qué está ocurriendo? La intervención descarada de Estados Unidos en todas las elecciones y en colocar y sacar presidente en América Latina. Esto es parte de una situación compleja, de una operación compleja a nivel mundial de dominio de las diferentes áreas donde existe este petróleo que es el que mueve la economía mundial. Si tú te das cuenta, donde está Estados Unidos hay petróleo, no hay otra cosa. La agresión a Irán torna en relación al petróleo. La agresión a Venezuela, petróleo. A Siria, petróleo. Irak, petróleo. Sudán, apoderarse de las reservas y los pozos de petróleo de Darfur, que antes lo explotaba China, ahora lo explota Estados Unidos. Y dejó convertido en un manicomio. Vuelvo a repetir eso. Cada vez que Estados Unidos interviene en un país o la OTAN interviene en un país, lo transforman en un manicomio. Ya esto es lo que está pasando en Libia. Lo transformaron, pero completamente. El país más próspero de África lo convirtieron en un manicomio. Sudán es otro manicomio. Veamos lo que hace el Estado de Israel. Es un manicomio con psicópatas compulsivos, asesinos descarados, asesinando a todos los países que están a su alrededor. O sea, no hay. Donde esté Estados Unidos o la OTAN metido, no hay absolutamente ningún viso de cordura, ni de paz, ni de tranquilidad, ni de relaciones normales entre los países. En este momento, Estados Unidos necesita urgente, urgente, tener asegurado lo que ellos denominan su patio trasero, que es América Latina. Están metidos de cabeza, derrocando y sacando gobiernos afines en todas las elecciones que tú ves. Ya ves tú que el presidente Petro dijo que hay toda una maquinaria israelí dedicada a la compra de votos y a la intervención en las elecciones en Colombia. En Perú acusan de que Israel y Estados Unidos están metidos en las elecciones de Perú. Entonces, están metidos en todas partes para crear, como dije, esa dependencia y asegurar esa dependencia de América Latina de Estados Unidos. ¿Cómo pueden encarecer el nivel de vida a los latinoamericanos? Subiendo el precio de la energía, porque sube todo.
1: Claro.
2: ¿Quién vende la energía a Estados Unidos? ¿Quién impide que otros vendan? Estados Unidos. Impide que venda Irán, impide que venda Irak, impide que venda Rusia. Es todo un plan estratégico, geoeconómico, para salvar por un lado a este imperio que está en jaque y por otro lado para definitivamente retroceder a este control y dependencia de América Latina de Estados Unidos, Javier.
1: Muchas gracias, Nicola.
2: No, por nada, Javier. Un agrado para mí.
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0: El Mundial de este año sin duda se presenta como una celebración global, un torneo que promete unir culturas, derribar fronteras y convertir al fútbol en un lenguaje común entre los pueblos. Sin embargo, detrás de los estadios repletos, las ceremonias espectaculares y los discursos sobre diversidad e inclusión, crece una pregunta incómoda. ¿Quiénes quedarán fuera de la fiesta? Estados Unidos albergará la mayor parte de la Copa del Mundo en un momento marcado por el endurecimiento de las políticas migratorias, el aumento de las redadas, la expansión de los centros de detención y una retórica política que con frecuencia presenta a los migrantes como una amenaza. Millones de personas que construyen, limpian, cocinan, transportan y sostienen en buena medida la economía estadounidense viven hoy bajo la sombra de una posible detención o deportación frente a una fuerte presencia de agentes federales del ICE. Previo al inicio de la mayor fiesta futbolística del mundo, la Casa Blanca impulsó medidas que han afectado tanto a árbitros, aficionados, influencers e incluso a selecciones nacionales calificadas dentro de este torneo. Tal es el caso de Irán, un país cuyos jugadores recibieron sus visas a días del debut futbolístico con integrantes sin autorización de ingreso y una reducción en el cupo de boletos destinado a sus aficionados. Un caso que sin duda llamó la atención mediática fue el del árbitro somalí Omar Artan, quien fue rechazado al llegar a Miami pese a contar con una visa vigente y acreditación de la FIFA, dejándolo fuera de la competencia. Mientras tanto, en varias ciudades se decrece la preocupación por posibles operativos del ICE. Sindicatos han exigido que no se realicen acciones migratorias en los estadios ni sus alrededores. Organizaciones también de derechos civiles alertan sobre posibles detenciones y grupos de apoyo a migrantes han comenzado a distribuir información legal y mecanismos de respuesta ante posibles redadas.
1: Of course it is unfortunate as well what happened to Omar, the referee from Somalia, but again, we don't control everything. We try, we'll discuss, we'll speak, we'll see. Maybe sometimes it's good as well to just, you know, chill, relax. We work on everything. We try to solve everything.
2: Soccer has the ability to bring together families, to unite countries, and what we're seeing instead is that there is fear and chaos in our communities and for visitors and tourists. And so we warned that there would be arbitrary detentions, that there would be the possibility of individuals being denied entry into the U.S., racial profiling, and more. All of this is happening, all of this has happened, and will continue to happen. Omar Artan, an award-winning Somalian referee, was denied entry here at Miami International Airport.
3: The last 72 hours have proven our worst fears. And I would send a message to anyone around the world, fans, players, coaches, referees. If you have yet to get on that plane and make that trip, even with a valid visa, don't do it. Don't come.
0: En Estados Unidos crece al mismo tiempo un movimiento que ya advierte que millones de personas quedarán excluidas de esta celebración por temor a las políticas migratorias del gobierno de Donald Trump. La campaña No ICE in the Cup surgió este mayo como una coalición de organizaciones comunitarias, sindicatos, defensores de derechos humanos y grupos religiosos que exigen que el Servicio de Inmigración y Control de Aduanas, el ICE, no participe ni realice operativos en los estadios, zonas de aficionados, centros de transporte o bien en espacios vinculados a la Copa del Mundo. Sus impulsores sostienen que un torneo que se presenta como una fiesta no puede celebrarse en un ambiente hostil donde miles de familias migrantes viven con el temor de ser detenidas o deportadas. La campaña se ha extendido a varias ciudades sede, incluyendo Los Ángeles, Dallas, Atlanta, Seattle y Nueva York, donde organizaciones locales realizan ya talleres de información legal, redes de apoyo y acciones justamente de presión hacia la FIFA y autoridades locales. Eduardo Galeano decía que el fútbol es la única religión que no tiene ateos. Lo escribía con la ironía, la ternura y también la lucidez que caracterizaron toda su obra. Pero detrás de la metáfora había una verdad profunda. El fútbol nunca ha sido solamente un juego. En una cancha caben las alegrías de un barrio, los sueños de una nación, las heridas de una comunidad, pero también las contradicciones de una época. El fútbol puede ser fiesta, pero también puede ser negocio. Puede ser identidad, pero también exclusión. Puede unir a los pueblos y al mismo tiempo exhibir las fracturas que los atraviesan. Para Galeano, el fútbol era un espejo donde la sociedad se observa a sí misma, incluso cuando no quiere hacerlo. Por eso no resulta extraño que las mismas tribunas donde miles de personas celebran un gol se conviertan a veces en escenarios de racismo.
4: Los negros. En 1916, en el primer campeonato sudamericano, Uruguay goleó a Chile 4-0. Al día siguiente, la delegación chilena exigió la anulación del partido porque Uruguay alineó a dos africanos. Eran los jugadores Isabelino Gradín y Juan Delgado. Y Gradín había cometido 2 de los 4 goles. Bisnieto de esclavos, Gradín había nacido en Montevideo. La gente se levantaba de sus asientos cuando él se lanzaba a una velocidad pasmosa, dominando la pelota como quien camina, y sin detenerse esquivaba a los rivales y remataba la carrera. Tenía cara de pan de Dios y era un tipo de esos que cuando se hacen los malos nadie les cree. Juan Delgado, también bisnieto de esclavos, había nacido en Florida. Mucho se lucía Delgado bailando la escoba en los carnavales y la pelota en las canchas. Mientras jugaba, conversaba y les tomaba el pelo a los adversarios. «Descolgame ese racimo», decía, elevando la pelota. Y lanzándola decía, «Tirate que hay arenita». Uruguay era, en aquel entonces, el único país del mundo que tenía jugadores negros en la selección nacional.
0: Y tuvimos oportunidad de charlar con Alicia Alarcón Nava, quien nos comparte también una mirada reflexiva sobre el fútbol y cómo también se juega con palabras.
5: Cuéntanos un poquito sobre esta justamente intersección, ¿no?, entre el fútbol y las letras, Alicia.
6: Ah, pues es interesante lo que acabas de decir. Es una intersección efectivamente entre el fútbol y las letras, porque durante mucho tiempo ha estado muy estigmatizada esta parte, ¿no?, de que los escritores y los intelectuales odiaban el fútbol. Tenemos el caso de algunos escritores, entre ellos Borges, que exactamente estaba el Mundial en Argentina en aquel 1978. Borges da una conferencia magistral, porque es lo que él hacía, pero ese mismo día que lo daba estaba jugando Argentina, ¿sí?, contra Hungría. Y bueno, era, ¿por qué? Porque Borges odiaba, decía que era algo espantoso, ¿no? Entonces, yo creo que de los últimos años para acá ha habido así como algo muy... Y perdón, ¿y esto es por qué? Porque el fútbol de alguna manera lo han considerado un acto popular y pues los intelectuales, los escritores, los artistas, pues son eso, ¿no? Gente culta que no tiene por qué entrar en estos campos de la cultura popular, ¿no? Pero de unos años, no te sé decir realmente cuántos, ha habido un auge, ¿no? Y en este sentido yo creo que desde siempre el fútbol, pues aun cuando muchos escritores no lo decían, había otros que sí lo decían abiertamente, ¿no? El caso de Galeano, a mí me gusta, me encanta ese hombre, la manera tan sencilla de abordar estos pequeños relatos en su libro El Fútbol, de Sol y Sombra, que es el que mencionó precisamente. Sí. En el texto, ¿no? Ahí él tiene aproximadamente entre 30-40 relatos que habla sobre cada uno de los puntos que junta esta el fútbol, ¿no? Habla desde el guardameta, la portería, el gol, todas estas cosas que pues van enriqueciendo el partido. Y lo hace de una manera muy, muy elegante, porque Galeano era un hombre de una pieza, ¿eh? Y habla también de personajes como Maradona, como Camus, como Pelé, que ellos tres, bueno, en el caso de Maradona y Pelé, fueron excelentes también, excelentes futbolistas. También habla de la palabra de Garrincho, que era un futbolista dos santos, creo, fueron excelentes también, excelentes futbolistas.

0: Y él tenía un problema de salud muy fuerte, tenía poliomielitis. Entonces, pues, nadie le prestaba atención como para pensar que fuera a ser famoso, ¿no? El caso de Camus es muy interesante porque Camus fue un filósofo muy importante, ganó el premio Nobel, no recuerdo si en 1959, y él desde que era, él es de Argelia, él fue de Argelia, también viene de una familia muy, muy, muy pobre, y la madre, él estaba viviendo en Argelia cuando, en Argel cuando entró desde niño a jugar fútbol. Vivía con la madre y la abuela, pero eran también sin dinero y entonces decide ser el guardameta porque señalaba, de ahí lo dice Galeano, que era guardameta para no gastar sus zapatos, ¿no? Es algo que te enternece, que te llega al corazón, que dices, bueno, ¿cómo? Y Albert Camus lo que hace es posteriormente continuar jugando en la universidad, en el Racing Universitario de Argel, se va también a Francia y por ahí de los años 40 le piden que escriba un ensayo sobre su vida y él escribe este ensayo que titula, lo que le debo al fútbol, ¿sí? Es un ensayo muy corto, ¿sí? Y ahí él menciona que todo se lo debe porque el fútbol de alguna manera es también un poco como la vida, ¿no? Dice, pronto aprendí que la pelota nunca viene de donde uno espera que venga, ¿no? Y eso es totalmente metafórico y sabemos perfectamente cómo nos puede, es algo universal que a todos nos puede pasar, ¿no? Posteriormente, publican ese ensayo un año antes exactamente de que él falleciera. Sí, él, como sabemos, murió en un accidente de la forma más absurda. Acababa de recibir el Nobel, me parece que en 1959, y él muere en un accidente en el 60. En el caso de Villoro, pues todo el mundo lo conocemos, ¿no? Es sensacional, es. Ahora sí que es un ajonjolí de todos los mejores moles, ¿no? Lo escuchamos en todos lados. Es perfectamente ecuánime en toda su locución. En verdad parece locutor, ¿sí? Es un cronista de la vida, ¿no? Porque al momento de que él está narrando la historia de algún futbolista o narrando algo en particular, pues siempre le da un contexto, ¿no? Tiene un estilo del humor increíble y un sentido del humor increíble en todas las entrevistas, aunque muchas de ellas yo cuando ya las escucho, algunas cosas son muy, muy repetitivas. Él repite muchas veces lo que todo mundo queremos saber y nos encanta seguir escuchando lo mismo porque lo hace de una manera deliciosa, ¿sí? Hay un cuento que me fascina de él que se llama Yo soy Fontana Rosa. No sé si ustedes lo han
1: Eso
0: leído,
1: sí.
0: pero es sensacional, está lleno de humor, además es irónico, se burla de todo mundo, ¿no? Y eso ayuda a que de alguna manera nos acerquemos precisamente a esta parte del fútbol, ¿no? Esos tres yo los quise, porque de alguna forma son los que más conozco, ¿no? Pero hay muchísimos. Ahí está Fontana Rosa, que bueno, ya murió y también escribió mucho sobre fútbol. Almudena Grandes también lo hizo, ¿sí? Es la única mujer que sé que lo ha hecho. Está también argentinos, hay algunos argentinos que han escrito sobre el fútbol, Osvaldo Soriano, y uno que me llama mucho la atención, que se llama Eduardo Saqueri, porque yo conocí vi una película de Saqueri que se llama El secreto de sus ojos, y que ganó el Oscar a la mejor.

0: película extranjera por ahí de los 2008, ¿no? Y él escribe también un libro muy interesante que integra la mayoría de relatos, cuentos que tienen que ver con el fútbol.
1: Con el inicio de la Copa Mundial de Fútbol, Guadalajara apunta a que el legado del torneo trascienda las canchas y se extienda a través de salas de exhibición, espacios públicos y encuentros cinematográficos, consolidándose así ante los visitantes internacionales como un destino donde el fútbol y el cine dialogan en la misma pantalla.

0: En Jalisco, el cine es más que una expresión artística. Es un elemento que proyecta la esencia del estado más allá de sus fronteras. Sus paisajes, su arquitectura y sus tradiciones han cobrado vida en producciones cinematográficas y durante la Copa del Mundo, las y los turistas podrán ser testigos de esos escenarios que solo habían visto en pantalla.
1: Ay, Jalisco, Jalisco, Jalisco, tú tienes tu novia que es Guadalajara.
0: Desde la época de oro del cine mexicano, películas como Ay, Jalisco, no te rajes capturaron la identidad nacional, donde los charros, las haciendas y la música se convirtieron en símbolos vivos de la cultura mexicana. Pero los reflectores no solo apuntaron al cine nacional. El internacional destaca con producciones como La noche de la iguana, Depredador, Kill Bill 2 y Pinocho, que encontraron en diversos paisajes de Jalisco el escenario ideal para sus rodajes. En 1986, y con el propósito de promover la industria nacional, un grupo de cineastas, entre los que destaca Jaime Humberto Hermosillo, en coordinación con la Universidad de Guadalajara, dieron vida a la Muestra de Cine Mexicano, iniciativa que con el paso del tiempo se convirtió en el reconocido Festival Internacional de Cine en Guadalajara, que tiene lugar en la emblemática Cineteca FIC, un espacio donde las y los amantes del cine se reúnen para disfrutar de funciones accesibles. Es así como el séptimo arte en Jalisco no solo cuenta historias, también invita a vivirlas. Rumbo al Mundial, se convierte en un atractivo turístico que complementa la emoción deportiva con una experiencia cultural profunda, haciendo que los visitantes no solo recuerden los goles, sino también los escenarios y relatos que dan vida a esta región. María Domínguez, TV Migrante.
2: Con más de 100 museos a lo largo de la capital, la Ciudad de México se ha posicionado como la segunda ciudad con más museos en todo el mundo, solo por debajo de Londres, entre ellos el Castillo de Chapultepec y el Palacio de Bellas Artes, dos recintos culturales donde a lo largo de sus salas y exposiciones descubriremos más de la historia de México. Vamos a ver un poco de la historia de estos recintos.
3: Este 2026, los ojos del mundo entero se fijarán en la Ciudad de México, pues por tercera ocasión será sede de la Copa del Mundo. Con un trabajo de seguridad, infraestructura e inversión pública y privada, la capital se prepara para recibir a más de 5 millones de turistas durante la celebración del Mundial 2026. Considerada como una de las ciudades con una gran cultura, tradiciones y una enorme oferta turística, la Ciudad de México se ha posicionado como la segunda ciudad con más museos en todo el mundo, solo por debajo de Londres, pues a lo largo de sus calles y en cada rincón de la capital podrás encontrar 171 museos y 43 galerías, donde entre lienzos y colecciones históricas, conocerás más de la historia de México. Pero sin duda uno de los sitios más visitados y con una enorme historia es el Castillo de Chapultepec, el único castillo real en América que además fungió como residencia virreinal, colegio militar y palacio imperial durante el gobierno de Maximiliano. Hoy en día, este sitio histórico construido sobre un volcán extinto alberga el Museo Nacional de Historia, un lugar que con más de 100.000 piezas históricas cuenta la historia de México desde la conquista hasta la Revolución. Ubicado en el bosque de Chapultepec, el parque urbano más grande de América, superando el tamaño del Central Park en Nueva York, el castillo cuenta con más de 50 salones como recámaras, salas de té y diversos gabinetes ocupados por Maximiliano y Carlota, emperadores del Segundo Imperio Mexicano. Otro de los recintos emblemáticos de la capital mexicana es el Palacio de Bellas Artes. Ubicado en el primer cuadro de la ciudad, este centro cultural alberga obras de artistas como Diego Rivera, David Alfaro Siqueiros y José Clemente Orozco. La sala principal, que cuenta con un telón realizado por Casa Tiffany de Nueva York, cuenta con más de 1 millón de piezas de cristal opalescente para lograr las distintas tonalidades que presentan la vista nevada del Valle de México. Ha albergado a figuras icónicas de la ópera como Luciano Pavarotti y Plácido Domingo. Aunque se cree que en 1990 Juan Gabriel rompió la barrera que separaba al Palacio de Bellas Artes de la música popular mexicana, en 1976 se presentó Lola Beltrán, reconocida intérprete de música ranchera, y en 1978 Pedro Vargas, cantante de boleros y música ranchera. Con estos y más sitios emblemáticos, la capital mexicana te espera para demostrarte por qué somos sede de este Mundial 2026. Brian Amaya, TV Migrante.
2: Más allá de los estigmas que durante años han marcado al barrio de Tepito, el Deportivo Maracaná se mantiene como uno de los espacios más representativos de esa zona. Entre entrenamientos, partidos y convivencia comunitaria, este recinto forma parte de la identidad de quienes han crecido alrededor de sus canchas. Vamos a ver.
4: Nos encontramos en uno de los deportivos más emblemáticos del fútbol en la Ciudad de México. Cuna de grandes estrellas del fútbol. Nos encontramos en el Deportivo Maracaná.
5: Uno, dos, tres.
4: Transformado desde 2013 con pasto sintético, drenaje, enrejado e iluminación, pasó de ser un terreno de tierra a un punto de encuentro para niñas, niños, familias y entrenadores que buscan mantener viva la pasión por el fútbol desde el corazón de Tepito.
6: ¿Cómo llegué aquí? Por medio de que yo tenía en mi pensamiento de que quiero tener una escuela de niños para enseñarles lo que yo aprendí. Y entonces fue como empecé entrenando a niños ahí en la Avenida del Trabajo, donde hay una canchita, donde había un basurero. Y ahí empecé con unos niños, empecé a llegar a tener 30, 40 niños. Y todo era gratuito, nunca les cobramos. Estuvimos en el Palillo Martínez, después nos mandaron a segunda división en equipos como Chetumal, como Tabasco, como El Zúo, como Ecatepec, como Yautepec. Después de eso, mi trayectoria fue llegar a primera división en el equipo de Querétaro, donde fue mi debut en el Estadio Azteca contra la América.
4: En un barrio marcado muchas veces por la mirada externa, el Maracaná también ha sido escenario de visitas, partidos y encuentros que lo han colocado como un recinto reconocido dentro y fuera de Tepito.
7: Ha venido Cuauhtémoc Blanco, apenas hubo un juego de leyendas. Vinieron varios jugadores de la América, también han venido influencers, youtubers y diversas personas.
4: Pero la historia del Maracaná no se entiende solo por sus visitas o sus remodelaciones. Para muchas familias, este deportivo es una herencia que pasa de generación en generación y un lugar donde los niños pueden entrenar, convivir y soñar con el fútbol profesional.
8: Mi papá, de hecho, sí llegó a ir a Chicago. El equipo se llamaba el Verona, es de los viejitos. Entonces ellos se motivan con todo eso, ¿no? Y vieron que de aquí mis papás, pues de hecho la cancha era de pura tierra, no era ni siquiera pasto sintético como ahorita. Entonces yo creo que todo eso, el ver también a la familia, pues los motiva. Y los profesores también fueron profesionales, ellos jugaron en Cruz Azul. Entonces mis hijos por eso también se motivan, porque saben que los maestros también fueron jugadores y pues realmente sí tienen el conocimiento de poderles dar un entrenamiento.
4: Aunque Tepito suele ser nombrado desde el estigma, quienes entrenan y compiten desde el Maracaná también han tenido que enfrentar ese prejuicio fuera de su cancha. Para las madres y los niños, representar al barrio no solo significa jugar, sino cargar con una identidad que muchas veces es juzgada antes de ser conocida. El Deportivo Maracaná, lejos de ser un lugar en donde se puede jugar y practicar el fútbol, también abre sus puertas a diferentes actividades culturales, entre ellos los famosísimos sonideros. También, alrededor del Maracaná, Tepito, se reconoce por otras expresiones que forman parte de su identidad popular, como los sonideros, espacios donde la música, el baile y la convivencia refuerzan ese sentido de unión que muchas veces solo se entiende al caminar en el barrio, más allá del estigma que lo rodea. Y así, entre música, historia y deporte, el Deportivo Maracaná demuestra por qué es tan importante para la historia del fútbol mexicano. Hazel Ruiz, TV Migrante.
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1: Hola, hola amigos, amigas, ¿cómo están? Filippo Beltrán, un placer saludarles. Gracias por acompañarnos en México Informa, nuestra emisión de la tarde del fin de semana, sábado 13 de junio del 2026. Durante los últimos días hemos visto que se ha intensificado esta guerra sucia en contra de la presidenta y pese a todo, pues la doctora ha dicho, hemos salido adelante, el Mundial y su inauguración fue todo un éxito. Recientemente dijo que ella prefería estar con el pueblo que codearse con la gente de arriba. Y bueno, pues también ella ha mencionado que sigue siendo mujer de territorio. Y han venido críticas, incluso hubo críticas porque ella estuvo en el Fan Fest del Deportivo Los Galeana en la Gustavo Madero, allá en la capital del país. Pero aquí lo que demuestra esta gira de trabajo en Colima es que la doctora sí es una mujer que le gusta estar con el pueblo. La misma Indira Vizcaíno ha estado compartiendo los momentos más importantes de esta gira de trabajo, en donde ha estado con niños, ha estado con padres de familia, obviamente aquí con la gente de su gabinete. Ayer tuvo otro evento también en la inauguración o en el inicio de obras, así en, de este Hospital Regional de Especialidades que durante mucho tiempo fue pedido por la gente de esa región. También habló Zoé Robledo sobre esta importante visión desde que estaba el presidente Andrés Manuel López Obrador. Y bueno, el día de hoy tuvo distintas actividades también con la gobernadora. Ayer también supervisó avances de la presa derivadora de Armería. Y dijo la presidenta, ¿cuándo se habían hecho tantas obras para este estado? La verdad que en gobiernos neoliberales no se veía todo esto. El día de hoy también revisaron estas obras de conectividad entre la carretera Almería-Manzanillo y los puentes que actualmente se construyen desde el puerto como el de el entronque Jalipa-Minatitlán. Entonces la presidenta ha estado chambeando, ha estado ahí con la presidenta municipal también de Manzanillo, quien ha compartido momentos pues agradables de selfies y proyectos de conectividad e infraestructura. Y bueno, no todo es color de rosa, porque también la oposición se ha encargado de decir que en todos estos eventos va puro palero y que la doctora no se enfrenta a la realidad. Es importante mencionarte esto porque lo mismo ocurrió en el FanFest, allá en el Deportivo Los Galeana. Empezaron a haber especulaciones de que la doctora le había huido a las verdaderas protestas y que en todos los eventos va puro palero acarreado. Bueno, pues el día de hoy se dieron manifestaciones de trabajadores de la CFE que quieren hablar con la presidenta. ¿Y por qué te ponemos esto? Para que entiendas que pues efectivamente va mucha gente de Morena que apoya a la doctora, pero no es que se les impida el paso a la gente que a lo mejor tiene alguna petición, que tiene alguna pues propuesta, reclamo, lo que ustedes quieran. Y hay distintos medios de Colima que dieron a conocer la inconformidad de estos trabajadores. Vamos a escuchar lo que dijeron los trabajadores de la termoeléctrica de Manzanillo.
2: ¿Cuál es la inconformidad que van a plantear este día?
3: Buenas tardes, aquí en manifestaciones nuestros compañeros y compañeras de Manzanillo Colima, somos de la planta termoeléctrica Manzanillo, aquí la central número uno a nivel nacional. Nuestras peticiones es que nos escuchen, aumento de salario, apoyar a los compañeros de nuevo ingreso con su cláusula 69, que se las quiten, por favor, para que se jubilen con una jubilación digna, ¿sí? Y diferente a varios puntos que tenemos internos en cuestión de herramientas, en que no nos han hecho caso para trabajar con seguridad para nosotros, nuestra familia que tenemos en casa.
2: ¿Cuántos como tú se suman a este planteamiento?
3: ¿Mande?
2: ¿Cuántos como tú se suman a este planteamiento? ¿Cuántos son, pues?
3: Ahorita en total somos una planta 500 trabajadores.
2: ¿Todos tienen ese mismo problema que usted está planteando?
3: Todos.
2: ¿Cuántos años llevan con esta problemática planteando?
3: Yo tengo 20 años de antigüedad y hasta ahorita sigue esto.
2: Viene la presidenta, seguramente
3: así
2: van a aprovechar,
3: es,
2: ¿no?
3: Sí, es correcto.
2: ¿Buscarán el acercamiento con ella?
3: Claro que sí.
4: Hay personas allá adentro también para buscar acercarse a la presidenta para pedir esa petición. Aparte ocupamos también pedir plazas más, porque nos están dando más trabajo, pero no nos han dado plazas. La nueva planta que está ahí ya está trabajando, generando, y no nos han dado más plazas, nomás más trabajo, pero no nos han dado plazas.
2: ¿Cuántas plazas más serían necesarias?
4: Pues, como 120 estamos pidiendo para atender esa...
3: De aumento salario y que nos cheque nuestro nivel orgánico porque somos un complejo termoeléctrico. Sí, la verdad, hay unos compañeros que ganan menos que un salario mínimo. Sí.
2: Y lo saben las autoridades.
3: Así es.
2: ¿Lo han planteado ya anteriormente?
3: Claro, sí, ya.
2: ¿Alguien se les ha acercado, les ha
3: preguntado? Ahorita, gracias, se acercó la de presidenta, ya le dimos un documento, la Asistencia Ciudadana nos dio un folio, y también un coordinador de parte del SUTER, que nos dio una cita para visitarnos en México.
2: Es decir, el tema tiene que resolverse ahí a nivel federal.
3: Claro que sí.
2: ¿Algo más, alguien?
3: ¿Cuántos invitaron?
4: Ya, nosotros nomás 20 en
5: total. Pero porque tuvimos la petición de que alguien entrara,
6: que alguien nos representara como trabajadores.
5: No nos habían invitado,
2: ni ¿directivos quizá?
5: Todos nosotros somos de aquí.
2: Sí, sí, sí. Sí, pero ¿directivos habrán invitado?
3: Todo el personal de confianza que hemos estado mandando. De hecho, trajeron personal externo de confianza para rellenar ahí.
2: ¿Cuántos son de confianza? Más o menos, cifras más, cifras menos.
4: ¿Los identificas con la playera blanca? ¿Qué otras secciones están allá adentro y nosotros somos encargados de esta planta que podemos y tenemos las facultades para así de resolver problemas operativos y que nos mandan porque hay también trabajadores de operación que están ahí haciendo cursos para que cuando esté en servicio pues esté el trabajador operativo haciendo sus funciones. Entonces, no nos están invitando, pero sí a la hora del trabajo, vénganse para acá.
1: Bueno, ahí están los reclamos. Como pueden ver, incluso dice, solicitamos la recuperación de las plazas que se perdieron desde el año 2009. Incluso antes de que llegara el presidente Andrés Manuel López Obrador. Ahora, es importante que la presidenta se entere de esto. Pues sí, al final está bien que se entere. Otro medio llamado Manzanilla News dio a conocer que querían pues mayor capacidad, mayor trabajo, mayor salario, total equidad y remuneración. Y también pues se sintieron de que no los invitaron al evento. Vamos a ver.
7: Que nos comenten. Que nos comenten qué es lo que pasa, amigo.
3: Somos trabajadores de aquí en la central Manzanillo Colima, de ciclo combinado. Y pues estamos inconformes porque somos los que aquí trabajamos, todos los compañeros que estamos aquí presentes. Y fuimos excluidos de la invitación de la inauguración de la nueva central. Por eso estamos aquí, para protestar. Y algo que también nos escuchen, para incremento de salarios, que muchas personas que estamos aquí estamos día y noche trabajando para que si la gente del país tenga su energía.
7: Oiga, ¿cuál fue la orden que preguntaron acerca de la invitación? ¿Qué les dijeron?
3: Que no hubo invitación.
8: Okay. La invitación un día antes nos dijeron, ¿saben qué? No se presenten el sábado. Ya.
7: ¿Hay alguna petición puntual que ustedes pudieran hacer a la presidenta, que quisieran hacerle en caso de que se les hubiera dado la oportunidad? ¿Qué le dirían a la presidenta de México?
3: Que voltee a ver a planta Manzanillo, porque hay muchas cosas que en internas que no se saben, ¿sí? Como muchas, la verdad, la gente trabajadora también ocupamos ya herramientas en buen estado, ¿sí? Trabajamos con lo que tenemos, porque eso venimos, tenemos puesta la camioneta, que es la estructura que tenemos también, que venga.
1: Bueno, pues ahí están algunas de las propuestas. ¿Nos fue la luz, la producción? Si no es Chan, es Juana, dicen. Eso es boicot. Bueno, me dice la producción que se fue la luz. Tenemos aquí algunos problemas técnicos, pero ahorita lo resolvemos. Afortunadamente tenemos el no break, va a durar. Dice que puede durar una hora, entonces vamos a apurarnos. Ahora es importante esto, amigos y amigas, porque la doctora a veces llega a los eventos sin entender la logística que sucedió. Ya llegó la luz, gracias. Sin entender a lo mejor todo lo que hay de fondo. Y al final, pues se dejó entrar a la gente, ¿no? Al final sí pudieron entrar, pudieron hacer sus peticiones. Y déjenme aquí poner otra vez el video. Ahí estamos. Y bueno, hay distintos medios que captaron el momento en el que estos trabajadores, pues le dicen a la doctora, queremos hablar con usted. Vamos a verlo.

0: Bueno.
1: Pues como pueden observar, sí los dejaron entrar al final. Al final la gente de comunicación social vio que se estaba manifestando. Y esto tumba completamente esos dichos de la gente de derecha de que únicamente van acarreados a los eventos, que únicamente pasan las personas a modo, que la presidenta sí es autoritaria. Al final dice, hay una petición de los trabajadores, hay una inconformidad, pues vamos a escucharlos. ¿Cómo se vivió en la transmisión oficial? Bueno, pues vamos a verlo.
2: Muchas gracias. A ver, adelante. Sí, dime. ¿Les parece si terminando el evento con todo gusto los recibo? Me quedo para escucharlos. Sí, cómo no, con todo gusto, claro que sí. Algunos de sus compañeros me hablaron cuando estábamos entrando y ahora terminando el evento con gusto lo recibo y me quedo platicando con ustedes. Sí, claro que sí. Sí, con todo gusto. Bueno, muchas gracias a todas y a todos. Lo he platicado en otras ocasiones. Yo estudié física en la Facultad de Ciencias de la UNAM. Y desde que estaba en más o menos el cuarto semestre que se lleva termodinámica, decidí dedicarme a la energía. Llevé una materia que se llamaba energía, tal cual, con un maestro de Michoacán que nos llevó a trabajar a comunidades rurales en Michoacán, a la zona purépecha. Entonces, había una línea muy fuerte en el mundo. Fíjense ahora, después en el 89 se volvió... Yo entré en el 81 a la facultad, o sea, ya tengo mis añitos. En el 89 fue la primera vez que se habló por la Comisión Burtland de Naciones Unidas del desarrollo sustentable, aquel desarrollo que permite dejar a las futuras generaciones un planeta en condiciones de seguir viviendo, en pocas palabras. Pero ya en aquella época, 82, 83, había una corriente muy fuerte hacia el desarrollo sustentable, que en pocas palabras quiere decir garantizar el desarrollo con justicia social, desarrollo económico, sin grandes impactos al medio ambiente, porque todo impacta al medio ambiente, pero la idea es disminuir esos impactos ambientales. Bueno, en aquella época fuimos a trabajar a una comunidad purépecha a hacer estufas de leña, porque en México se cocina con tres piedras y un comal todavía, y como todos saben, pues esa es la forma más ineficiente de utilizar la energía, y además el humo daña los pulmones de las mujeres. Entonces se estaban haciendo estufas nuevas en Guatemala. Se llamaban lorenas porque eran de lodo y arena, es decir, con material de la comunidad. Y fuimos a hacer estufas a la comunidad. Me tocaba levantarme temprano, medir la leña en la mañana, hacer la estufa y medir el ahorro de energía que se generaba al hacer más eficiente la cocción de alimentos. Después hice mi tesis de licenciatura, se llamó Estudio Termodinámico de una Estufa de Leña en una Comunidad Rural. Ya le pusimos ecuaciones y todo lo que implica recibirse de física. Y después estudié la maestría y el doctorado en Ingeniería en Energía en la Facultad de Ingeniería de la UNAM. Y tuve la oportunidad de salir fuera de México por una beca que me dio la UNAM para hacer mi tesis doctoral. Mi tesis de maestría es uso eficiente de la energía en iluminación y cogeneración. Y fíjense, entonces el análisis era con focos compactos fluorescentes, ni sus luces de los LEDs. Eso vino mucho después. Y la tesis de doctorado fue comparar distintos países del mundo en el consumo de energía. Cuando regresé a México con la familia, me incorporé a la UNAM. Fui durante casi 20 años investigadora del Instituto de Ingeniería de la UNAM. Pero en aquella época, estoy hablando del 91, 92, no, ya 95, 96, los salarios de los universitarios eran bajos, aun cuando tuvieras plaza de tiempo completo. No existía el SNI, no existían los estímulos, todo lo que vino después, para bien y también con sus problemas. Entonces, trabajaba doble. En la mañana era investigadora de la UNAM, daba mis clases, en la tarde también trabajaba y tenía la posibilidad de tener de 8 a 16 horas de trabajo externo. Trabajé un tiempo de asesora de la Comisión Nacional para el Ahorro de Energía y después fui asesora de la Gerencia de Estudios Económicos de la Comisión Federal de Electricidad. O sea que de alguna manera somos colegas. Fui parte de la Comisión Federal de Electricidad por algunos años. Ya después la vida, como habrán visto, pues me llevó a otros destinos, porque siempre tuve el deseo de transformar a México, de que hubiera justicia social y al mismo tiempo la defensa de la soberanía nacional. Nos tocó por años luchar para que Comisión Federal de Electricidad no se privatizara. No sé si saben cómo se nacionalizó y se creó, o se nacionalizó CFE, porque CFE la creó Lázaro Cárdenas. Pero, así como expropió el petróleo en 1938, la generación eléctrica se quedó en manos privadas principalmente, aunque se creó Comisión Federal de Electricidad con la idea de que hubiera una empresa pública también que compitiera con las privadas. CFE se nacionalizó hasta 1960, un 27 de septiembre, con López Mateos. Fue un proceso distinto. En el caso de Pemex, los trabajadores petroleros hicieron huelgas porque sus condiciones de trabajo eran muy malas en las empresas petroleras transnacionales. Se van a huelga. La Suprema Corte de Justicia de la Nación, después de un proceso, le da la razón a los trabajadores y las empresas extranjeras no querían cumplir. Y entonces Lázaro Cárdenas dice, va a la expropiación petrolera. Decían que no iba a poder los ingenieros petroleros mexicanos o que los mexicanos no íbamos a poder sacar adelante Pemex. Y pues obviamente se mostró que salió adelante la industria petrolera nacional. La nacionalización de la industria eléctrica fue distinta. Hay un libro que se llama Desarrollo Estabilizador, de Ortiz Mena, que fue secretario de Hacienda por muchos años, si mal no recuerdo, con López Mateos y Díaz Ordaz. Dicen que, perdón por los economistas, pero dicen que ha sido el mejor secretario de Hacienda. Él era abogado y era tan visionario, la verdad, que sin que se dieran cuenta las empresas, lo cuenta en el libro, me lo regaló el licenciado Bartlett, ese libro. Cuenta el libro que Ortiz Mena empezó a comprar acciones sin que se dieran cuenta de las empresas transnacionales. Cuando se dieron cuenta, ya el Estado tenía la mayoría de las acciones, y es cuando López Mateos decide nacionalizar la industria eléctrica, con una enorme visión. Y ahí comienza el gran desempeño de la Comisión Federal de Electricidad. 30 años después, pues viene todo el periodo neoliberal. Zedillo, en 1999, antes de terminar su sexenio, hace una propuesta de reforma para privatizar Comisión Federal de Electricidad, privatizar toda la energía eléctrica. Era el inicio de todo aquel periodo. Bueno, ni el inicio, porque ya se había privatizado en Chile el sector eléctrico, y en México un poco después se planteó. Y en realidad fue la movilización, hay que decirlo, de trabajadores del ESME y del pueblo de México en general, también una parte del SUTERM, que decidió al final que no se privatizara. Pero lo que empezaron a hacer fue generar a partir de esquemas privados. Fue tal su avance que cuando llega el licenciado López Obrador en el 2018 al gobierno, ya se generaba más energía por los privados que por Comisión Federal de Electricidad. Y además se hizo toda la reforma energética del 2013, donde CFE parecía un competidor más frente a los privados. Se hace el mercado eléctrico y a CFE le cambian de nombre. Dice en la constitución de entonces, empresa, ¿cómo le llamaba? Empresa productiva del Estado, como si no fuera productiva CFE antes. Pero el objetivo era quitarle su esencia de empresa pública. Y entonces la hacen competir en el mercado, supuestamente con todos los privados. Pero en realidad lo que querían es ir disminuyendo la presencia de Comisión Federal de Electricidad en la generación eléctrica. Cambia la ecuación cuando llega el presidente López Obrador. Se da inversión a CFE y se contratan alrededor de 7,000 megawatts entre las nuevas plantas de ciclo combinado, como esta de Manzanillo 3, otras plantas de ciclo combinado, y también subir la eficiencia de las plantas hidroeléctricas y la planta de Puerto Peñasco Solar en Sonora. Con una visión completamente distinta. Además, se compran las plantas y CFE recupera el 54%, o el Estado recupera el 54% de la generación eléctrica. Cuando llegamos nosotros, pues tuvimos ya la mayoría calificada en el Congreso, y eso nos permitió revertir la reforma del 2013 con dos cambios sustantivos. El primero, pusimos en la Constitución que lo que genera CFE tiene prioridad en el despacho eléctrico frente a lo que generan los privados, y eso da una visión completamente distinta en el despacho eléctrico. Hay prioridad de CFE, es decir, empresa de la nación. Lo segundo, se le cambia el nombre por empresa pública. Y en las leyes de CFE y de generación eléctrica se hacen dos cambios esenciales. El primero es integrar verticalmente la Comisión Federal de Electricidad, no como ustedes estaban divididos territorialmente, sino recuperar de nuevo la visión de empresa verticalmente integrada, y al mismo tiempo dar en la ley que CFE por lo menos tiene que generar el 54% de la energía. Y eso es lo que estamos haciendo hoy. Esto no se podría hacer nunca si no fuera por las y los trabajadores de Comisión Federal de Electricidad, que son los que sostienen la empresa. Y lo digo más, porque sin Comisión Federal de Electricidad no habría soberanía energética y no habría soberanía nacional. CFE, fortalecer a la Comisión Federal de Electricidad, significa amar a México, fortalecer a la Comisión Federal de Electricidad significa fortalecer la soberanía nacional. Y eso es lo que estamos haciendo con la inauguración de esta planta. ¿Cuáles son los planes? 28 mil megawatts adicionales en el sexenio. Una parte muy importante con 5 nuevas plantas de ciclo combinado a cargo de Comisión Federal de Electricidad, una de combustión interna en Baja California Sur, que va a fortalecerse con otra planta de energía solar, y otra parte muy importante de lo que llamamos inversión mixta, que en realidad es una parte de financiamiento privado, pero la operación y la propiedad se quedan con Comisión Federal de Electricidad. De tal manera que cuando terminemos el sexenio, dependiendo de cómo se contabilice, tendríamos el 57% de la generación con 28 mil megawatts más, y al mismo tiempo, si lo medimos con que toda esa inversión va a regresar a CFE, porque CFE sigue siendo el propietario, estaríamos hablando de cerca del 65% de la generación en manos del Estado, en manos del pueblo de México, en manos de las y los trabajadores de Comisión Federal de Electricidad. Muchas gracias a todas y a todos. No habría soberanía nacional sin soberanía energética. Fortalecer a CFE, lo repito, es amar a México. Muchas gracias a todas y a todos.

0: este evento. Se despide de ustedes la presidenta de los Estados Unidos Mexicanos, doctora Claudia Sheinbaum Pardo. Agradecemos a ustedes su amable asistencia, deseándoles que pasen una excelente tarde.
1: Bueno, pues ahí veíamos a la doctora. ¿Qué pasó después, no? Que es la pregunta. ¿Atendió o no atendió a la gente? Porque luego dicen, es que la presidenta promete, pero no cumple. Bueno, pues el medio AF Medios Noticias dio a conocer justamente lo que pasó después. A ver, producción, tenemos por acá. Déjenme ponerlo. Este fue el seguimiento que dio este medio de comunicación. Fíjense muy bien, que es importante mencionarlo.
2: De concluir el evento público, la presidenta de México, Claudia Sheinbaum, sostuvo un diálogo con trabajadores de la termoeléctrica de Manzanillo, luego de concluir el evento público realizado este sábado, 13 de junio en la central de ciclo combinado. Minutos antes, empleados del complejo se habían manifestado para solicitar ser escuchados y plantear diversas inquietudes relacionadas con su situación laboral. Al término de la ceremonia, la mandataria federal se acercó al grupo de trabajadores para atenderlos y escuchar sus planteamientos de manera directa. La visita de la presidenta a Manzanillo formó parte de las actividades relacionadas con la inauguración de la nueva central de ciclo combinado de la Comisión Federal de Electricidad.
1: Bueno, pues aquí está la nota muy puntual de este medio de comunicación, reporte AF, que es AF Medios Noticias, donde dice la presidenta cumplió lo que prometió. Cuando los manifestantes se presentaron, los dejaron pasar. La presidenta les dijo, si les parece al final los escucho, y ahí está la reunión, amigos, amigas, para que luego no vengan a decir que la doctora es pura baba de perico, como se dice coloquialmente. Y bueno, el trabajo sucio de la derecha continúa, ¿eh? El trabajo sucio de la derecha no va a parar, aquí ya lo mencionábamos. Incluso, pues la presidenta recientemente dijo algo muy importante, no necesitamos codearnos con los de arriba. Desde Colima, la presidenta Claudia Sheinbaum respondió a las críticas por no asistir a la inauguración del Mundial. Afirmó que su prioridad es mantenerse cerca de la gente.
3: Estaban muy enojados porque decían, ¿y por qué no fue al estadio ayer? ¿Saben cuánto costaba un boleto en el Estadio Azteca? 120 mil pesos. ¿Quién puede pagar eso? Entonces, desde que me fueron a invitar, me dijeron, ¿tienes el boleto 001? Dije, no, pues se lo voy a dar a una joven que le guste el fútbol y que no pueda pagar su boleto. Hicimos un concurso de dominadas y ganó una joven de Veracruz, que nunca hubiera podido ir a una inauguración de un mundial. ¿Qué mejor representación del pueblo de México que una joven que le gusta el fútbol? Y nosotros nos fuimos ahí en la Ciudad de México, al norte de la ciudad. Hay una alcaldía, se llama Gustavo Amadero. Y ahí fuimos con la gente, de manera gratuita, a ver el partido. Y qué alegría, la verdad. Pero es la diferencia. Nosotros no necesitamos codearnos arriba. Lo que necesitamos es estar siempre con el pueblo, cerca del pueblo. Esa es la gran diferencia con los anteriores gobiernos y los gobiernos de la Cuarta Transformación.
1: Bueno, pues esas palabras han causado escozor en la derecha. Ayer estuvieron mintiendo de que no había ido la joven, que estaba ahí Infantino solo. Y distintos medios de izquierda, incluyendo La Izquierda Noticias y otros compañeros de Polemón, de revistas que obviamente pues tumban todo este entramado de la derecha, pues les dijeron, sufran fachos, porque obviamente sí estuvo ahí la representación de la joven veracruzana, de la sierra veracruzana, con el boleto 001. Incluso una reportera de Veracruz dijo, ¿por qué cambiaron a esta joven por Salma Hayek? Y la presidenta le dijo, no, estás muy equivocada. Salma Hayek fue invitada por otra cuestión, porque es una representante muy importante, pero ahí estuvo la joven. Estuvo ahí presente, ahí se presentó el video, y pese a todas estas manifestaciones y esta pues realidad que se muestra, la guerra sucia va a continuar, ya lo hemos dicho aquí, ¿no? La revista Polemón también publicó esto. Mientras el MacPrián presumía lugares exclusivos, una joven de Veracruz llegó al Mundial representando a México porque la presidenta le dio ese sitio. Yolette Cervantes fue a la inauguración con el boleto de la presidenta Sheinbaum tras ganar un concurso por su talento en el fútbol. Y bueno, después de estos comentarios que la presidenta dice, mejor que el pueblo disfrute, yo no me codeo con los machuchones, vinieron críticas. ¿De quién creen? ¿De quién creen, señores y señores? El empleado de Salinas Pliego. Andan muy enojados porque le pusieron la perrita de Trump. Y bueno, Manuel López San Martín publicó: dice la presidenta que no necesita codearse con los de arriba. Hay que recordar que la presidenta fue invitada a una cena previa ahí de Castillo Chapultepec. Hay un protocolo. La presidenta dijo: no voy al estadio, pero bueno, me presento en la cena ahí en el Castillo Chapultepec. Por cierto, dijeron: es que convirtieron el Castillo de Chapultepec en los Nuevos Pinos. En Castillo de Chapultepec, desde que yo me acuerdo, en la parte de arriba tiene un salón maravilloso que se renta para eventos. A mí, en mi trabajo de comunicación como camarógrafo y fotógrafo, me ha tocado cubrir un par de eventos y eso siempre ha sido así, ¿eh? Para que no empiecen a inventar de que ahora es su Nuevos Pinos y están metiendo ahí a la gente donde antes se hacían los eventos que tanto criticaban a Marta Sahagún. Y bueno, quienes salieron a criticar a la doctora son Denise Dresser, fíjense nada más, que dice: la presidenta Sheinbaum dice que no fue la inauguración del mundial porque no necesita codearse con los de arriba, pero lo hace todo el tiempo con los misreyes de su partido y en la cena de gala de la FIFA en el Castillo de Chapultepec, con los oligarcas de México y el mundo. Vaya contradicción. No, pues si quieres, Denise Dresser, que deje de ser presidenta, porque no se va a codear entonces con nadie. Por Dios, hay eventos protocolarios en donde la presidenta dice: bueno, a este sí voy, por cordialidad, porque soy la comandanta suprema de las Fuerzas Armadas, pues voy a recibir a Infantino, lo recibo en Palacio Nacional, y si me invita a una cena, voy y me presento con él. Pero ya, esta bola de nefastos quieren que la presidenta se quede en Palacio nada más, o que esté nada más en la Sierra de Guerrero. Y los análisis de la derecha son tan mezquinos, ¿no? Ahora, esto también viene por parte de Erika Velasco. ¿Quién es Erika Velasco? Pues la que trabaja para Loret de Mola, en Latinus, ¿no? Miren, Claudia Sheinbaum sigue con el discurso de que no fue la inauguración del Mundial porque el boleto estaba carísimo. Por eso prefirió regalarlo y estar cerca de la gente. Pues no necesita codearse con la gente de arriba, pero ¿qué tal la cena? La cena de gala de la FIFA. Ahí no dijo que no, porque nadie la iba a buchear. Ese es el mismo discurso. Por eso les pusimos este video, tomando estas mentiras de que la presidenta no quiere hablar con el pueblo. Ahí se vio hace unos minutos cómo hubo reclamos en esta planta de Manzanillo y la presidenta dijo: con mucho gusto los escucho, pero hubo respeto. Hubo un respeto también a los trabajadores de decir: estamos inconformes con esto, pero no fueron a querer hacer desmanes, a tirar vallas, a pintar. Le dijeron: presidenta, tenemos este descontento, queremos hablar con usted. Y ahí está la dinámica, ¿eh? Ahora esta es la nueva campañita de la derecha pedorra, diciendo que la presidenta sí se codea con los de la derecha porque asistió a la cena machuchona. Ahí está acá, mira. A ver, ponle, quítale el audio. Pues es un evento que organiza la FIFA en un lugar que está destinado para eventos, como les digo, el Castillo Chapultepec. La parte de arriba ustedes pueden ir y rentan el lugar para eventos, lo rentó la FIFA seguramente, y sí, llegó la presidenta de la República, porque es la máxima representante de nuestro país, y porque también tiene compromisos. Y ahí dio un discurso, efectivamente. Ahí está, yo Infantino, Gianni Infantino, muchos representantes del fútbol internacional. Desde ahí vieron los drones un día previo a la inauguración. Y ahora dicen: es que la presidenta fue a cenar con Infantino, pero no quiso ir al estadio. Que digan misa, que digan lo que quieran, porque esa es la nueva campaña, ¿no? La verdad. Y miren, algo muy importante es que haga lo que haga la doctora, la van a criticar. Y aquí hay gente que dice: miren, si la presidenta hubiera decidido sí ir a la inauguración, ¿qué hubieran dicho? ¡Uy! No, que con el pueblo. Es decir, la decisión que hubiese tomado la presidenta hubiera sido también un blanco de críticas. Y lo dice Martín González. Si la presidenta hubiera ido, ya la estarían comparando con los políticos de él. ¡Uy! No que con el pueblo. Es decir, la decisión que hubiese tomado la presidenta hubiera sido también un blanco de críticas. Y lo dice Martín.

vemos en estas críticas de estas personas, ni de Erika Velasco, ni de Denise Dresser, ni mucho menos, por supuesto, de el empleado de Salinas Pliego, que es López San Martín, que va a continuar con esto, ¿eh? Andan muy enojados porque pues ya bautizaron a su patrón, ¿no? Ya los bautizaron, ya pues los memes de Salinas Pliego están por todos lados y todo lo que gastó intentando convertirse en un gran político o en un posible candidato presidencial se fue por la borda. Ayer Salinas Pliego era tendencia nuevamente como hashtag la perrita de Trump. Y por supuesto que esto le duele muchísimo a la derecha, porque imagínense gastar tanto dinero para que te salga el tiro por la culata. La presidenta lo dijo muy bien. La presidenta lo dijo muy bien. Quien no quiere a México, quien no ama a México, pues le va mal. Independientemente de lo que pase con su televisora. Porque también hay gente que ha dicho, pues le ha ido muy bien la TV Azteca con el Mundial. Bueno, ahora que se acaba el Mundial, vamos a ver cómo le va, porque creo que lo que está sosteniendo a TV Azteca es realmente la gente, desde el punto de vista que tiene un buen análisis deportivo, ¿eh? Creo que si no fuera por el fútbol y por lo que callamos las mujeres, creo que es lo que les está sosteniendo. Adiós. Pero bueno, al final, efectivamente, el tema de la guerra sucia va a continuar. Va a continuar. Y veremos también la respuesta inteligente de la presidenta de la República y su trabajo que está hablando por ella, ¿no? El trabajo de la doctora está hablando por ella, está haciendo bien las cosas. Hay cosas que obviamente ella no puede controlar, pero. Pues obviamente aquí vemos las tendencias de la derecha rancia que están desesperadas por, pues obviamente, tumbar a la cuarta transformación. Como siempre, lo más importante es conocer tu punto de vista, amigo y amiga. Te mandamos un fuerte abrazo. Estaremos al pendiente de lo que suceda. Y yo con esto me despido agradeciendo tu preferencia, porque también te invitamos a nuestras redes sociales y te recordamos que un México informado siempre es un México mejor. Que tengas buen fin de semana. Nos vemos y escuchamos en un próximo video. Por cierto, hoy se estrena Brasil jugando al fútbol. Vamos a ver qué sucede en el tema futbolístico. Así que buena vibra. Hasta pronto.

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1: Bienvenidos y bienvenidas a Puentes Informativos. ¿Cómo andan? Acá les habla Marina Aguirre desde Venezuela, desde su capital, Caracas, y me acompaña el queridísimo amigo Víctor Tarnowski desde Rusia, desde una ciudad de Rusia, que él va a saber pronunciarla mucho mejor que yo. Así que te paso la pelota, Víctor.
2: Saludos, queridísima Marina, muchísimas gracias. Sí, la ciudad, su nombre es bastante difícil, se llama Kronstadt. Y tú sabes, Marina, tú no dejas de mencionar, constatar prácticamente que todo está entrelazado en nuestro mundo, ¿no? Los temas que vamos a abordar en este programa supuestamente no tienen que ver con la ciudad donde me encuentro, pero solamente compartir una noticia muy importante, porque aquí me encuentro en el principal foro naval militar ruso, pero además de carácter internacional. Y una noticia que me parece muy importante, aquí ya podemos ver que ya se están encontrando unas soluciones muy eficientes ante el desafío que representan los drones militares. Bien, tema que según mis criterios también tiene que ver con los temas que vamos a abordar hoy, obviamente, Irán. Y también tú sabes, Marina, ya de entrada digo, desastre en cuanto al Mundial de Fútbol, pero en la parte que le toca a Donald Trump.
1: Totalmente, y como bien decías, Víctor, todo está relacionado. Uno puede decir, ay, bueno, porque uno de nuestros temas que vamos a hablar precisamente es el comienzo del Mundial, que fue en la jornada de ayer, y uno puede decir, bueno, van a hablar de deporte, qué raro, en Puentes Informativos, que hemos hablado alguna vez que otra también, pero está todo relacionado, porque acá es deporte, es geopolítica, es todo lo que sucede alrededor de este gran Mundial 2026. Así que si te parece, ya podemos ir arrancando con el primer tema del día de hoy.
2: Sí, Marina, entonces vamos a empezar con el tema de Irán. Y mira, obviamente yo también quiero reaccionar. Tú has dicho que muchos pensaban que íbamos, obviamente, a empezar con el tema del Mundial. Mira, obviamente también el tema del Mundial lo vamos a tocar. Obviamente, sobre todo en la parte que le toca a Estados Unidos, ya adelantando un poquito, ¿no? Pero no solamente en este contexto. En cuanto a Irán, que también tiene que ver con el Mundial, es decir, estos abusos, estas discriminaciones estadounidenses como sede, o como una de las sedes del Mundial en cuanto a la selección iraní. Mira, algo absolutamente inaceptable lo que hemos podido ver. Pero bien, en cualquier caso, eso lo vamos a abordar en este programa, finalizándolo. Pero, Marina, en cualquier caso, ¿qué tiene que ver esto con el Mundial? En realidad, estamos viendo a un Irán que, según mis criterios, ha forzado prácticamente a Estados Unidos a respetar sus condiciones en cuanto al arreglo del conflicto entre Irán, entre Estados Unidos y además la agresión por parte de Israel. ¿A qué me refiero? Porque mira, ahora estamos grabando este programa, tenemos una noticia muy importante porque se filtró a la prensa un memorando en cuanto al arreglo del conflicto entre Irán y Estados Unidos e Israel, que en este caso son prácticamente agresores. ¿Qué es lo que pasa, Marín? Tú sabes, resumiendo el contenido de ese documento, que ahora mismo lo tengo ante mis ojos, yo estoy viendo a un Irán que hizo lo siguiente. Y lo que nosotros contigo estábamos prácticamente prediciendo en este programa. Irán, ahora mismo, según mis criterios, está alcanzando unas condiciones mejores que las firmadas en su momento durante la administración de Obama. En otras palabras, Donald Trump, con su agresión contra la República Islámica, no pudo conseguir absolutamente nada, sino que acaba firmando prácticamente un acuerdo con Irán que es peor que el firmado durante Obama, que fue tan criticado por Donald Trump y que sirvió justamente para excusarse o para justificar su agresión contra la República Islámica. Bien, increíble absolutamente, pero por otra parte, contigo ya lo estábamos advirtiendo, o mejor dicho, anunciando, vamos a decirlo así. Entonces, Marina, para no extenderme, decirte cuáles son los puntos de ese acuerdo. Ese acuerdo, vuelvo a repetir, según mis criterios, bastante desventajoso para Estados Unidos, sobre todo pensando que Estados Unidos agredió a Irán, obviamente para no conseguir lo que estamos viendo ahora mismo en ese documento. ¿Qué es lo que estamos viendo? Primero, el compromiso de Estados Unidos, también de Israel, de frenar sus ataques en la región en particular estos ataques israelíes contra el Líbano, por una parte. Además, Estados Unidos se compromete a dejar con o abandonar su injerencismo en cuanto a los asuntos internos de la República Islámica. Además, Estados Unidos se compromete a levantar el bloqueo marítimo impuesto contra la República Islámica. Además, Estados Unidos se compromete a retirar sus tropas de las zonas cercanas a la República Islámica. Y mira, como consecuencia de estas medidas, también hay otras medidas, entonces veremos un estrecho de Hormuz desbloqueado. Tú sabes, en otras palabras, lo que estamos viendo que la única causa del bloqueo del estrecho de Hormuz no fue un supuestamente Irán malo, justamente fue la agresión estadounidense. Ahora que Estados Unidos se compromete, tal y como vemos en ese memorando, frenar su agresión, Irán dice, ok, levantamos el bloqueo del estrecho de Hormuz. Es decir, el problema es Estados Unidos, no es Irán. Y por último, Irina, terminando con ese contenido, me parece muy importante. Entonces, la suavización y hasta el levantamiento de sanciones contra la República Islámica, obviamente, algo que tenía una buena repercusión en cuanto a su negocio petrolero. Y además, ¿qué es lo que Irán hace por su parte? Me parece muy interesante. Porque mira, ahora todo lo que estamos viendo, según mis criterios, no es eso lo que buscaba Estados Unidos. ¿Y Irán qué asume a cambio? Y a cambio, Irán lo que asume es, digamos, reafirmar el carácter pacífico de su programa nuclear. Pero Marina, me parece tan interesante e importante, pero el programa nuclear iraní nunca fue militar, siempre fue pacífico. En otras
1: Exacto.
2: palabras, Irán está donde está, incluso yo diría en condiciones mejores, porque ahora se trata de un Irán, pero tremendamente respetado por Estados Unidos. Aunque Estados Unidos odiara a Irán, eso sí, pero respeta a Irán, eso también sí, porque mira, justamente agredió a Irán pensando que se puede contra la República Islámica. Ahora simplemente ese documento demuestra que Estados Unidos asume que no, la agresión contra la República Islámica no funcionó. Y ahora estamos viendo ese documento que, según mis criterios, ya termino, Marina, no sé si tú considerarías, es peor que lo que ha afirmado incluso Irán con la administración Obama. Ese documento, vuelvo a repetir, tan criticado duramente por Donald Trump. De manera que, Marina, noticias verdaderamente impresionantes e impactantes según mis criterios.
1: Totalmente. Gracias por traer a colación esta noticia, estos puntos de arreglo que hasta último momento se estaba hablando de que si el arreglo venía o no venía. De hecho, también se estuvo hablando, estuvo en el tapete este mediador que es Pakistán y que precisamente habló al respecto. A ver, había muchas aristas en esto, porque cuando Pakistán, que es mediador de todo este conflicto, se dirigió precisamente a la situación, a estos nuevos ataques por parte de Estados Unidos y a la contraofensiva por parte de Irán, entonces dijo como que basta, como que había que terminar con esto, que había que parar con esto, y cuando decía que había que parar con esto, estaba también esa controversia porque como que no estaba midiendo con la misma vara Pakistán, al revés, perdón, estaba midiendo con la misma vara Pakistán a ambos países y era una situación compleja en esa instancia, porque realmente, a ver, vos no podés en ese momento decir que lo que está haciendo Irán, que se está defendiendo de determinados ataques, es lo mismo que está haciendo Estados Unidos, que Estados Unidos en cada negociación y en cada momento que se ha intentado establecer una mesa de diálogo, precisamente se ha hecho totalmente lo contrario, porque empieza con los ataques, porque parece que distrae a las masas con el diálogo y después el ataque es inminente. Entonces, Pakistán, si bien es un mediador, y todos pueden decir, bueno, a ver, los mediadores obviamente que necesitan ser lo más neutral posible para que precisamente se llegue a un acuerdo, para eso están, y para eso hay alguien entre medio de estos dos países, no pueden tomar postura total por uno o por otro. Pero igualmente, en esa situación y en ese momento, era como que uno decía, bueno, pero jugátela más, Pakistán, ¿viste? Porque si no, es una situación que estamos poniendo al mismo nivel a estos ambos países. Entonces, bueno, se ve que igual como mediador se está haciendo dentro de todo un gran rol, un gran papel, porque finalmente desde Irán se estaba diciendo que en este momento pensar en un alto al fuego mientras habían ataques y pensar en determinadas negociaciones era prácticamente, no tenía sentido, era el santo botón. Ya desde Teherán directamente se había dicho, se había expresado, se había manifestado eso. Pero bueno, acá si hay ya un memorando, si hay puntos determinados donde siempre, a ver, siempre el eje central de Estados Unidos presiona con el tema del programa de armas nucleares, con reabrir el estrecho de Hormuz, por supuesto que por otro lado Irán lo que pide es la cancelación de las sanciones sobre las exportaciones de petróleo iraní, que ese es un tema fundamental, y también una extensión de 60 días al alto al fuego, que también es importante para que se puedan hacer las negociaciones pertinentes y para que esto ya deje de ser solamente un alto al fuego, esto sea un cese total de esta guerra, de este conflicto que se mantiene actualmente. Pero en cuanto a Irán y lo de las armas nucleares, y como bien expresabas vos, Víctor, y sí, esto siempre Irán se ha manifestado y esto siempre ha sido a través de la paz. Esto no ha sido precisamente un programa para hacerle mal a nadie que ha querido transmitir Estados Unidos, porque Estados Unidos siempre está buscando una excusa precisamente para atacar algún país, para atacar algún territorio en todo esto. Entonces también sirve ese discurso en ese momento para mantener sanciones petroleras y para todo lo que se está realizando. Ahora actualmente dicen que Estados Unidos también, más allá de esto que acabas de leer, Víctor, pero las últimas informaciones era de que ya se había pedido que a determinado número de embarcaciones, más de ciento y algo de embarcaciones, se las pudieran dejen por el estrecho de Hormuz pasar precisamente, Irán había accedido a lo mismo. Veremos qué pasa en estos días también, porque estamos hablando, como dijimos, de unos 60 días del alto al fuego para poder tener las condiciones óptimas de negociaciones, y esperemos que los ataques no continúen, porque esta figurita repetida es una y otra vez, parece también una tomada de pelo, tanto para los mediadores, tanto para Irán, porque, a ver, es de nunca acabar, Víctor.
2: Sí. Marina, tú sabes, yo quería decirte lo siguiente y coincido contigo. Mira, primero, obviamente, la noticia, según mis criterios, es positiva, ¿no? El contenido de ese memorando en particular, y tú dices que ojalá realmente funcione ese periodo, ¿no?, que establecido, digamos, en el marco de ese memorando para avanzar a las negociaciones. Tú sabes, aquí, en realidad, yo lo que estoy viendo es que la principal amenaza justamente para este periodo que tú acabas de mencionarlo, yo te diría que en realidad no proviene tanto de Estados Unidos. Tú sabes, yo incluso te diría lo siguiente, según mis criterios, sacar algunas lecciones de esa situación que la estamos viendo ahora mismo en Oriente Medio, en cuanto a Estados Unidos e Irán en particular, y no solamente en cuanto a esa situación, ¿no? Yo creo que una de las conclusiones que se puede sacar de esa situación es que prácticamente, y tú, me parece que tú también prácticamente lo constataste de una u otra manera, ¿no?, que esa situación lo que revela es que no se puede confiar en la palabra estadounidense. Pero tú sabes, además, lo que pasa es que no se puede confiar en la palabra estadounidense no solamente por la voluntad mala estadounidense, es decir, un Donald Trump que no quiere cumplir su palabra, sino que estamos viendo en este caso a un Donald Trump que al parecer no puede cumplir su palabra aunque quisiera. Mira, yo creo que tú entiendes perfectamente a qué me refiero. Israel, que lo está violando absolutamente todo. Mira estos ataques israelíes contra el Líbano, ¿no?, que por su parte obligaron a Irán prácticamente a responder en particular, ¿no? Es decir, me parece que si es sacar algunas conclusiones de toda esa situación que estamos viendo ahora mismo, es que primero, en Estados Unidos, en su palabra, no se puede confiar, pero incluso estamos viendo a unos Estados Unidos que ni siquiera pueden, digamos, cumplir su palabra, aunque quisieran, tal como, por ejemplo, estamos viendo en el caso de Israel. En cualquier caso, yo veo que la herramienta que sí funciona en el caso de Irán es su firmeza y prácticamente sí poder, digamos, hacerle o provocarle dolor a Estados Unidos en respuesta, obviamente, a su agresión contra la República Islámica. En ese sentido, tú sabes, yo incluso, Marina, mencionaría lo siguiente, que a mí me parece muy importante. Tú recuerdas, justamente por esos días, la reanudación de la agresión estadounidense contra Irán, con golpes duros. ¿Por qué se produjeron, no? Estados Unidos acusa a Irán, o acusó a Irán, de, supuestamente, atacar con dron un helicóptero estadounidense. Además, mira, no sabemos en realidad qué es lo que pasó, porque Irán en ningún momento confirmó este ataque, en ningún momento se atribuyó ese ataque. Incluso, mira, yo personalmente llegaría a pensar que nuevamente se trata de una provocación israelí. Pero ¿qué es lo que pasa, Marina? Entonces, me parece es muy interesante. Entonces, mira, Estados Unidos, por alguna razón, es un país situado a miles y miles de kilómetros de la zona. Entonces, desplaza sus tropas a la zona. Entonces, resulta que sus tropas de alguna manera reciben este golpe, como yo acabo de mencionarlo, ¿no? Contra su helicóptero. Y Trump, pero furiosísimo, ¿no? Entonces, ordena bombardear todo el territorio iraní. Y yo aquí realmente la pregunta que quería plantear es la siguiente. ¿Y por qué Trump tan furioso con un ataque contra un helicóptero estadounidense que yo no sé qué hace a miles y miles de kilómetros de las fronteras estadounidenses? Además, asesinando prácticamente a los iraníes. Pero yo, ¿por qué, por ejemplo, no vi a un Trump furioso cuando sus militares, por ejemplo, asesinaron a más de 100 niños, por ejemplo, iraníes, ¿no? Son cuestiones que también, según mis criterios, a uno se plantea, se pregunta, ¿no? Pero en cualquier caso, Marina, ya termino. Me parece que ese memorando o su cumplimiento, el principal interesado, es Estados Unidos, justamente. Y una de las lecciones que Estados Unidos debe sacar es que si sus tropas no salen de Estados Unidos, si sus tropas no son desplazadas a miles y miles de kilómetros de Estados Unidos, con esas tropas simplemente no va a pasar nada malo. Espero que Donald Trump haya aprendido esta lección. Me parece que Rambo hizo todo para que Trump aprenda y mucho.
1: ¿Vos decís que Trump aprendió esta lección? Te vi muy enfático en lo que estabas diciendo, sin lugar a dudas, pero es como que dije, pa, qué énfasis, cómo lo dijo con tanta seguridad, y después en mi cabeza digo yo, ¿habrá aprendido realmente esta lección? A mí, nada, ¿qué decirte? Me parece que siempre, como recién relatabas el tema de que estaban sobrevolando, etcétera, siempre, a ver, hay excusas, hay conjeturas alrededor para poder atacar. A ver, no solo lo hace con Irán, lo hizo en Venezuela, lo hace en cada lugar sin ningún tipo de problema, lo ha intentado hacer en Cuba, también poniendo excusas con el tema de Raúl Castro. Entonces, siempre van a ser determinados discursos, determinadas palabras, la palabra de uno contra otros, pero al fin y al cabo siempre terminan atacando, siempre terminan perjudicando a los pueblos y ya la palabra de Estados Unidos hace tiempo, ¿no? Hace tiempo y no viene por lado solamente de Donald Trump, viene de otras presidencias, pero ya la palabra por parte de Estados Unidos, por parte de Washington, y no está teniendo mucho sustento. Por eso mismo es que Irán una y otra vez también dice, ¿qué sentido tiene un alto al fuego? ¿Qué sentido tiene ahora estar hablando de determinados acuerdos? ¿Qué sentido tiene todo esto cuando cada vez que uno está tratando de remediar la situación, de llegar a algo, hay un nuevo ataque? Entonces, es también una situación totalmente complicada, ¿no? Pero bueno, nos están diciendo, Víctor, que tenemos que pasar al nuevo tema, al siguiente tema, no nuevo, porque bueno, ya van a escuchar, pero si te parece, nos vamos a Perú.
2: Sí, de acuerdo.
1: Qué locura, qué locura esto de Perú, ¿no? Qué locura el mundo, ¿no? Como decía Mafalda, paren el mundo que me quiero bajar. Y sí, y es tal cual, ¿no? Ese globo terráqueo que lo paren de una vez por todas y uno saltar del mismo, sin lugar a duda. Qué bien que estuvieron los que se fueron hacia otros lados, hacia la luna, por ejemplo. Porque realmente es complicado. Si nosotros hacíamos el programa en el día de ayer y estábamos diciendo que Roberto Sánchez, el candidato de izquierda, y estaba con bastante, no, con estrecha, por supuesto, con una estrecha ventaja hacia Keiko Fujimori, la ultraderechista, la candidata. Hoy estamos haciendo el programa y tenemos que decir que ahora, si bien es una ventaja mínima, como también Sánchez tenía una ventaja mínima sobre Keiko, en este momento estamos hablando que viendo en la OMPE, en la página de la OMPE, de la Oficina Nacional, Keiko Fujimori es la que tiene una leve ventaja. Y les voy a decir el número, porque acá tengo el número en tiempo real. Se puede entrar a la página de la OMPE y uno puede ir haciendo el seguimiento de esta segunda vuelta y de cómo va, que supuestamente los resultados más o menos estarían para mediados de julio, para el 15 de julio. Pero Keiko Fujimori, estamos hablando de un 50,004%. anoten, 50.004%. Y en el caso de Roberto Sánchez, estamos hablando de un 49.996%. O sea, casi 50, casi nada de diferencia entre un candidato y otro. Y acá, acá me sale, no diría una reflexión, pero sí algo que quiero tirar y poner sobre la mesa, porque cuando estábamos en el día de las elecciones, de esta segunda vuelta, cuando estábamos hablando con diversos analistas, una de las preguntas que le realicé a un analista internacional fue el tema este de los votos en el exterior. Recordemos que en Perú hay más o menos, creo que es 1.200.000 votos en el exterior. Estamos hablando de un 4.4% más o menos de los votos en el exterior. Y le pregunté si en una contienda, que se ve que ya estaba haciendo futurología, pero en una contienda, bueno, también lo decían las encuestas, pero en una contienda bastante, bastante cabeza a cabeza, como es el caso este, que es increíble, este empate técnico que también se habla y se pone sobre el tapete, si los votos en el exterior podrían o no hacer la diferencia, siendo poca cantidad dentro de todo, ¿no? Siendo un porcentaje mínimo. Y me decían que sí, que en un conteo cabeza a cabeza esos votos pueden hacer la diferencia. Y de hecho están haciendo esa diferencia también. Algunos analistas dicen que los votos en el exterior están beneficiando en este conteo a Keiko Fujimori. Hay que ver los que quedan si van a seguir beneficiando, pero es más o menos unos 120.000, unos 130.000 para Keiko en el exterior y unos 70.000 hasta ahora a favor para Sánchez en el exterior en cuanto a los votos. Entonces, ¿cómo se está definiendo? Y la gente dice, bueno, ¿por qué está demorando tanto? Y bueno, también porque es un proceso bastante lento per se en Perú. Hay que trasladar las actas, hay muchos votos que hay que analizar, pero también estos del exterior. Y por eso hasta el 15 de julio, más o menos hasta mediados de julio, es que no vamos a tener todavía un resultado contundente. Pero, bueno, yo porque soy una loca de los resultados y me emociona ir viendo y más cuando se va poniendo tan poquita la diferencia en el conteo, cuando se va poniendo precisamente en la Oficina Nacional de Procesos Electorales de Perú. Pero está buenísimo poder seguir este conteo más allá de la información, más allá de las páginas, por ejemplo Telesur, que sigue con el conteo y que sigue con todo, minuto a minuto, momento a momento, para poder ir viendo que es algo increíble. Yo no sé, yo no recuerdo, seguramente debe haber habido en varias oportunidades o en alguna oportunidad, pero yo no recuerdo que sea tan pegado, Víctor, esto de los porcentajes. No sé vos qué, sí. qué opinás, porque esto es increíble, es casi empate técnico.
2: Sí. Sí, tú sabes, Marina, yo te diría, y en este caso yo volvería a enfatizar que estoy hablando desde Rusia para que la gente entienda que yo lo estoy viendo desde lejos, pero yo no dejo de defender siempre, tú sabes, ver desde lejos no significa ver algo mal, simplemente significa tener quizás otra perspectiva, otro ángulo, ¿no? Quizás de ver el tema. Tú sabes, yo cuando estoy viendo desde aquí, desde lejos, las elecciones en Perú, que también obviamente esas elecciones las sigo, yo te diría lo siguiente, yo no sé si tú coincidirías o algunos llegarían nuevamente a acusarme de exagerar. Tú sabes, aunque gane la candidata de derecha, es decir, Keiko Fujimori, yo diría en realidad que ya estamos presenciando el fracaso de la derecha. Y te explico por qué. Porque mira, ese resultado tan, digamos, comparable entre ambos resultados, entre ambos candidatos. Mira, a duras penas, ahora mismo la derecha trata de imponerse en estas elecciones, una derecha que tiene a su lado como mínimo todo el aparato propagandístico occidental hegemónico. Mira, tiene toda la prensa hegemónica, digamos, como su aliado. Mira, incluso en este contexto todavía, Marina, contigo desconocemos cuál sería el resultado final. Según mis criterios, este dato es verdaderamente elocuente. Mira cuánto apoyo está recibiendo la derecha por parte de la prensa hegemónica. También por parte de Estados Unidos sabemos perfectamente cuáles son sus gustos y cuáles son sus disgustos, vamos a decirlo así en cuanto a la región. Pero, mira, no estamos viendo para nada. Primero, los resultados todavía no los hay. Yo coincido contigo, hay que esperar. Pero el propio hecho de no tener ahora el resultado por, digamos, esa cercanía, vamos a decirlo así, de los resultados obtenidos por los dos candidatos, para mí es derrota de la derecha justamente. Mira, cuántas inyecciones recibieron, también mediáticas, apoyo de Donald Trump. No solamente me refiero ahora mismo al caso de Perú, pero mira cuánto les cuesta poder imponerse o tratar de imponerse. No solamente es el caso de Perú, yo no lo digo por casualidad. Y Colombia, que contigo también estábamos abordando. ¿Acaso ahora sabemos quién ganaría la segunda vuelta? ¿Acaso podemos dar por descartado, por ejemplo, la imposición o la victoria de la izquierda en las elecciones colombianas? Y nuevamente, mira, con todo ese aparato, digamos, mediático, en particular hegemónico, incluso me parece que realmente están viendo en, vamos a decirlo así, determinados centros de poder que no les va bien. Y por eso, mira, Marina, siento ahora por alejarme del caso de Perú, por ejemplo, ¿no? Pero ¿qué es lo que estamos viendo en Colombia? ¿Por qué de repente, por ejemplo, surge el tema de cómo decir, cómo dijeron suspender, ¿no? Suspender a Gustavo Petro, ¿no? No porque las cosas no le van mal, no porque las cosas simplemente les van mal y tratan de entonces de utilizar estas herramientas para de alguna manera favorecer a la derecha de la región, en este caso en Colombia. Por ejemplo, Bolivia. ¿Qué es lo que estamos en Bolivia? ¿Qué es lo que estamos viendo en Bolivia? Sí, ganó la derecha en Bolivia, ¿verdad? Pero toda Bolivia prácticamente se encuentra ahora mismo en las calles exigiendo la dimisión de su presidente derechista. Según mis criterios, otra derrota de la derecha. De manera que, Marina, tú sabes, porque yo veo algunos, tú sabes, preocupados, sobre todo, obviamente, mira, la izquierda preocupada por el avance de la derecha. Pero mira, yo en cuanto al avance de la derecha, yo lo cuestionaría. Además, mira, con tanto apoyo que cuenta derecha, y ese apoyo no lo tiene la izquierda, yo me refiero obviamente al apoyo de estos centros de poder determinados, vamos a decirlo así, ¿no? Pero les cuesta enormemente tratar de imponerse en esas elecciones, toda una serie de elecciones, ¿no? Que estamos viendo en toda la región, también en Perú. No sé, Marina, es desde Rusia, yo más o menos así lo veo.
1: Sí, Víctor, totalmente, estoy totalmente de acuerdo con vos, con el análisis que haces. Nosotros se lo habíamos dicho en el programa pasado también. Basta con ver cómo están los demás países alrededor y darse cuenta de que esa no es la opción, que por ejemplo en Perú, Keiko Fujimori no es la opción de voto pertinente. Pero por supuesto, a ver, en Perú el voto es obligatorio, la gente tiene que asistir, igualmente quiera o no, porque si no tiene una multa, la gente decide la situación. A ver, tenemos que pensar que también es un país que viene con varias complicaciones, porque viene de una década de 8 presidentes diferentes, de cambios todo el tiempo, de una inestabilidad horrible. Acá hay que saber también que más que quién llegue al poder, es la permanencia el tema. A mí me parece que la gran disyuntiva es la permanencia en el poder, porque la verdad, por temas de corrupción, por temas, bueno, todo tipo de temas que hubo, porque hubo un desfile de presidentes realmente dentro de estos 10 años, entonces es complicada. Y si vos no tenés una estabilidad ejecutiva, entonces es complicado también tener una estabilidad en el pueblo. Y acá esto está siendo reflejo del mismo. Entonces muchas veces la gente se va tirando como manotazo de ahogado para otros lados también. Todo también hay que saber que es cíclico, es complicado, no es fácil, pero ahora hay que saber que esto hasta mediados de julio no vamos a tener una información pertinente por lo que están diciendo dentro de Perú. Esto que hablábamos recién, que reitero, Keiko 50.004%, Sánchez 49.99, 996%, perdón, es en un 98.2% de las actas. Y hablábamos que falta parte del voto en el exterior que estaría favoreciendo últimamente, según analistas y también según lo que vemos en resultados, a Keiko Fujimori, pero también quedan votos en Lima, y Lima también es un territorio que favorece a Fujimori. Entonces, están las aguas divididas, están totalmente las aguas divididas en el país en cuanto a los resultados, Víctor. Pero bueno, tenemos que pasar al siguiente tema, después estaremos analizando más adelante, pasado el 15 de julio, a ver qué fue lo que pasó. Si cambió este número o no, pero bueno, ustedes todos y todas pueden seguirlo a través del OMPE, de la página, que se va diciendo los resultados pertinentes, los resultados precisamente oficiales. Así que ahora pasemos nomás al segundo tema. Víctor.
2: Sí, Marina, es nuestro siguiente tema, pero nos quedamos en América Latina, mejor dicho, del Caribe. Bueno. En este caso, se trata de Cuba, obviamente, tema que le duele a todos los países solidarios, obviamente. ¿Por qué nos parece importante abordar este tema? Porque yo quiero abordarlo además desde Rusia, porque mira, últimamente se produjeron importantes declaraciones de apoyo por parte de nuestras autoridades, prácticamente de todas las ramas de nuestro Estado. Mira, te voy a citar, por ejemplo, desde la Cancillería rusa acaban de expresar nuevamente la solidaridad con la isla caribeña, además enfatizando obviamente el rechazo a todas estas medidas de asfixia por parte de Estados Unidos, reiterando además la firmeza rusa en cuanto a seguir apoyando a Cuba. Mira, en cuanto a seguir apoyando a Cuba, yo además quiero adelantar un poquito, no solamente se trata del apoyo diplomático por parte de Rusia, mira, se trata del apoyo bastante práctico. Mira, de eso voy a hablar un poquito más en adelante, pero enumerar un poquito cuáles fueron también otros pronunciamientos desde la Cancillería. También, por ejemplo, se pronunció el jefe de la Cámara Baja del Parlamento Ruso, es decir, de Duma Rusa. Simplemente voy a citar sus palabras. Mira, en cuanto a Estados Unidos, hace tiempo que deberían haberse calmado, porque Cuba vive su propia vida. Sin embargo, los problemas que se le creen no traen nada bueno, ya que son problemas que afectan a la población. Mira, y de la misma manera, también se pronunciaron nuevamente desde nuestro Parlamento ruso, mira, en cuanto también a que esta agresión estadounidense, por ahora, simplemente, entre comillas, obviamente, simplemente, porque el efecto es desastroso, económico, es decir, por ahora, te vuelvo a repetir, ¿no? Simplemente yo dije porque se entiende el efecto desastroso, ¿no? Y también desde Rusia, mira, subrayan algo que me parece muy importante, porque ¿qué es lo que se esconde? Y contigo también estábamos hablando ya en numerosas ocasiones en este programa. ¿Qué es lo que se esconde detrás del bloqueo, recrudecimiento del bloqueo, bloqueo energético? Mira, hay un dato que a mí me impactó verdaderamente. Me refiero a lo que dijo por estos días el canciller cubano Bruno Rodríguez, porque dijo que detrás de esto, mira, bloqueo energético, sanciones, medidas coercitivas unilaterales, bien, palabras a veces bastante oficialistas, pero detrás de esto se encuentran cosas como, por ejemplo, niños muriendo por no poder, por ejemplo, recibir atención médica. Niños sufriendo por el desabastecimiento energético. Mira, citó algunas estadísticas.
1: Bueno, estábamos escuchando de las estadísticas que estabas hablando precisamente, Víctor, y la verdad que me parece súper admirable cómo Rusia defiende y lo manifiesta de esa manera al pueblo cubano, precisamente. Bueno, Rusia siempre también ha defendido al pueblo de Venezuela y siempre ha defendido a los pueblos que realmente se están en condiciones bastante sensibles ante el imperialismo. Y es así, es una realidad, porque Rusia, a ver, tampoco escapa, como siempre decimos, a las sanciones que impone Estados Unidos. Rusia es el país con más sanciones por parte de Estados Unidos a nivel mundial. Mientras Cuba, estamos hablando que es el país que tiene más sanciones extendidas en el tiempo, ¿no? Estamos hablando de más de medio siglo precisamente de sanciones. Entonces, que Rusia defienda la soberanía cubana, que no abandone al pueblo de Cuba, realmente me parece algo totalmente admirable, admirable sin lugar a dudas. Víctor, ¿estás por ahí?
2: Sí, Marina, y lamento nuevamente estos problemas con la conexión que
1: Por
2: hemos
1: favor.
2: tenido, pero bien, aquí estoy nuevamente. Mira, tú sabes, muy importante, y además me parece muy importante que además esto se enfatizó desde Rusia en particular, como según mis criterios, desde todos los gobiernos internacionales sanos. Porque mira, yo estaba diciendo qué es lo que se esconde detrás de estas palabras, a veces bastante oficialistas, como por ejemplo, mira, medidas coercitivas unilaterales, ¿no? Se esconde detrás del sufrimiento. Mira, en el caso de Cuba, por ejemplo, se trata de niños muertos. Es algo que, por ejemplo, denunció por estos días el canciller cubano Bruno Rodríguez. Mira, habló, por ejemplo, de una tasa de mortalidad infantil que se duplicó en Cuba. Mira, eso es lo que se esconde detrás de, digamos, estas palabras, medidas coercitivas unilaterales, bloqueo energético. Y además, Marina, yo quiero enfatizar y subrayar que cuando Rusia respalda a Cuba, no solamente se trata de un respaldo diplomático. No solamente se trata de palabras, que según mis criterios también es algo importante, porque también puede implicar apoyar, por ejemplo, en este caso a Cuba, desde foros internacionales donde Rusia también participa y donde Rusia ocupa un lugar importante, por ejemplo, el Consejo de Seguridad de la ONU. Pero además cosas bien concretas, Marina. Y tú recuerdas que, obviamente tú recuerdas, ¿no? Pero recordar a nuestros seguidores, nuestra edición anterior, estábamos hablando sobre la participación de Cuba en el Foro Económico Internacional de San Petersburgo. Entonces, para Cuba resultó una participación muy práctica, es decir, con unos resultados bien palpables, como por ejemplo fue la firma de un acuerdo en cuanto a la fabricación conjunta entre Cuba y Rusia de vacunas contra el cáncer. Lo que pasa no es que solamente Rusia avance en la creación de vacunas contra el cáncer, que ya las tiene varias, y además ahora mismo algunas ya se están prácticamente aplicando en pacientes, se están mostrando buenos resultados, también Cuba está avanzando en la misma dirección. Entonces, hay, como digamos, el compromiso ahora mismo plasmado incluso en un acuerdo de firmarlos, de juntar los esfuerzos de ambos países en esta materia. Para Cuba, tal y como dijeron cubanos, por ejemplo, significaría un fuerte impulso a su sector ya de por sí fuerte de biomedicina, de biotecnologías en particular. Esto podría ayudar a Cuba a escalar su producción. Es decir, Cuba escala su producción, Cuba que a través de Rusia tiene acceso al mercado de Rusia, al mercado de la Unión Económica Euroasiática, ofrece su producto a todo ese enorme mercado. Para Cuba significa ingresos. Para Cuba esos ingresos significan aumentar o mejorar las condiciones de vida de los cubanos. Mira, solamente te cito un caso, pero para explicar que en cuanto a Cuba y Rusia, más allá de palabras, hay cosas bien concretas y bien palpables. Además, Rusia cuando se pronuncia de manera tan contundente es porque quiere dejar clarísimo, sobre todo según mis criterios, al principal abusador contra Cuba, Estados Unidos, de que Estados Unidos le guste o no, pero Cuba no será abandonada, en este caso por Rusia. Pero bien, no solamente por Rusia, yo veo que muchos países, bastantes países, México, por ejemplo, mire, siguen enviando ayuda
1: Totalmente.
2: humanitaria. Me parece muy importante esto.
1: Totalmente, Víctor. Yo creo que también esto lo hemos hablado, pero el público se renueva y tiene que ver también con la solidaridad del pueblo cubano, porque el pueblo cubano siempre con lo poco que, ha que tiene, siempre ha, y con lo poco y con lo mucho que tiene, ¿no? Porque estamos, no todo es material, por supuesto que tiene mucho para brindar en cuanto a medicina, educación, o sea, son pioneros, es un país muy avanzado en todo esto y siempre ha sido solidario con otros países, con otros pueblos, así sin tener determinados recursos materiales por culpa precisamente de más de medio siglo de bloqueo, de sanciones. Así todo, siempre que a alguien le pasa algo, Cuba está al firme para poder ayudar en lo que tenga, ya sea fuerza de trabajo, en su propia gente, fuerza militar, lo que sea. Entonces, me parece que por eso también en la vida, como también nos pasa a los seres humanos, para hacer un ejemplo más claro, cuando uno da, también recibe eso que da. Y Cuba, la verdad, que merece esto y mucho más. Y es tal cual lo que estabas diciendo, Víctor, en cuanto a Rusia y la ayuda. Va más allá de lo diplomático, va más allá de las palabras. Son también acciones, porque es muy lindo decir, ay, sí, apoyamos a Cuba, que Cuba esté bien, bárbaro, y me desentiendo del tema como mandatario, como lo que sea, como figura política internacional. En este caso, la ayuda viene por muchos otros lados, porque estamos hablando de ayuda energética por parte de Rusia. Estamos hablando también de cooperación económica y financiera, estamos hablando también de turismo y transporte, estamos hablando de que Rusia mantiene para que todo salga a flote diálogo también con Washington, pone en el tapete el tema de Cuba para poder abordar la situación y el difícil momento que están viviendo, no solo de ahora, de siempre, pero bueno, con este recrudecimiento. Entonces, acá es lo que siempre decimos, más allá de las palabras, más allá de lo teórico, más allá de todo, está bueno el tema de las acciones, porque este pueblo sí necesitará de gente que lo ayude, así como ayuda humanitaria ha llegado a los puertos de Santiago de Cuba, de diferentes organizaciones, de diferentes lugares, y está bueno esto de que continúe así, que no quede solo en palabras, porque se necesita ayuda real, no es solo un saludo a la bandera, es una ayuda real, Víctor.
2: Sí, Marina, así es, de manera que nuevamente solamente repetir que Cuba no está nada para solo, para, no está sola para nada. Tú sabes, Marina, tenemos que pasar a nuestro siguiente
1: Exacto.
2: tema. Solamente, tú sabes, solo decir un pequeño comentario, me parece muy importante, porque tú cuando has dicho sobre la firmeza de Cuba, tú sabes, sí está pasando algo. Me refiero a la visita del secretario de guerra estadounidense a Guantánamo. Mira, ahí yo pude ver a un secretario de guerra estadounidense absolutamente histérico, asustado, por lo que él denuncia supuestos intentos de Cuba de, digamos, defenderse militarmente ante Estados Unidos. Mira, tú sabes, en otras palabras, en Estados Unidos incluso reconocen que Cuba está firme. No se trata de levantar bandera blanca de rendición para nada. Bien, Marina, solo este pequeño comentario y sí, nos queda poco tiempo de manera que abordar nuestro último tema, súper importante, de hecho.
1: Exactamente, lo habíamos anunciado al principio, Mundial 2026, vamos. Y bueno, ayer inició el Mundial 2026, el tan esperado, el que tiene nuevas reglas, tanto reglas nuevas en el campo de juego, como también está teniendo nuevas, no sé si decirle reglas, pero está teniendo nuevas situaciones alrededor de, porque como decíamos al principio, que...
2: No, simplemente, tú sabes, yo solo quería decir que, digamos, muy diplomáticamente, hablando.
1: Exacto.
2: Reglas y situaciones. Así es, Marina.
1: Sí. Igualmente sabes que en un ratito la diplomacia se me escapa, queda allá adelante y yo la voy saludando a la diplomacia. Por ahora está cerca, después se va. Pero tal cual, un contexto en el que se arrancó con todo, la inauguración, los partidos, México le ganó en el primer partido a Sudáfrica, bueno, de noche hubo otro partido también, etcétera, etcétera. Pero más allá de eso, y lo que nos compete acá, que tiene que ver con puentes informativos, es todo lo que está sucediendo alrededor de esto. A ver, las sedes son tres, los lugares, las locaciones son tres. Es México, es Canadá y Estados Unidos. El T-MEC, ¿no? El tratado, claro, de libre comercio, el famoso T-MEC. Están esas tres sedes importantes. Y bueno, la que está dando que hablar es la sede de Canadá. No. La de México... tampoco. La que está dando que hablar más que nada es el país, es Estados Unidos, como siempre, que da que hablar. ¿Y por qué no? En el fútbol también tiene que llamar la atención, ¿no? Cuando quieren llamar la atención en una cosa, tienen que querer llamar la atención en otro. Y bueno, y tiene su gran historia esto y tiene todo alrededor. Pero bueno, lamentablemente... están trancando todo Estados Unidos, porque esto es crónica de una muerte anunciada, ya sabíamos que iba a poder venir por ese lado, porque también la previa fue así, fue de esa manera, fue encaminada de esa manera, pero, por ejemplo, al seleccionado de Irán, el tema de los visados, el tema de no dejarlos quedarse en Estados Unidos, de no dejarlos hospedarse en el lugar, que México haya tenido que acobijar a la selección, el tema también del árbitro de Somalia, el árbitro somalí que iba con todas las ganas, con toda la fuerza, con todos los sueños para cumplir con su primer arbitraje en un mundial, y lo hicieron volverse. Ahí estamos viendo las imágenes con el recibimiento del pobre muchacho, que va a tener una carrera por delante sin ningún tipo de complicaciones, esperemos, pero que en este caso iba a ser su gran debut en el Mundial, y tuvo que regresarse a su país, cabizbajo, obviamente, con todos los sueños por el piso, porque no le aceptaron el visado, un visado que estaba avalado por la FIFA. Y la FIFA, cuando hubo una conferencia de prensa, el presidente, precisamente Infantino, Gianni Infantino, dijo que bueno, que ellos no son los reyes del mundo, que el fútbol, la FIFA no son los reyes del mundo, y que tampoco pueden meterse tanto en las decisiones de otros países, que hicieron lo posible, que trataron de ver qué ocurría. Y San se acabó, se lavaron las manos con todo. También un periodista en la conferencia de prensa mexicano le preguntó, con todo lo que está pasando en el mundo, el fútbol, si de alguna manera puede ser unión más que desunión. Bueno, pregunta más, pregunta menos, palabra más, palabra menos. Y Gianni Infantino dijo que él creía precisamente en la magia del balón, en la magia del fútbol, y que a ver qué iba a suceder. Pero eran todas palabras tan diplomáticas, tanto lavarse las manos. Dijo que todos tenemos problemas. A ver, vos vas a...
2: Sí. No, mira, yo solamente decir que sí. La magia del balón, esa supuesta magia, se tropezó con Donald Trump, de hecho, es lo que pasó. Y es algo que, desgraciadamente, el presidente de la FIFA no quiere verlo. Tú sabes, Marina, si me permites, yo solamente sí. Quería decir una cosa, ¿no? Si no fuera por México, un México que, según mis criterios, justamente es una sede ejemplar en cuanto a este mundial, ¿no? Con el trato hacia las selecciones, hacia la hinchada internacional, ¿no? Como Claudia Sheinbaum, además, toma el asunto. Pero si no fuera por México, yo incluso, Marina, y lo siento, yo no quiero tampoco que se me acuse nuevamente de exagerar. Yo llegaría a calificar este mundial como el peor de la historia. Mira, obviamente en la parte que le toca a Estados Unidos. Porque mira, México obviamente es cosa prácticamente opuesta. Y tú sabes, Marina, entiendo que tenemos poco tiempo, pero como en este programa yo estaba diciendo que hay que ver situaciones para sacar algunas conclusiones. Yo creo que tiene su lado positivo ver cómo Estados Unidos acoge este mundial, porque tenemos una perfecta ilustración de qué es esta oferta estadounidense en cuanto a un mundo unipolar. Este justamente, donde hay un solo hegemón que utiliza, digamos, su posición dominante para abusar, para discriminar, es decir, no para el bien de la humanidad. Mira, estamos viendo en miniatura, vamos a decirlo así, qué es lo que significa en la práctica el mundo unipolar. Mira, a Estados Unidos le dieron, digamos, esta oportunidad de ser una de las sedes. Y mira cómo aprovechó esta oportunidad. Y mira, por ejemplo, cómo aprovechó esta oportunidad México en particular. Mira qué diferentes perspectivas, qué diferentes ofertas para el mundo estamos viendo. En miniatura estamos viendo esta oferta estadounidense para el mundo. ¿Qué es lo que significa en la práctica el unipolarismo? Por esto, mira, lo estamos diciendo en otro programa, me parece tan importante justamente mundo multipolar, para que haya alternativas. Es decir, si Estados Unidos es una sede así, felizmente que en este caso, Marina, realmente haya tres sedes. Es decir, justamente, mira, incluso aquí hay multipolaridad muy interesante. Y mira cómo funciona tener alternativas. A Estados Unidos, a México, cosa absolutamente diferente. Mira, solo decir esto por tener poco tiempo y tratar de incluso verlo desde, ¿sabes? Desde muy arriba, digamos, qué es lo que está pasando.
1: Tendríamos mucho para decir, sin lugar a dudas, como también, Víctor, el tema, a ver, Estados Unidos no va a dejar de ser Estados Unidos. O sea, esto es la realidad que se vive. Hay una fiesta mundialista, hay una fiesta del Mundial 2026, pero todo continúa de la misma manera. Los ataques continúan. También continúa el tema del ICE. Uno de los grandes temas es que no termine siendo una cacería de brujas, porque hay gente que tiene miedo de ir a los estadios, de dirigirse a Estados Unidos precisamente, y que venga el ICE y los deporte. Entonces, ¿de qué estamos hablando? También hay trabajadores de un estadio mundialista, de uno de los tantos de Estados Unidos, que dijeron que iban a ir a la huelga en el caso de que son, aparte, miles de trabajadores del estadio, que van a ir a la huelga en el caso de que el ICE esté a la vuelta, porque ellos... tampoco se pueden estar regalando de esa manera. Hay personas que han pagado su pasaje aéreo, que ya tienen su hotel, que pagaron también la entrada para los partidos, que también es otro tema. El tema de las entradas es un tema aparte, pero no menos importante, y que han llegado, a ver, voy a decir algo que puede sonar gracioso, pero es un horror, porque un grupo de argentinos y argentinas fue Y fue hasta Estados Unidos, y puedes creer que les hicieron volver porque no les aceptaron el visado y lo que le dieron a cambio fueron televisiones para que vean el partido. O sea, la televisión más cara del mundo. Gastaron en pasaje, en hotel, en entradas, gastaron en todo y le dieron como souvenir, mirá, te doy la televisión, sí, y míralo en tu casa.
2: O Marina, o por ejemplo, mira, o por ejemplo, los propios jugadores, es decir, selecciones tratadas en Estados Unidos como si fueran criminales, como si se tratase no de un mundial de fútbol, sino de un operativo policial.
1: Totalmente.
2: Es increíble, absolutamente.
1: Pero las revisaciones que les hacen, y aparte no es con la misma vara que se está midiendo, porque hay jugadores que le estuvieron horas y horas y horas interrogando, buscándole, haciéndole sacar los zapatos, una periodista.
2: Buscando, correcto, mira, supuestamente yo creo que buscando, digamos, el terrorismo en sus bolsillos.
1: Exacto, buscando excusas, buscando excusas, como siempre. Una periodista afrodescendiente dice que no solo a ella, porque también hay un tema no solo de xenofobia, sino de racismo, porque una afrodescendiente que también a otras conocidas de ellas le hicieron lo mismo, una periodista, le empezaron a revisar el pelo, si tenía algo en la cabeza, si tenía algo acá, o sea, le pasaron revista en pleno aeropuerto. Increíble. Entonces, realmente se están viviendo determinadas situaciones, que está buena también que se ponga en el tapete. Está bárbaro, estamos felices, está el mundial, está nuestro equipo o no en la cancha, tenemos toda la garra, toda la onda, pero también hay cosas que tienen que ver con todo lo que sigue sucediendo.
2: Tú sabes, Marina, se me acaba de ocurrir, y yo entiendo decir que tenemos que terminar, tú sabes, sí, yo coincido contigo, fiesta, y además cuando se trata del mundial de fútbol, es la mayor fiesta deportiva del planeta, obviamente, tú sabes. Por otra parte, no sé si tú considerarías, siempre, digamos, en prácticamente toda fiesta hay alguien que procura de una u otra manera estropearla. Me parece que sabemos quién es, pero yo coincido contigo que no dejemos que logren, digamos, este objetivo. Mira, de hecho, yo también creo que hay que celebrarlo realmente como fiesta deportiva, pero también viendo o denunciando cosas que, según mis criterios, las denunciamos y tenemos derecho a denunciar esas cosas.
1: Trump, a ver, Donald Trump nos quiso estropear las fiestas de fin de año en Venezuela, pero por temas de clima terminó siendo el 3 de enero todo lo que ocurrió. Ahora nos quiere también estropear Trump. No nos estropea. A ver, si nos estás viendo en Puentes Informativos, te pido por favor que no nos estropees otra fiesta más, que nos dejes una paz de estos 40 y poco de días que tiene, o 40 y largos de días que tiene el Mundial. Solamente eso, un poquito de paz en toda esta locura, en toda esta turbulencia. Pero bueno, como siempre decimos, el mundo continúa, todo continúa, esto es parte del mundo y hay cosas que no van a quedar de lado. Estados Unidos va a seguir siendo Estados Unidos, México va a seguir siendo México en el sentido de acobijar y de ayudar a la gente que lo necesita, y así todo sucesivamente, y es una realidad, y bueno, y así como muchas. Muchísimas gracias, nos están diciendo que tenemos que terminar ya. Muchas gracias, Víctor, como siempre, gracias a la gente que nos escucha por Radio del Sur, gracias a la gente que nos escucha y nos ve a través de Sputnik, también a través de Telesur. Gracias, Víctor, como siempre, por esta gran compañía de cada viernes. Yo siempre estoy esperando cada viernes mi compañía, Víctor, como tiene que ser.
2: Igualmente, Marina, gracias por tus palabras. Bien, felizmente tenemos la edición de la próxima semana, así que muchas gracias, un gran abrazo y hasta la semana que viene.
1: Chau, chau.
2: Hasta luego.

0: Amigos y amigas de Telesur en todo el planeta, bienvenidos al Mundial. Saludamos desde la Ciudad de México con nuestro programa La Pelota No Se Mancha, una de las célebres frases del hombre que guía nuestro propósito humanista, además de futbolero, en este programa. Hablo de Diego Armando Maradona, el hombre de la hazaña en este estadio formidable, en el Azteca, en esta imagen que compartimos con Alexis Sepsic.
1: Tercer día de fútbol en este Mundial, cuarto capítulo para La Pelota No Se Mancha, día de estreno para uno de los candidatos.
0: Es probable, para dos de los candidatos, si respetamos lo que hizo Marruecos, porque no debe faltar algún hincha de fútbol no bien informado, que Marruecos es un rival muy importante para cualquier equipo. Fue semifinalista en el último campeonato del mundo. Cuando ves que Brasil empata con Marruecos en el debut, decís, ¿y qué pasa con Brasil? No pasa nada, pasa que juega contra un gran equipo.
1: No me hubiera gustado tener a Marruecos enfrente en un primer partido, con todo el nerviosismo que suele implicar ese debut. Un rival que tiene mucha jerarquía, que arrastra mucho de ese plantel que mencionás del Mundial pasado y que viene de una Copa Africana muy buena.
0: Un partido en el que firmaron el empate muy temprano. De alguna manera, los dos convencidos. Empatamos entre nosotros, los otros dos rivales que juegan en un ratito.
1: En este momento, sí.
0: En este momento, Escocia y Haití, los vamos a mantener informados. Son de equipos débiles, claramente, sin faltarle el respeto a nadie. Y por consiguiente, saben Brasil y Marruecos que van a dirimir el problema, la clasificación entre ellos.
1: Sí, hoy daba esa sensación que estaban viendo de no perder, no, a veces ese temor a perder los puntos hace que se vuelva ese juego cansino del que hemos hablado algunas veces, ¿no? Un fútbol casi sin áreas.
0: Ahí veíamos la definición, ahora la de Vinicius. Notable gol de Brasil, sí. Y también muy bueno el de Marruecos. Ese hombre potente que veíamos en la fotografía convierte el gol del empate que Marruecos estaba mereciendo. En realidad Marruecos, si vamos a los puntos como en el boxeo, Marruecos estuvo un poquito arriba de Brasil.
1: A mí me dio la sensación de que si en el primer tiempo estaba un poco más fino le podía haber hecho más daño a Brasil, y que Brasil volvió a ser Brasil, ese seleccionado que con un destello, con tanta jerarquía, puede ganar un partido o en este caso empatarlo.
0: Ese Brasil al que quiso inspirar de una manera muy especial el presidente Lula. Envió un mensaje a los jugadores y al técnico Ancelotti con la camiseta de Brasil. Alguien podría decir, bueno, qué raro que se ponga la camiseta de fútbol de su país, pero hay todo un mensaje en esa decisión.
1: Hay una disputa de los símbolos y la derecha se caracteriza por la apropiación de esos símbolos y por el sentido de las palabras. Acá hay una fuerte disputa de esos símbolos y la imagen de un hombre tan significativo para Brasil con la camiseta, también hay una batalla cultural ahí.
0: De todas maneras, a Brasil no le debe haber provocado una gran alegría el empate. Porque, insisto, el fútbol africano, el de otras regiones que no sean Europa y América del Sur, México, y ahora tenemos que sumar Estados Unidos, no inspiran tanta consideración en el mundo del fútbol. Así que los brasileños deben estar un poco decepcionados.
1: Creo que ya llegaban con cierta duda respecto de lo que puede dar el equipo y el partido de hoy no creo que haya mejorado esa sensación, más allá de que es prematuro y de vuelta. Brasil siempre es Brasil y estamos en un Mundial.
0: Ahora están jugando Haití y Escocia.
1: Dos selecciones que no tienen la historia de ni de Brasil ni de Marruecos. Más allá de que Escocia va a jugar o está jugando ya su décima Copa del Mundo, nunca logró sortear la fase de grupos, no jugaba desde Francia 98 y enfrente tiene un rival que se siente satisfecho ya con participar.
0: Cuando hablamos de Haití, recuerdo inmediatamente a Diego. Hay algo que vincula a Diego Armando Maradona con Haití y lo presentamos en La Pelota No Se Mancha.
2: Yo me equivoqué y pagué, pero la pelota no se mancha.
0: Le cobraron a Haití, Diego.
3: Lo digo en la cara a los dirigentes de la FIFA. Son unos caraduras, porque cobrarle la transmisión de los partidos a un país devastado como Haití les tiene que dar vergüenza. No pueden entrar a sus casas.
4: son unos ladrones corruptos.
3: Me los quería comer. Haití, pobre, no tenían una botella de agua y le querían cobrar 2 millones de dólares por el satélite. Pero pará.
4: Porque hoy el fútbol está contaminado. Y la contaminación se llama Blatter.
3: Ellos quieren quedar bien con el poderoso. Y lo van a hacer. Aunque quieran pisarnos la cabeza, tenemos que decir, acá estamos. El pueblo unido jamás será vencido.
2: La pelota no se mancha.
0: Por eso Diego es único. Allí estaba peleando por Haití y con toda razón. Había pasado por todas las malarias imaginables con la naturaleza, con problemas internos, Haití, y la FIFA de Blatter le quería cobrar 2 millones de dólares. Y de paso ella estaba diciendo lo que sostuvo durante todo 2014. Recordemos que en De Zurda se produjo desde Río de Janeiro la gran denuncia de Diego de lo que era la corrupción de FIFA. Lo que luego se pudo constatar, el único en el mundo que se animaba a decirlo, de las personas importantes que hay en el fútbol o en el periodismo, era Diego Armando Maradona. Y ahí estaba, una vez más, jugándosela por Haití.
1: Pero el pueblo de Haití, más allá de la pobreza, de las carencias, de aquello que falta, tantas veces lo hemos dicho, la pelota hace milagros. Y si no, vean cómo se vive por estas horas en Haití la participación de una nueva Copa del Mundo después de tantos años.
5: Haití llega al Mundial por segunda vez desde Alemania 1974, cuando se enfrentó a Italia, Polonia y Argentina. Y aunque no logró ganar ninguno de sus partidos, anotó un gol contra la poderosa selección italiana del momento. En esta Copa es una de las 18 selecciones que debe jugar sobre el suelo del país que agredió a su pueblo. En el caso de Haití, la presencia del ejército estadounidense y de la MINUSTAH son comparables con el desastre que dejan de los peores huracanes. Este equipo, cuyos integrantes son la mayoría inmigrantes o extranjeros de su propia tierra, llegó vistiendo un uniforme cuya camiseta mostraba un grupo de personas levantando una bandera. El diseño fue vetado por la FIFA por considerarlo un mensaje político. Y sí, el diseño rinde homenaje a la Revolución Haitiana, un ejército de esclavos insurgentes que derrotó al Imperio francés y convirtió a Haití en la primera república del mundo que logró acabar con la esclavitud en su territorio. La FIFA no soportó este mensaje, sacó su tarjeta amarilla y ordenó a una de las selecciones más resilientes del planeta cambiar el diseño por algo menos político, así que la marca tuvo que modificar el uniforme a contrarreloj para retirar la ilustración histórica. Esta decisión provocó el rechazo de aficionados y activistas, quienes consideran que prohibir su historia es una forma de censura cultural. En esta Copa, más allá del marcador, les Grenadiers juegan por el honor de su pueblo y por su memoria histórica. En cada partido no solo corren 11 futbolistas, también corre la historia. Su sola presencia en el campo es un golazo de media cancha. Es la primera nación libre de América Latina recordándole al mundo el fracaso neocolonial francés.
1: Un fracaso neocolonial francés que pretendía estar reflejado en una camiseta que FIFA le prohibió por el mensaje político.
0: Hace 50 años más o menos, Haití tenía un gran jugador, inolvidable, Emmanuel Sanón. ¿Te acordás de Emmanuel Sanón?
1: De nombre, de sí, referencia.
0: Porque fue un hombre que le metió goles a equipos muy importantes. Uh-huh. Argentina.
1: Y a Italia.
0: Nada menos. Golazos, por otra parte. Muy recordado en Haití, Emmanuel Sanón. Una figura que desde un país sin demasiado predicamento en materia futbolística, igualmente tuvo su consagración y su respeto. Si hubiera sido jugador de esta época, estábamos hablando, en esta locura de marketing del fútbol, de un jugador de 50 millones de euros. Por lo menos, aquellos goles hubieran costado oro hoy día, pero era otro tiempo.
1: Le quitó un invicto que era récord mundial en ese momento al legendario Dino Sof. Y le hizo un golazo a la Argentina, que no tuvo un buen mundial, pero que ese día ganó 4-1. Sanón marcó su nombre.
0: Los que están teniendo un buen mundial son los norteamericanos. Es decir, empezaron muy, pero muy bien. De verdad que la mejor demostración de fútbol que hemos visto en el Campeonato del Mundo, considerados todos los partidos jugados hasta hoy, naturalmente, Estados Unidos fue el que nos deslumbró.
1: Y en un país donde al fútbol le llaman soccer y donde buscan un goleo grande, como ocurre en el fútbol americano o en el básquet, 4 goles, toda la fiesta para Estados Unidos.
0: Un país bien decís donde no todo el mundo sabe que se juega el Campeonato del Mundo. En Kansas, ahí, la gente no sabe. La inmensa mayoría de la gente, los norteamericanos, no tienen ni idea de que saben que hay un acontecimiento. Sería más o menos lo que uno de los que nosotros llamamos deportes menores que tuviera su campeonato en México, en Buenos Aires o en Santiago de Chile. Pero no hay una pasión norteamericana. Y sin embargo, hay un buen equipo norteamericano.
1: Y seguramente vaya a despertar cierto entusiasmo en aquel que mira de reojo ver una goleada semejante ante un rival al que nadie con Alfaro le había hecho 4 goles.
0: Hace un tiempo que lo estamos respetando un poco más al fútbol norteamericano, pero no pensé que frente a Paraguay, por el respeto que le tenemos al equipo guaraní, podía lucirse tanto.
1: ¿Qué hubiera pensado Trump si hubiese tenido que convocar él a los jugadores, ¿no? Porque el hombre de la fiesta ayer fue Balogun, descendiente de nigerianos, con un técnico que es argentino y un equipo que tiene varios hijos de inmigrantes.
0: Bueno, si el presidente actual hubiera estado, o el ICE de ahora, o toda la represión que existe contra los inmigrantes, hubiera sido esta carnicería que han lanzado en los Estados Unidos desde hace un tiempo, posiblemente hubieran sido víctimas los padres de estos jugadores que hoy día dan el sustento a la alegría que le puede provocar a los que les gusta el fútbol en Estados Unidos, que Estados Unidos tenga una buena actuación en el Campeonato del Mundo. Paraguay me quedé bastante triste porque esperaba muchísimo más, aún respetando a Estados Unidos.
1: Y lució muy derrotado, sobre todo en los últimos minutos. Hoy más temprano, Víctor Hugo, en San Francisco hubo un partido que también nos remite un poco a esta lógica de Estados Unidos, porque empataron Qatar y Suiza. Y el gol de Suiza de penal lo hizo un futbolista, el que hablábamos el otro día, en Boló, que fue requisado casi como un delincuente. Hoy fue el goleador de Suiza en ese partido.
0: Bueno, es una característica del Mundial como la del mundo ahora. Este es un mundo migrante y vamos a defender mucho desde Telesur esa potente idea de un mundo que va y que va de los lugares que se han quedado con poca cosa porque han sido estafados y robados. Y van a los centros económicos más poderosos para buscar un futuro que esos países grandes les están debiendo. Consecuencia de esto es que nacen a cada rato, cada minuto debe estar naciendo alguien cuyo origen es en África o en otras partes del mundo, y no en el país que le va a dar su nacionalidad.
1: Son 296 los futbolistas involucrados en este Mundial que visten una camiseta que no es la del país donde nacieron.
0: Bueno, fue una sorpresa, de fútbol hablando, lo de Suiza, porque yo lo tengo más arriba. Suiza ha jugado bien algunos mundiales.
1: Sí.
0: No obstante, ante Qatar, lo que sucede es que yo tengo el miedo de que a veces seamos irrespetuosos con el poderío de países cuyo fútbol prácticamente no vemos.
1: No, y con una liga que se nutre de futbolistas extranjeros, que no tiene jerarquía. Es particular que Qatar, con la pequeña población que tiene, participe de un mundial. No parece tener cultura futbolística. Y hoy realmente mereció perder.
0: Sí.
1: Pero encontró un empate milagroso sobre la hora que termina repartiendo los puntos.
0: Pero que además hacía justicia, ¿eh? Uh-huh. Porque yo vi justo el segundo tiempo y siempre en el ataque estuvo Qatar. Lo cual era bastante sorprendente por lo que uno pensaba de Suiza. Vamos a tener que abandonar todo prejuicio sí. y consideración previa, ¿no?
1: Deja ese grupo a todos igualados, porque es el grupo donde Canadá y Bosnia igualaron 1-1. Hoy igualaron 1-1 Suiza y Qatar, así que todos tienen un punto, un gol a favor y un gol en contra.
0: Hemos hablado mucho de Haití en este tramo, porque nos provoca mucha simpatía, porque teníamos ese recuerdo de Diego. Estamos esperando cómo va el partido Haití-Escocia. 0-0 y ya van unos 15 minutos de juego. Con lo cual, aguante Haití. Mientras tanto, nosotros, con lo que llamamos el mundo en el Mundial, vamos a acercarnos un poco más a ese país.
6: Haití, el país de la más fuerte entre las más fuertes revoluciones americanas.
5: el país que confrontó antes que todos la estructura colonial esclavista. Una revolución negra, un país negro, orgulloso del protagonismo de su pueblo negro, y que por su valentía terminó condenado por 100 años a pagar una absurda indemnización, lo que le costó en su desarrollo. Sí, porque cuando se habla de Haití, se habla de crisis, pero se olvidan las tantas causas, los años de aislamiento, ocupación militar, golpes de Estado y, como si fuera poco, las catástrofes naturales. Pero en medio de este duro escenario, florece una esperanza, brota una alegría. El fútbol a veces es el único capaz de unir todo un país que sigue vivo, que se mira en el espejo y se reconoce. Un pueblo alegre, de fiestas y colores, una isla de playas hermosas, enormes montañas, selva exuberante y tierra de poetas. Que el mundo sepa, en Haití se festejan carnavales, se baila el rara, el compás y el misik racine. En Haití se come muy rico el griot, el diriak dijon dijon, la soup chumou, porque Haití no es solo la memoria de una revolución. Haití es también la celebración permanente de la libertad conquistada. Y no hay mejor lugar para celebrarla que en un mundial. Haití llega con recuerdos de alegría, con la imagen de los golazos de Manuel Sanón contra Argentina e Italia en 1974. En el fútbol, toda la esperanza de un pueblo que sueña, un pueblo libre para siempre. Ahí está Haití en el Mundial.
0: Haití en el mundo, en el Mundial. Haití que, por razones que creo todos compartimos, siempre es una emoción y una expectativa de que le vaya mejor y que pueda dar un paso en este mundo que cada vez establece más, mayores distancias y más desigualdad, que no se nos quede atrás. Ese país que, por otra parte, fue protagonista también de un tema con la camiseta.
1: Una camiseta que recordaba una batalla histórica de noviembre de 1803, cuando lograron derrotar a las tropas de Napoleón. FIFA no especificó cuál era el problema, pero no es muy difícil suponerlo, ¿no? El mensaje político que a FIFA no le gusta. Los mensajes los da FIFA dándole un premio a Trump, no la camiseta de un país y menos de uno tan humilde, ¿no?
0: Muy bien dicho. ¿Hacemos una pausa?
1: Vamos a ir a una pausa, pero te invito a ver a vos y a todos quienes están allí, porque hoy se vivió un día muy, muy especial aquí. Hay una tradición de muchos años sobre el Día de los Muertos. Y el pueblo mexicano buscó recrearlo en el marco del Mundial, para que todos podamos asomarnos a
0: la autoridad que les da que uno de sus grandes escritores, Juan Rulfo, escribió de los muertos a tal punto, con tal precisión, que uno pensaba que eran diálogos entre los vivos. Una verdadera maravilla. Es una tradición muy potente y muy fuerte. A diferencia, vale la pena decirlo, no sé bien en toda América Latina cómo es el Día de los Muertos. Para nosotros es un día de concentración, sí, de flores, de recuerdo triste.
1: De nostalgia, de tristeza.
0: En cambio, México hace del 2 de noviembre algo muy distinto, en el que se celebra la vida que seguramente tuvieron aquellos que se nos fueron.
1: Recorrieron una zona muy emblemática de esta ciudad, el Paseo de la Reforma, el Monumento del Ángel de la Independencia. Y a propósito del Mundial, no podía faltar la referencia a leyendas del fútbol que ya no están entre nosotros.

0: sé.
1: El perro quiere fútbol, el perro quiere taco, de taco por un taco, una vez más aquí en Ciudad de México, en búsqueda del preciado título. El taquito mexicano, son tres penales de espaldas, de taco. Mi amigo, ¿cómo se llama?
2: Edgar Paolo Solorio Piña.
1: ¿Le gusta jugar al fútbol?
2: Mucho.
1: Mucho, perfectamente. ¿En qué posición le gusta jugar?
2: De muchas, defensa, portero, en medio, delantero.
1: Polifuncional, entonces, Paolo, mi amigo. Y del otro lado tenemos acá una gran jugadora de fútbol con muchos años de taco por un taco. ¿Cómo es su nombre?
3: Nicté.
1: Espere la señal del juez, por favor. Ya camina de espaldas, Paolo, al estilo de Michael Jackson. Y llega hasta la bola. Ejecuta su penal, la pelota pasa cerca. Toma efecto, increíble, gol. Gol de Paolo, tomó efecto la pelota. ¿Cómo ve a su contrincante?
3: Muy fuerte, me va a ganar.
1: Adelante entonces, taco. ¡Gol! ¡Opa, opa, opa, opa! Adelante Paolo, ejecuta su tiro, trae con efecto, la pelota pega el palo y no entra la pelota, queda a un milímetro de la red. La pelota fuera, muy lejos por el lateral, se fue. ¿Qué pasa por el cuerpo del jugador a la hora de ejecutar ese penal con tanta responsabilidad, no?
2: Me siento muy bien, demasiado.
1: Muy bien, perfectamente, entonces, sangre fría. La pelota va lento, gol de Paolo. Tiene que hacerlo, si no lo hace, Paolo será el ganador del título de esta jornada. La orden de juez, el taco. La pelota adentro, gol. Certero remate de Nicté, muy bien. El remate de Paolo. Palo de nuevo. Paolo tiene una técnica increíble. Los remates de Paolo siempre van al mismo lugar. Enojado, Paolo. Nicté, es su momento, entonces. Le pegó a Nicté, le pegó fuera al lateral, Nicté. ¡Paolo adentro, gol! De Paolo lo festeja con su padre. Increíble, Paolo. Va a patear Nicté, se me va a la tira fuera al lateral, Nicté. Se terminó esto. Se ha ganado un taco nuestro amigo.

0: de taco por un taco. Bueno, nuestra manera de jugar con el pensamiento, la pelota no se mancha, porque la pelota es esto, es la alegría de esta gente, de ese chico que está ahora disfrutando de un taco, gracias a pegarle muy bien de taco. Es una emoción también recibir a alguien a la que conocí particularmente a través del cine. Muchos de ustedes habrán visto la película La Caída, dirigida por la gran directora argentina Lucía Puenzo. Y ahí pude conocer una historia que me acercó hace un par de años ya a la persona que hoy recibimos en nuestro programa, Azul Almazán. Bienvenida.
1: Pues muchas gracias, estoy muy muy contenta de estar aquí en un día tan bonito y aquí enfrente de este majestuoso estadio. Y pues muchas gracias.
0: ¿Y por qué muchas hemos gracias. Invitado a Azul?
2: Porque es una verdadera leyenda de este país, una atleta olímpica, lleva muy bien allí en su collar una referencia ineludible, alguien que ha representado muchas veces a México en algo que es bastante tradicional del pueblo mexicano, como son los clavados, ¿no?
1: Claro, lo que pasa es que en México los clavados, como es antes cuando se consideraba deporte amateur y ahora que ya es un deporte profesional, por así decirlo, clavados es el que más medallas olímpicas ha traído al país, desde casi desde sus inicios.
0: En Sydney entonces, fuiste finalista.
1: En Sydney fui finalista y pues clavados ha construido una plataforma para los nuevos atletas muy fuerte y muy estructuradamente bien hecha.
0: Y ahora que eres jueza de clavados, ¿qué exige? ¿Qué es un clavado perfecto para que la gente lo entienda? Porque uno mira, más o menos puede intuir, pero en general uno no sabe cuál es la perfección que se está buscando.
1: Pues hay algo muy curioso, porque en clavados no se busca la perfección, se busca la excelencia. La calificación de 10 no es para un clavado perfecto, sino para un clavado excelente. Y un clavado excelente es que tenga buena distancia del trampolín, que tenga una parábola con una altura muy buena y que la entrada sea derecha, vertical y sin salpicar tanta agua. Y que la ejecución sea limpia, fluida, con buena velocidad. Eso es un clavado excelente.
0: Enseguida vamos a hablar de ti y vamos a volver a los clavados. Pero, ¿por qué hablé de la película La Caída? ¿Qué es lo que contiene La Caída?
1: La Caída es una película que habla sobre un patrón de abuso y de acoso en el deporte. Ahorita lo generalizo como el deporte, porque no es algo que solamente suceda en mi deporte como a mí me pasó en clavados, sino La Caída encontró un patrón de abuso para que todas las personas que no nada más en el deporte hayan vivido por abusos, acosos y este tipo de situaciones y violencias puedan identificarse. Entonces es una película compleja, es muy sensible, está llena de muchos patrones, de muchas cosas que realmente te llegan a las entrañas, porque proyectan un patrón general de abuso.
0: Y haberlo padecido te puso en una lucha para siempre contra esos abusos.
1: Claro, el haberlo padecido, no nada más, al principio sí fue un infierno, es una lucha por empezar a sacar tu cabeza del lodo para poder ser funcional en la vida. Pero una vez que ya con trabajo, con estructura, con aprendizaje, con muchísimo trabajo mental y de salud mental, pues ya logré salirme un poco de ese dolor para poder ver ahora sí la solución. Y es ahora lo que me dedico.
2: ¿Cómo se trabaja para transmitir ese mensaje también? Porque requiere mucha valentía, en general el contexto no incentiva a que se denuncien ciertas cosas.
1: Es que primero es vivir el dolor. Aceptar y es como un duelo. Tú vives tanto dolor, tanta angustia, que pasas por todas esas partes del duelo, de la culpa, la autoestima que se va por los suelos, el odio por la vida, por todo lo que te rodea. Y cuando sigues adelante, cuando empiezas a agarrar herramientas, cuando realmente quieres vivir y quieres ser funcional, empiezas a buscar esa luz y esas cosas que te hacen salir adelante. Y pues es una lucha que a mí me ha costado más de 15 años trabajar. Y pues finalmente,
0: un par de las películas, por lo menos, o más, que uno ha visto sobre estos temas, está también el de las gimnastas de Estados Unidos.
2: Sí, con Simone Biles a la cabeza, una estrella.
0: Otra estrella a la cabeza. ¿Se padece mucho cuando se es niño y no se sabe demasiado qué es lo que está pasando, si los mayores tienen esas perversiones?
1: Claro, porque uno como atleta, tú entras limpio, entras sin conocer que tú vas a entrenar y todo tu sufrimiento es físico. tú vas con ese entendimiento de que te va a doler los músculos, de que va a ser monótono el entrenamiento, que vas a luchar con tu adolescencia, con tus hormonas, con el dolor, pero nunca te imaginas que además tienes que luchar con estos problemas de desórdenes de adultos.
2: Sobre todo cuando la figura de un entrenador o de un jefe de equipo, uno ahí pretende encontrar otro padre, una guía, exacto, un refugio.
1: Y además porque no estás desarrollado psicológicamente, físicamente, fisiológicamente, no hay manera de entender esto.
0: Ahora el entorno mexicano, que se me ocurre es parecido en América Latina, ¿cómo se comportó? ¿Les fue fácil avanzar con las denuncias?
1: No, de ninguna manera. Yo creo que para nadie es fácil, y mucho menos estos temas que a veces son considerados muy abstractos. Porque si estamos hablando de una violencia física donde dejas evidencia, alguna violación o cosas así muy duras, normalmente esas dejan evidencia y puedes tú fácilmente ir a pelear esto, ¿no? Vas al ministerio, vas con los jueces. Pero en este caso donde el abuso y toda la violencia es psicológica de inicial y es todo eso no se puede palpar, no se puede demostrar.
0: Dime algo que me dé fe. ¿Se sale de eso? ¿Tú saliste? ¿Pudiste dejarlo encapsulado en algún lugar que no gravita en tu vida?
1: Por supuesto, justamente por eso me dedico ahora a esto, porque hay salida. Apareciera que no, pero como todo se queda dentro y es en la cabeza, es cómo empiezas a gestionarte emocionalmente, cómo empiezas a administrarte en tu gestión para que puedas llegar a una salud mental.
0: ¿Lo hiciste por ti sola o con apoyos psiquiátricos, psicológicos?
1: Pues durante más de 15 años estuve en hospitales psiquiátricos, con psicólogos, pero yo creo que el mayor apoyo fue mi entorno familiar, mis hermanos, mi pareja, y más que nada que estuve rodeada de personas que pasaron lo mismo y que salieron adelante. Entonces uno se empieza a agarrar de esa luz, de esa fortaleza compartida, y empiezas a decir, ¡wow! ¡Sí se puede! Cuando ves a alguien salir adelante, te agarras de ahí.
2: Y ahora seguramente sos vos alguien en quien se sujetan y se toman quienes sufren esa situación, aunque me imagino que en el fondo desearías que ya no tenga que haber nadie que sujetarse de un ejemplo así.
1: Pues es claro que desearía que no hubiera nadie, pero para eso estamos. Cuando uno ya logra zafarse de esto, empiezas a tener una paz interior tan grande que te da la fuerza para poder compartir y agarrar a más personas, porque no hay nada que se compare con la salud mental y con la paz interior. Eso te da una fuerza que no se puede describir, pero sí la puedes compartir.
0: ¿Y esa fuerza se la estás transmitiendo ahora al equipo de fútbol? ¿Eres futbolera?
1: Me gusta el fútbol, y si pudiera, claro que les digo, chicos, sí se puede. Paz mental para que puedan sacar su máximo potencial, por supuesto.
0: ¿Cuáles han sido tus ídolos de pequeña, por ejemplo, en el fútbol? ¿Quiénes amabas y te buscabas su foto?
1: Pues fíjate que en los mundiales, cuando yo era pequeña, cada que era el mundial, yo coleccionaba las estampas para llenar todos mis álbums. A mí me gustaba Checoslovaquia, que después fue República Checa, y obviamente de México a mí me encantaba Hugo Sánchez, me gustaba Jorge Campos. ¿Por qué? Porque hacían cosas extraordinarias, destacaban, y pues yo no tenía acceso personal con ellos, pero pues me gustan las personas que destacan en ciertas cosas y que hacen cosas fuera de lo común de México. Pues yo siempre he admirado a los atletas de alto rendimiento. A veces les va bien, a veces les va mal, pero mi admiración siempre ha sido...
0: Le echas porras al equipo.
1: Va, por supuesto.
0: Como dicen
1: sí,
0: aquí,
1: sí,
0: te
1: sí.
0: Pones una camiseta de México.
1: Claro, les vaya bien o les vaya mal, pues soy mexicana y los mexicanos se respetan. Los
2: y se rompió un maleficio
1: corazón.
2: De muchas inauguraciones. México había abierto en 7 ocasiones ya el Mundial y no había logrado ganar. Imaginamos la expectativa que debe haber generado ese triunfo inicial.
1: Imagínate cómo se siente, porque pues es sangre nueva, vimos muchas cosas nuevas, es nueva esperanza, nuevo, y yo creo que México hace eso.
0: Los
1: ve diferente cada vez.
0: Desde los deportes como el tuyo, se tiene un poco de, no digo de celos, no es la palabra, pero una mirada recelosa del poder del fútbol, que se lleva todos los honores y todas las páginas y todos los títulos, y los deportistas todos hacen tanto mérito en el amor por su deporte.
1: No creo que haya un recelo, simplemente los consideramos aparte de, porque el fútbol siempre ha sido a pesar de que tienen una federación y que y que tienen aquí las mismas regulaciones que tenemos nosotros, sabemos que es otro mundo y respetamos ese otro mundo. México es un país futbolero por cultura. El fútbol se puede hacer en cualquier parte. Se puede hacer en tu cuarto, se puede hacer en la azotea, se puede hacer en la calle, cosa que los demás deportes no. Entonces eso lo hace un deporte nacional muy fácil de hacer y tenemos que respetar que pues así es. México es un país futbolero y funcionan diferente.
0: ¿Conoces el Azteca?
1: Claro, por supuesto. Sí, sí, sí.
0: ¿Te recuerdas algún partido especialmente, alguna circunstancia o estuviste en algo vinculado a tu tarea deportiva?
1: Justamente hemos estado, fuimos a inauguraciones, pero dentro de deporte, nosotros que no tenía nada que ver con fútbol. Y también estuve en Estudiantina, cuando hacemos nosotros eventos masivos musicales. Y sí he tenido la oportunidad de caminar por el pasto, de ver su majestuosidad, de ver su funcionamiento. Y sí, nada más de estar caminando, te imaginas la presión que sienten los jugadores cuando tienen además que desempeñarse de manera favorable ahí.
2: Qué poco se habla de la salud mental en un deporte de élite y donde los futbolistas que llegan a ese nivel suelen ser millonarios, adinerados, y se pierde de vista que son personas que también padecen.
1: Yo creo que eso es, dicen el clavo, porque no importa qué tanto poder adquisitivo tengas o qué tanto apoyo tengas, si no tienes salud mental, dejas de funcionar. Y así te paguen millones, si no se invierte en la salud mental, estás destinado a fracasar en algún punto. Entonces, si yo siento que entre más recursos tenga el fútbol, más deberían de invertir en esto, que siento que a veces nos falta para lograr llegar a las finales y ganar esto. Yo creo que falta un poquito invertir en lo que se trabaja en sus cabezas.
0: Una delicia de entrevistada. Muchas gracias por haber venido. Nos vamos a ir a la pausa con un pequeño tramo de la película La Caída, que cuenta, seguramente lo entendieron muy bien, la historia de Azul Almazán. Una historia de mucho dolor, de mucha resiliencia, de gran recuperación y que también es un canto a la fe y al valor que tiene el deporte. Muchas gracias, Azul.
1: Encantada, muchas gracias.

0: ¿Qué tal? ¿Cómo están? Buenas tardes a todos. Bueno, me estaba contando que este es un museo muy especial y me dice que este es un museo hecho por los hinchas.
1: Es el único museo del mundo hecho por hinchas y trabajado por hinchas.
0: Y sostenido entonces también por los hinchas.
1: Sostenido, todo lo que ingresa es para el club.
0: Qué bien. Bueno, ¿entramos?
1: ¿Cómo no? Argentinos Juniors fue fundado en 1904 por dos equipos que se juntaron a jugar un partido, Folk de la Victoria y Mártir de Chicago.
0: Ya nació con una impronta política muy fuerte
1: el club. Socialistas y anarquistas, por eso el color rojo de la camiseta, en homenaje al primer diputado socialista del continente, Palacios. Diego, obviamente, es el eje que nos atraviesa, un antes y un después, con la aparición de Maradona. Y tenemos piezas únicas como estas camisetas, ¿no?
0: Esta camiseta en el marco de camisetas que han traído los hinchas, los jugadores del club.
1: Camisetas de todos los jugadores que salieron y utilizadas por los jugadores en distintos mundiales y copas juveniles.
0: Esto es extraordinario porque esto es un club de barrio que conquista el mundo.
1: En esta cancha debutó otro de los más grandes del fútbol argentino, que es Messi, con la camiseta de la selección argentina en un juvenil para que España no se lo quedase. Y se enfrentó a la selección de Paraguay y Argentina ganó en ese partido y Messi entró en el segundo tiempo y convirtió el primer gol en el arco de Juan Agustín García.
0: Es impactante esa historia.
1: Los dos más grandes del fútbol argentino debutaron en este estadio.
0: Maravilla. ¿El trofeo?
1: Primer medalla, el primer trofeo ganado por los Cebollitas y por Diego Armando Maradona. De la mascota de los Cebollitas, la original camiseta de los Cebollitas utilizada por Diego. La que está en la foto es esta, la misma camiseta de los Cebollitas.
0: Qué maravilla este dibujo.
1: La última cena.
0: Contale, esta es la última vez que vino Diego.
1: En un homenaje a Kendall. Y es que es como que se reconcilió con argentinos, con la gente de Argentina, porque pidió disculpas por tanto olvido, dijo en su momento. Este santuario se arma cuando Diego falleció. Automáticamente el día que él se va, la gente se empieza a acercar a un mural que estaba en esta pared, sobre la calle, a dejar flores, a dejar cartitas, a dejar obsequios, camisetas, pelotas. El club, después de una lluvia, ingresó todos los objetos que habían en la puerta, los que quedaron, y armó este lugar. Este recinto. La gente empezó a ver este recinto como un santuario a Diego, un homenaje a Diego, y empezó a traer de todo.
0: Holanda, el Breda.
1: No había ascendido nunca, vinieron acá a pedir por Diego, a ver si les daba el campeonato, ascendieron. Al año siguiente vinieron hinchas del Breda y nos dieron la camiseta y se hizo famoso esta historia en Holanda. Y así te puedo contar un montón de
0: verdadero
1: historias.
0: Verdadero santuario ya está el
1: terrible.
0: Extraordinario. El grandísimo Diego, su mamá y su papá, doña Tota y don Diego, que son parte de la Santísima Trinidad del fútbol.
2: Parece mentira la cantidad maravillosa de jugadores que han surgido de este club de Argentinos Juniors, porque no solo Diego, el más grande de todos, pero también otros. Y fíjate que Messi convierte su primer gol en ese partido que quedó muy bien explicado. Un saludo muy cordial para la gente de Argentinos Juniors. Pusieron el alma en mostrarnos su museo. El detalle de que Messi, para poder jugar en la selección argentina, para que la Argentina se lo quedara, convierta ahí su primer gol en un partido que poco menos le armaron para que lo jugara.
3: Tierra sagrada, por algo le dicen el semillero del mundo, ¿no? Basta entrar y en las paredes las imágenes de la cantidad de futbolistas que tuvieron una trayectoria muchas veces vistiendo la camiseta argentina también.
2: Hablando de Argentina,
3: tenemos que tener novedades porque hace rato no nos metemos. Permítanos esta digresión para toda la región. Uno de nuestros grandes intereses es cómo llega el campeón del mundo a esta competencia y una de las figuras de ese seleccionado es Emiliano Martínez, el Dibu Martínez, que nos preocupó muchísimo en la previa de la final de la Europa League porque se fracturó un dedo. Para cualquier jugador sería un tema menor, pero es justamente el arquero. Y los tiempos parecen no dar, porque por más deportista que seas, una fractura implica tiempos médicos necesarios para que esa fractura suelde. Y hace pocos días hizo viral una imagen suya tomándose la mano con mucho dolor en un entrenamiento. Allí lo ven sacándose el guante. Tenemos información que nos lleva a cierta tranquilidad. Es natural ese dolor que tiene Dibu Martínez. Han pasado ya los tiempos lógicos para que esa fractura suelde. Cuentan que hay un trabajo muy exhaustivo del fisioterapeuta con él cada día previo y post-entrenamiento, que hay tratamientos, ha mejorado muchísimo y evolucionado la medicina deportiva, que hacen pensar que Dibu no va a tener problemas en llegar. Sí, seguramente va a tener dolor, pero va a estar.
2: Está 1-0 Escocia sobre Haití. Terminó el primer tiempo, estamos en el descanso. Los escoceses son muy especiales, como tienen toda su problemática con Inglaterra, suelen cantar por Maradona.
3: Por Maradona.
2: Y celebrar el gol, más que nada, el gol con la mano contra los ingleses.
3: Así sea, por antinomia, pero se pusieron de nuestro lado.
2: Bueno, está 1-0 entonces Escocia sobre Haití, pero nosotros queremos hacer una referencia a Haití que también parece cuento. Las historias que surgen desde adentro del fútbol son maravillosas. Esta, por ejemplo.
3: Messi estuvo en el año 2010 en Haití a propósito de una tragedia, de un problema climático que había arrasado con un país ya muy pobre. Y allí hay una foto emblemática con un chico. Véanlo, en una misión de UNICEF. El chico se llama Lucius Ditson, perdón. Y a todos nos pasa el tiempo. Y Lucius Ditson, en esa foto muy pequeño con Messi, que está viniendo a jugar su sexto y último mundial. Bueno, hoy Ditson está jugando el partido de Haití para enfrentar a Escocia.
2: Es un volante ofensivo que ahí estaba cuando no se soñaba, seguramente, jugador profesional, por así decir, en Haití, donde el profesionalismo no debe estar
3: tan lejano, ¿no?
2: Sí, exactamente.
3: O sea, no está cercano, justamente.
2: Ahí lo tienes, al niño que estaba abrazado con Messi. Pero no es el único caso.
3: No. ¿Será que todo lo que toca Messi lo convierte en figura o lo lleva a un mundial? Porque todos conocerán esa imagen de Lamine Yamal, mucho más pequeño que Ditson todavía en esas imágenes. Véanlo, lo bañaban y ese Messi de pelo largo, que reitero, hoy viene a despedirse como una de las grandes leyendas del fútbol en una campaña, él parte de Barcelona. ¿Quién iba a decirle a ese chico que lo estaba bañando a alguien a quien después probablemente le dispute el trono, porque es uno de los que está llamado a ser el sucesor?
2: Estos son los temas gratos que nos encanta compartir con ustedes. Pero también está lo que pasa con el mundial. Esto del idioma, esta manera de someter a los que ellos sienten por alguna razón que son más débiles, el idioma inglés al idioma español. ¿Qué es lo que está sucediendo ahora?
3: Hubo una conferencia de prensa que se hizo viral. Hoy Hakimi ya jugó. Hakimi, con pasado, con origen en Madrid, fue futbolista que se formó en las inferiores de Real Madrid, hombre de Marruecos, hoy en Paris Saint-Germain. Y un periodista mexicano le quiso hacer una pregunta en español, pero FIFA lo prohíbe directamente.
2: Tienen que hablar en inglés, tienen que hablar el idioma dominante. En todos los sentidos juegan de esta forma. La FIFA se torna con estos hechos cada vez más antipática, porque no creo que a nadie que habla nuestra lengua le pueda mínimamente caer bien una actitud de demostración de tanto poderío. Vamos a ver el mundial de las críticas para el final de nuestro programa. Vean esto.
4: Desde México, Hakimi, mañana pasamos tu partido en México. ¿Cuál es?
5: Excuse me. You can only answer questions in the language that you said, so no Spanish questions.
6: It's okay. I understand.
5: No, but we can't do this because of the translations. So we'll stick to the.
6: I can answer in English if you want.
5: Yeah, but we need the question also. Okay. If we start with this.
6: I understand. I can say.
4: Te decía, perdonen, Hakimi, transmitimos en México tu partido mañana. Tienes muchos aficionados en México. ¿Cuál es el mensaje para ellos en México y en todo el mundo? ¿Y prefieres un partido ante Brasil con Neymar o con Neymar? Gracias.
6: How I answer? In English or
5: in English? In English.
6: Really proud to have some fans from your country. I love your country. I've been there already, so I'm happy that you guys love me. So thank you so much, and I'm happy that people from different countries can follow me and follow Morocco, because that means that we are growing up and doing good things. And if I prefer play against Neymar or no Neymar, I like to play with the best. So Neymar is one of the best. I prefer to play against him. We know that maybe it's the last World Cup for him, so I prefer that he be in the pitch to play against
7: him. Hello, Winnie. How are you? Sergio Quirante from Dazón, España. It's true that there will be a lot of Madridistas watching your...
8: Español.
7: Español.
8: Sí, mejor.
7: No, creo que no puedo.
8: Sí, sí, puede.
7: ¿Sí?
8: Español, sí, sí, sí.
7: Es que no. Es un poco raro.
9: Excuse me. I'm sorry, we don't have a Spanish as a remote Spanish interpretation. Yeah. But you can...
7: So,
9: yes, please.
7: Lo he intentado.
9: Question in English, please. Or so, any of the languages we're using today.
7: I start again.
2: Sepa, señor Infantino, que estamos muy molestos con esto. Y no solamente los clamamos en español, porque también los de otras lenguas deben sentirse ofendidas. Así que de una sola manera se puede hablar en este mundo. Es inadmisible lo que ha ocurrido. Señor Infantino, va a ganar muchos millones la FIFA, pero también bastante antipatía con todo lo que hace. Por ejemplo, esto último que vamos a contar en el cierre de nuestro programa.
3: Todo está intervenido por esta FIFA, tanto como los uniformes. Hablábamos anteriormente de la camiseta de Haití, pero también le pasa a Egipto, al Egipto de Mo Salah, una figura mundial. Bueno, Egipto pretendía lucir en su camiseta estas estrellas que refieren a sus títulos continentales. Y un modo de número, de un color que quizás podemos interpretarlo, la televisión no lo aceptaba. Pero es otra vez la FIFA la que interviene en el diseño de una camiseta y le prohíbe que luzca esas estrellas. Ningún símbolo que no remita o no refiera a las Copas del Mundo, aún cuando la Copa Africana es un torneo organizado por la FIFA.
2: Bueno, vamos a hablar de los partidos de mañana. Continúa, todos los días empieza el campeonato del mundo porque hay un nuevo estadio, un equipo que debuta, un gran partido que genera expectativa.
3: Arranca un tanque mañana que llega silencioso con Julian Nagelsmann como entrenador y quizás una de las principales referencias en Houston con una de las cenicientas de esta Copa del Mundo, Curazao. Alemania, Curazao como parte del Grupo E. Países Bajos ante Japón en Dallas. Muy atractivo este partido. Después van a estar jugando en Filadelfia Costa de Marfil y Ecuador. Debuta otro seleccionado de la región y con un técnico argentino también.
2: Un Ecuador que está en muy buen nivel futbolístico. Esperemos que no nos pase como con Paraguay.
3: Le llaman la generación dorada a este seleccionado ecuatoriano que llega a este debut. Y van a cerrar la jornada en Monterrey, aquí en México, Suecia y Túnez.
2: Nosotros vamos a cerrar con Fútbol Pimienta. Nos vamos a ir de esa manera de nuestro programa, porque nos parece que es algo que, según lo que ustedes mismos nos dicen, ha provocado una gran adhesión. Así que nos vamos de esa manera, agradecidos como siempre. En todo el mundo, Telesur. En todo el mundo, el Mundial. Esta forma de ver el Mundial, muy de Telesur, muy de aquel Maradona del 2014 en la inolvidable etapa de Zurda. Hasta mañana, Alexis. Hasta mañana, amigos.
10: Un mundial que deja ruidos en plataformas y redes estrenó ayer nuevas sedes, Canadá y Estados Unidos. Dos países convencidos de la Copa y sus trasiegos, dos ceremonias, dos juegos radicalmente distintos. Deportivos, laberintos, luz que ven hasta los ciegos. En Toronto, el Grupo B. Lindo show de Alessia Cara y Jesse Reyes, Preclara y Morissette y Bublé. Gran fiesta del balompié, primer paso hacia la gloria. Ayer Canadá hizo historia, su juego no estuvo mal. Primer punto en un mundial, aunque sigue sin victoria. Lucky, corner, cabezazo, 0-1 y a seguir. Pero Larín logró urdir el 1-1, golazo. En dos minutos escasos empató el juego. Genial. Este partido inicial tuvo un final oportuno. Canadá 1, Bosnia 1, empate. No estuvo mal. Y hubo, en todos los sentidos, otra enorme sensación, la de la inauguración en los Estados Unidos. Vaya mezcla de sonidos, qué fuerte el Game Time sonó. La ceremonia arrancó con música de la buena y en el centro de la escena, Katy Perry apareció. Volvió a rodar la pelota. Volvió a estallar el teatro y Estados Unidos 4, Paraguay 1, derrota. 100 años después se nota que todo pesa bastante. Hubo autogol del volante Damián Bobadilla. Y Paraguay al final perdió este juego. esto importante. Lo mejor sobre el terreno para anfitriones y extraños fue el noruego de 10 años cantando en estadio lleno. Espectáculo de estreno, deportiva poesía y otras lindezas del día. Larín entrando y marcando o el grande Reina cerrando con un gol de fantasía. En fin, que el segundo día del Mundial ya terminó y el fútbol otra vez dio momentos de fantasía. ¡Qué inmensa radiografía a cuánto el fútbol de la hermana! La pelota sigue sana, sin manchas. ¿Se han dado cuenta? Esto es Fútbol con Pimienta y les cuento más mañana. ¡Chao!

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2: El viceministro de Asuntos Exteriores ruso, Mikhail Galuzin, recibió a los embajadores de Francia, Nicolas de Guibert, de Reino Unido, Nigel Casey, y de Alemania, Alexander Lambsdorff, porque ellos habían pedido una reunión para hablar sobre esto y otras cuestiones que están relacionadas. Estoy junto al analista internacional Nicola Jadua. Nicola, bienvenido a Radio Sputnik. ¿Cómo estás?
3: Gusto saludarte, Javier. Como siempre, un agrado, un placer compartir contigo en tan interesante programa.
2: Muchísimas gracias, Nicola. El placer, el gusto es mío. Mi agradecimiento que hayas aceptado la invitación. Vamos, si te parece, Nicola, a recordar cómo o a rememorar cómo surge esta situación, ¿no? El asunto es que el canciller ruso Sergei Lavrov declaró que el Ministerio de Asuntos Exteriores ruso recibiría a los embajadores de Reino Unido, Francia y Alemania y que escucharía su postura sobre la solución del conflicto ucraniano. Esto lo dijo este miércoles. Él dijo, los embajadores de estos países, Gran Bretaña, Francia y Alemania, solicitan una reunión con mi adjunto en el Ministerio de Asuntos Exteriores. Dijo Lavrov también que se sentía con curiosidad por cómo presentarían algo capaz

0: de llevar a pensamientos constructivos después de que Merz, Starmer y Macron hubieran dicho cosas completamente insultantes sobre Rusia y hubieran realizado repetidamente ataques personales. Lavrov señaló específicamente a Merz diciendo que el canciller alemán había declarado recientemente: «Debemos suprimir a Rusia, de lo contrario tendremos una repetición del apaciguamiento de Hitler». Entonces se preguntó Lavrov, ¿qué puede decir posiblemente el enviado de un canciller así? Bueno, el asunto es que a estos antecedentes se refirió la portavoz de la Cancillería rusa, María Zaharova, dijo que la Troika, Reino Unido, Alemania y Francia, ha propuesto condiciones para una solución en Ucrania que son claramente inaceptables para Moscú. No hay nada nuevo en la declaración de los tres líderes europeos, ya intentaron promover las mismas tesis entre 2022 y 2024 en los foros de Copenhague y Burgenstock, apoyando la fallida fórmula Zelensky. Esos foros hace tiempo que cayeron en el olvido porque se desacreditaron a sí mismos al estar inicialmente orientados no a la paz, sino a la guerra, afirmó en un comunicado que dice: Dmitry Sergeyevich Peskov, portavoz del presidente ruso, también destacó las posturas contradictorias de Francia, Alemania y Gran Bretaña con su declaración. Los líderes pretenden abogar por la paz, pero en realidad presentan condiciones inaceptables a priori, impulsan la producción de armas de largo alcance para Kiev y en general fomentan la militarización de Ucrania y Europa, dijo Zaharova, quien señaló que de esta manera los europeos persiguen un objetivo que busca impedir la creación de las condiciones para negociaciones que permitan alcanzar una paz verdaderamente integral, justa y duradera. Cabe destacar que no lo ocultan. Hace dos semanas, el 28 de mayo de este año, la alta representante de la Unión Europea para Asuntos Exteriores y Política de Seguridad, Kaya Kallas, declaró: «Europa nunca será un mediador neutral entre Rusia y Ucrania porque estamos del lado de Ucrania y protegemos nuestros propios intereses de seguridad». Así, admitió que Europa reclama un lugar en la mesa de negociaciones de hecho como parte de una delegación unida de Occidente y Ucrania contra Rusia, dijo Zaharova. Hay que recordar que este 7 de junio, el presidente de Francia, Emmanuel Macron, el canciller alemán Friedrich Merz, el primer ministro británico Keir Starmer y Volodymyr Zelensky mantuvieron conversaciones en Downing Street. Tras la reunión emitieron una declaración conjunta con cinco condiciones básicas para iniciar el proceso de solución, entre ellas garantías de seguridad para Ucrania, el despliegue de fuerzas multinacionales en Ucrania, que es justamente lo que llevó al conflicto, ¿no? La congelación continua de los permanente de los activos rusos hasta que se indemnicen íntegramente los daños y un alto al fuego de inmediato y completo, ¿no? Y luego van y piden esta reunión y, bueno, Lavrov dijo lo que dijo en este sentido, ¿no? Y bueno, la cuestión es que tras esa reunión los jefes de las misiones diplomáticas de estos países abandonaron el Departamento de Política Exterior de Rusia. El embajador francés declaró a los periodistas que la reunión había transcurrido satisfactoriamente. Bueno, para empezar, Nicola, con todo este contexto, ¿no? ¿Qué puedes comentarnos?
1: Bueno, primero que el solo hecho de que hayan ido hacia Rusia es porque de antemano destruyen las posibilidades reales de un acuerdo o un alto el fuego definitivo que sea pacificador. O sea, la forma en que ellos se plantean siempre. Porque no hay que olvidar, y no hay que tener, en el análisis debemos tener siempre en consideración que Rusia no lucha solo contra Ucrania en Ucrania. En la práctica real de los hechos, hay casi 50 países que están interviniendo en Ucrania en contra de Rusia. Fíjate, o sea, esto es una situación en que Ucrania, claro, ya lo hemos dicho, coloca a los muertos, ¿no?
0: Exacto.
1: Coloca a los muertos, coloca a una población que está cautiva de dos grupos nazis que gobiernan Ucrania, que los llevan a la muerte con una preparación militar menor a 15 días, lo que es un crimen. Obviamente es un crimen. Y detrás de eso, también lo hemos conversado en otra oportunidad, está todo el complejo militar e industrial europeo ganando dinero a raudales, porque los dineros que entrega Alemania, Francia, Reino Unido en armas, las paga el pueblo británico, el pueblo francés, el pueblo alemán. Porque son empresas privadas que no regalan las armas, alguien las tiene que pagar. Entonces aquí hay todo un negocio redondo donde prolongar la guerra y a la par tratar de conseguir beneficio estratégico, como por ejemplo el que Rusia, en forma pero ridícula, jamás podría aceptar una fuerza multinacional, porque esa fuerza multinacional, de la manera que se plantea siempre, es la OTAN. Solo el ejército de la OTAN que mandarían tropas y todo eso. En este momento, fíjate, hay una producción conjunta que está haciendo Alemania con Ucrania para la producción de drones de largo alcance. ¿Qué significa eso? Que quieren proporcionar al ejército ucraniano drones que puedan atacar el interior ruso. Bueno, eso no es ninguna fórmula de paz. Eso no es hablar de paz, eso es hablar de guerra y de amenaza. Entonces, acá hay una necesidad gigantesca de que hubiera, y lo lógico era que la OTAN no se interviniera, Europa no interviniera, que las Naciones Unidas en su conjunto hubieran planteado una fórmula, pero una fórmula de alto fuego y paz que satisfaga a todas las partes, porque no se puede hablar de solo satisfacer las necesidades del batallón Bandera o el batallón Azov, que son dos grupos nazis criminales compulsivos, y que ellos pongan las condiciones y que Europa los esté respaldando. Claro, los va a respaldar y los va a respaldar siempre porque son los que prolongan la guerra. Y eso es lo que quieren determinados consorcios de los complejos militares industriales, principalmente de Alemania, Reino Unido y Francia, que son los mayores proveedores, junto a Estados Unidos, los mayores proveedores de armas a Ucrania. El negocio para ellos ha sido redondo. En una situación compleja en lo económico para Europa, esto le cae, pero como anillo al dedo. Esto es parte de la hipocresía que nosotros vemos. Esto es parte de, desgraciadamente, de la deshumanización que ha tenido Europa y además del suicidio que cometió las Naciones Unidas. Las Naciones Unidas se suicidó en Gaza hace mucho tiempo ya. Entonces, no dejan a Rusia otra alternativa y otro camino que rechazar estas propuestas, porque son propuestas guerreras, no pacificadoras, y prepararse para lo que se le viene en el futuro. Desgraciadamente, en Europa no gobiernan los pueblos, gobiernan las transnacionales y el ejército de las transnacionales, que es la OTAN, Javier.
0: Ahí está. Bueno, Nicola, como decíamos, ¿no? Quien se había reunido con estos tres embajadores fue el viceministro de Exteriores de Rusia, Mikhail Galuzin. Él, según ha comunicado la Cancillería rusa, reprochó a los embajadores de Alemania, Francia y Reino Unido la política destructiva de sus gobiernos en lo concerniente a la cuestión ucraniana. Dice el ente diplomático, se expuso a los jefes de las dimensiones diplomáticas las evaluaciones objetivas de la política destructiva de sus gobiernos en relación con la crisis ucraniana, que está orientada a incitar al máximo al régimen ucraniano a continuar la guerra contra Rusia en nombre, a cuenta y con la ayuda directa de la coalición occidental de los dispuestos. La llamada coalición de los dispuestos para la ayuda a Ucrania constituye un grupo de países europeos liderado por Francia y Reino Unido, justamente estas dos potencias nucleares de la OTAN. Según la Cancillería rusa, el viceministro aclaró los enfoques de principios de Rusia sobre la búsqueda de una solución diplomática que elimine las causas profundas del conflicto. Claro, tres días antes habían dicho sus jefes, es decir, el canciller de Alemania, el presidente de Francia y el primer ministro del Reino Unido, que quieren colocar fuerzas militares extranjeras en territorio ucraniano, ¿no? Y eso es una causa profunda que desató y es la propuesta que tienen ellos, ¿no, Nicola?
1: Claro. Bueno, fíjate que en estas provocaciones permanentes o insulto a la inteligencia que ellos hacen hacia a las autoridades rusas, no nos olvidemos que ellos, por un lado, están conversando, proponen, yo más esta propuesta yo las veo más que nada como dilatar, ¿no? Dilatando. Pero si tú te fijas, al mismo tiempo hablan de la posibilidad de llevar tropas, ejércitos, misiles, incluso armas atómicas para ser colocadas en Polonia, por ejemplo, que ya se ha mencionado varias oportunidades, o establecer a la OTAN con sus fuerzas militares en Polonia. Entonces, volvemos siempre a lo mismo, siempre a lo mismo. Yo creo, sinceramente, que ante el repudio de sus propios pueblos acerca de todas estas maniobras y todas estas situaciones que se están llevando, las tres potencias pro-nazi, que siempre están en la parte equivocada de la historia, ¿no? Tú ves Reino Unido, Francia, Alemania, son los tres que financian, arman, entrenan y abastecen de explosivos a Israel. Israel comete un genocidio en Gaza. Y los países que le están enviando las armas, esos tres. Entonces, siempre están donde hay guerra, donde hay genocidio, donde hay conflictos prolongados, están los mismos tres metidos atrás. ¿Qué dice eso? Que ellos, ante una tremenda crisis económica interna en sus países, entonces, por un lado, a través de estas empresas fabricantes de las armas, fabricantes de las municiones, con la venta que hacen de armas, entonces obtienen ingresos para ese país en una situación que es compleja. Pero al mismo tiempo están hablando, fíjate, de la posibilidad de enviar tropas, ellos le llaman tropas de paz, ¿no? Pero establecer tropas en Polonia, en Ucrania, cerca de la frontera con Bielorrusia. Bueno, ¿por qué hacen eso? ¿Por qué dicen eso? Porque, claro, se empieza a desarrollar una carrera armamentística. Los rusos se van a preparar, los bielorrusos se van a preparar. En el Donbass la gente también se va a preparar. Entonces, en el fondo, cada vez que abren la boca, en el fondo hablan de paz, pero están promoviendo la situación de guerra. ¿Por qué? En el caso ucraniano, nunca fue llevado a las Naciones Unidas para ser discutido allí con países independientes. Nunca lo han hecho, ni lo van a hacer. No lo van a hacer. Entonces, la única solución real, la única, desgraciadamente, es en este instante lo militar. Desgraciadamente, desgraciadamente, el lenguaje de las armas es quien en este momento se está imponiendo. A pesar de que las estadísticas y los índices son un desastre, y digo, por ejemplo, en el caso ucraniano, en el tramo de jóvenes entre 20 y 35 años ya casi no quedan. Entonces están acudiendo a la contratación de mercenarios colombianos, que ya ha salido bastante a la luz, ¿no es cierto? Que les pagan $3.000, es lo que les pagan. Muchos han sido llevados engañados a esa guerra, pero esa plata la colocan los europeos con cargo a una deuda que Ucrania va contrayendo con esos países de Europa. Sinceramente, acá yo creo que no va a quedar otro camino más que Rusia le ponga acelerador a la máquina de guerra y simplemente logre sacar del gobierno de Ucrania a estos batallones nazis apoyados por Occidente, que mientras rasgan vestidura hablando de los derechos humanos, la paz, el respeto a la vida, entonces al mismo tiempo ellos financian, arman, entrenan, respaldan y protegen a dos grupos de nazis que en forma insultante a la inteligencia y la humanidad plantean una forma de guerra desastrosa. Entonces, Javier, no le veo utilidad, y yo creo que las autoridades rusas también lo han hecho, no le ven utilidad a seguir dialogando con estos europeos que son en definitiva quienes administran la guerra, porque los muertos, la pobreza y el dolor lo coloca el pueblo ucraniano. Ellos administran la guerra. De modo, primero, que no son imparciales, no son mediadores, son parte del problema, y creo que Rusia, desafortunadamente para el pueblo ruso y para el gobierno ruso, tendría que ponerle acelerador a la guerra. Creo que ha sido Rusia muy tolerante, han sido muy pacíficos dentro de todo lo que significa esta guerra, porque Rusia tiene las capacidades, pero me da la impresión que esperan un minuto o un segundo de cordura en las autoridades europeas, Javier.
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0: Aquí comenzamos, Minuto 14, Pulso Mundialista. Muchas gracias por estar nuevamente con nosotros este sábado, sábado mundialista, por supuesto. Yo soy Jorge Rubio, bienvenidos y bienvenidas a Minuto 14, Pulso Mundialista. Ya se está terminando la primera semana de esta justa y bueno, Cintia, muy buenas noches, ¿cómo estás? Hoy creo que disfrutamos de varios partidos y ahorita les contaremos de las sorpresas, ¿no?
1: Sí, también estuvieron muy buenos los partidos del día de hoy, un poco más cerrados. Y también vamos a preguntarle ahora a la gente la pregunta de encuesta que les tenemos, que es ¿qué opinan de todas las actividades que nuestro país ha organizado para disfrutar justamente de esta justa mundialista? A, es como ir al estadio. B, ideal para ir con la familia. C, acercan el deporte al pueblo. Y D, buenísimo y gratis, mucho mejor.
0: Pues a la gorra, ni quién le corre más con la gran fiesta que está viviendo. Más adelante les tendremos justamente algunas palabras de las personas que hoy se dieron cita en diferentes festivales futboleros. Y vamos a ver qué pasó entre Brasil y Marruecos. Un duelo muy esperado desde que sabíamos que se iban a enfrentar en la fase de grupos. Vamos a ir con las actividades de este encuentro que finalizó con empate a un gol. Al minuto 21, Ismael Saibari fue quien anotó la primera oportunidad que tuvo el conjunto de Marruecos, y ahí estaba pues dándose una no tanto sorpresa porque sabíamos que iba a ser un duelo parejo, pero sí, Brasil era el que empezaba un poco a tener la pelota y en una descolgada Ismael Saibari hizo la anotación ante la salida del arquero brasileño, le pica la pelota y hace un verdadero golazo. Ahí vemos en pantalla justo el momento en donde levanta la pelota, bombeadito, un globito y para adentro, y después iba a venir el gol del empate también con un golazo de pierna derecha de Vinicius, que tomó la pelota dentro del área, tras un recorte hacia el centro y le pega para vencer al arquero de Marruecos, Bono. Y bueno, el 32 fue esa anotación, 1-1 el marcador, Cintia. Un partido no fue tan espectacular, obviamente, porque es el primer duelo de los dos equipos y además, pues sabes que si dejas algún espacio, si te vuelves loco y te vuelcas al frente, y eso lo estamos viendo en casi todos los partidos de esta primera jornada, pues te pueden agarrar mal parado y perder. Y creo que los dos firman el empate y reparten un punto y dicen, con eso me voy tranquilo, ¿no?
1: Sí, justamente creo que el primer tiempo empezaron más explosivos, vimos muchos ataques de ambas partes y pues por ahí cayó el de Marruecos, ¿no? Un centro muy bueno para empezar, el que le dieron al delantero de Marruecos. Y pues Vini haciendo lo suyo, les dijimos que siguieran a esta figura porque sabíamos que iba a meter unos tantos en este mundial, aquí ya el primero. Y pues justamente hay datos muy interesantes en este partido. Marruecos, primera selección que alinea a 11 jugadores que no son nacidos en este país, algo que no había pasado. Es algo que ya se está dando más incluso en México.
0: Una de sus figuras, bueno, la figura principal, una de ellas del equipo está en la portería, ¿no? Y él es canadiense.
1: Sí, es canadiense Bono. Y también el mediocampista de 18 años fue la figura de este partido que hizo como quiso a los brasileños.
0: Sí, y Bono también tuvo una destacada actuación, por ahí de repente se dolió de un hombro. Recordemos que él en la justa pasada en Qatar, pues sí sufrió fuertes golpes, justamente me parece que en la primera jornada también de la Copa, y afortunadamente salió muy bien Bono, y ahora pues es uno de los referentes del conjunto marroquí, que justamente en el 2022 destacaron, fueron de los primeros cuatro lugares, la gran sorpresa, y hoy sí también se pone como uno de los candidatos a, ¿por qué no?, llegar hasta cuartos y en una de esas hasta las semifinales, ¿no? Pero bueno, ese es un poco de lo que se tuvo ahí en este partido, Cintia. Y hoy creo que por lo menos los dos equipos pues se van a gusto, tal vez no contentos, pero a gusto, porque sí, cualquiera podría haber perdido este encuentro y creo que sumar, aunque sea un
1: y
0: puntito, es bueno.
1: Otro dato importante, Ancelotti es el primer DT a extranjero que maneja a la selección de Brasil, italiano.
0: Y hará historia después cuando gane el primer partido. Ojalá. Será el primer entrenador no brasileño que gane en una copa, ¿no? Pero bueno, vamos con más.
1: Sí, vamos a ver cómo se vivió también este encuentro, donde hubo mucho color, que es en el partido del FanFest del Zócalo.
2: La justa deportiva más grande del mundo tiene algo especial. A veces, el espectáculo ocurre dentro de la cancha y otras veces, sucede donde miles de personas se reúnen para verlo. Este sábado, mientras Brasil y Marruecos protagonizaban uno de los partidos más atractivos de la fase de grupos, el Zócalo de la Ciudad de México se convirtió en una ventana al mundo deportivo. Desde temprano, comenzaron a llegar familias, grupos de amigos, turistas y aficionados vestidos de amarillo, verde y rojo para vivir la experiencia deportiva. Frente a la pantalla grande, al menos 23.000 personas encontraron un lugar para compartir una tarde que prometía emociones.
3: Mucha gente de Brasil, todo, se está viviendo un ambiente impresionante, todos están jugando, se está viviendo increíble. Mira, pusieron un gran ambiente, la infraestructura está muy bien, la pantalla está gigante, todo está impresionante. Me gustó mucho los accesos, para mí estuvo genial.
4: La expectativa es muy grande para el Brasil ganar de 2-0 hoy.
5: Mexico City is the best place that I've ever been. I prefer saying in English, okay? But I really love you guys, I really love Mexico, and let's go Brasil, vamos Brasil!
6: Es una experiencia fantástica acá. El pueblo mexicano está de parabéns. Lo nos trata muy bien.
2: Las emociones llegaron pronto. Marruecos sorprendió primero. El gol de Ismael Saibari, cerca del minuto 20, silenció por unos segundos a quienes apostaban por una victoria cómoda de Brasil. Pero los aficionados brasileños no dejaron de cantar. Sabían que del otro lado estaba Vinicius Junior, uno de los futbolistas llamados a marcar esta justa deportiva. Y entonces apareció él, un destello de talento, una definición precisa y el empate devolvió el ruido al Zócalo. Los aplausos, los gritos y los celulares levantados acompañaron una jugada que volvió a encender la ilusión de los seguidores brasileños. Porque si algo tiene el fútbol, es esa capacidad de cambiar el ánimo de miles de personas en apenas unos segundos. Durante el medio tiempo, la rivalidad de la cancha se quedó en el estadio. Aficionados de ambos países, turistas y mexicanos, continuaban la fiesta y las porras mientras bailaban, reían y el ambiente futbolero llegaba a cada corazón presente en la capital del país. Al final, llegó el silbatazo. Un empate que dejó sensaciones encontradas para unos y motivos para soñar para otros.
7: Son dos selecciones que tienen un poderío bastante importante. La selección brasileña, obviamente, con estrellas como Vini, como Ney. Y Marruecos, pues, seguramente será sorpresa como el Mundial pasado. Entonces, un gran partido.
8: Muy sólido Marruecos desde el inicio. Salieron a ganarla desde el principio. Cero timidez, a tocar, a triangular. La marca, impecable.
2: Así, mientras los jugadores abandonaban la cancha en Nueva Jersey, las fiestas seguían en el corazón de la capital mexicana, porque el fútbol no entiende de fronteras y porque durante 90 minutos el Zócalo volvió a demostrar que también puede convertirse en una de las grandes tribunas del planeta. Con imágenes de Efraín Cornejo, Carlos Salas, Minuto 14.
9: ¡México! ¡México! ¡México! ¡México! ¡México! ¡México!
0: Tanta gente que han aventado por nuestros aires, acá en la capital, también obviamente allá en Guadalajara, en Monterrey, de verdad, pues es un riesgo porque algunos pues no caen en los brazos, ¿no? Pero bueno, es parte de la fiesta, ya vimos que, aunque no somos brasileños, pero Jacinta Ibarra hoy se puso la amarilla, yo pensaba que de la América, pero dice que es apoyando allá un poco a Brasil. Una gran fiesta la que se ha vivido, ahí muchas gracias por el reporte, y así creo que va a estar. Todavía nos quedan, a partir de mañana, 38 días de competencias para que acabe esta justa. Así que el Zócalo es lo que le espera casi diario, sobre todo cuando haya partidos tan importantes y con tanta población.
1: O cuatro como hoy.
0: Pero sobre todo, ¿no? O sea, cuando vaya a ser Colombia, Argentina, Brasil, los que sabemos que aquí hay un montón de gente de esos lugares, va a ser la gran pachanga.
1: Justamente mi hermano anduvo por ahí también, dice que el ambiente está muy bueno, que lo recomienda, igual ya vimos cómo está la fiesta.
0: No lo aventaron,
1: no salió por ahí, espero, y si no, pues ya, qué bueno que festejó, ¿no? Pero justamente creo que también los extranjeros que me ha tocado entrevistar felicitaron mucho este FanFest en el Zócalo, dicen que la pantalla está muy bonita, muy grande, se puede ver muy a gusto, entonces,
0: es que seamos, bueno. Seamos realistas, simplemente sin nada, si la plancha del Zócalo solita... Te paras ahí, volteas a ver todo alrededor y ya con eso es una sensación increíble. Ahora imagínense, pues, con esta fiesta de un deporte que nos gusta tanto. Vamos a ver justamente qué pasó en otro lugar con el festival futbolero que se realizó allá en Vivanco, en la alcaldía Tlalpan, porque se organizó el festival futbolero justamente en este deportivo, uno de los espacios recreativos y de actividad física con gran tradición en la zona sur de la Ciudad de México, en donde se podrá disfrutar ya desde hace unos días de esta justa mundialista durante toda la Copa, así como actividades culturales, deportivas y conciertos. Y hay buenos representantes, buenas bandas. Mañana podrás disfrutar de 3 partidos a partir de las 2 de la tarde, así que mañana de 2 hasta la noche va a estar bueno ahí en el Deportivo Vivanco. Y hoy las personas disfrutaron de la jornada de este día y esto es lo que opinan de los festivales futboleros.
10: Porque aquí se vive el ambiente futbolista y aparte hay comida, hay botanas, la convivencia.
11: Sí, y justo que sean espacios accesibles, de ambiente familiar, también eso es muy importante. Y que bueno, también está acompañada como de algunos expositores, comida, todo eso está padre.
12: Yo vengo a ver el partido aquí al Deportivo Vivanco, porque es una nueva experiencia, nunca lo habíamos vivido, y es bueno festejar con toda la gente, a estar solo en casa.
13: Yo creo que es muy importante que haya este tipo de espacios, que además de que son gratuitos, permite que uno conviva con gente a la que les gusta el fútbol, como si estuvieras en el estadio.
14: Yo creo que es algo muy bueno que se hizo en este mundial, ya que como lo comentas, los precios están infladísimos para ir a un estadio y así, y la verdad, incluso para rentar la televisión de paga, pues es absurdo lo que están haciendo.
0: Sí, ya se paga por todo y
1: ya.
0: Déjanos disfrutar
1: y tantito. Y luego ni la señal, la agarra bien a veces.
0: Sí, luego se anda trabando y sí, hay muchas quejas sobre todo de la transmisión. También son un montón de partidos y día a día no es que sea algo sencillo las transmisiones, pero bueno, pues te están cobrando una
1: que hoy lamita, tuvimos, ¿no? Por ejemplo, una interrupción de la señal mientras veíamos un partido.
0: Eso va a seguir pasando.
1: Pero pues vamos a cerrar este tema de Brasil, cómo no, pero recordando su grandeza futbolística.
15: Si hay una selección que nunca ha faltado a una Copa del Mundo, es Brasil. Los sudamericanos siempre han estado presentes en la fiesta mundialista y se han convertido en una fuente de inspiración para generaciones por sus grandes figuras y por su característico jogo bonito. La historia de la verde amarela es también la más exitosa en los mundiales. Ha ganado la competencia 5 veces, en Brasil 1958, Chile 1962, México 70, Estados Unidos 94 y Corea-Japón 2002. En total, los pentacampeones han disputado 114 encuentros con 76 victorias, 19 derrotas y 19 empates, anotando 237 goles y recibiendo 107 en contra. Entre sus jugadores más destacados se encuentran Zico, mediocampista histórico que aunque no ganó un mundial, es recordado por su calidad y pasión. Ronaldo Nazario, el fenómeno, tercer máximo goleador del equipo con 2 mundiales en su vitrina. Neymar Jr., máximo goleador activo de la selección. Y por supuesto, Pelé, quien marcó 77 goles, fue el más joven en anotar en un mundial y ganó la Copa del Mundo en 3 ocasiones. Pero más allá de sus figuras, Brasil sigue siendo una potencia mundial con estilo, talento y sabor a samba en cada torneo. Este 2026, la selección volverá a la acción, en busca de su sexta estrella y con ella, otra oportunidad para deslumbrar al mundo con su fútbol único al ritmo del pandeiro. Canal 14, Noé Cisneros.
0: ¿Será que después de 24 años Brasil vuelva a levantar la Copa? Imagínate, llegarían a 6. A 6, digo, son de los principales candidatos, por lo menos dentro de los primeros 5. Ahí está el conjunto brasileño. Pero bueno, dejamos justamente ya el tema de Brasil contra Marruecos y la historia del conjunto brasileño para irnos a otro partido que fue hoy y que ahí tuvimos una gran sorpresa, Cintia, porque fue Qatar en contra de Suiza. Qatar que clasifica sin ser anfitrión a su primera copa, porque recordando que si eres anfitrión, pues ya tienes el boleto directo. Pero vamos a ver justamente un poco de lo que ocurrió en este encuentro y con las anotaciones. Al minuto 17, Brille Mbolo hizo la primera anotación y con esto el equipo de Suiza, que además estaba encima constantemente, pues parecía que iba a ser eso una verdadera goleada. Llegaban y al final Pues, ¿qué creen? Que hubo un gol del empate al minuto 94. Ahí estuvo Miro Muheim, que se convierte hoy, por lo menos para los catarís, en la gran estrella, en el héroe nacional. Ahí vemos justamente el primer penal de esta copa, que fue el que les comentaba hace unos momentos del equipo de Suiza. Así que hoy sí se esperaba un resultado a favor. Y por eso es la gran sorpresa, Cintia, que
1: y
0: hoy...
1: Y que ya dicen que grupo de la muerte, porque un grupo, punto cada
0: porque
1: uno.
0: Porque cada quien tiene un punto, eso complica. Y eso, a ver, también es bueno porque va a ser este grupo un poco
1: los
0: más
1: interesante,
0: los siguientes
1: juegos, ¿no?, más cerrados.
0: El portero de Qatar, Mahmoud Abunada, sí, fue la gran figura. Y de eso te habla, obviamente, de pues cómo estuvo el resto del equipo, ¿no?
1: Y que justo decíamos que es su segunda participación de Qatar. Uh-huh. Y el primer punto en justa mundialista. El empate para ellos, vimos cómo lo estaban celebrando todos los qataríes que vinieron como afición a este gran partido. Y pues un partido muy de sorpresa, justamente como decías, porque déjame te digo, ¿cuántos remates fueron? 27 sí. remates en contra de Qatar.
0: Sí.
1: Y uno de penal fue el centro.
0: Fue muy impreciso hoy el equipo de Suiza. Tuvo todo para ganar el partido, tuvo todo para golear, pero al final sí dejó llegar mucho Qatar, pero también hubo muy buenas acciones defensivas. Ellos lo que esperaban era una jugada en los últimos 10 minutos, 15 minutos, se van justamente al frente, se agrega el tiempo de compensación, no dejaron de atacar y ahí
1: y
0: llega.
1: Y su portero les dio la confianza la también para sí. poder atacar
0: así. Sí, no, y el portero obviamente sabe que casi se lesiona. Ahí vemos la jugada del penal. Se lleva obviamente al jugador de Suiza, pero el de Suiza choca su pierna, su muslo con la cabeza, se le va hacia atrás. Afortunadamente para él, hacen el protocolo de conmoción y no pasó a mayores. Vamos a cambiar de tema, Cintia. Ahorita regresamos con otros partidos de este día y también hay uno en estos momentos, pero vamos a ver qué está pasando con Inglaterra porque andan medio salados.
1: Sí, justamente la selección de Inglaterra ha tenido una preparación accidentada previo a la justa mundialista, ya que han tenido varios incidentes. El 7 de junio hubo un tiroteo a menos de 8 kilómetros de la que es su base actual en Kansas City, el cual dejó 9 heridos, aunque ellos seguían en Florida. Y al día siguiente hubo un sismo de magnitud de 6.1 en la región Caribe, cerca de Cuba, que se sintió en Florida, donde los tres leones se preparaban para su amistoso ante Costa Rica el 10 de junio. Sin embargo, no hubo daños ni heridos. Y por último, antes de viajar a Kansas, durante el traslado de su material de entrenamiento, sufrieron el robo de su equipo en uno de sus vehículos. Tuvieron pérdidas de balones, calzado y material de entrenamiento. La policía ya detuvo a 2 personas y lograron recuperar parte de su equipamiento, pero la investigación continúa y muchos ya juegan con que Inglaterra tiene una maldición. Todo esto antes de que debute ante Croacia el 17 de junio.
0: Ya vemos si maldición o es la maldición del campeón, que también podría aplicar. Vamos a hacer nuestra primera pausa. Al regresar, nos conectaremos hasta Estados Unidos, en Kansas City. Allá ya se encuentra nuestro compañero Ezequiel Fernández Murs, que hoy nos va a hablar justamente un poco sobre qué ocurre con la camiseta de la selección que más ha ganado títulos mundiales, que es la brasileña.
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1: Muchas gracias por seguir aquí con nosotros y vamos a leer justamente sus mensajes que nos están mandando en @canal14mx. Alfredo Rosas nos dice, un excelente programa para estar informados de este mundial. Es increíble esta gran aventura todos los días, son una fiesta. Otra vez fui al Ángel de la Independencia y bailé mucho con mi esposa. Eso, cómo no, se está uniendo a la fiesta. Cardita del Mals Dice, buen día de partidos, gracias por compartir la visión de Dambiente en el centro. Pues ahí les estaremos dando los datos de cómo se vive Dambiente en diferentes partes de la Ciudad de México.
0: Y vamos ahora a enlazarnos justamente con Ezequiel Fernández Murs, él, recuerden, gran periodista argentino con gran trayectoria cubriendo justas mundialistas. Ezequiel, creo que por fin lograste llegar a la Unión Americana, a los Estados Unidos. Era para ponerle un poco de sabor a tu traslado hacia allá, hacia Kansas. ¿Cómo estás, Ezequiel? Qué gusto saludarte.
3: Buenas noches, ¿cómo están ustedes? El gusto es mío, pero te diría, Jorge, que lo de ponerse lindo te lo pongo entre comillas, porque la verdad, mira, el vuelo de Dallas a Kansas quedó cancelado, con lo cual tuvimos que alquilar un carro y venirnos en carro, 700 kilómetros, aquí hasta Kansas. Luego en Kansas nos recibió un tornado más tarde.
1: Inglaterra también le tocó tornado.
0: Ah, ¿sí?
3: Así que eso de por fin, como dijiste recién al presentarme, yo diría por fin hasta ahí.
0: Bueno, pero ya estás por lo menos sano y a salvo justamente para platicar de todo lo que ocurre y pues hablar de Brasil. Ya lo hablábamos un poco en materia deportiva al inicio del programa, pero la playera se ha utilizado no solamente para el tema futbolístico y deportivo, se han aprovechado también de esta vestimenta para cuestiones políticas, Ezequiel. Platiquemos un poco acerca de esto.
3: Sí, exactamente. El tema de hoy quiero que sean las camisetas. Y cuando lo digo en plural, lo digo también porque hace unos minutos terminó de jugar Haití, ¿no? Haití que perdió 1-0 contra Escocia, 64.000 personas en Boston. Primero digo Haití porque vemos que la FIFA también la obligó a cambiar su camiseta, Haití, ¿no? Esa camiseta que tenía un símbolo que representaba una batalla independentista de dos siglos atrás. Y bueno, la FIFA cree que eso es política, que un país luche por su independencia, eso pareciera ser símbolo político. Yo no sé para qué cantan los himnos entonces, que lo que declaman siempre es la independencia de las naciones, orgullosa independencia de las naciones. Pero bueno, la FIFA no quería esa camiseta, entonces ahí Haití tuvo que cambiar una camiseta. Y antes de pasar a Brasil, también te hago un paréntesis pequeño con Colombia. Porque en Colombia ayer un juez autorizó finalmente al candidato de la ultraderecha que ganó la primera vuelta de elecciones hace solamente unas semanas, Abelardo de la Esprelia, y la justicia lo autorizó finalmente a que puede seguir usando en campaña, porque se viene el balotaje en Colombia, y puede seguir usando la camiseta colombiana. Un juez se lo había prohibido porque un particular presentó una denuncia, es un símbolo nacional, no se puede hacer campaña política con esa camiseta, fue la acusación, pero sin embargo la justicia lo autorizó. De la Esprilla es un abogado que ganó la primera vuelta con 10 millones de votos, el balotaje será el 21 de junio. Fíjate, el balotaje será en medio de los partidos de la selección en el Mundial de la selección colombiana, porque Colombia juega el 17 contra Uzbekistán en el Azteca y el 23 contra República Democrática del Congo en Guadalajara. En el medio de esos dos partidos será el balotaje que buscará de la Espriella ver si confirma ese triunfo de primera ronda. De la Espriella es un hombre que admira la motosierra de nuestro presidente, en fin, de Javier Milei, las prisiones del salvadoreño de Nayib Bukele, defendió también a un señalado testaferro de Nicolás Maduro, es un hombre que se presenta con mano dura, defensor de la patria, claro, y en ese contexto, entonces la camiseta de la selección parece ser solo de ellos, como que los patriotas son solo ellos, los que usan su camiseta. Entonces él celebró cuando ganó la primera rueda, la primera vuelta electoral, con la camiseta puesta e instó a sus seguidores a vestir la camiseta colombiana. Cuando el candidato derrotado en primera vuelta, Iván Cepeda, del oficialismo, lo acusó de estar abusando de un símbolo patrio como la camiseta, entonces le pusieron en las redes a Cepeda, le recordaron que también candidatos suyos, aliados suyos, habían usado la camiseta. Claro, pero los especialistas dijeron, bueno, una cosa es usarla circunstancialmente y otra usarla como símbolo de campaña, que lo está haciendo, es lo que está haciendo de las Priela, ¿no? Lo peor de todo es que el biógrafo de las Priela, que es un Ángel Becasino, contó en la biografía que de las Priela en realidad detesta el fútbol, que nunca fue a un estadio, con lo cual queda mucho más claro el uso oportunista de esa camiseta. De las Priela sí tiene el apoyo de exjugadores como Teófilo Gutiérrez, Faustino Asprilla, también del padre de Luis Díaz, la actual gran figura de la selección colombiana, que no se ha pronunciado sobre eso. Hecho este paréntesis de Colombia, pasamos al tema de Brasil, que hoy el máximo campeón de las Copas Mundiales, querido Jorge, debutó también en el Mundial y
0: Ay, se nos fue tantito.
3: Estoy empatando contra Marruecos. La verdad que dio un poco de pena para quienes recordamos, ¿no? Decía Jorge que para recordamos, los que recordamos el fútbol arte, el juego bonito brasileño, hoy fue duro ver a Brasil refugiado en los últimos minutos contra Marruecos cuidando el 1-1. Sí, ¿no es cierto? Sí, fue duro.
0: Sí, sí.
3: Ancelotti, te escucho, Jorge.
0: Sí, bien lo decías, ¿no? Bastante complicado el partido hoy entre Brasil y Marruecos. Le costó mucho trabajo a Brasil. Nos queda poquito tiempo, Ezequiel. Me gustaría que justamente fuéramos a la parte brasileña, tanto con el presidente Lula da Silva, como con lo que ocurrió con Neymar, Bolsonaro, etcétera.
3: Claro, sí, porque el bolsonarismo, hay elecciones en Brasil también en noviembre, y el bolsonarismo ya había hecho uso y abuso de esta camiseta. Jair Bolsonaro, hoy preso por golpismo, en toda su campaña usó la camiseta y le decía a sus seguidores que también la camiseta era bolsonarista. Neymar colaboró en la campaña de Bolsonaro, porque para la campaña de reelección en la que fracasó Bolsonaro, Neymar se prestó a un streaming, con lo cual el bolsonarismo festejó hace unos días la vuelta de Neymar a la selección. Dijo que era un anticipo del triunfo que se viene, según ellos, del bolsonarismo en las elecciones de noviembre. Claro, Lula dijo, pero perdón, ¿por qué vamos nosotros a tener que repudiar la camiseta de Brasil? Porque esto provocó que mucha gente se enojara y dejara de usar la camiseta de Brasil, porque no quería que la confundieran con bolsonarista, no quería pasar. Bueno, Lula dijo, señores, pónganse la camiseta, que la camiseta es de todos. Artistas populares brasileños, como Anitta, entre ellos, estos artistas populares comenzaron a dar a sus shows con la camiseta de Brasil también, haciendo sentir que esa camiseta le pertenece a la gente, le pertenece al pueblo brasileño, le pertenece al rico fútbol brasileño y no le pertenece a un partido político. Este fue el mensaje final que querían dar, y que la camiseta no tiene por qué ser un chaleco político, sino que debe ser una alegría popular.
1: No, y justamente creo que estos países que utilizan un poco la playera de la selección o a la selección es porque los fanáticos o la gente, la comunidad en general, adoran el fútbol, ¿no? También lo veíamos en el 70 con Pelé, por ejemplo, que la política lo usaba muchísimo con este tema también para limpiar un poco asperezas con el pueblo.
3: Claro, claro. En Brasil había una dictadura en 1970 y cuando Pelé ganó se armó la campaña para Frente y Brasil. Que esto quería decir, a ver, en mi país, cuando fue el Mundial 78, ¿cómo era el eslogan? El eslogan era 24 millones de argentinos, porque somos 24 millones. El que no estaba con el Mundial no era argentino. Es decir, ¿por qué hacen eso? Porque saben que el fútbol es popular, saben que el fútbol entra en todas las clases sociales, entonces intentan apropiarse de la pelota. Sabemos todos que la pelota le pertenece al pueblo, a la gente, y no a ningún partido político, y menos a un político en campaña.
0: Sí, claro, y seguramente, digo, creo que nadie está de acuerdo que utilicen pues algo tan representativo como la playera de la selección de un país con fines políticos, pero pues ya se está haciendo más común, y como bien comentabas en el tema de Colombia, pues hay luz verde. Entonces esto puede ya empezar a ser algo más constante. que también las federaciones en algún momento, la Federación Mexicana incluso se tuvo que deslindar hace unos días de temas políticos y decir, yo no tengo nada absolutamente que ver. Entonces, lo vamos a estar viendo desde tu punto de vista más seguido
1: Trump
0: en diferentes países.
1: Trump con Cristiano Ronaldo.
0: Sí. ¿También? Trump con Cristiano también.
3: Sí, pero perdón, cuando Berlusconi, el magnate de derecha, ganó en Italia, su partido se llamaba Forza Italia, y Forza Italia sí. Era un eslogan de ánimo a la selección italiana, no a un partido político. Entonces, los políticos, bueno, recordemos además que Berlusconi ganó popularidad como presidente del Milan. Una vez popular como presidente del Milan, se convirtió en primer ministro de Italia. Lo mismo sucedió en mi país con Mauricio Macri. Fue presidente de Boca Juniors y esa popularidad que ganó con Boca Juniors le permitió luego también ser presidente de la nación. A veces los políticos conservadores y de derecha desprecian al fútbol, dicen que es populismo, dicen que hay demagogia, pero paradójicamente, cuando ellos están en posición de poder o quieren arribar a posición de poder, pareciera ser los primeros que se apropian de la pelota y la toman para sí la pelota. Yo recuerdo a Yonga, un mineiro de favela do Indio, estudiante de historia, es un rapero célebre en Brasil que denuncia el racismo, la violencia policial. Él también salía en sus shows con la camiseta de Brasil y en un momento dijo, se apropian de todo, pero nada es de ellos, todo es nuestro. Lo que quiere decir es que el pueblo al pueblo le pertenece la historia, la cultura y entre eso está el fútbol también.
0: Sí, claro, la pelota nos pertenece a todos como pueblo, como naciones. Y sí, creo que esta Copa lo que está demostrando es que nos quieren arrebatar esto que tanto trabajo se costó construir desde los barrios y ahora haciéndolo pues un torneo de y para las élites y los demás, pues si pueden, que lo vean en televisión o que lo escuchen en el radio, si es que es gratuito, porque también ya sabemos esos temas. Ezequiel, deseo que hoy por lo menos pases una buena noche allá en Estados Unidos. Ojalá te encuentres a muchos mexicanos y argentinos que yo sé que te la van a hacer pasar increíble por allá. Y mañana nos estaremos enlazando nuevamente contigo allá hasta Estados Unidos, Ezequiel.
3: Hasta mañana. Gracias.
0: Nos pases una buena noche allá en Estados Unidos. Ojalá te encuentres a muchos mexicanos y argentinos que yo sé que te la van a hacer pasar increíble por allá. Y mañana nos estaremos en

0: ¿Te imaginas tener frente a ti la playera original con la que Diego Armando Maradona firmó uno de los goles más famosos de la historia? No es un sueño, es una parada obligada. En el corazón de Iztapalapa, el Museo Yanquic abre sus puertas a Álbum Épico, una exposición que convierte la pasión por el fútbol en una experiencia viva, cercana y, sobre todo, emocionante. Aquí no se trata solo de mirar, se trata de sentir cada jugada. Desde el primer paso, el recorrido rompe la rutina, nada de vitrinas frías. La muestra funciona como un álbum de estampas gigante, donde cada visitante arma su propia colección. Pero no de jugadores, sino de momentos.
1: La exposición está dirigida para todo público, en particular personas que a lo mejor no les gusta tanto el deporte, pero les gusta la celebración. También personas que son quienes son fans, que se saben todo lo de los mundiales, todo lo del fútbol.
0: Y sí, la experiencia engancha. Cada sala revive hazañas que marcaron generaciones. México aparece, vibra y deja huella en cada recuerdo.
2: Van rememorando diferentes momentos épicos del fútbol internacional en donde México de alguna forma ha tenido una participación.
0: Más de 250 piezas originales dan forma a este viaje. Uniformes históricos, objetos únicos y reliquias que parecen salidas de otro tiempo. Pelé, Hugo Sánchez, Jorge Campos, Cristiano Ronaldo, Beckham, todos coinciden en un mismo espacio.
1: Tenemos una de las colecciones más grandes de playeras, por ejemplo, de la selección mexicana, y en cada una van a encontrar la cédula en donde está quién la usó, en qué partido, en qué año, contra quién.
0: Pero Álbum Épico no se queda en las grandes figuras, también abre espacio a historias que merecen foco. El Mundial Femenil de 1971, en el que México brilló, o la presencia de jugadores con discapacidad y la diversidad dentro del deporte.
2: Es un momento memorable que debemos y merecemos conocer.
0: Y al final del recorrido hay premio, una estampita holográfica que cierra la experiencia con un guiño perfecto a la nostalgia. No hace falta saber de tácticas ni de fueras de lugar, basta con tener curiosidad o ganas de dejarse llevar por la emoción colectiva que anuncia el mundial que viene. Álbum Épico estará abierta al público hasta el 31 de julio en el Museo Yanquic. Un plan que mezcla historia, espectáculo y esa chispa que solo el fútbol sabe encender.
1: Van a encontrar aquí a las grandes leyendas del fútbol internacional y también del fútbol mexicano conviviendo.
0: Con información de Irich Paz, Minuto 14.
3: Y por si faltara más fiesta futbolera en nuestro país, el gobierno de la Ciudad de México organizó un mega desfile, el cual fue, vean ustedes, espectacular.
4: La Copa del Mundo ha empezado. En México, el ambiente y la pasión por el fútbol ya se hicieron sentir. Con solo 3 días de la justa veraniega, la gente viste la camiseta tricolor y ondea la bandera nacional con todo orgullo. Tras la locura del 11 de junio, cuando la gente abarrotó las inmediaciones del Ángel de la Independencia ante el triunfo nacional, ahora amigos, familias y parejas disfrutaron del desfile mundialista. Con carros alegóricos, bailes regionales de todo el país y la memoria futbolística, el desfile mundialista unió cultura y deporte una vez más. Previo, durante y al término del desfile, el ambiente solo podía describirse en una palabra: fiesta. Una fiesta armónica que dejó atónito a todo aquel ajeno a las raíces mexicanas, pero que coincidió en una misma idea. El fútbol se vive diferente en México.
5: La diferencia, pues, es todo un país futbolero, un país que además tiene una cultura muy fuerte. Tiene una cultura rica en gastronomía, en lugares para visitar, la calidez de la gente. Es una cultura muy parecida también a la nuestra, entonces nos sentimos en casa y creo que a todo el mundo lo hacen sentir en casa.
6: Pues es algo muy lindo, ya que México es vasto, vasto en cultura, vasto en riqueza, vasto en su gente, en sus pueblos indígenas, en sus lenguas. Entonces es muy bonito poder dar una probadita, un poquito de todo lo que tenemos y de todo lo que somos como país.
7: Y todos queremos venir a México por lo mismo, como ahorita el

0: pasacalles, que va a haber el Día de Muertos, entonces algo que los turistas nos gusta mucho ver, eso es demasiado bonito, y a nivel de cultura es bonito porque nos hemos topado a guatemaltecos, a colombianos, a brasileños, a todo mundo.
1: Me gustó, y sobre todo me gustó porque para la gente que viene de fuera, que vean todo eso, o sea, que vean desde las ciudades, bueno, de los estados que son en México, hasta, pues ahora sí, como que toda la parte prehispánica, toda la cultura del fútbol, y hasta la música actual, bueno, así de banda, la música de mariachis, etcétera. Creo que fue una buena combinación, tanto para enseñar lo que es México, como para que la gente de fuera, pues, disfrute lo que tienen aquí, ¿no?
2: Un desfile donde no solo se exaltó la nostalgia de los mundiales del 70 y 86 con las figuras de Juanito y Piqué, sino que también reivindicó la memoria colectiva con la presencia de las pioneras, aquella generación olvidada y que significó nuestra segunda Copa del Mundo en suelo mexicano. Por otro lado, México enalteció el orgullo nacional con la cultura como abanderada, bailes típicos de los 32 estados y simbolismo que hacen de México único y diferente. El desfile cerró con México abriéndole la puerta a las 48 selecciones participantes, sin importar si pisan suelo mexicano. El mensaje fue la antítesis del vecino. El mundo entero es bienvenido en México.
3: Un evento que demuestra que el fútbol no es solo un deporte, sino que trasciende barreras, es unidad, colectividad, unión, amistad, todos siendo uno mismo, compartiendo los mismos colores, compartiendo la misma bandera y sintiendo la misma pasión. Esto es el desfile mundialista, esto fue el desfile mundialista, la pelota vuelve a casa. Con información de Santiago León e imágenes de Roberto Limón, Canal 14.
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9: Llegamos al último bloque, gracias por seguir aquí con nosotros. Recuerden escribirnos a @canal14mx. Vamos a leer un poco de los mensajes que tenemos aquí. Javi Gutiérrez dice: muy buenos partidos los de hoy, son el mejor programa para estar informado del mundial. Muchas gracias, Javi. Y por otro lado, Alma Velázquez: México, una joya como anfitrión. Ya lo han dicho varios extranjeros, no solo nosotros. Y también dice: Australia o Turquía, ¿a quién? Yo, a los koala australianos.
10: Sí, exacto. Y ahí también Alberto Chávez comentándonos en las redes sociales. Gracias, Alberto, por sintonizarnos. Y es momento de ver lo que ha ocurrido este día en otro partido. Haití en contra de Escocia. Al minuto 8 llegaba la primera anotación por parte de
9: John McKean,
10: exactamente, y con eso se ponían al frente y Haití pues no sabía ni por dónde, ¿no?
9: Sí, justamente, no fue tan mal Jorge partido. Iba a Haití, yo le dije que Escocia iba a ganar por lo que tenía más nivel de juego, ¿no? Pero también yo tengo ahí una pregunta, ¿cómo metieron gaitas al estadio?
10: Es algo que nos preguntábamos porque es muy limitado todo el tema de que no puedes llevar... ¿Se acuerdan de las trompetas y las bubucelas y en Sudáfrica y así? Aquí en México las tenemos desde antes, pero bueno, se hicieron muy famosos en Sudáfrica. Ya no se puede meter eso al estadio, no se puede meter matracas y de repente una gaita. Sí. Háganme el favor. Digo, qué padre, qué bueno que los dejan. Entonces a nosotros
9: pues, y Haití regresó,
10: hay que llevar todo el mariachi,
9: después
10: ¿no?
9: Después de 48 años.
10: 48 años después Haití regresa a una justa mundialista y no lo hizo mal. Aunque yo creo que más bien hoy el mal partido lo da justamente Escocia. Ahí lo que ocurrió en los partidos que ya finalizaron y al momento se está enfrentando Australia en contra de Turquía.
9: ¿Sí? Así es, justamente un gol a cero a favor de Australia. El gol fue al 27, uh-huh. Nestori Irak. Irancunda.
10: Néstor Irancunda pone al frente al conjunto australiano. Recuerden que se busca que los horarios de los partidos pues se puedan ver en prácticamente todo el mundo. Entonces, pues para los australianos, no recuerdo bien cuántas horas son, pero ya es de mañana por allá, así que pues están despertando con un gol. Pero yo creo que Turquía puede empatar, ¿no?
9: Ya sí.
10: A punto de terminar el primer tiempo es ya casi historia, así que bueno, mañana le estaremos dando el resultado final de este partido.
11: Oye, Morgan, Dornbusch, Banejima Obispo, Romerata. Bueno, nos tocaba un país caribeño. Países Bajos, ¿qué? Ah, muchachos, que hoy nos pegamos la estampa de Curazao, la Ola Azul. Un equipo caribeño que juega con pasaporte europeo, pero con el corazón en el mar. Curazao no es un país independiente, es un territorio autónomo del Reino de los Países Bajos. Y antes de esta Copa del Mundo, la gente ponía en sus casas banderas de Holanda, Brasil o Argentina, porque de plano no creían ni en su propio equipo. Pero este año es diferente. Por la migración, miles de familias dejaron la isla buscando oportunidades en Europa. Por esto, la mayoría de estos seleccionados nacieron y crecieron en los Países Bajos. El vestidor de la Ola Azul es una mezcolanza de identidades. Apellidos europeos como Dornbusch conviven con raíces afrocaribeñas como Bakuna, pero bautizados con nombres brasileños como Juninho, reflejando ese viejo amor por el balompié. Todos ellos podrían haber buscado un lugar en la poderosa naranja mecánica, pero eligieron representar la tierra que vio partir a sus padres. Y fíjense en este dato. Ante la ONU, Curazao no existe como país autónomo, pero curiosamente, ante la FIFA, la isla es dueña de su propio destino futbolero. Así que cuando vean a Curazao en la cancha, recuerden que no podemos elegir dónde nacer, pero sí podemos elegir qué camiseta nos representa. Yo soy Tacho González y nos vemos en la próxima estampa.
10: ¿Ustedes han pensado en algún momento, si hoy les hicieran la pregunta de por qué les gusta el fútbol, tendrían la misma respuesta que tuvieron cuando eran niños o eran niñas? Pues hoy estrenamos justamente esta parte donde la bandita opina. Aquí están los niños opinando, también las niñas, por supuesto, sobre por qué les gusta el fútbol. Esto nos platica.
12: No, porque es una experiencia muy bonita y yo cuando juego allá en Colombia es muy chévere jugar. Pasión y la pasión por el deporte, para hacerlo, mi familia es muy deportiva, entonces es muy acoger para mí.
13: A mí me gusta el fútbol porque me lo enseñaron desde chiquitos mis padres y mis abuelos y pues desde que lo jugué por primera vez me gustó mucho y ya nunca lo dejé de practicar. México celebra. Lo que más me gusta del fútbol es que me ayuda a estar bien de salud.
14: Bueno, es una manera que en sí, bueno, mi familia más que nada convive y pues a todos les gustan jugar, entonces nos gusta ver fútbol y también pues ahí como podemos jugarlo.
15: Pues nos gusta en sí ver, pues todos nos vamos a veces a diferentes equipos o a veces al mismo, entonces en sí la competencia entre nosotros o en sí todos juntos muy felices cada vez que cada vez que meten gol o cuando está jugando nuestro equipo y lo podemos ver en la televisión.
16: Bueno, pues me gusta el fútbol porque primero me lo incluyó mi padre desde muy chiquito, me pareció bien y desde aquí juego. En lo que más me gusta del fútbol es divertirme.
17: A mí me gusta el fútbol porque es algo competitivo, es algo que te puedes esforzar mucho, tienes que lograr muchas metas con el fútbol y puedes tener mucho ejercicio con ese deporte. Yo juego defensa.
18: Pues me gusta, el fútbol me gusta porque puedo convivir con mis compañeros, con mis amigos, me ayuda a mantenerme en forma porque es mi sueño ser jugador profesional. Pues futbolista, si no se logra, pues me gustaría hacer algo de preparador físico o algo así.
9: Muchas gracias por sus comentarios. Creo que yo también de niña dije, quiero ser futbolista profesional. No se logró, pero aquí andamos en el deporte.
10: Ya somos dos.
9: Y vamos a ver cómo terminó el resultado de la encuesta de redes. Les preguntamos, ¿qué opinas de todas las actividades que nuestro país ha organizado para disfrutar de la justa mundialista? Es como ir al estadio, quedó con 14%. Ideal para ir con familia, 36%. Acercan el deporte al pueblo, 27%. y buenísimo y gratis mejor 23%, cómo no.
10: Y vamos a ver cómo finalizó el grupo B después de la actividad de este día. Ya estamos en la recta final justamente de minuto 14. Y en el grupo B se encuentra Suiza con un punto, Canadá con un punto, Qatar con un punto y Bosnia-Herzegovina con un punto. Ya lo decía Sin, es el grupo de la muerte ahora hasta porque ahora se va a poner bastante interesante, porque además todos están parejitos, ¿no? Así que ahí está un poco lo del grupo B y del B nos brincamos al C.
9: Y vamos a ver cómo acabó el grupo C, que terminó hace unos momentos, también una hora casi. Escocia con 3 puntos, Marruecos 1 punto, Brasil 1 punto y Haití 0 puntos. Ahí la quiniela también, porque ¿quién diría que Escocia sería líder de este grupo?
10: Tal vez era un poco planeado, bueno, no planeado, pero lo podíamos presupuestar porque era digamos, el partido sencillo para ellos y el otro lado, el otro partido del grupo era Marruecos contra Brasil, sí. Que sí pintaba para un empate, obviamente, pues, todo mundo queremos que gane a alguien, ¿no? Pero bueno, era presupuestado, creo yo, el empate. ¿Qué vamos a tener mañana en cuestión deportiva? ¿Quién va a jugar? ¡Ay, nanita! ¡Bienvenido, Curazao, a la justa mundialista! Alemania, a las 11 de la mañana vas a jugando contra Curazao. Tengo miedo de este resultado. A ver si no empezamos a ver como en el Mundial de Clubes, justamente un equipo alemán que le metió, me acuerdo, creo que 10-1 a otro, no me acuerdo quién. Seguramente el Bayern Múnich. Países Bajos contra Japón, duelazo. A las 2 de la tarde, porque Japón, hay que decirlo, ha incrementado bastante su nivel y Países Bajos pues sigue con este cambio generacional, pero con muy buen fútbol. Costa de Marfil en contra de Ecuador, este partido también se antoja bastante a las 5 de la tarde. Y Suecia contra Túnez a las 8 de la noche, ¿en dónde creen? Allá donde se hace la carnita asada en Monterrey, ¿cómo no? Allá va a estar justamente el debut de Monterrey como sede en esta justa del 2026. Y en uno de esos partidos justamente habrá buenas noticias, Cintia.
9: Sí, ya lo decías, en el partido de Países Bajos ante Japón estará Katia Itzel como cuarta árbitra en lo que será su debut y vamos a conocer un poco de su trayectoria deportiva.
10: Venga.
19: Katia Itzel García Mendoza, árbitra que hará historia al ser la primera mujer mexicana en una Copa del Mundo de fútbol varonil. Su participación en los deportes comenzó como jugadora en Andrea Soccer. Después llegó al representativo de la Universidad Nacional Autónoma de México, donde se formó gran parte de su vida como futbolista y académicamente. Estudió Ciencias Políticas y Derecho. Con la UNAM ganó 2 medallas de bronce en Olimpiada Nacional y 2 platas y 1 oro en Universiada, siendo parte de una generación dorada de donde salieron muchas jugadoras que participaron y participan en la Liga MX Femenil. Tras su retiro de las canchas, decidió formarse como silbante, incursionó en el arbitraje amateur y un año después comenzó en el sector profesional. Fue en el año 2019 que obtuvo su gafete FIFA como central. Debutó en la Liga TDP, después continuó en la Liga Premier y siguió con torneos de fuerzas básicas, Liga MX Femenil y Liga de Expansión MX. En cuanto a torneos internacionales, tiene participación en eliminatorias con CONCACAF, Sub-17 y Sub-20, Juegos Olímpicos de París 2024, el Campeonato Femenil de CONCACAF, el Mundial Femenil Sub-17 y la Copa Mundial Femenina Australia-Nueva Zelanda. Su debut en la Liga MX Varonil fue el 9 de marzo de 2024, en el partido entre Pachuca y Querétaro, donde fue la primera mujer en arbitrar después de 20 años de ausencia femenina. La pionera fue Virginia Tobar. Katia ya acumula 20 partidos de fase regular de la Liga MX, 2 cuartos de final, uno en el Apertura 2025 y recientemente el Cruz Azul contra Atlas de la Liguilla del Clausura 2026. Además, en el año 2023 también obtuvo su gafete FIFA VAR, que distingue a los árbitros asistentes de video y que solo se otorga a quienes tengan mínimo 2 años dirigiendo de forma regular en la primera división de su país. Además de tener que superar ciertas pruebas físicas y técnicas, así como simulaciones del uso del sistema. En cuanto a reconocimientos, recibió el Premio Nacional de Deportes en 2024 y fue reconocida por la Federación Internacional de Historia y Estadística de Fútbol como la 6ª mejor silbante a nivel mundial, logro que repitió en 2025. En su alma mater, la Facultad de Ciencias Políticas y Sociales de la UNAM, se debe de una placa y se inauguró una cancha que ahora lleva su nombre. Este 2026 dejará su nombre escrito con letras doradas en la historia del fútbol mexicano, pues podría ser la primera mujer mexicana en arbitrar como central en una Copa del Mundo varonil. Para Canal 14, Cintia Ibarra.
20: simplemente me asumo como una árbitra que va a impartir las reglas de juego y la justicia deportiva dentro de la cancha.
21: Nadie nace queriendo ser árbitro, yo creo, y pues no fui la excepción. Todas tenemos historias diferentes. La mía, tengo 15 años en el arbitraje profesional.
22: Tuve que arbitrar un partido de fútbol 7 por total casualidad. No llegó el árbitro de un partido, era una canchita de fútbol 7. Yo me iba a salir a medio tiempo porque llegó el que iba a suplir. Y en medio tiempo me dije, no, lo estás haciendo bien, tú síguele. Y además yo estaba disfrutándolo.
20: Comencé a ver la figura del árbitro. Vi que era un personaje que estaba todo el tiempo dentro de la cancha porque me preguntaba, ¿cómo puedo ser parte del fútbol si no soy futbolista?
21: Ya somos 105 árbitras profesionales. Somos una realidad.
20: Después de 20 años que no había una mujer, pues obviamente los ojos iban a estar encima de lo que sí podíamos o de lo que no podíamos hacer nosotras.
22: Has arbitrado en la tierra y en la tierra eres tú sola y no te ve nadie y decides.
10: 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Gracias, Cintia, nos vamos. Gracias. Buenas noches.
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0: Dulce García, Premio Nacional e Internacional de Periodismo 2015, en la categoría Divulgación de la Cultura.
1: Así se escucha Morelia.

0: aunque no es originaria de Morelia, sí es una tradición que identifica a todo el estado de Michoacán. Y por su expresividad escénica, llena de colorido y simbolismo, la danza de los viejitos ha sido ya reconocida a nivel internacional. Esta danza es originaria del pueblo de Jarácuaro. Sus antecedentes se remontan a la época prehispánica, pues está relacionada con los bailes rituales de agradecimiento que hacían los ancianos sabios de la región. Escuchemos a un maestro de esta danza, quien platica cómo se transmite esta tradición de una generación a otra.
1: Pues esta danza pues es muy antigua, ya que pues no se tiene, pues, por decir, un registro en el cual diga que en qué fecha se inició. Pues nosotros la hemos conservado gracias a que pues no lo han inculcado, pues, más que nada. Pero esta dice que tiene, pues, sus orígenes, pues, prehispánicos. Dice que se practicaba mucho antes de la llegada de los españoles. Ellos lo hacían con un fin de agradecer a un dios que se llama Tatá Juriata, que significa el dios oro.
0: La peculiaridad de esta danza está en el toque humorístico. Los danzantes escenifican los achaques de la vejez mediante caídas, espasmos y un caminar encorvado, lo que contrasta con la vitalidad juvenil de un intenso zapateado al ritmo de la música. La danza de los viejitos consta de cuatro hombres que están ataviados con traje de campesinos purépechas, una camisa, pantalones de manta blanca, un zarape de gran colorido, un sombrero con listones y huaraches de suela de madera, que sirven para aumentar el sonido del zapateado. Además, sus rostros están cubiertos con máscaras que tienen la forma de ancianos sonrientes. Esta danza se aprende desde muy temprana edad.
1: Casi la mayoría de los bailadores que ahorita empiezan de unos 4 o 5 años. Pues no en su totalidad, pues, así como los demás, pero ya tienen una noción de más o menos cómo es el baile.
0: La danza de los viejitos adorna los escenarios de la 27ª edición del Festival de Música de Morelia Miguel Bernal Jiménez. Radio UNAM, Dulce García.
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Muy buenos días. La programación, ustedes escucharon la retransmisión del programa sobre el Tratado Guadalupe Hidalgo hace 8 días. Y hoy vamos a dar respuesta a las preguntas que nos plantearon. Y vamos a dedicar el programa a un tema pues que está muy de actualidad, que es la doctrina Monroe, porque pues seguramente nuestra audiencia tiene presente que el 2 de diciembre, cuando se cumplieron 200 años de este discurso del presidente James Monroe, que habló de que Estados Unidos se opondría a los intentos de reconquista de los europeos sobre los países independientes que Estados Unidos había reconocido, que lo vería como un agravio a Estados Unidos. Al cumplirse estos 200 años, el presidente Trump dio su corolario a esta doctrina. No es el primer corolario que se da a la doctrina Monroe, ya antes Theodore Roosevelt lo había hecho y ya veremos pues cómo se ha interpretado esta doctrina Monroe. Entonces el día de hoy hablaremos de cómo se transforma esta doctrina, las diferentes variaciones y que llevan al destino.

Manifiesto, que es otra doctrina que va a estar publicada por un periodista, John O'Sullivan, en 1845 y que también se convirtió en doctrina. Bueno, primero que nada, pues voy a contestar, porque además está vinculado con el tema que trataremos hoy, de la doctrina Monroe al destino manifiesto, las preguntas que nos formularon en la retransmisión que se hizo la semana pasada del programa dedicado al Tratado Guadalupe Hidalgo, que es el Tratado de Paz, que fue firmado el 2 de febrero de 1848, por el cual pues nuestro país perdió más de la mitad del territorio nacional. Y las preguntas que nos formularon son las siguientes. Don Jorge Morán Guzmán nos pregunta cuánto tiempo estuvieron las tropas estadounidenses en nuestro país y quién estaba en el gobierno de México. Bueno, lo primero, estuvo ondeando en Palacio Nacional la bandera de las barras y de las estrellas 9 meses. Y bueno, pues una vez que se firmó el tratado, en junio de 1848, abandonaron la ciudad y el país. ¿Quién gobernaba? Bueno, pues gobernaba don Manuel de la Peña y Peña, y el secretario, el ministro de Relaciones, que estuvo en la aprobación de este tratado, fue don Luis de la Rosa. Y don Manuel de la Peña y Peña correspondía a una posición política moderada. Y aun cuando hubo pues personajes como Melchor Ocampo, gobernador de Michoacán, como Valentín Gómez Farías, que fue diputado al constituyente de 47, que restablece la Constitución Federal de 24, incorporándole la ley de amparo. Pues aunque personajes de esta talla política se opusieron a la firma del tratado, pues don Manuel de la Peña y Peña y Luis de la Rosa consideraron que era urgente rescatar lo que quedaba del país. Y las palabras textuales que utilizaron fue rescatar los restos de un naufragio. Esto es textual. Y con el grito que hubo de Old México, ¿verdad? De decir, bueno, pues si ya tenemos la capital, pues quedémonos con todo el país, y que no se dio porque ustedes recordarán, lo vimos en el programa pasado, por pues los sentimientos, las convicciones racistas de los dirigentes políticos de ese momento en Estados Unidos, que consideraron que había que adueñarse de todo lo que no estaba poblado por mexicanos, ya que aquí se habían mezclado todas las razas, con esto se habían degradado, además de haber sido formadas culturalmente los mexicanos por lo que ellos como protestantes llamaban la corrupta Iglesia de Roma. Bueno, y don Efrén Martínez nos pregunta que pues en qué consistió este tratado, que porque él recuerda que había un americano que no estuvo de acuerdo. Bueno, justo el día de hoy, en los textos que les hemos seleccionado, don Efrén, va usted a escuchar lo que el propio representante de Estados Unidos para la negociación del tratado le escribió a su esposa, que le daba vergüenza los abusos, el abuso que se había hecho de México en una guerra injusta, y que él pues había hecho lo posible porque se diera pues un tratado que fuera aprobado por los dos congresos. Entonces, sí, don Efrén, hubo estadounidense.

del sistema estadounidense que les da estabilidad política. Y van a comprar la Luisiana en 1804, con lo cual duplican su territorio. Esto sucede contrario a lo que había planeado Maurice de Talleyrand, este ministro francés, que consideraba que había que ponerle un freno a Estados Unidos, porque él, como otros personajes en España, el conde de Aranda, vislumbraban que lo que el conde de Aranda dijo, que este país que había nacido pigmeo se iba a convertir en un coloso que iba a amenazar a las posesiones españolas en América. Esto dijo el conde de Aranda, ministro de Carlos III, rey de España. Pero en el caso de Maurice de Talleyrand, que pues se fue ministro de Asuntos Exteriores tanto con el imperio como después con la monarquía, la restauración de la monarquía, él alertó sobre que si no se le ponía un dique a Estados Unidos, o sea, se le detenía, iba a apoderarse de todo el continente americano y iba a acabar, por lo tanto, con la hegemonía que tenía Francia. Pero, pues como ustedes saben, se organizaron todas las monarquías absolutistas europeas, hicieron seis coaliciones en contra de Napoleón I, y entonces, pues Napoleón I se vio obligado a vender la Luisiana. Y después de este crecimiento, pues en el que duplican su territorio de las 13 colonias originales, adquiriendo la Luisiana a los franceses, van a tener una guerra con los ingleses, la única que han tenido, porque querían extenderse por el norte a costa de las colonias canadienses para llegar al Pacífico. Y en esta guerra, pues les ganaron los ingleses, llegaron inclusive hasta Washington y quemaron ahí los edificios más importantes de la ciudad. Y después de eso, pues ya establecieron las paces. Y en 1819, pues compran las Floridas a los españoles en el Tratado Ada-Moniz. Y ahí Luis de Onís, que fue el negociador de este tratado, advirtió que los planes de los estadounidenses era apoderarse de todo el territorio hasta el río Bravo, cosa que van a hacer justamente con la guerra de conquista territorial que le infligen a México de 1846 a 48. Entonces, pues esto es lo que tenemos que decir respecto a pues este expansionismo que no solamente, vamos, esto no es lo que va a plantear la doctrina Monroe, como ya mencionamos, pero sí se va a plantear desde los primeros presidentes de Estados Unidos, los que se llaman los padres fundadores, como es el caso de Thomas Jefferson, que en 1786, y lo van ustedes a escuchar en los textos que les seleccionamos, señala que la Confederación estadounidense debe ser el núcleo desde el cual se vaya a poblar todo el continente americano. Y así lo dice tanto el norte como el sur. Y esto es lo que van a anunciar el expansionismo antes de que venga la doctrina Monroe, que como señalaba yo, pues en realidad se da 47 años después de la independencia. Y se va a referir a detener

0: la intervención europea en América. Esa es la finalidad de la doctrina Monroe. Y bueno, pues también nos llamó don Agustín Alcaraz, que le enviamos saludos. Y lo que tenemos que mencionar antes de pasar a escuchar pues el texto de la propia doctrina Monroe es que los hispanoamericanos consideraron que Estados Unidos era el hermano mayor, porque era el que se había independizado primero. Y es el caso de pues todos los insurgentes que buscaron tener una alianza con Estados Unidos, empezando con Miguel Hidalgo, que mandó a Pascasio Ortiz de Letona para firmar un tratado de alianza y de comercio. Y pues Ortiz de Letona fue aprehendido y él decidió suicidarse para no develar cuál era su misión. Allende, quien le quita el poder a Hidalgo desde el mes de enero de 1811, pues también va a enviar primero a Ignacio Aldama, a quien pues van a ejecutar en Moncloa, no logra salir de la Nueva España, y después manda a José Bernardo Gutiérrez de Lara, que sí llega a Estados Unidos y se entrevista nada menos que con James Monroe, pero cuando James Monroe era secretario de Estado. Él llega a la presidencia hasta los 20. Y entonces esto va a darnos una idea de cuál era la posición del gobierno estadounidense, porque aun cuando pues le presenta toda la propuesta para que pues haya una alianza y le pide apoyo, pues resulta que Monroe no se lo da. Y no se lo da en ese momento porque acuérdense que también tenían el compromiso con España, que les había ayudado a independizarse. Después de estos enviados, tenemos que José María Morelos también envió a dos personajes, Mariano Tavares y David Haro, pero en las disputas que López Rayón le quería quitar, pues el liderazgo del movimiento insurgente que se consideraba que él debería de tenerlo, habiendo sido ejecutado Hidalgo, y los disuade de que vayan a cumplir su misión, lo cual, bueno, pues esto va a llevar a que después se rebelen en contra de Morelos. Y no se hace este proyecto, pero el Congreso de Chilpancingo manda también a José Manuel de Herrera, que solo llega a Nueva Orleans y no logra su objetivo. Y posteriormente, ya cuando viene pues el fin de la guerra insurgente, con la negociación entre Iturbide y Guerrero, pues Agustín de Iturbide va a mandar a José Manuel de Soslaya y pues él va a ser recibido y ya pues se reconoce la independencia. Y por otra parte viene Joel Robert Poinsett primero como agente confidencial y de ese primer viaje él va a escribir una obra que les recomiendo que lean, Notas sobre mi viaje a México, en donde describe pues lo absurdo de toda la corte imperial de Iturbide y pues describe cómo pues estos actos arbitrarios y tiránicos de Iturbide no van a tener éxito. Entonces ya llegamos al año de 23, donde el presidente James Monroe va a dar este célebre discurso que se convierte en doctrina, en donde él dice que con las colonias, que son todavía colonias que no se han independizado de Europa, en el Caribe, por ejemplo, pues que Estados Unidos no va a intervenir en sus asuntos, pero que los países que se han independizado y a quienes Estados Unidos ha reconocido como países independientes, pues ahí sí considerarían un agravio el que hubiera pues un intento de los europeos por recuperarlos. Y después pues va a designar ya a Poinsett como ministro plenipotenciario. Ya no va a ser Monroe, sino su sucesor, Adams, y ya va a venir Poinsett con órdenes de pues establecer límites, acuerdos comerciales y difundir la doctrina Monroe para generar adeptos a Estados Unidos y no a Europa, y adquirir territorio, que esta fue la orden que tuvieron pues el primer representante de Estados Unidos y todos los demás. Y al no conseguirlo, bueno, pues acabarán tomándolo por la fuerza. Vamos a hacer una pausa para escuchar los textos que les anunciamos. Van ustedes a escuchar la declaración de Jefferson diciendo que de el núcleo de la Confederación estadounidense se debe poblar toda América, norte y sur. Después escucharán ustedes el discurso de James Monroe, que los hispanoamericanos lo van a tomar como un ejemplo de protección y van a acudir a la doctrina Monroe en los momentos de crisis, cuando están siendo víctimas del acoso europeo. Es más, van a hacer países latinoamericanos un llamado a Estados Unidos a que aplique la doctrina Monroe cuando viene la intervención francesa. Pero pues lo que era América para los americanos se convirtió en la hegemonía de Estados Unidos sobre América. También les vamos a está ya seleccionado el texto del articulista, del escritor que fue legislador también, John O'Sullivan, sobre el destino manifiesto, en el que dice que pues la providencia le ha asignado todo el continente a Estados Unidos y que pues tiene derecho a expandirse así como un árbol puede tomar todo el aire y la tierra que requiere para su desarrollo. Y les hemos puesto también los textos del grupo de intelectuales muy jóvenes que les tocó vivir el trauma de la guerra de conquista territorial. Y pues ellos destacan, pues imagínense, Ignacio Ramírez, Guillermo Prieto, Manuel Payno, José María Iglesias, todos estos personajes que van a tener una vida política muy destacada en la guerra de reforma y en la intervención francesa para defender a la República, pues van a definir que esta guerra es producto de la ambición insaciable de Estados Unidos y pues esta afán expansionista. Y también les pusimos el texto de Nicholas Trist en esta carta que le escribe a su esposa diciendo que le da vergüenza pues la guerra tan injusta que han hecho y el abuso pues de haber quitado pues la mayor parte del territorio a México. Y los autores de Apuntes para la Historia de la Guerra México-Estados Unidos concluyen que pues la historia calificará estos hechos, esta guerra que violó todas las leyes y por la fuerza y por la violencia despojó a México de su territorio. Escuchemos.
1: Thank you. Las relaciones México-Estados Unidos.
2: Desde que Estados Unidos consumó su independencia, inició su expansión a costa de sus vecinos. En 1786, Thomas Jefferson declaró:
1: "Nuestra confederación debe considerarse como el núcleo desde el cual toda América, norte y sur, debe poblarse".
2: El 2 de diciembre de 1823, el presidente estadounidense James Monroe presentó el discurso que más tarde sería conocido como la doctrina que lleva su nombre.
1: Con colonias o dependencias de cualquier poder europeo, no hemos interferido ni interferiremos. Pero en cuanto a gobiernos que han declarado su independencia y la han mantenido, y cuya independencia hemos reconocido, consideraremos cualquier intervención de cualquier país europeo para oprimirlas o controlar su destino como manifestación de una disposición poco amistosa hacia los Estados Unidos.
2: La doctrina Monroe, sintetizada en la frase "América para los americanos", fue invocada por los gobiernos hispanoamericanos que se sintieron protegidos por ella. Sin embargo, en la práctica, tenía implícita la intención de Estados Unidos de imponer su hegemonía a lo largo del continente americano. Nuestro vecino del norte quiso comprar territorio mexicano desde que se consumó la independencia. Al rechazar los gobiernos mexicanos sus reiteradas propuestas, el presidente James K. Polk decidió tomarlo por la fuerza. El 15 de mayo de 1845, el periodista John L. O'Sullivan del New York Herald publicó lo que se convertirá en la doctrina del destino manifiesto para justificar la guerra de conquista territorial que Estados Unidos infligió a México.
1: El cumplimiento de nuestro destino manifiesto es extendernos por todo el continente que nos ha sido asignado por la Providencia para el desarrollo del gran experimento de libertad y autogobierno. Es un derecho como el que tiene un árbol de obtener el aire y la tierra necesarios para el desarrollo pleno de sus capacidades y el crecimiento que tiene como destino.
2: La obra colectiva Apuntes para la Historia de la Guerra entre México y Estados Unidos, en cuya redacción participaron un grupo de jóvenes intelectuales que vivieron el trauma de la invasión estadounidense, entre los que destacan José María Castillo, Félix María Escalante, José María Iglesias, Manuel Paino, Guillermo Prieto e Ignacio Ramírez, entre otros, describe los orígenes de la guerra.
1: Para explicar el verdadero origen de la guerra, bastaría decir que la ha ocasionado la ambición insaciable de los Estados Unidos, favorecida por nuestra debilidad. Esa república anunció desde su nacimiento que estaba llamada a representar un papel importante en el mundo. El aumento progresivo y asombroso de su territorio y el poder formidable que ha ido adquiriendo por grados son otras de las tantas pruebas de que ha de llegar a ser un coloso, no solo para las naciones débiles de la América española, sino para los viejos pueblos del antiguo continente. En el corto espacio de unas 3/4 partes de un siglo, la República Norteamericana ha absorbido ya territorios pertenecientes a la Gran Bretaña, a Francia, a la España y a México. Ha empleado todos los medios para lograrlo, así la compra como la usurpación, lo mismo la astucia que la fuerza.
2: La guerra de conquista territorial que Estados Unidos infligió a México concluyó con la firma del Tratado Guadalupe Hidalgo, en el que nuestro país perdió más de la mitad de su territorio. Nicolás Trist, el representante de Estados Unidos, escribió a su esposa que le daba pena el tratado tan abusivo que estaba firmando.
1: Si esos mexicanos hubieran podido leer en mi corazón aquel momento, se hubieran percatado que mi sentimiento de vergüenza como americano era más profundo que el suyo como mexicanos. Aunque no podía decirlo entonces, era una cosa de la que todo bien intencionado americano estaría avergonzado, y yo lo estaba intensamente. Lo que me impidió hacerlo fue la convicción de que el tratado entonces no tendría la oportunidad de ser ratificado por nuestro gobierno. Mi objetivo no fue el de obtener todo lo que yo pudiera, sino por el contrario, firmar un tratado lo menos opresivo posible para México, que fuera compatible con ser aceptado en casa. En esto fui gobernado por dos consideraciones. Una era la injusticia de la guerra, como un abuso de poder de nuestra parte. La otra era que entre más desigual fuese el tratado contra México, más fuertes serían los planos de oposición a él para ser aceptado en el Congreso mexicano por el partido que había alardeado su habilidad de frustrar cualquier medida de paz.
2: Los autores de Los Apuntes para la Historia de la Guerra entre México y Estados Unidos concluyeron que
1: así se unía a la violencia el sarcasmo. Así, al tiempo mismo que se nos usurpaba parte del territorio, se nos tendía una mano pérfida para tener luego el descaro de decir que nuestra obstinación y arrogancia constituían las verdaderas causas de la guerra. La historia imparcial calificará algún día para siempre la conducta observada por esa república contra todas las leyes divinas y humanas en un siglo que se llama de las luces y que no es, sin embargo, sino lo que los anteriores, el de la fuerza y la violencia.
0: Bueno, pues ahí tienen ustedes los documentos que les seleccionamos para esta mañana y nos han llegado ya a otras preguntas de nuestra audiencia. Mi tocaya Patricia López nos pregunta que desde cuándo viene el adeudo y los acuerdos sobre las aguas del río Bravo. Bueno, se firmó el tratado correspondiente en 1944 y la deuda actual se está reclamando desde el 2002. También nos llamó Ana León, le mandamos saludos. Yaxel Esteves, que también envía saludos a otro de nuestros radioescuchas, a don Jorge Morán, que qué bueno que hace muy buenas preguntas y que esto pues sirve para aclarar los puntos. Así es. Y doña Consuelo Castillo pregunta qué diferencia hay entre el término Latinoamérica e Hispanoamérica, que cuando se empezó a acuñar una y otra. Bueno, pues evidentemente cuando hablamos de Hispanoamérica se refiere a todos los países que fueron parte del Imperio Español y en los que, bueno, pues hablamos el español. Y cuando se habla por vez primera de Latinoamérica, pues fíjense que fue con Napoleón III. Napoleón III, en su proyecto de imperio mundial, porque el sobrino de Napoleón I quería superar a su tío. Y bueno, pues así como su tío había cambiado toda la geografía europea, pues él quería pues llegar a tener un imperio mundial. Y en efecto, pues fue cuando consolidó el dominio francés en Argelia, llegó hasta Indochina y señaló que la página más gloriosa de su reinado sería establecer un imperio subsidiario del suyo aquí en México. Y habló de que iba a encabezar la unión de la raza latina, con Francia a la cabeza. Y cuando hablamos de Latinoamérica, estamos englobando también a los otros pueblos, como el caso de Brasil, que no fueron parte de Hispanoamérica, puesto que era de Portugal, la familia de los Braganza, pero que habla que está en lo que José Martí llamó nuestra América, o sea, la América católica idealista, que acuérdense que México pues es la frontera de Iberoamérica, y la América del Norte pues es la América anglosajona, protestante y pragmática, en donde se da esta unión del poder, la política con el dinero, con los negocios. Esto se lo escribió mi querido maestro, el doctor José Luis Orozco, en Razón de Estado, Razón de Mercado, pues ahorita justamente vemos que está llegando a su mayor esplendor. Bueno, pues después de la Guerra de Conquista, que Estados Unidos infligió a México, en donde se apoderaron de más de la mitad del territorio, constituyendo 10 estados de la Unión Americana, 6 íntegramente y 4 en parte, pues se consolida a Estados Unidos como una potencia continental, pero no van a estar satisfechos. Les había faltado la península de Baja California y el paso por Tehuantepec. Esto también lo querían y en el Tratado Guadalupe Hidalgo pues no se incorporó porque la concesión para hacer un paso entre los dos océanos, que el propio Santana estaba muy consciente de que sería pues daría la gloria a México y que sería el centro del comercio del mundo, pues se lo dio a su compadre José de Garay, que no pudo conseguir los recursos para hacer dicho paso, y entonces le dio la concesión a los ingleses. Cuando se estaba negociando el Tratado Guadalupe Hidalgo, pues los ingleses todavía no habían decidido si iban a hacer el paso o no. Así es que no estuvieron de acuerdo en vender su concesión a Estados Unidos y pues México no podía incorporarlo en el tratado porque existía esta concesión. Entonces quedó fuera y esa será la razón por la cual seguirán presionando. Y pues vendrá después el Tratado de la Mesilla, el McLean Ocampo, en fin, que veremos después de otra pausa musical. Vamos a escuchar ahora a Clemente Aguirre. Este es un compositor jalisciense con su composición que ya escucharon ustedes también como fondo de los documentos, Ecos de México. Escuchemos.

Bueno, pues como decía yo, Estados Unidos no quedó satisfecho con el Tratado Guadalupe Hidalgo, siguió presionando, hubo movilización inclusive de las fronteras, hasta que logró la compra de la Mesilla. Este tratado en 1853 fue un tratado que se negoció durante un año por don Manuel Díez de Bonilla y querían en ese momento bajar la frontera hasta la mitad de los estados del norte del país, ustedes imagínense, la península de Baja California y el paso por Tehuantepec. Entonces, pues don Manuel Díez de Bonilla no aceptó esta modificación, solo la venta del Valle de la Mesilla para que pudieran hacer, porque este era su argumento, su ferrocarril transcontinental y comunicar pues sus posesiones del este con las del oeste que le habían quitado a México. Y también aceptó el paso por Tehuantepec en su artículo octavo. Y ahí se comprometió a hacer otro tratado para que hubiera un paso de tropas. O sea, lo que se estaba permitiendo originalmente era el paso de ciudadanos estadounidenses y mercancías, pero no tropas. Y esta fue el origen de que se negociara el Tratado McLean-Ocampo, que finalmente nunca se aprobó, porque Estados Unidos decía que lo que en efecto pues sí había sido cierto, el Tratado de la Mesilla fue aprobado por los dos congresos, entró en vigor, entonces le decía al gobierno constitucional liberal de México en plena guerra civil de reforma, pues si tú eres un gobierno que quieres nuestro reconocimiento, tienes cum que cumplir tus compromisos internacionales. Y por lo tanto, pues el paso por Tehuantepec. Repito, este es el origen de ese tratado que finalmente es un tratado insubsistente. Y pues ya había yo dicho que durante la intervención francesa, pues los países hermanos de Latinoamérica pidieron a Estados Unidos, inclusive con sus representantes en Washington, que pusiera en práctica la doctrina Monroe y que pues se pronunciara en contra de la intervención francesa, pero pues no lo hizo. Y es que además estaban en su guerra de secesión. Y no solamente no pues se puso en vigor la doctrina Monroe, sino que violó la neutralidad que había, pues se había declarado, vendiéndole armas a los franceses para pues tenerlos contentos. Entonces, pues esta situación llevó a que pues el propio Matías Romero se quejara innumerables ocasiones de la violación a la neutralidad que había declarado Estados Unidos. Posteriormente, ya con pues la dictadura porfirista, va a haber concesiones que dará México a Estados Unidos, como la de Río, de la Bahía Magdalena, el Código de Minas que se va a cambiar, dando posesión de a los que tenían el suelo también del subsuelo, y el presidente William McKinley, pues es el que va a hacerle la guerra a España para pues lograr el dominio de Cuba y que se va también a anexar Hawái, por eso es el presidente McKinley es uno de los héroes del actual presidente Donald Trump. Y después va a venir el primer corolario a la doctrina Monroe, va a ser el de Teodoro Roosevelt, que fue el que se
apoderó, bueno, apoyaron la independencia de Panamá de Colombia para dominar el canal de Panamá. Y Teodoro Roosevelt va a hablar de un corolario a la doctrina Monroe, en donde afirma que es un deber y un derecho de Estados Unidos intervenir en todo lo que acontece en el continente americano. Y pues se viene después en nuestro país la revolución, y en este escenario, pues Estados Unidos va a querer intervenir en el curso que toma la revolución. Y bueno, pues en efecto va a tener una intervención directa en el derrocamiento y la muerte del presidente Francisco I. Madero, con el pacto de la embajada, en donde el representante de Estados Unidos, Henry Lane Wilson, va a hacer que se pongan de acuerdo el sobrino del dictador, Félix Díaz, y Victoriano Huerta, que traicionará al presidente Madero y pues dará el cuartelazo. Después, pues va a venir el presidente Woodrow Wilson, que también va a hacer alusión a la doctrina Monroe y a señalar que se tiene que sostener la autoridad de Estados Unidos en el continente americano. Y en este escenario va a querer intervenir en México, va a tomar Veracruz a sangre y fuego, que de abril a noviembre de 1914, y Carranza rechaza esta intervención, no acepta las conferencias de Niagara Falls, en donde Argentina, Brasil y Chile quieren ser mediadores para que pues acabe la guerra entre los constitucionalistas y Victoriano Huerta, pero pues esto no lo acepta Carranza. Y después, cuando es reconocido Carranza como presidente de facto de México, pues Francisco Villa, que había tenido muy buena relación con los estadounidenses, pues va a atacar Columbus. Y entonces Estados Unidos va a mandar a la expedición punitiva, violando la soberanía de México y en contra de las protestas del gobierno de Carranza, va a mandar al general Pershing con primero 5.000 efectivos, que llegaron a tener hasta 10.000 efectivos en el territorio nacional, y fue un fracaso rotundo porque no agarraron a Villa. Es más, esta persecución pues le hizo tomar poder. No obstante todo ello, Carranza mantuvo la neutralidad cuando Estados Unidos entra a la guerra europea, convirtiéndola en la Primera Guerra Mundial. Y ahí se va a empezar el problema de los trabajadores mexicanos que son enviados al frente sin su autorización. Algunos de ellos no entendían ni el inglés. Y esto pues empieza a la problemática de los trabajadores migratorios y las protestas de Carranza en contra de tal situación. Y pues de ahí en adelante vendrán pues una serie de acciones hasta que llegan pues al convenio del buen vecino, que va a promover el presidente Roosevelt, para, no Teodoro, no confundirlo, sino el presidente que va a buscar pues que México esté en buenos términos con Estados Unidos frente a la Segunda Guerra Mundial.
Y en pues la Segunda Guerra Mundial, como ustedes saben, México le da un apoyo fundamental a Estados Unidos con los trabajadores migratorios. Y como ya estamos pues casi por terminar, quiero irme al corolario pues de la doctrina Monroe, que pues declaró el presidente Trump en este 200 aniversario de la doctrina Monroe, en donde reiteró que Estados Unidos tiene derecho de intervenir en toda América y mantener la paz mediante la fuerza. Esto es textual. Y el liderazgo de Estados Unidos está, así lo afirma, en esto que pues el New York Post llamó ya la doctrina Monroe, ¿verdad? Por Donald y Monroe, pues que el liderazgo de Estados Unidos está de vuelta y más fuerte que nunca. Y bueno, pues ahí tenemos a ver qué pasa de aquí a noviembre con las elecciones que se esperan en Estados Unidos, con la revisión del T-MEC y con esta política antimexicana, antimigratoria y la violación a derechos humanos, no solo de los mexicanos, sino de los estadounidenses que ha estado haciendo ICE. Y bueno, pues con esto llegamos al final de nuestro programa. Le damos las gracias a los compañeros que lo hacen posible, María Sandoval y Juan Stack, en la lectura de los textos, en la producción de la cápsula, Frida Saldívar, en los controles de audio, Socorro Montes, en la producción y en los teléfonos, Quetzalín Becerril, y Patricia Galeana se despide de ustedes hasta dentro de 8 días.

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0: Decía nuestro querido Miguel Ángel Granados Chapa, una presencia muy querida y muy extrañada en esta cabina, en esta estación y en muchas otras partes, que últimamente se estaba muriendo gente que no se había muerto antes. Lo cual no solo es escrupulosamente cierto, Benito, que se ha decidido quedarse a hacerme compañía empezando esta transmisión especial, sino que nos habla de el extrañamiento de haber perdido gente que estaba tan presente como en el panorama cultural de nuestro país, de América Latina y también del mundo. Y ahora se ha muerto alguien que no se había muerto antes, que es Eduardo Galeano, que nos ha dejado el 13 de abril, hace apenas unos días, y que, ahora trataremos en este programa especial de encontrar la forma que ha dejado su ausencia. Benito.
1: Ella es Maya Efemiret, Maya Fernández Miret, que conducirá durante todos estos 5 días, 5 horas seguidas, una hora por día. Una hora por día. Estos programas especiales sobre Eduardo Galeano. Este hombre con una mirada crítica tan inteligente, tan permanente, tan absolutamente brillante, que visibilizaba lo invisible, que logra algunas veces con enorme poesía tocar las venas más sensibles de nuestras almas. Y hoy vas a hablar de fútbol.
0: Hoy vamos a hablar de Galeano y el presente. El fútbol, por supuesto, era parte de ese presente y también de sus opiniones sobre la cultura, sobre la sociedad. Él, que era un hombre que tenía un pie puesto en el pasado, también era un hombre enormemente situado en el presente y en una cultura entendida de forma muy amplia. Y es por eso que hablaremos sobre todo del fútbol, que era una pasión absoluta de Galeano, de la cual era un narrador muy elocuente. Yo creo que algunos de sus mejores textos están dedicados con gran pasión al fútbol. Y hablaremos también un poquito sobre lo que opinaba sobre la cultura, que siempre era, como dices, brillante, pero también pisaba ciertos callos, porque era un hombre que decía absolutamente lo que pensaba.
1: Y nunca paraba. A ver, Galeano, uruguayo, un país chiquitito, ahí en una esquina de la América ignota, de la América Latina, un país de más de aproximadamente 6 millones de habitantes, no creo que tenga más, no estoy seguro, pero habría que corroborarlo. Pero 3 millones de habitantes nos están confirmando desde producción, no es nada, y campeón del mundo de fútbol 2 veces, no una, 2 veces, y la segunda protagonista de una de las hazañas, no sé cómo llamarla, es mucho más complicado, de los dislates más grandes de la historia del fútbol, que es el famoso Maracanazo, ¿no? Cuando en Brasil, en la final contra Brasil en el año 1950, logra lo que se llama el Maracanazo, quitarle a los brasileños, que eran favoritos ampliamente, el campeonato mundial. Yo no conozco a ningún uruguayo que no sea un fanático de la garra charrúa, que es como se llama al equipo de fútbol de Uruguay. A ninguno, ¿eh? Todos son increíblemente apasionados del fútbol, y Eduardo Galeano no podía ser, por supuesto, la excepción.
0: Pues tanto así que escribió un libro que se llama Fútbol a Sol y Sombra. Tenemos algunos fragmentos que les leeremos más adelante. Tiene un texto muy divertido precisamente sobre el Maracanazo y lo difícil que fue quitarle, digamos, lo descorazonador que fue quitarle a Brasil el título, porque finalmente era un país que tenía puestas expectativas enormes. Es más, él cuenta cómo el día anterior a la final habían mandado grabar en relojes de oro que se le entregarían uno a cada jugador el título de campeón. De modo que, en fin, hubo un elemento de culpa de haber despojado a Brasil del título y hubo un jugador en particular, en un rato más les contaremos ese fragmento, que fue el artífice del triunfo y también una figura que luego fue olvidada y relegada en ese país de 3 millones de habitantes que es Uruguay, que por lo demás es ejemplar no solo por el fútbol, que lo fue, sino por, bueno, por supuesto, por la presencia internacional tan sólida de su expresidente Raúl Mujica.
1: José
0: Mujica, y también por sus políticas educativas. Uruguay es el país más letrado, con mayores índices de alfabetismo de...
1: Y de lectura, ¿no?
0: Y de lectura de América Latina, de modo que, bueno, no es extraño que sea de este contexto que haya salido Eduardo Galeano, que yo no sé, Benito, si tú sabías su nombre completo.
1: No.
0: Que es Eduardo Germán María Hughes Galeano.
1: Anda, pues.
0: Bueno, tenía un nombre muy aristocrático. Muy aristocrático. Venía de una familia bastante aristocrática, con raíces escocesas, italianas, etcétera. Y él adoptó el apellido materno Galeano porque Hughes era un poco...
1: Demasiado anglo, ¿no?
0: Y además un poco impronunciable. Al menos para los uruguayos de ese momento.
1: Y para los uruguayos de todos los tiempos. El inglés no se da, desde el río Bravo hacia abajo se da bastante mal.
0: Se nos da más o menos.
1: Eduardo Galeano, celebrando su vida, su obra, su memoria, su mirada entomológica sobre las condiciones y condicionantes sociales del mundo entero. Sí, vamos a ver, Maya, ¿qué nos ya arrancamos este programa? Bueno, arranca, Maya, yo estoy aquí nomás de invitado de piedra.
0: Bueno, pues como les anunciaba, tenemos mucho material. Galeano dejó su voz plasmada muchas veces. Y bueno, no solo tenemos la voz de Galeano, tenemos la voz de otros connacionales que nos han llenado de música. Y ahora mismo vamos a escuchar el primero del programa, Cuando juega Uruguay, de Jaime Rosun, compositor uruguayo. Y esta fue, señores y señoras, la canción oficial de la Selección Celeste de 1992. Vamos para allá.

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1: Pues ahí está.
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0: Vamos arriba la celeste. Vamos.
1: Vamos,
0: la de ayer y la de hoy.
2: Ojalá hayan disfrutado este pequeño fragmento futbolero durante esta transmisión especial en honor a Eduardo Galeano y este primer programa en honor al fútbol. Y vamos a tener a nuestro primer invitado, Carlos Lizcano, que es el director de la Biblioteca Nacional de Uruguay en Montevideo. Buenos días, Carlos.
3: Buenos días, mucho gusto.
2: Pues estamos acá extrañando a ya Galeano, me imagino que ustedes lo estarán extrañando también por allá.
3: Sí, bueno, era un hecho esperado, pero no por eso menos doloroso, no por eso menos sentido, ¿no? Hay que pensar que Eduardo tuvo una actividad periodística de casi 60 años,
2: sí,
3: que no solamente en Uruguay, que escribió muchos libros, que siempre tuvo opinión sobre los problemas sociales, políticos, económicos, ambientales, de derechos humanos de América Latina,
2: uh-huh.
3: Un gran conocedor de América Latina, y probablemente el último representante de una generación, o uno de los últimos, que pensó América Latina en su totalidad, ¿no? Independientemente de lo que la academia opine hoy, u otros intelectuales opinen más jóvenes sobre la actividad de Eduardo, en Uruguay, y no solamente en Uruguay, Eduardo tuvo una enorme influencia sobre los jóvenes, sobre dirigentes sindicales, dirigentes campesinos, dirigentes sociales. Él empezó la actividad periodística era un niño, casi tenía 15 años,
2: uh-huh.
3: en un semanario del Partido Socialista que se llamaba El Sol,
2: sí.
3: Y fue, si no el creador, sino el padre, uno de ellos, de una teoría que está muy cuestionada de hace 30 años por la academia en América Latina y en Estados Unidos, de la teoría de la dependencia, que no voy a sintetizar porque sin duda sería muy burdo, pero que más o menos dice así, que los problemas de una teoría que está muy cuestionada de hace 30 años por la academia en América Latina y en Estados Unidos, de la teoría de la dependencia, que no voy a sintetizar porque

0: más importante, Memoria del Fuego, donde él maneja una información de la América Latina colonial que es difícil que un no especialista pueda manejar tanta documentación y tanta información. Creo que en el trabajo de Eduardo, él encontró una forma muy particular, un punto de vista para ver los problemas que le permitía ver lo micro, lo pequeño, una anécdota en una aldea, en un pueblo de América Latina, y hacer una comparación, una metáfora muy rápida, muy violenta, que permitía fácilmente a la gente la comprensión de un fenómeno, o por lo menos comenzar a despertar la curiosidad sobre ese fenómeno. Cuando él dice que con el oro que los españoles llevaron de América se podía haber construido un puente entre los dos continentes, uno tiene una dimensión de la cantidad de oro que se llevaron.
1: Claro, porque era un gran constructor de símiles y de metáforas, y esas son herramientas poéticas que él incorporaba a su discusión política, ¿cierto?
0: Sí, es cierto. Yo creo que ese es uno de los grandes hallazgos, digamos, formales de Galeano. Uh-huh. El haber encontrado una forma de exponer los problemas de forma sintética, metafórica, y que eso es lo que lo hacía muy popular a su obra, porque podía leerla un académico, pero también un campesino, un obrero de una fábrica, un adolescente, una ama de casa, y por encima de todas las cosas, lo que uno debe destacar y rescatar de Galeano es su compromiso con los más débiles, siempre. Sí. No hay ningún hecho, ninguna coyuntura, ningún momento que haya alguien lo pueda señalar a Galeano acomodando el cuerpo o defendiendo posiciones en beneficio personal.
1: Así es.
0: Sí, hay algo más que es poco conocido en Uruguay, me imagino que fuera de las fronteras del Uruguay es menos conocido todavía. Ajá. Que es la generosidad personal de Galeano.
1: Ajá.
0: Ya no es la solidaridad causas de los más débiles de cualquier lugar del mundo.
1: Sí.
0: Me estoy refiriendo a la generosidad con su bolsillo.
1: Ajá.
0: Firmar una carta es bastante fácil, uno compromete su nombre.
1: Claro.
0: Pero abrir el bolsillo para poner su dinero en las causas que él consideraba dignas de ser apoyadas, eso lo hizo, y lo hizo con mucha generosidad.
1: Y
0: lo
1: seguramente.
0: Con el semanario Brecha de Uruguay.
1: Claro.
0: Con asociaciones de investigación científica en lo social, lo económico y lo político, y eso lo hacía en silencio, nadie se enteraba, no quería que se difundiera. Sí, hay algunos que lo sabemos, no sabemos todo lo que hizo, pero Eduardo también fue muy solidario con los más débiles y muy generoso con su propio patrimonio.
2: Carlos, hola, soy Benito Taibo, estoy acompañando aquí a Maya.
0: Hola, Benito.
2: Un rato. Oye, a mí me sorprendía enormemente cómo Galeano se había convertido en una suerte de monumento vivo. Quiero decir, llegaban amigos míos, muchos de ellos, y lo vi hacerlo, porque incluso yo acompañé a alguno de ellos a hacerlo en Montevideo, y preguntaban a los lugareños por los lugares clásicos, ¿no? La Plaza Independencia, el Palacio Salvo, el Teatro Solís, pero casi todos ellos preguntaban, oigan, ¿y alguien sabe dónde es la cafetería en donde se está todas las mañanas Eduardo Galeano? Y no había un solo montevideano que no lo supiera, y decía, sí, hombre, está aquí a dos cuadras, etcétera, etcétera. ¿Cómo un país puede lidiar con un monumento vivo? ¿Cómo lo fue haciendo, aceptando, queriendo tanto como se le quiso?
0: Bueno, para empezar, Uruguay es muy pequeño, ¿no? Montevideo es muy pequeño. Y el café brasileño es un café emblemático de Montevideo, y que se transformó todavía más emblemático porque cuando un periodista quería encontrar a Eduardo, sabía que en algún lugar, en algún día de la semana lo iba a encontrar en el café brasileño. Ahora, tampoco era que la gente hiciera cola para verlo. Él estaba allí leyendo, escribiendo, tomando un café, y alguien pasaba, lo saludaba, conversaba unos instantes, pero era muy frecuente verlo caminar por las calles. Esa es una peculiaridad que tiene Uruguay, que ojalá no pierda, que uno puede encontrar al presidente de la República comiendo en un pequeño restaurante sin custodias, o caminando por la calle, o a los ministros, y Eduardo, yo creo que la gente le respetaba la intimidad, ¿no? Sí, allí está Galeano sentado, pero hay que dejarlo tranquilo.

0: tranquilo, no hay que ir a molestarlo porque está leyendo o pensando o escribiendo en unas libretitas que él mismo se fabricaba. Digamos, para cierta gente, los intelectuales, la academia, la izquierda, los jóvenes estudiantes, Eduardo era formaba parte del paisaje, ¿no? Daba gusto tenerlo en el paisaje y encontrarlo en cualquier lugar de la ciudad, en algunos con más frecuencia que otras, como el Café Brasilero, porque además él vive bastante lejos del Café Brasilero, vivía bastante lejos, tenía que trasladarse de, no sé, 25 kilómetros para llegar al Café Brasilero, en ómnibus además, y allí estaba prácticamente todas las mañanas.
1: Muy bien, ¿y cómo es, para terminar, Carlos? Para nosotros, como decía Benito, es un poco un símbolo, ¿no? Esta especie de Bolívar literario que cruzaba las fronteras de América Latina y del mundo, porque en el resto del mundo también ha habido obituarios y lamentaciones por su muerte. ¿Cómo era dentro de Uruguay? ¿Cómo era su presencia en Montevideo? ¿Qué es para los uruguayos, Galeano?
0: Bueno, vamos, Eduardo tenía 74 años, era más conocido por la gente mayor que por los muy jóvenes. Y como dije al principio, se termina una generación, la generación que pensaba América Latina de manera global. Sí. Es un fenómeno que se puede haber dado en el siglo XIX, allá a mediados del siglo XIX, donde los políticos, los revolucionarios, los periodistas, los intelectuales, estaban vinculados y se conocían pese a las dificultades para la comunicación. Eduardo conocía a todo el mundo, y esto tiene que ver, creo yo, con Cuba y Casa de las Américas, allá en el año 61, donde se juntaron todos y mantuvieron una relación de más de 50 años en los exilios, en las dictaduras, en los congresos. Eso ya no existe. Y Eduardo en Uruguay era una figura muy importante, sin duda. Ahora, el acercamiento a su obra y a su pensamiento es más de los mayores que de los jóvenes estudiantes universitarios, por ejemplo, ¿no? Y tenía la otra faceta que, bueno, que ustedes lo mencionaron al principio, que estaba la canción de Jaime Ross, sí. Que era el fútbol, ¿no? Un fanático del fútbol, de Nacional, en los últimos años escribió sobre fútbol, sí. Reflexionó sobre fútbol, y eso tuvo una cosa muy importante, porque la izquierda tradicional hasta los años 50 o 60 pensaba que el fútbol era el opio de las masas.
1: Claro.
0: Y él lo demitificó, y por ejemplo tenía una excelente relación con Maradona, pese a todos los problemas que ha tenido Maradona con la droga, con la justicia, vaivenes políticos, él siempre lo respetó por encima de todas las cosas, como el mago de la zurda que ha sido Maradona.
1: Claro, y Maradona
0: dijo: gracias, maestro, usted me enseñó a leer el fútbol. Es decir, fue una buena frase de Maradona, porque Maradona le regaló jugadas y goles muy hermosos a Eduardo y a todo el mundo, y Maradona le dijo: usted me enseñó a leer el fútbol. O sea, yo aprendí a reflexionar sobre el fútbol leyendo sus libros.
1: Bueno, es que al leer sus libros a uno se le antoja haberlo escuchado alguna vez narrar un partido, porque lo hace con una elocuencia,
2: con gracia,
1: con humor, con malicia, y en efecto habla de varios jugadores, de Maradona, de Garrincha, de Pelé, y con admiración y también con un poco de ternura. Me parece que Maradona en particular le provocaba como una ternura muy entrañable de leer.
0: Sí, y sobre Garrincha también, que tuvo sus últimos años, pasó tan mal y olvidado, y bueno, Eduardo lo rescató, y también Alfredo Zitarrosa, que le escribió una canción a Garrincha. Entonces creo que también en eso aportó Eduardo, en el sentido, no fue el único, pero en el sentido de que decirle a la izquierda: miren que en el fútbol está el pueblo.
1: Claro que sí.
0: Razonen desde la Torre de Marfil pensando que allí está la plebe, que eso es pan y circo, que eso no, el fútbol es una maravilla y tiene todos los problemas que tiene, los problemas comerciales, etcétera, etcétera, países. Y a los jugadores de fútbol, que generalmente vienen de los sectores más humildes de la sociedad, los grandes vienen de los sectores más humildes, era el único camino que tenían en la vida. Por lo, respétenlo y admírenlo y disfruten de lo que hace un jugador de fútbol.
1: Así es, era un gran admirador de la belleza del fútbol, no era un esteta del fútbol como pocos. Muy bien, Carlos. Sí. Benito, ¿quieres agregar algo más?
2: No, millones de gracias.
0: Sí, por... bueno, muchas gracias a ustedes.
2: Gracias. No, nos cuenta un radioescucha, Javier Ramírez Amaro, que dice la leyenda que cuando comenzaban los mundiales de fútbol, Eduardo Galeano ponía un letrero fuera de su casa que decía cerrado por fútbol.
0: Eso circula aquí también en Uruguay.
2: Bien, nosotros estamos abiertos con fútbol y para y por Eduardo Galeano.
0: Gracias a ustedes, un abrazo grande.
1: Igualmente, por allá. Muy bien, no sé qué les parezca en producción. Tal vez sea buen momento de escuchar la voz de Galeano. Antes de pasar para allá, me gustaría que escucháramos un fragmento que dice Tiempo, que dice que es una reflexión sobre el tiempo que me parece que viene a cuento en este momento. Así que vamos a este fragmento, escuchemos la voz de Galeano, Tiempo que dice.
3: Tiempo que dice. De tiempo somos. Somos sus pies y sus bocas. Los pies del tiempo caminan en nuestros pies. A la corta o a la larga, ya se sabe, los vientos del tiempo borrarán las huellas. Travesía de la nada, pasos de nadie. Las bocas del tiempo cuentan el viaje.
4: En la historia de los hombres, cada acto de destrucción encuentra su respuesta, tarde o temprano, en un acto de creación.
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0: Así era el tiempo para Eduardo Galeano. Y en lo que vamos a nuestro siguiente enlace, quiero cumplir con lo prometido y leerles un poquito sobre uno de los textos de Fútbol a Sol y Sombra, en donde habla precisamente de lo que contaba Benito, el triunfo de Uruguay sobre Brasil en la Copa del Mundo. Y este fragmento se titula Obdulio. Nunca conseguí recordar las muchas cosas que había prometido. Habla de que le había prometido cosas a Dios para que Uruguay fuera el vencedor de la Copa. Y por eso nunca pude cumplirlas. Además, la victoria de Uruguay ante la mayor multitud jamás reunida en un partido de fútbol había sido sin duda un milagro. Pero el milagro había sido más bien obra de un mortal de carne y hueso llamada Obdulio Varela. Obdulio había enfriado el partido cuando se nos venía encima la avalancha y después se había echado al cuadro entero al hombro y a puro coraje había empujado contra viento y marea. Al fin de aquella jornada, los periodistas acosaron al héroe. Y él no se golpeó el pecho, proclamando que somos los mejores y no hay quien pueda con la garra charrúa. Fue casualidad, murmuró Obdulio, meneando la cabeza. Y cuando quisieron fotografiarlo, se puso espaldas. Pasó esa noche bebiendo cerveza de bar en bar, abrazado a los vencidos en los mostradores de Río de Janeiro. Los brasileños lloraban, nadie lo reconoció. Al día siguiente, huyó del gentío que lo esperaba en el aeropuerto de Montevideo, donde su nombre brillaba en un enorme letrero luminoso. En medio de la euforia, se escabulló disfrazado de Humphrey Bogart, con un sombrero metido hasta la nariz y un impermeable de solapas levantadas. En recompensa por la hazaña, los dirigentes del fútbol uruguayo se otorgaron a sí mismos medallas de oro. A los jugadores les dieron medallas de plata y algún dinero. El premio que recibió Obdulio le alcanzó para comprar un Ford del año 31 que fue robado a la semana.
1: Qué bonito. En el prólogo de su maravilloso libro Fútbol a Sol y Sombra, Galeano comienza con una frase que a mí me parece esplendorosa y que la comparto, Maya, contigo y con todo el auditorio, que dice: es una declaración de principios francamente conmovedora. Todos los uruguayos nacemos gritando gol y por eso hay tanto ruido en las maternidades. Hay un estrépito tremendo. Esta relación con el fútbol, convertido no solamente en este deporte que llama a multitudes, sino que también es una suerte de paráfrasis o metáfora de las sociedades contemporáneas, Galeano puede y sabe observar otra vez, y voy a insistir con la palabra, entomológicamente, ¿no? ¿Qué hay detrás de eso que en apariencia es solamente un juego, ¿no? Que hay mucho más que un juego de por medio.
0: Pues, Benito, escogiste un fragmento muy elocuente. Tenemos la voz de Galeano contándola, acompañará a tu voz, también muy bienvenida. Vamos a escucharlo.
2: Como todos los uruguayos, toditos, yo nací gritando gol. No tengo nada de original, porque como se sabe, en mi país las maternidades hacen un ruido infernal porque todos los bebés se asoman al mundo entre las piernas de la madre gritando gol. Y yo también grité gol para no ser menos. Y como todos, quise ser jugador de fútbol. Siempre jugué muy bien, la verdad, jugué maravillosamente bien. Era el mejor de todo, pero solo de noche, mientras dormía. Durante el día, hay que reconocerlo, he sido el peor pata de palo que se ha visto en los campitos de mi país. Han pasado los años y a la larga he terminado por asumir mi identidad. Yo no soy más que un mendigo de buen fútbol. Voy por el mundo, sombrero en mano, y en los estadios suplico una linda jugadita, por amor de Dios. Y cuando el buen fútbol ocurre, agradezco el milagro sin que me importe un rábano cuál es el club o el país que me lo ofrece.

0: Así como un mendigo del fútbol se describía a sí mismo Eduardo Galeano en este fragmento de un programa de televisión llamado Fútbol Pasión que él dirigía. Y ahora para escuchar nuevamente su voz, pero de un modo un poco diferente, tenemos a Miguel Frangulis, quien fue su amigo personal y confidente y compañero de cafés. ¿Qué tal, Miguel? Buenos días.
1: ¿Cómo estás tú? Muy buen día.
0: Muy bien, muchas gracias. Tú eras un amigo personal de Eduardo, debes estarlo extrañando, nosotros también.
1: Muchísimo.
0: Y queremos, bueno, que nos platiques cómo era Galeano, el cómplice, el interlocutor.
1: Un hombre sencillo, un hombre de a pie, un hombre que sufría porque se había muerto su compañero, como él decía, que era el perro con el que salía a caminar por la costanera. En la zona de Malvín donde él vivía, un hombre de buenas noches, un hombre de con su gorra o sin ella, con su calva, lleno de humor, lleno de mundo, lleno de tierra en sus zapatos de casi todos los continentes, de una casa sencilla, de hombre sencillo, de quedarse a buscar un libro hasta una hora o dos porque me lo quería prestar para que yo leyera esa noche. Es lo que se suele llamar un buen hombre. Un buen hombre que creo que además hizo cosas por nosotros que van a ser invalorables. Porque hizo cosas por la cultura, hizo cosas por los desposeídos, le dio visibilidad a los invisibles. Como él se dijo alguna vez en alguno de sus textos, y como alguna vez dijo también cuando asumió Evo Morales y él estaba en el palco y habló unos minutos, dijo: hay dos tipos de hombres, los dignos y los indignados. Y cuánta razón tenía en todo, ¿no? En casi todo. Porque, bueno, uno siempre tiene que dejar un margen por si se equivoca.
0: Claro.
1: Pero yo creo que Eduardo siempre nos ha dado la certeza de no equivocarse. Yo con esto de su muerte, que estaba esperada, pero nunca es bienvenida.
0: Así es.
1: Y leía una nota que había escrito Osvaldo Bayer, y que coincido absolutamente, ¿no? Pero absolutamente, murió el mejor de nosotros.
2: Un buen hombre, como muy bien lo... Hola, soy Benito Taibo, un placer estar contigo esta mañana.
1: ¿Cómo estás, Benito? Un gusto escucharte.
2: No, bueno, acabas, yo creo que diste la clave, un buen hombre. Deberíamos empezar a poner monumentos en el mundo a los hombres buenos, ¿no?
1: Estoy totalmente de acuerdo contigo.
2: Creo creo que Eduardo podría bien estar ahí en una placita, a la sombra de un álamo, tranquilamente.
1: Esperemos que esté.
2: Tranquilamente, para que no lo molesten. Contándonos los hijos de los días, los espejos, las venas abiertas de América Latina, el mundo al revés.
1: Contando sus relatos del mundo.
2: Exacto.
1: Porque ¿sabes qué me parece que tenía Benito? Él le daba palabra a las paredes, palabra que la gente gritaba, hacía visible todo lo invisible, repito, ¿no? Era como ver los grafitis de los dolores de la gente, del sufrimiento y de los amores de la gente.
0: Y sí, de los afectos de la gente, entendidos de manera muy amplia, ¿no? Y muy entrañable. Miguel, tú eres librero, tú eres tucumano. ¿Dónde se conocieron? Y déjame preguntarte otra cosa. ¿De qué hablaban con Galeano? Me imagino que de libros. Y de muchas otras cosas. ¿Y cómo
1: sí, no,
0: ¿no? ¿De qué no hablaban?
1: No necesariamente.
0: Cuéntanos.
1: De libros. Hablábamos de amigos en común, hablábamos de Juancito Gelman, hablábamos del Gordo Soriano.
2: Triste, solitario y final.
1: Por ejemplo.
0: ¿Y cómo era escucharlo?
1: De su gran amigo Haroldo Conti, que fue su gran amigo del alma.
0: Así es. ¿Y hablaban de fútbol, Miguel? Dime una cosa, ¿tú a qué equipo le vas?
1: Yo, como soy de Tucumán,
0: ¿sí?
1: Pertenezco a un equipo local.
0: Ya. Entonces no había conflictos futboleros graves.
1: No había. No, pero tampoco lo hubiera habido, ¿cierto? Lo que ustedes acaban de pasar. A ver, estaba un poco más allá, ¿no es cierto? Pasa que hablar a este nivel de los muertos no es lindo, pero como creo que Eduardo no ha muerto, yo lo voy a decir. Era un amante de lo bello, se apropiaba de lo hermoso. Cuando sí, él dice recién en el texto que ustedes pasaron, él aplaudiría el cualquier gol que fuera una maravilla, así fuera de cualquier equipo del mundo y así fuera un equipo contrario, creo que me lo hubiera hecho. De hecho, lo hizo.
0: Sin duda. Y dime,
1: eran muy lindas sus noches de, buen comer y buen tomar.
0: Y buen platicar.
1: Su casa, una maravilla. Ese. Como él decía, Elena me transformó esta casa en una selva, con luces de colores, era realmente el jardincito impresionista.
0: Su era casa, entonces, era que su casa era una especie como de reflejo de sus múltiples vocaciones e intereses, formas de mirar el mundo.
1: Totalmente, con la humildad que deberían imitar varios, ¿no?
0: Así es.
1: Absolutamente varios. Alguien que te decía, escúchame, si no te molesta y si no tienes nada que hacer esta noche, vamos a comer. Y vos decías, joder, está bien, es mi amigo, pero también es Eduardo Galeano. Te voy a decir una anécdota, mira, que lo pinta casi de cuerpo entero.
0: Sí.
1: Yo soy librero y de alguna manera estoy acostumbrado a hacer presentaciones de libros, etcétera, ¿no? Y uno siempre tiene algunas prevenciones con los escritores. Porque, claro, el fanático, al que le gusta, el autor, quiere tener un contacto que va mucho más allá de una firma.
0: Uh-huh, claro.
1: De un abrazo, un beso.
0: Queremos una parte de él, somos
1: todo eso,
0: sus aficionados.
1: Claro, apropiarse, como ya te has apropiado de su palabra, ahora querés compartir con él sus cosas.
0: Una reliquia.
1: Algo así, llevarte algo. Sí, sí. Totalmente de acuerdo contigo. Uh-huh. Y bueno, yo le había preparado la librería, es una librería grande.
0: Sí.
1: La librería había quedado habilitada nada más que para la firma. Me había puesto un escritorio, me había tomado la prevención de hacer un espacio donde la gente no pudiera interrumpirlo ni abrazarlo. Y él me dijo, no, sácame todo esto de aquí, yo quiero estar de pie. Él firmó libros a dos días de la muerte de Néstor Kirchner, con lo cual teníamos la bandera de luto puesta atrás.
0: Claro.
1: Íbamos a tener una orquesta, no él, sino yo había decidido eso, que la suspendimos por una cuestión de homenaje a Néstor, y él firmó, y escuchen esto, 3 horas de pie.
0: Wow.
1: No, bien, repito, 3 horas de pie. No hay un escritor que haga eso.
0: No hay un escritor que haga eso, pero él era más que un escritor.
1: Salvo que sea Galeano. Entonces yo después le pregunté, porque ahí viene lo lindo, y disculpen la emoción.
0: No, por favor.
1: Le dije, pero ¿por qué no te sentaste? Me dijo, no, porque si yo me siento, pierdo el contacto con la gente. Y bueno, no había más nada que decir. Abrimos una cerveza y tomamos, y debe 3 horas es mucho tiempo. Es mucho tiempo,
0: pero bueno, para él...
1: Y abrazaba a los niños, y algunas madres que caían con los bebés, era una ternura, era el abuelo bueno,
0: sí,
1: absolutamente entregado.
0: Generoso con su presencia, como lo fue con su literatura y con sus ideas.
1: Que pensó lo que pensó y actuó siempre de acuerdo a lo que pensaba.
2: Así es. Yo confieso que yo soy uno de los que abrazó a Eduardo Galeano en la Feria del Libro de Guadalajara.
1: Sí.
2: Y recibí también ese abrazo y lo conservaré para siempre, al igual que conservo todos sus libros en un lugar muy especial de la biblioteca, porque todo lo que aprendí en la escuela lo desaprendí gracias a Eduardo Galeano.
1: Qué lindo eso.
0: Como mucho más, porque Benito eso. También, Benito es un poeta también, Miguel.
1: Lo estoy viendo.
0: Pues te agradezco.
1: Me estoy dando cuenta.
0: te agradezco mucho que hayas estado... con nosotros, gracias.
1: Te voy a pedir un favor, si te parece.
0: Por supuesto.
1: Te voy a leer algo que yo escribí el día que murió.
0: por favor, nos encantaría escucharlo.
1: Intento evitar las lágrimas cada vez que pienso que no estará con Calva y su voz de uruguayo, con su gorra y sus camisas oscuras, con sus ojos profundos y dulces, con su humor, con su rabia por lo injusto. No hay herederos para tanta generosidad. Yo la viví y conservo en mi memoria esta comida griega. En tu homenaje griego me dijo y confirmé mi sospecha. Demasiada bondad para una sola persona. Todo eso, por eso transformó en palabras sobre papel toda su sabiduría. Era su generosidad incalculable, la de un hombre que llevaba en sus zapatos la tierra de todos los continentes y en su pluma el empecinamiento por hacer visible lo invisible. Ha de estar con su amigo Haroldo, con el gordo Soriano, con Rodolfo Boy, con Juan, haciendo esa jugada que siempre quiso hacer, esa gambeta con final de gol que gritará hasta la fonía desde un costado de la cancha Robertito Fontana Rosa. Piensa en su legado, creo que así se llama, y necesito la destreza de Vallejo para inventar palabras que lo abarquen. La muerte no sabía lo que hacía. Hubiera podido elegir a alguien menos imprescindible, a mí, sin ir más lejos. Voy a seguir en el intento, pero sospecho no obtener buenos resultados, no me importa. Hasta más vernos, compañero del alma. Les agradezco muchísimo.
0: Muchas gracias, Miguel. Ya un abrazo. Nos estamos imaginando la clase de amistad que debe haber sido la suya. Te agradezco mucho y esperemos que haya suficientes herederos para Galeano. Nosotros estamos aquí intentando serlo. Te agradezco mucho y un abrazo grande hasta allá.
1: A ustedes, un abrazo enorme.
0: Muy bien, este fue Miguel Frangulis, alias El Griego, un amigo de toda la vida de Galeano.
2: Ya te escribió mucha gente.
0: Ah, cuéntanos, Maya. ¿Qué nos dicen, Benito?
2: Mira, a ver.
0: Pero no cuentes los...
2: Compa Claudia globos. Dice, una semana ya sin el genial Eduardo, ¿cómo se le extraña? Gracias por el programa. Carmi,
0: una amita
2: dice, felicidades a Maya, dulce y bella.
0: Ay, muchas gracias. Y tenemos, también nos escribió Pebe, dice, el invitado se bien en poner esa reserva respecto a la perfección de Galeano, definitivamente fue un error morir tan pronto. Sí, lamentablemente no era infalible, ninguno de nosotros lo es. Y para hablar ahora de otra faceta importante en la trayectoria de Galeano, tenemos a Carlos Díaz, que es director de Siglo XXI Argentina y por lo tanto su editor, el editor de un hombre enormemente prolífico que publicó, no lo sé, ahora nos dirá, decenas de libros. Buenos días, Carlos, hasta Buenos Aires.
3: Hola, Maya, ¿cómo estás? Hola, Benito.
2: Hola.
0: Carlos, ¿cómo? Bueno, primero tengo ganas de darte el pésame porque como editora siento que la editorial es la casa editorial en todas sus letras, es decir, era un espacio privilegiado de contacto con los autores y en este caso con Galeano. ¿Cómo tomaron la noticia?
3: Mira, sí, en lo personal muy triste y para la editorial también. Eduardo, que es un caso de esos que hay pocos y vos lo sabés, de fidelidad a su editor, no solo amigo, en este caso yo soy más joven, pero él empezó a publicar en Siglo XXI, en el año 71, empezó con Las Venas Abiertas.
0: Sí.
3: Hay una carta muy linda del editor de ese entonces, que es el fundador de Siglo XXI, Orfila Reinal, donde le decía, creo que sea a los varios meses, ya tal vez un año de haber publicado el libro, bueno, Eduardo, no te desanimes, esas cosas, vos sabés cómo es esto, la gente lee poco, pero confiamos en que el libro se vaya consolidando con el tiempo.
0: Se vende un poquito.
3: Sí. Se vende un poquito, porque la verdad que al principio no había tenido ningún tipo de peso Las Venas Abiertas. Bueno, y Eduardo desde ese entonces hasta hoy, hasta su muerte, se mantuvo fiel al Siglo XXI. Así que digo, para la editorial es una pérdida tremenda y después para mí en lo personal, como su editor de los últimos años, también muy triste porque Eduardo era un tipo tan afectuoso, tan encantador, que la relación editor-autor en este caso no tenía nada que ver con una relación comercial, que digo, puede darse, muchas veces es así, es una relación más de tipo comercial, no tiene nada más, claro. pero en este caso Eduardo tiró a la basura cualquier tipo de vínculo a nivel comercial y privilegió como la relación humana y profesional. Y entonces, bueno, le daba un espacio, en este caso me daba un espacio a mí como editor enorme, y él se involucraba mucho, era muy cuidadoso con sus ediciones, pensando en los lectores. Él participaba de la elección del papel, decía, che, tiene que ser un papel con, no sé, con buen gramaje para que no transparente. Los dibujitos que hacía él.
0: Sí.
3: Él era un ilustrador frustrado, él siempre le gustó mucho dibujar, pero dice que como era malo, renunció a eso, pero siempre por puro gusto siguió haciendo dibujitos y collages y cosas que muchas veces los ves en sus libros.
0: Ajá.
3: Entonces, bueno, digo, era muy lindo trabajar con él porque te abría las puertas, porque le interesaba el diálogo. Una cosa rarísima en un autor, aunque parezca raro, pero que era dejar, digamos, le gustaban las críticas, le gustaba que vos le dijeras, esta historia me gustó mucho, tal otra no la veo tanto, creo que estaría bueno trabajarlo un poco más. Era muy atípico.
0: Muy atípico, sí. En efecto, en la relación autor-editor, que a veces puede ser ríspida, y más en el caso de un editor, de un autor consagrado, bueno, y de una editorial consagrada también como ustedes, en donde podía haber intereses encontrados o egos encontrados.
3: Pero justamente Eduardo en eso era un tipo excepcional. Mirá, la verdad que es el caso más claro donde que conozco de figuras públicas, de las que yo por lo menos he tenido la oportunidad de conocer, figuras públicas que tienen un discurso muy principista, un discurso moral, un discurso ideológico muy fuerte, y que pueden sostener después eso en privado, en su vida privada, ¿no? En sus relaciones personales. Y Eduardo era tal cual, la imagen pública que vos tenés de Eduardo es la misma que te llevás si lo conocías.
0: Claro, y sentimos que lo estamos conociendo un poco en este primer programa especial. Carlos, te agradezco muchísimo que nos hayas hecho un hueco en tu agenda muy ocupada en este momento, y te mando un gran abrazo desde México. Estaremos leyendo, sé que hay libros que están por aparecer, las dos últimas novedades póstumas, así que las estaremos buscando y leyendo con gran nostalgia y con el gusto de siempre.
3: Y con alegría también, que te lo hubiera gustado, Eduardo. Así que bueno, gracias por el llamado, Maya, y nada, que estén muy bien ustedes. Un abrazo.
0: Igualmente para allá.
2: Mira, escribió compa Claudia, dice, emotivo totalmente, estoy llorando de la emoción con este texto. Está hablando del texto que leyó el griego,
0: Miguel
2: el
0: Frangulis.
2: Librero Miguel Frangulis. Definitivamente la muerte se equivocó, no debió llevárselo aún.
0: Y ahora hablaremos de Galeano y de su relación absolutamente comprometida y universal con la poesía. Y los invitamos a acompañarnos, y mientras sigan leyendo, bebiendo y soñando a Galeano.
2: Yo ya no voy a estar, pero te
0: Benito
2: deseo
0: no
2: enorme éxito. ¿Y sabes qué? En honor a Galeano, ¿a mí me dejas hacer algo?
0: Por supuesto que sí.
2: ¡Gol!
0: Gracias, Benito, por ese gol. Nos escuchamos mañana.
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3: Sean bienvenidas y bienvenidos a Corriente Alterna Radio, periodismo para navegar un mundo raro. Soy Aldo Martínez, integrante de la séptima generación de la Unidad de Investigaciones Periodísticas.
4: Yo soy Adrián Alfaya, integrante de la sexta generación, y el tema del que hablaremos el día de hoy serán los conflictos sociales que se han creado y profundizado, principalmente en la Ciudad de México, a partir de los preparativos para el Mundial. El próximo 11 de junio iniciará la Copa del Mundo de la FIFA, que es el evento más esperado del año por muchas personas y del cual México, Estados Unidos, Canadá serán sedes.
3: Tan solo para infraestructura de movilidad, el gobierno de México destinó alrededor de 2,000 millones de pesos para cada entidad sede de las contiendas: Ciudad de México, Jalisco y Nuevo León. Pero mientras se realizan las obras mundialistas, colectivos y organizaciones exigen que se priorice la resolución de problemáticas que afectan a sus comunidades, en lugar de los arreglos para el evento deportivo y la llegada de turistas al país.
4: En ediciones anteriores, la antesala del Mundial ha puesto en la agenda mediática problemáticas sociales que enfrentan los países sedes del evento. Por ejemplo, en 2022 abundaban las noticias, ¿no?, acerca de las condiciones precarias y de explotación laboral en las que se encontraban los trabajadores que participaron en las obras de infraestructura para el Mundial de Qatar. En el caso de la Ciudad de México, por otra parte, la calzada de Tlalpan, Paseo de la Reforma e Insurgentes han sido escenario de protestas por la falta de agua, el encarecimiento de la vivienda, la crisis de desaparición y el desplazamiento que ha acarreado los preparativos para el Mundial.
3: Para hablar de estas otras historias alrededor del Mundial de Fútbol, nos acompaña Rubén Ramírez, habitante y autoridad tradicional del pueblo de Santa Úrsula Cuapa, un territorio que por años ha mantenido una relación tensa con el Estadio Azteca, y Fernando Sánchez, representante vecinal de la comunidad. ¿Cómo se encuentra?
5: Buenos días, mi nombre es Rubén Ramírez Almazán, autoridad tradicional del pueblo originario de Santa Úrsula Cuapa e integrante del Frente por la Defensa de los Derechos de los Pueblos y Barrios de la Cuenca de la Náhuatl.
3: ¿Cómo estás, Fernando?
6: ¿Qué tal? Buen día. Pues aquí exponiendo algunas cuestiones ahí que nos han impactado como vecinos de la zona.
4: Y también contamos con la presencia de la doctora Carla Ballesteros, quien es doctora en antropología y académica de la Universidad Autónoma Metropolitana. Mucho gusto, Carla. ¿Cómo estás?
7: Muy bien, muchísimas gracias por invitarme y por convocarnos a esta plática.
3: Pues Rubén, Fernando, ¿podrían contarnos cómo empezó la relación entre el Estadio Azteca y el pueblo de Santa Úrsula Cuapa?
5: La relación del Estadio Azteca se inicia en 1962 con la despojo de la zona para el inicio de la construcción del Estadio Azteca. Eso se hizo sin ningún aviso, sin ningún plan técnico, simplemente llegaron en la madrugada escoltados con granaderos y expulsaron a la gente que aún vivía ahí. Esta relatoría me la dijo mi abuelo primero, después mi padre, y ahora me doy cuenta de cómo se ha actuado deliberadamente en consecuencia de los derechos de los pueblos. Anteriormente éramos un pueblo de dicho, ahora somos un pueblo de derecho, y ahora nosotros tenemos todos los elementos jurídicos para defender nuestros derechos, ya que estas leyes han costado mucho esfuerzo, lágrimas, sangre, y estas leyes que aún están ya impresas en tanto en la Constitución Política de los Estados Unidos Mexicanos en su artículo 2 y en la Constitución Política de la Ciudad de México en su artículo 57, 58 y 59, y todos los acuerdos internacionales como la OIT 169, que México es parte de esos acuerdos. En base a ello, nos hemos dado cuenta porque en la zona del Estadio Azteca hemos tenido ya dos mundiales, 70 y 86. Y en ese periodo nunca se le ha dado un beneficio al pueblo, ya que el pueblo no cuenta ni con la infraestructura necesaria, ni con un mercado, ni con una casa de asistencia médica. Está en absoluto abandono. Pero eso sí, el Estadio Azteca ya se adjudicó el nombre del Coloso de Santa Úrsula. Entonces, eso ya no lo vamos a permitir y vamos a hacer valer nuestros derechos. Eso es en cuanto a la zona del Estadio Azteca. Pero si ustedes se dan cuenta, en toda la área metropolitana de la Ciudad de México hay conflictos. Y conflictos que nos atañen a todos en general. Uno de ellos es el agua. En la Ciudad de México tenemos una crisis hídrica que poco a poco nos ha ido afectando a todos, tanto a pueblos como a la sociedad en general. Tenemos que hacer algo. porque los funcionarios y la administración actual están viendo a la Ciudad de México como una ciudad de mercancía, en donde están vendiendo tanto terrenos y ocupando zonas que son única y exclusivamente para la forestación, lo que se llama áreas verdes, para proliferar la industria inmobiliaria. La industria inmobiliaria debe de contar a fuerzas con abastecimiento de agua. ¿De dónde la va a tomar? Ya lo vimos hace 2 años en la sequía que tuvimos, el Cutzamala llegó al 30% de su capacidad y la mira era explotar los acuíferos que había en los pueblos. Eso es algo muy crítico que debemos analizar todos en conjunto, porque no podemos dejar que lleguemos a ese grado. ¿Por qué? Porque la industria inmobiliaria llega, hace sus edificios como en Joco, ¿sí? Hace sus centros comerciales que proliferan en toda las entidades de la zona metropolitana, y ellos tienen garantizado el abastecimiento de agua, y las colonias de alrededor sufrimos por ese líquido. Ahora, en relación a lo del Estadio Azteca, al Estadio Azteca se le da una concesión de un pozo, 811-078, para una extracción de líquido de 450 mil metros cúbicos para regar sus pastos, y mientras las colonias de alrededor no tienen agua. Eso no es justo. Metimos unas gestiones para que nos aclaren esos aspectos y la jefa de gobierno llegó al pueblo y nos indicó que ese pozo ya era propiedad del gobierno para que ellos abastecieran y administraran el líquido, cosa que no fue cierto porque lo fuimos a investigar y nos dieron el informe que el título de esa concesión sigue a nombre de Televisa. Entonces estamos viendo que aquí hay un trasfondo en el cual la administración está velando por los beneficios de las industrias inmobiliarias y el bienestar de la gente y de los pueblos no les interesa. Entonces, es por ello que hoy que se va a iniciar este show del fútbol, porque es un show, a nosotros no nos beneficia en lo absoluto, ni a los pueblos ni al gobierno, porque según los acuerdos y términos que hicieron en administraciones anteriores, no se van a pagar impuestos por cualquier uso. Entonces, ¿qué estamos haciendo? Le estamos preparando y haciendo el caldo gordo a unos cuantos, a unos privados, que ellos terminando el evento se van a llevar su derrama económica completa y vamos a seguir estando en el completo abandono. Entonces eso ya no lo vamos a permitir. Ya no lo vamos a permitir, ¿por qué? Porque tenemos las herramientas jurídicas que respaldan nuestros derechos. Y si ellos hacen las cosas deliberadamente sin consultar a los pueblos y lo hacen deliberadamente, pues nosotros también vamos a actuar deliberadamente y no tenemos por qué pedirle permiso a la administración actual. Ahora tenemos que demostrarles que nosotros somos los auténticos dueños del territorio y como lo marca en la Constitución, nosotros como dueños del territorio tenemos el derecho a gestionar nuestras barrancas, nuestros bosques, nuestros mares, nuestros acuíferos y no gente que viene como funcionario a cumplir un periodo de 6 años y vienen a explotar todo lo que sea necesario tomando en cuenta a la ciudad o a los pueblos como mercancía. Y por lo tanto ya hemos hecho gestiones con el gobierno, solamente escuchan, pero no nos dan ninguna alternativa para mejorar. Lo menciono porque acaban de autorizar un plan general de desarrollo que yo no sé quién lo planteó, ¿sí? Yo no sé quién lo hizo porque no fueron consultados los pueblos. Es más, la ciudadanía en general no fue consultada. Porque si les pregunto en qué consiste el plan general de desarrollo, no saben. Y ese plan general de desarrollo es a 20 años. Se lo estoy diciendo a los jóvenes porque ellos son los que se van a cargar esas piedras pesadas. ¿Cuáles son esas piedras pesadas? La habitación, la educación, el bienestar, el ambiente, la vialidad, la seguridad y todo eso ya lo planearon. ¿Quién lo planeó? Los mismos que hicieron y que intentaron implantar un plan general de desarrollo en el 2022, lo cual lo impedimos, fuimos a cerrar el Congreso hasta que nos dieran una explicación de quién había hecho ese plan y se vino abajo. Esta no es la excepción. Si no nos dan una explicación y si no consultan a los pueblos, no puede ser posible que hagan un plan que beneficie a la industria inmobiliaria. El territorio es de los pueblos y la sociedad en general es quien vive en la zona metropolitana. Y ellos no tienen por qué disponer de nuestros recursos naturales para sus negocios, porque en el artículo 4 lo dice claramente, el agua es para todos, para uso doméstico, nunca dice que para uso industrial o para negocio. La prioridad somos nosotros, los seres vivos, porque de nosotros depende que se siga defendiendo el derecho humano al agua. Ese es el concepto que tengo en relación que tiene el Estadio Azteca con el pueblo, ninguna.
4: Justo como acaba de mencionar usted, Rubén, pues Este mundial ha avivado muchas movilizaciones, tanto en el pueblo de Santa Úrsula como en el resto de la ciudad, tanto por el acceso al agua como por el acceso a la vivienda, como mencionó. Otras cuestiones como discusiones en torno a la ciclovía de Tlalpan, y parte de los cauces que las personas pues han encontrado ante estas problemáticas han sido la protesta gráfica, ¿no? Entonces me gustaría preguntarle, doctora Carla, ¿qué potencial de transformación tienen estas formas de protesta?
7: Pues considero que es una transformación que se basa en la información, sobre todo porque este tipo de gráficas han hecho que justo las problemáticas que nos acaba de contar Rubén hagan eco, ¿no? Porque, bueno, pues sí, es importante que sepamos todos lo que está sucediendo, pero ¿cómo creamos esa conciencia, esa empatía con lo que están sufriendo nuestros vecinos, pues nuestra propia población? Entonces, justamente estas gráficas actúan como mensajes y además, pues bueno, están contenidos con mucha información importante. La propia protesta ha sido información que dialoga mucho con la historia, con la academia, con los juegos de palabras, con incluso con los idiomas, con nuestra propia cotidianidad, con el cine, con la televisión, con la música. Entonces, a partir de esto, pues nosotros nos informamos. ¿Cómo nos enteramos de que existe este tipo de situaciones o que nuestros vecinos lo están sufriendo? Bueno, pues a través de los muros, a través de las redes sociales, ¿no? Que justo estas gráficas hacen potencia o crean un eco dentro de las redes sociodigitales, ¿no? Alguien que ve una gráfica que le llama la atención, le saca una foto, la pone en redes y entonces se potencia mucho más esta información y pues sí crea un poder en transformación que ha creado también, por ejemplo, empatía con los pueblos que también, bueno, no me dejarán mentir, otras poblaciones de otros lugares de la ciudad los han ido a apoyar en las manifestaciones y demás. Entonces eso nos hace mucho más conscientes de lo que estamos viviendo y más empáticos sin creer que oírnos por esta vía fácil de entender que el mundial es algo que nos beneficia a todos, que nos va a traer progreso, que nos va a traer capital, que nos va a traer turismo, cuando en realidad pues no es nada de eso, ¿no? Como bien lo mencionó Rubén. Entonces creo que eso tiene un poder de transformación en información y nos ayuda a ser mucho más empáticos y a estar informados.
3: Oye, Fernanda, y además desde la organización del pueblo de Santa Úrsula pues se han realizado pintas, ¿no? Últimamente, durante ya hace unos meses en el bajo puente del Estadio Azteca, y Rubén ya nos platicaba un poco de las problemáticas que se enfrentan en cuanto al agua, en cuanto al acceso a la vivienda, pero ¿podrías platicarnos un poco cuáles son las demandas del pueblo de Santa Úrsula? ¿Cómo se ven estas problemáticas en lo vecinal?
6: Pues una de las demandas principales, pues obviamente, como lo mencionó Rubén, es el tema del agua, porque pues obviamente es un recurso vital, pero digo, ha habido varias demandas pues que hemos estado nosotros haciendo con las autoridades, porque por ejemplo últimamente nos hemos sentido pues vulnerados respecto a, digamos, los partidos que ha habido recientemente después de la reinauguración. Nos han tenido confinados, entonces pues hemos exigido un poquito de respeto en ese tema, porque desafortunadamente pues parecemos, no sé, que nos tienen ahora sí que encerrados, porque ponen vallas todo costado del circuito, no nos dejan pasar, nos tienen restringidos pues a veces la venta en los comercios. Digo, yo entiendo que con respecto a las cuestiones de bebidas alcohólicas, todo eso, pues sí, ¿no? O sea, se debe de prohibir, porque pues obviamente son eventos pues familiares, ¿no? Pero pues casi casi nos imponen, vas a abrir de tal hora a tal hora. Digo, yo afortunadamente no tengo algún negocio, algún comercio, pero hay muchos vecinos que sí, y obvio pues tienen que pagar sus rentas y todo, y si no están generando, pues es complicado solventar los gastos. Y digo, en ese sentido, pues las demandas que hemos tenido, pues les decía, pues la fundamental es la cuestión del agua, pero también un poquito de respeto en el tema de que pues se nos deje actuar pues, de una manera cotidiana, una manera normal, porque ya ahí ya están vulnerando en todos los sentidos. Ya resulta que incluso hasta el puente que está ahí del tren ligero ya solamente es bajada, y si queremos accesar no nos permiten luego subir, que porque tenemos que irnos hasta Huipulco, el transporte llega a puntos muy distantes, tenemos que caminar 300, 400, 500 metros para donde tenemos que ir, porque digo, en el caso de ahí, pues lo que nos movilizan son las combis. es como que nuestro transporte básico que va de universidad a Villacuapa, que cruza por ahí, y pues ha estado incluso el transporte, se ha estado desviando, ya no pasa por el circuito Estadio Azteca, que es como comúnmente por ahí circulaba, ahora pasa entre nuestras calles, y son calles que no están habilitadas para ello. Hemos exigido a CEMOVI, pues, que se nos atienda en ese sentido, porque hubo una situación ahí media crítica y complicada, de que en los trabajos que se hicieron, retiraron el encarpetado, todo el pavimento que estaba sobre el circuito hasta Azteca se quitó, se removió, se metieron ahí algunos tubos para un colector de agua, un colector pluvial, y resulta que se repavimentó, se reencarpetó de nuevo y no pusieron los topes que estaban antes. Estamos hablando de alrededor de 6 topes, y 6 topes que son para nosotros fundamentales, porque tenemos que estar cruzando la avenida para tomar el transporte público o viceversa. Bajamos del transporte público y para ingresar al pueblo tenemos que cruzar el circuito Estadio Azteca y no hay topes. Entonces, cosas tan sencillas y tan simples, pues no las han considerado, porque creo que están más entretenidos en ver otros intereses, ¿no?, que para ellos son más importantes que la seguridad de nosotros como gente pues, cercana al estadio. Mucha gente puede pensar que por la cercanía que nosotros tenemos, pues tenemos ciertos privilegios, beneficios, porque incluso mucha gente lo expresa, es que estuve cerca del estadio. Si supieran que realmente eso está impactando en nuestro día a día, en todos los sentidos, en cuestión de transporte público, en cuestión de comercio ambulante, porque viene gente de otros lados a vender, dejan las calles llenas de basura, igual en cuestión de transporte, el transporte tiene que desviar para otros puntos, tenemos que caminar pues 300, 400 metros, que antes pues no lo hacíamos porque nos dejaba el transporte pues casi, ahora sí que en nuestras casas, unos cuantos metros, pues ahora es exagerado lo que tenemos que caminar. Entonces, las demandas que nosotros tenemos, pues es sobre todo respeto, ¿no? Respeto como pueblo, como gente cercana al lugar. El gobierno le nombra a esa zona donde nosotros habitamos la zona cero. ¿Por qué? Porque es la zona de mayor impacto por la cercanía que tenemos. Nosotros pensamos que íbamos a tener ciertos beneficios que de alguna manera iban a verse reflejado pues en nuestro día a día, ¿no? Como pues buenos servicios, igual arreglo nuestras calles, se han hecho los trabajos, sí, pero muy al vapor. Ahora sí que muchas problemáticas que se han suscitado, calles pues mal niveladas porque se están haciendo los trabajos muy, muy deprisa, hemos tenido beneficios, sí, pero beneficios muy a medias, muy al vapor, y ha sido más lo que nos ha afectado que lo que hemos sido beneficiados. Y pues nuestras demandas básicas, pues sobre todo, como comentabas, el agua, y sobre todo pues un respeto, ¿no?, hacia nosotros como pueblo.
3: Oye, Fernando, y nos hablas de intereses del gobierno. ¿Qué intereses consideras tú que son los que se priorizan?
6: Pues el gobierno realmente está abogando más porque la gente que venga de fuera tenga comodidades, ¿no? ¿A qué me refiero con comodidades? Pues vialidades despejadas, ¿no? ¿A qué me refiero con eso? Que, por ejemplo, puedan transitar sobre el circuito Estadio Azteca. Por ahí no está circulando ningún tipo de transporte. Se está ocupando el circuito como vía peatonal. Cuando años anteriores, ¿no? Y digo, eventos anteriores, sobre todo el mundial pasado, pues digo, yo tengo 50 años, estuve en el mundial del 86. Y pues a diferencia del mundial pasado ahora, pues podíamos circular sin problema alguno ahí sobre el circuito Estadio Azteca. Ahora tenemos casi prohibido salir ahí, incluso ponen vallas en todas las calles que convergen ahí con el circuito. Entonces, pues es así como que de risa que estamos encerrados, confinados, y algo que tan básico para nosotros es un buen transporte, no lo tenemos. ¿Por qué? Porque están priorizando la seguridad y la comodidad de la gente que viene de fuera, de los turistas. Digo, no está mal, está bien, que a final de cuentas, pues la gente debe tener, que viene a estos eventos, que mucha gente obviamente viene a veces de muy lejos, debe tener una venida hacia acá, pues digna, segura, sí, pero pues sin vulnerarnos a nosotros. Entonces, creo que se está priorizando más al turismo, y a nosotros se nos está relegando, se nos está dejando a un lado, y creo que no se vale.
4: Precisamente ahora que lo menciona, Fernando, bueno, hace poco la doctora Carla participó en el coloquio Copa Mundial Ciudad y Transformaciones Digitales de la UAM, y precisamente de lo que hablaba un poco, ¿no?, era acerca de, pues digamos, estas formas de manifestación gráfica que han surgido precisamente de ese encuentro con personas, turistas que vienen de otros lugares a la Ciudad de México. En particular, hubo una frase que mencionó, que es "Make la Condesa for Mexicans again". ¿A qué se debe el surgimiento de estas, pues, y de estas expresiones y discursos?
7: Pues básicamente a esta, como ellos lo mencionan, pues a esta preferencia por los turistas, porque lleguen y estén con todas las comodidades y que las poblaciones locales pues estemos desplazados, que no tengamos una libre circulación, una vida cotidiana, ¿no? Que el poder ir a tu trabajo sea una pesadilla, que regresar de tu trabajo sea una pesadilla. Y digo, tal vez como adultos tengamos un poco más de resistencia, aunque no debería, pero las infancias también están viviendo llegar tarde a sus escuelas, pasar horas en el transporte, lo cual no es una vida digna, ¿no? Que el poder ir a tu trabajo sea una pesadilla, que regresar de tu trabajo sea una pesadilla. Y digo, tal vez como adultos tengamos un poco más de resistencia, aunque no debería, pero las infancias también están viviendo llegar tarde a sus

0: Nando, y conceptualizarlos en estas gráficas. Y como decía anteriormente, nos ayudan a informarnos, a ser mucho más empáticos con estas demandas y también nosotros mismos a manifestar o ponerle un concepto a lo que estamos viviendo. ¿Qué estamos viviendo? Despojo, estamos viviendo turistificación, estamos viviendo gentrificación también, estamos viviendo desplazamiento. ¿Cómo le ponemos palabras a esas situaciones que estamos viviendo? Porque, pues, visto ante muchas personas, podrían pensarse que estamos en contra del progreso, ¿no? Como sea, en contra del mundial, en contra de que haya mejores obras. Nadie está en contra de todo eso. El problema es que están afectando la vida cotidiana de muchas personas. Entonces, estas gráficas, pues eso, ¿no? Empiezan a conceptualizar ciertas cosas y también a jugar con el lenguaje, a jugar con los conceptos, con la historia, con el cine, como mencionaba anteriormente. Y bueno, algo que a mí particularmente me ha llamado la atención es el hecho del brandalismo, que es una, digamos que una nueva corriente del graffiti que viene desde 1989 en Canadá y que es básicamente intervenir la publicidad, ¿no? Y justamente es una crítica misma hacia la publicidad, hacia el marketing, hacia lo que nos quieren vender, a estas formas de vida que no todos tenemos y que no todos queremos también, ¿no? Entonces, a partir del vandalismo se interviene, ¿no? Uno de los más famosos, pues, es Banksy. Y también, bueno, en México tenemos a un artista que se llama El Bloque Negro, que justamente interviene a partir de la publicidad de ciertas marcas famosas de refrescos o ciertas marcas de comida o la misma FIFA, y las interviene para hacerle una crítica también. Además, bueno, ha habido otro tipo de protestas, no solamente como el vandalismo, también dentro de las colonias y de los barrios han cerrado para jugar la cascarita, ¿no? Una cascarita comunitaria para justo dar cuenta de que no es que tengamos un odio al fútbol, un odio al divertimento, un odio hacia el entretenimiento, más bien es que no se está dando en las condiciones necesarias. Y bueno, desgraciadamente esto no es ni único, también en otros países, como bien lo mencionaban al inicio, y por ejemplo en el caso de Brasil, ¿no? También en 2014 pasó lo mismo, y también fue justo dentro de ese contexto en 2014 en Brasil, donde también el vandalismo tuvo un auge. Y bueno, eso es lo que estamos viviendo hoy en día, y por eso me parece importante pues que veamos estas expresiones locales, que son también el concepto de lo que estamos viviendo todos en la ciudad, ¿no?
1: Pues bueno, o sea, escuchamos que las demandas son muy amplias, no se limitan solo al pueblo de Santa Úrsula, aunque definitivamente es de los lugares más afectados en la ciudad. Organizaciones y colectivos han denunciado que el gobierno de la Ciudad de México prioriza la recepción de turistas y no el reconocimiento y atención de demandas sociales como el acceso al agua y vivienda. Bueno, pues muchas gracias Carla, Rubén, Fernando por compartirnos lo que está sucediendo alrededor del mundial, por compartirnos las demandas del pueblo de Santa Úrsula. Ojalá que se siga expandiendo estas demandas y que llegue a más personas para que en la sociedad y las personas que visiten el país pues entiendan la problemática que ha implicado el mundial para la sociedad.
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1: Pues todas estas demandas que surgen desde distintas organizaciones surgen en medio de una discusión polarizada en los medios, incentivada por la desinformación en torno al mundial.
3: Para hablar de este tema está con nosotros la periodista Liliana Cavazos, coordinadora de audiencia y productora audiovisual en Verificado MX, medio independiente que se ha especializado en combatir la desinformación. Liliana, cuéntanos un poquito más, ¿qué tiene que ver la desinformación con la discusión en torno al mundial?
4: ¿Qué tal? Muy buenos días, pues. El fenómeno de la desinformación de entrada es un fenómeno que está presente el día de hoy, presente, latente, y que está teniendo implicaciones que van que tienen que ver con la toma de decisiones, desde el plano personal hasta todo lo que tiene que ver con la implementación de políticas públicas. Este fenómeno pues lo hemos visto desde estafas que nos hacen llegar a nuestros dispositivos móviles, a nuestro celular, de pronto ahí en el scroll te encuentras esas estafas o te encuentras contenidos que te hacen enojar porque van en contra de tus convicciones, de quién eres, y resulta ser que se trata de un contenido desinformante que tiene pues el objetivo precisamente de llevarte hacia la línea desinformante para cuestiones de sesgos políticos, por ejemplo. ¿Y qué tiene que ver con el mundial? Bueno, pues que en medio de esta era de la desinformación, un evento de estas cualidades que es el mundial, es decir, que atrae la atención de patrocinadores, de gobiernos, de toda una afición que es una de las aficiones más grandes del planeta, que es la afición en torno al tema de FIFA, pues se genera también un número importante de desinformación, de bulos y de cadenas falsas. De esos problemas de los que ya hablaban anteriormente y que

0: que comienzan a presentar en nuestro país, tanto en la Ciudad de México como en las otras dos sedes, también se presentan estas problemáticas en Jalisco y en Nuevo León, pues precisamente tienen que ver con este entorno de que vivimos en un momento desinformante, más un momento de polarización política, y este tema del mundial pues se convierte en el caldo de cultivo perfecto para estos fenómenos de desinformación. Hemos estado verificando el mundial y algunas de las desinformaciones que hemos combatido es, por ejemplo, engañoso que la plataforma YouTube va a transmitir todos los partidos del Mundial 2026. Esa es parte de la desinformación que se ha dado a conocer y que aparte tuvimos la oportunidad de realizarla en colaboración con el equipo de Mala Espina Check, que es otra unidad de fact-checking que formamos parte de la red LATAM CETEA, que es la red de de organizaciones de verificación más grande de América Latina y también de la península ibérica, porque si bien existe una alianza entre FIFA y YouTube para ampliar la cobertura digital de la Copa del Mundo 2026, el acuerdo no establece que la plataforma vaya a proporcionar este servicio y que vaya a emitir integralmente pues todos los partidos. Y esta es solamente una probadita de algunas de las desinformaciones que se han estado generando en el plano que tiene que ver directamente con el evento.
1: Oye, Liliana, pues qué interesante información nos compartes para pues prevenir, ¿no? Y no participar del flujo de estas informaciones falsas. Muchas gracias. Si ustedes desean conocer más a fondo el trabajo que realiza todo el equipo de Verificado, les recomendamos seguirlos en sus redes y en su página www.verificado.com.mx.
2: Bien, pues queremos agradecer a Radio UNAM y a la Unidad de Investigaciones Periodísticas de la UNAM, también a Paco Ángeles en la producción y la asistencia de Lucía Osorno. En los controles técnicos tenemos a Francisco Chamorro y Emma Pineda, y se despiden de ustedes Adrián Alfaya
1: y Aldo Martínez. 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

0: Pero muy buen día para todos. Bienvenidos al programa internacional de Radio Sputnik. Esto es Séptimo Piso y te vamos a acompañar durante 2 horas con las claves de la agenda internacional. Mi nombre es Leila Vitar. Me acompaña Alejandro Volkin. ¿Cómo estás?
1: Muy bien, con muchas ganas de terminar la semana muy bien informado.
0: Bueno, vamos a hablar de un tema que venimos cubriendo, hablando bastante. Alemania y su economía bastante golpeada por las decisiones que se vienen tomando, ya te diría en las últimas décadas sobre todo, pero que se profundizan en los últimos 5 años de mínima y que eso, bueno, tiene un impacto, por supuesto, y se frena la economía alemana. Hay datos que son bastante pesimistas para el gobierno de Friedrich Merz, así que en un rato vamos a profundizar en eso.
1: También nos vamos a venir hacia esta región, hacia Latinoamérica, porque sin dudas está, bueno, en las prioridades de Estados Unidos y en lo que se denominó su doctrina Monroe, ¿no? Que es la doctrina Monroe, pero actualizada bajo los ojos de la administración Donald Trump, y ya estamos viendo algunos de esos resultados, tanto en Venezuela como en Cuba, pero ahora la situación también se extiende a otros países de Latinoamérica que están o en procesos electorales. Exacto. O en vísperas de, así que en ese sentido vamos a estar recorriendo, bueno, cuáles son las estrategias que se viene planteando Estados Unidos a la hora de influir en la región latinoamericana.
0: Bueno, Trump que viene dando apoyo sin ningún tipo de filtro a diferentes candidatos en América Latina, ganó su candidato en Honduras contra todo pronóstico, ahora está dando su respaldo al candidato de derecha en Colombia.
1: Acá mismo en Argentina también ha tenido una intervención directa a través de su secretario económico, ¿no? Hablamos de Scott Bessent, que estuvo acá y que además a partir de un préstamo monetario muy muy importante, que en realidad tuvo una, digamos, un objetivo directamente electoral, ¿no? Exacto. Ellos mismos en Estados Unidos dijeron el préstamo que les hicimos volvió y con creces, con lo cual, bueno, hay distintas formas y lógicas con las cuales se viene manejando Washington acá en América Latina y lo vamos a estar analizando.
0: Así es, vamos a hacer un repaso completo. Y también vamos a hablar acerca de un tema central, clave del debate público, de la discusión que se da en buena parte del mundo, pero en particular en Europa, que es el tema de las deportaciones, la inmigración. Parece que van avanzando desde la Unión Europea hacia un modelo parecido al que aplica Donald Trump en Estados Unidos y que genera tanta polémica. Todo esto en un ratito aquí en Séptimo Piso. 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
0: Y así comenzamos entonces con las claves del día en el noticiero internacional de Séptimo Piso.
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0: Asegura que el memorando de entendimiento entre Estados Unidos e Irán nunca ha estado más cerca. El jefe de la diplomacia iraní, Abbas Araghchi, pidió a los medios evitar especulaciones sobre su contenido mientras continúan las últimas fases de la negociación.
1: El canciller subrayó que, en línea con el enfoque responsable y transparente del gobierno, todos los detalles del acuerdo se harán públicos a su debido tiempo una vez que el texto esté finalizado.
0: Previamente, una fuente cercana al equipo negociador iraní reveló a la agencia MER nuevos detalles del borrador de 14 puntos del memorando de entendimiento entre Irán y Estados Unidos acordado entre las partes esta semana, pero que aún no se ha firmado.

0: en que Israel recibe la bofetada de Trump con el borrador del acuerdo con Irán. Fuentes israelíes afirmaron que el anuncio de Donald Trump sobre el acuerdo con la República Islámica de Irán se produjo sin previo aviso a Israel.
1: Indicaron que las autoridades del país hebreo están esperando a la confirmación de detalles del documento desde Teherán antes de poder evaluar su efecto.
0: Al mismo tiempo, el medio destacó que el borrador se asemeja más a una capitulación que a un logro diplomático para Estados Unidos, ya que ofrece a Irán un levantamiento gradual de las sanciones, la reanudación de las exportaciones de petróleo y la descongelación paulatina de miles de millones de dólares de activos, a cambio de la promesa de no producir armas nucleares y varios compromisos futuros.
1: Los críticos expresaron su preocupación de que dicho acuerdo permitiera a Teherán recibir miles de millones de dólares que se utilizarían no solo para reactivar la economía iraní, sino también para fortalecer su posición en la región.
0: Planea reducir significativamente sus cazas desplegados para la OTAN en Europa. La decisión limitaría la capacidad de la Alianza Atlántica para lanzar ataques de largo alcance y realizar labores de vigilancia. Esta medida se da en medio de la aceleración de los esfuerzos de la administración del presidente Donald Trump por retirar la protección al continente europeo.
1: Según el plan transmitido a los aliados a principios de junio, Washington reduciría el despliegue de sus aviones de combate F-16 y F-15E de aproximadamente 150 a 100 unidades, disminuiría las aeronaves de reconocimiento marítimo de 26 a 15 y retiraría los 8 aviones cisterna de reabastecimiento en vuelo previamente asignados a Europa.
0: También está previsto el redespliegue de un submarino lanzamisiles y un portaaviones, junto con otros buques de guerra y aeronaves de apoyo.

0: Rusia intensificará sus ataques de represalia contra la infraestructura ucraniana para disuadirla de atacar a civiles. Así lo afirmó el presidente ruso. Considerando sus acciones, debemos, y esta es nuestra próxima tarea, responder adecuadamente. Y así lo estamos haciendo. Intensificaremos nuestros ataques contra la infraestructura enemiga para disuadirlos de atacar nuestras instalaciones civiles, destacó Putin.
1: Al mismo tiempo, manifestó que la economía rusa está sufriendo daños a causa de los ataques de las Fuerzas Armadas del régimen de Kiev, pero se está recuperando rápidamente.
0: China detiene a un estadounidense acusado de espionaje y de poner en peligro la seguridad nacional. Así lo confirmó el Ministerio de Relaciones Exteriores de China.
1: Se trata de Ming Xin, fundador

0: Se trata de Min Sing, fundador y director ejecutivo del Instituto de Estrategia y Política de Myanmar, quien fue detenido hace aproximadamente 2 semanas tras aterrizar en el aeropuerto de Kunming, en el sureste de China.
1: Se entiende que Min Sing ha sido puesto bajo detención penal por las autoridades pertinentes, de conformidad con la ley, bajo sospecha de participar en espionaje y poner en peligro la seguridad nacional de China, aseveró Lin Xian, portavoz de la Cancillería, durante una conferencia de prensa.

0: Corea del Sur recibe 30 años de cárcel. Un tribunal de Seúl sentenció este viernes al expresidente surcoreano Jung Suk-yeol a 30 años de prisión tras hallarlo culpable de ordenar infiltraciones con drones en la República Popular Democrática de Corea.
1: La Fiscalía Especial había solicitado esa misma pena por cargos que incluyen beneficio al enemigo y abuso de poder al acusar a Jung de orquestar los vuelos en octubre de 2024 para provocar a Pyongyang y usarlos como pretexto para su declaración de ley marcial el 3 de diciembre de ese año.
0: En febrero pasado, Jun ya había recibido una condena a cadena perpetua por declarar la ley marcial, un hecho que el tribunal calificó como un intento de paralizar el parlamento. La fiscalía había solicitado para él la pena de muerte en ese proceso. Elon Musk se convierte en el primer billonario del mundo. SpaceX, empresa especializada en el desarrollo de cohetes, satélites y tecnologías de inteligencia artificial, logró recaudar la cifra récord de 75 mil millones de dólares en su salida a la bolsa.
1: Una vez iniciadas las negociaciones, la fortuna de Elon Musk superó los 1,1 millones de dólares, posicionándolo como el primer billonario mundial.
0: A modo de comparación, la segunda persona más rica del planeta cuenta con unos 300 mil millones de dólares, apenas un tercio de lo que posee actualmente Elon Musk.
1: Musk saltó a la fama con Tesla y SpaceX en 2022. También consolidó su poder al comprar la red social X, antes Twitter, lo que le otorgó influencia directa sobre cientos de millones de usuarios y lo convirtió en protagonista en debates sobre política, inmigración, gasto público y libertad de expresión.
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0: bien, y comenzamos este programa viajando hacia Alemania. Vamos a hablar un poco acerca de la economía bastante golpeada de este país que ha sido en su momento la locomotora económica de la Unión Europea. Y para eso le damos la bienvenida a Arturo Gallegos, doctor en Derecho desde Jena, Alemania. Bienvenido, Arturo, ¿cómo estás?
1: Muy bien, gracias, Checo. Un saludo hasta allá, Leila, Fernando.
0: Gracias, como siempre, por tu tiempo con nosotros. Bueno, contanos, Arturo, ¿qué es lo que está pasando en Alemania?
1: Alejandro, digo... discúlpame por interrupción.
2: No,
1: Alejandro.
2: No, por favor, me suena muy parecido igual, así que...
0: Te preguntaba, Arturo, bueno, ¿cómo ves la situación económica en Alemania, teniendo en cuenta que va a crecer la economía solo un 0,6% este año, cuando había proyecciones del 1,3%, ¿no? Casi, digo, el doble. ¿Cómo está la situación, además, también la percepción social del gobierno de Merz?
1: Bueno, la percepción social la hemos estado platicando en algunos programas anteriores. Es la peor de toda la historia de los cancilleres de Alemania. Y obviamente no es de gratis. No es que la gente se lo invente, ¿no? Esto no es un concurso nada más de personalidad o de carisma, es un resultado político de las acciones del gobierno de Merz, que van muy, muy acorde o van de la mano con la situación internacional. No es nada más que estas cosas ocurran así de espontaneidad, nada más de manera metafísica aisladas, sino que se dan en un contexto internacional. El caso de Alemania, yo creo que el parteaguas ha sido desde la operación militar rusa, que pues ha tenido la consecuencia de que Europa como bloque ha tratado de aislar a Rusia y ha cortado pues de tajo mucha de la relación económica que había con Rusia, ventajosa, beneficiosa para ambos. Y lo hemos visto, esta alza de costos y también la desaceleración económica alemana, lo he visto yo y la percepción general desde ese año 2022 en adelante, más o menos cuando se empiezan a endurecer las sanciones a Rusia. Y esto trae consecuencia negativa en general en todos los ámbitos económicos de Alemania.
2: Arturo, en particular te pregunto, bueno, ¿cuáles son las áreas que deberían haber crecido? ¿Cómo ese primer cálculo inicial de un crecimiento de casi 1.5%, en qué estaba basado y por qué finalmente terminaron dándolo, reduciéndolo a la mitad?
1: Bueno, yo creo que tenían, como todo buen gobierno, ¿no? Tiene una percepción muy aspiracionista de lo que puede ser. Ven solamente el mejor, entre comillas, escenario, que por lo general no ocurre, ¿no? Es como el dicho de los boxeadores, que todos tienen un plan hasta que les dan el primer golpe. Y lo mismo ha pasado con el gobierno de Merz, que llegó prometiendo cosas que no podía entregar. Y pues menos va a poder entregar si sigue en el mismo curso de política que originó en primer lugar la crisis que ya les comenté. Se origina principalmente con estas sanciones y pues no es de personas sabias repetir las mismas acciones esperando resultados diferentes, ¿no? Entonces la situación se ha permanecido igual. Los costos, para dar un ejemplo, simplemente los costos desde la operación militar, desde las sanciones, de la gasolina en particular, que es un tema muy, muy sensible porque impacta a todo lo demás, pues el costo del transporte, de la producción, de todos los enseres, ha sido más o menos de una elevación del 25 al 30%. Y eso ya es un cambio permanente, porque hubo un pico de la llamada crisis europea de energéticos y que se ha achatado un poco el pico, pero ya el cambio permanente, que no regresó al precio anterior, es más o menos de entre un 17 y 25% de alza, y eso lo ves reflejado en todos los supermercados, en cualquier producto que uno adquiera. Vemos más o menos el aumento de este precio. Entonces yo creo que no sé en qué ellos hayan basado su proyección sin tener en cuenta un cambio sustancial en cómo llevan la economía y cuál es el plan. Si no van a hacer cambios fundamentales, no hay manera de que esto vaya a cambiar, claro, al corto ni mediano plazo.
0: Arturo, claro. ¿Y qué es lo que dicen desde el gobierno? Porque me imagino que dan algún tipo de explicaciones, ¿no? Ante la prensa, a la sociedad en general, ¿cómo explican este fracaso en materia económica y qué es lo que prometen a futuro? Digo, ¿desde dónde piensan reconstruir la economía? ¿Se está apostando, evidentemente, al tema del rearme? ¿Si creen que eso va a alcanzar? ¿Con qué socios? ¿Cuáles son las respuestas que le van dando a su propia población?
1: Bueno, para empezar, yo quisiera remarcar el punto que Alemania, el gobierno alemán jamás se ha diferenciado de los demás por ser particularmente transparente y comunicativo con su población. No es un gobierno como el del presidente Obrador en México, que hacía una conferencia mañanera todos los días, ni mucho menos. O sea, de hecho, no veíamos a Merkel dando entrevistas a los medios de información habitualmente tampoco, ni el gobierno de Merz menos. O sea, no es un gobierno que se preocupe mucho, claro, por la percepción o por cambiar la percepción de manera directa, ¿no? Por otro lado, no se promete mucho más allá de decir que todo está bien y que las cosas van caminando bien, pero no es un gobierno tampoco que plantee su política económica claramente y que diga esto es lo que vamos a hacer. La gente por lo general aquí se entera de las medidas económicas cuando ya se tomaron, cuando se cambian leyes, cuando se presenta una nueva directriz, etcétera. El 2025, por ejemplo, el año anterior, hubo un cambio de una ley muy importante que aquí poco a poco la gente, si le preguntas en la calle, ni quién se enteró. En el 2009 se hizo la reforma durante Merkel de la llamada Schuldenbremse, que es el freno a la deuda. Se le puso un tope a la deuda del 0.35 del PIB, si mal no recuerdo, y con esto, pues, en el contexto de la política de austeridad, ¿no? ¿Se acuerdan ustedes en el tiempo de la austeridad en la Unión Europea, donde todo esto de la crisis financiera del 2008, etcétera?
0: Claro.
1: Y esta política se mantuvo hasta el año pasado. O sea, fueron más de 10 años de política de austeridad, y de repente, en el 2025, el año pasado, se levanta este freno de la deuda con una reforma también constitucional, que obviamente, y que no es casualidad, va paralela a la reforma que se dio del servicio militar. ¿Por qué? Porque esta deuda, este freno para la deuda, se levanta para la infraestructura y para la defensa, curiosamente. De hecho, la plática política aquí en Alemania nos lleva a la conclusión de que la parte de la infraestructura solamente fue el gancho para que pudiera pasar en la coalición la ley que cambiaría esta regla. O sea, más bien es una reforma para ley para aumentar el gasto militar, quitando una importante directriz desde tiempos de Merkel que había estado más de 10 años. Y no se hizo una excepción para vivienda ni para salud, no, se hace una excepción para militar e infraestructura, que básicamente van de la mano. Tú necesitas infraestructura para movilizar tus tropas, para darles alojamiento, etcétera, entrenarlos. Entonces, se hace una excepción, no para ayudar al pueblo, no para levantar las condiciones económicas, sino para entregar más dinero a los consorcios alemanes que producen armamento, que producen tanques, etcétera, y expandir lo que es pues todo el aparato militar alemán. Para eso sí hay dinero. Y por otro lado, tenemos en Alemania, a pesar de la crisis o de esta recesión de la que se habla, seguimos teniendo en Alemania el país europeo con más millonarios en Europa. O sea, la contradicción es evidente, ¿no?
2: Arturo, frente a esta poca claridad política que venís explicando muy bien, aparece también una intención empresarial de retomar vínculos, o al menos de algunos sectores, de retomar vínculos con quienes en política están viendo como al menos adversarios o enemigos, ¿no? Hablamos de Rusia, de China, estuvo el foro de San Petersburgo donde hubo empresarios alemanes, hay también comunicaciones intensas y delegaciones cruzadas que van de funcionarios alemanes a China, funcionarios chinos también a Alemania. Digo, ¿cuáles son las respuestas que están intentando elaborar las principales ramas productivas de Alemania? ¿Y con quiénes?
1: Sí, hay una pequeña guerra civil entre los en el empresariado alemán, ¿no? Había muchos empresarios alemanes que hacían buenos negocios con Rusia y lo siguen haciendo por otras vías, a lo mejor que en menor cuantía, pero que no han pasado a la disidencia, digamos, y no han cesado de tratar de retomar estas relaciones, ¿no? Y creo que digamos así, esta palabra que quizá no es la correcta, pero este lobby, digamos, pro negocios con Rusia, está cobrando fuerza porque también el descontento de la población es cada vez más evidente, ¿no? Desde ambos espectros de la política, eso también hay que resaltarlo. No solo, de hecho, inclusive la extrema derecha creo que ha sacado más provecho de esta política errónea, en mi opinión, del gobierno federal, de cortar lazos con Rusia. Entonces hay una disidencia, digamos, empresarial del lado de la derecha, de una posición mucho más conservadora que, digamos, la democracia cristiana de Merkel, Y, pero también de la izquierda, obviamente, no tanto representada en el partido Die Linke, la izquierda, sino en grupos externos, ¿no? Que sí están en contra de la guerra realmente en el sentido estricto, que no quieren mandar apoyo a Ucrania, ¿no? Porque en el Linke sí que se apoya esta política de apoyo a Ucrania. Entonces yo creo que se está reagrupando este lobby, digamos, entre comillas, lobby pro negocios con Rusia, y está teniendo un empuje más grande por la evidente crisis y desaceleración económica que está viviendo Alemania, que la cargan todos menos los super ricos, ¿no? Eso también no quiero dejar claro, la crisis es para los super ricos, para la población en general. Claro. Los super ricos en Alemania no están sufriendo de una crisis económica, ellos están haciendo de hecho mucho más dinero con los nuevos negocios que el gobierno, con la inversión que el gobierno está haciendo, pues ahora en infraestructura y en el campo militar, que requieren de todo tipo de enseres, no solamente las empresas que crean armamento, sino que todos de servicios y bienes se benefician también mucho empresariado de la expansión del aparato militar alemán, por supuesto.
0: Clarísimo, como siempre, Arturo, un gusto conversar con vos. Muchas gracias.
1: Muchas gracias a ustedes. Un saludo. Adiós.
0: Por favor, hasta la próxima. Ahí escuchaban al doctor en Derecho desde Jena, Alemania, Arturo Gallegos.
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0: bien, seguimos en séptimo piso y ahora nos venimos para América Latina. Vamos a hablar un poco acerca de lo que está pasando en nuestra región y sobre todo la injerencia o los intentos de injerencia por parte de Washington en varias elecciones latinoamericanas. Y para eso le damos la bienvenida a la profesora argentina de Economía Política Internacional, Luciana Giotto. Bienvenida, ¿cómo estás? ¿Cómo estás?
1: Hola, buenas tardes, ¿cómo están?
0: Muy bien,
2: muy bien.
0: Luciana. Gracias.
2: Muy bien,
0: gracias.
2: Muy bien, gracias. Muy bien, gracias. Muy bien, gracias. Muy bien.
0: Tenemos un pequeño inconveniente con el audio. Ahora vamos a ver si lo podemos resolver. Ahí estamos. Ahora sí. Luciana, ¿nos escuchás?
1: Sí, perfectamente.
0: Bien, ahora sí. Bueno, queríamos hablar un poco acerca del tablero geopolítico latinoamericano y sobre todo algunas de las elecciones que se están dando. Bueno, tenemos la de Perú por un lado, ¿no? Con un conteo que es voto a voto. Por otra parte, una segunda vuelta que se viene en Colombia que también puede redefinir el tablero allí en ese país y en parte de América Latina. ¿Cómo analizás las denuncias de injerencia que hay y en general la política de la doctrina Monroe que ya había anunciado Donald Trump que iba a aplicar para esta región?
1: No, estamos viendo un momento realmente muy preocupante en ese sentido, porque esto se inauguró ya a fin del año pasado con los primeros indicios de que Trump tenía una política muy agresiva hacia América Latina con respecto especialmente a los procesos agrarios. Es decir que mientras vivimos los últimos años anteriores a Trump como un momento donde veíamos más bien América Latina como fuera del radar de Estados Unidos, como fuera de las prioridades de Estados Unidos, aparece en el último año y medio un espacio donde América Latina pasa a ser prioritario. Esto también se enmarca, como vos decías, Leila, en lo que es la política de esto, de la doctrina Monroe, ¿no? Con esta idea de que en noviembre el Departamento de Estado dijo, bueno, el mundo pasa a estar dividido en esferas, y lo que estamos viendo hoy es un espacio en el cual América Latina entera, Occidente en general, pero América Latina entera, quedaría en la órbita de Estados Unidos desde esta mirada del Departamento de Estado y de la política que quieren construir. Entonces, en ese sentido es que para Estados Unidos se vuelve central que en la región haya cada vez más gobiernos que sean más proclives a aceptar la política de manera completamente incondicional, tanto sea en lo militar como en lo económico, como en tema de inversiones, y en ese sentido también es que está directamente interviniendo en la política directa de las elecciones, lo cual se vuelve un tema realmente preocupante porque hace preguntarnos sobre la soberanía de la región, ¿no? ¿Qué capacidad real tienen los países o las poblaciones, la ciudadanía, como para realmente decidir de una manera libre a sus propios gobernantes, ¿no? Así que eso sí es un tema que se vuelve realmente preocupante y de cara a lo que son las elecciones que todavía faltan en la región, especialmente con cara a las elecciones en Brasil en el mes de octubre, ¿no? Así que estamos en un proceso bastante complejo en ese sentido, donde no hay una perspectiva de que por ahora, hasta las elecciones dentro de Estados Unidos, que veamos si Trump tiene que cambiar su política internacional y dedicarse a hacer política nacional en un contexto donde los demócratas quizás ganen de manera masiva, o si, al contrario, perdiendo esa elección interna, sale con una política más agresiva a nivel internacional. O sea, realmente son preguntas que se abren donde los dos escenarios igualmente son complejos para la región.
3: Luciana, ¿qué tal? Te saludo, Alejandro. Te consulto sobre las estrategias que viene desplegando Estados Unidos en la región, porque si tomamos en cuenta, por ejemplo, lo que sucedió en Argentina a mediados del año pasado, en las elecciones de medio término, vimos una jugada fundamentalmente económica, también estamos viendo herramientas que van de apoyo político, también en algunos casos extorsiones de tipo cuasi militar en algunos aspectos. Digo, ¿cuáles son las herramientas que viste desplegadas a lo largo de los distintos procesos electorales? Y no tanto, porque digo, ahí también podríamos incluir a Venezuela, a Cuba también como dos países fundamentales en esta política norteamericana, ¿no?
1: Me encanta la pregunta, Alejandro, porque tendríamos que hacer un listado, efectivamente, de esas medidas, de esas herramientas que está desplegando. Algunas son muy claras, como lo que vos decías, en términos, por ejemplo, financieros en Argentina. Hay hipótesis, esto que los especialistas están planteando. Bueno, la elección de Milei del año pasado, en términos de la elección legislativa, es probable que no se hubiese ganado de esa manera para la Libertad Avanza, si no hubiese sido por la injerencia directa o el apoyo directo, el salvataje directo del gobierno de Donald Trump a la política económica argentina. Entonces ahí tenés el sector financiero, tenés por supuesto directamente el secuestro del presidente, como el caso de Maduro, que es el caso quizás más relevante, y fíjense que ya nadie está hablando de lo de Maduro y Venezuela, ya no se habla más del tema, parece que no fuera un tema relevante, no se sabe qué pasó con Maduro, y lo que sí sabemos es que la abducción de de Maduro, yo digo ese término como si hubiese, porque no, se le parece que lo chuparon, se lo llevaron y no, parecía que no pasaba nada en Venezuela, pero el gobierno actual de Delcy Rodríguez, bueno, el gobierno que vino después en los meses siguientes, lo que vimos fue una política totalmente tornada hacia las necesidades de las inversiones estadounidenses, por ejemplo, con la modificación de la ley de hidrocarburos, que era la ley de Chávez del 2006, permitiendo el arbitraje internacional para las grandes empresas petroleras, como el caso de Chevron. O sea, y además se le puede sumar otro elemento más, que por supuesto, además de los tweets de Donald Trump, que eso es otra, sería una herramienta comunicacional de Trump interviniendo en las elecciones, por ejemplo, tenemos el caso de Honduras, donde el caso de Honduras lo que vimos es que no solamente apoyó al candidato Alfura, que iba cuarto en las listas de preferencia electoral, sino que a su vez, en ese contexto, le dio un perdón a Juan Orlando Hernández, expresidente hondureño, que fue condenado dentro de Estados Unidos. La justicia estadounidense hace un año y medio condenó a Juan Orlando Hernández por múltiples casos de narcoterrorismo y corrupción, muy probadas incluso dentro del interior de Honduras. Y lo que vimos es que Donald Trump no solamente apoyó al candidato que estaba más cercano a las necesidades de Estados Unidos, sino que dio un perdón a Juan Orlando Hernández diciendo que había sido maltratado por la justicia estadounidense. O sea que hay una combinación de elementos, ¿no? Hay una combinación que es el apoyo a los países y apoyo a los candidatos específicamente que están cercanos a Estados Unidos, y a su vez una realmente un chantaje dentro de la justicia en Estados Unidos, dentro de la propia Estados Unidos, diciendo nosotros no vamos a permitir que los candidatos o a los políticos que están cercanos a nuestro proyecto se los enjuicie y se los saque de la vida pública, como es el caso de Juan Orlando Hernández, que realmente fue un tema escandaloso.
0: Luciana, bueno, ahí nombrabas Honduras, y es importante también reponer lo que fue el Honduras Gate, ¿no? Con esta filtración de audios que de alguna manera expusieron toda una red internacional de desinformación, de injerencia política, bueno, orquestada también en parte por Orlando Hernández. Y la pregunta es, bueno, ¿qué rol cumplen también las redes sociales, ¿no?, en todo esto? Porque, por ejemplo, también en México varios periodistas dijeron, e influencers, que fueron contactados por la Embajada de Estados Unidos para colaborar en materia comunicacional.
1: No, claro, acá hay una estrategia muy marcada que va por lo bajo, va de manera subrepticia. Nosotros no nos terminamos de enterar, no terminamos de ver por dónde está pasando esto, pero esto es una estrategia muy clara y muy marcada de injerencia directa en el mundo de la opinión pública dentro de los países latinoamericanos. Esto no es que no pasara de antes, esto viene pasando desde hace décadas. Sin embargo, lo que estamos viendo ahora quizás es una sofisticación de esos elementos, dada la importancia de las redes sociales y dado que las redes sociales pasaron a reemplazar la forma de información de la gente, reemplazando periódicos o reemplazando televisión y canales, grandes canales televisivos por TikTok, Instagram o redes similares o X, ¿no? Entonces, ahí lo que tenemos es la importancia de la injerencia ahí y la incluso el desequilibrio que hay entre sectores que también de la sociedad civil que quieren inferir o intervenir en la discusión pública, y nos encontramos con que obviamente acá estamos hablando de millones de dólares que son volcados a ese sector por parte de sectores del poder, del establishment dentro de Estados Unidos. ¿Qué capacidad de competencia tienen organizaciones sociales, organizaciones políticas, incluso partidos políticos nacionales para competir contra el gran aparato de influencers hoy y de bots, ¿no? Entonces eso realmente hace que la situación sea muy complicada. Y además, un elemento más sobre el tema de lo de Honduras, que vos decías del Honduras Gate, claramente ahí aparece otro elemento, que es la desconfianza incluso por parte de medios comunitarios dentro de Honduras con respecto a la autenticidad de esos audios, si son verdad, si son inteligencia artificial. Empiezan un montón de preguntas hoy con respecto a cómo intervenir en el debate público, incluso para los medios que intentan tener una posición o una voz disonante, ¿no?, que hace que sea muy difícil saber dónde confiar, dónde poner el foco. Estamos en un momento en el sentido muy complicado. Estados Unidos está aprovechando todas las herramientas que tiene en su poder para poder intervenir. Desgraciadamente estamos viendo que les está yendo muy bien. O sea, algo que hay que decir es que les está yendo muy bien. O sea, el caso de Colombia, vimos cómo el candidato que gana la primera vuelta es el que también iba tercero o cuarto, es el que no tenía tanta expectativa de voto, claro. Y que dentro de Colombia te decían que Iván Cepeda quizás podía ganar la primera vuelta, perdiendo probablemente el balotaje, pero ni siquiera vimos a Iván Cepeda ganar de manera contundente. O sea, tuvo una gran cantidad de votos, que para un candidato que representa al partido de gobierno es muchísimo, el 40% de apoyo de la población, Sin embargo, ahí vimos el crecimiento de un candidato que no era esperable y que tiene un discurso muy similar al discurso de Javier Milei, al discurso de las derechas que hoy están gobernando en la región, ¿no? O sea que estamos en un momento muy complicado en ese sentido y tiro de vuelta esto. Yo soy la que está esperando ver el resultado de noviembre de las elecciones dentro de Estados Unidos, pensando que ese resultado pueda tener una influencia real en la política que lleve adelante Estados Unidos para el resto de la región. O sea, si hay una posibilidad alta, creo yo, por la historia del propio Estados Unidos, de que si le va muy mal a Donald Trump, entonces tenga que enfocarse en su política nacional, en más doméstico, en un contexto donde los republicanos van a salir a pegarle, en un contexto donde Donald Trump no puede dar realidad alta, creo yo, por la historia del propio Estados Unidos, de que si le va muy mal a Donald Trump, entonces tenga que enfocarse en su política nacional, en más doméstico,

0: Digo, ¿qué expectativas hay teniendo en cuenta que estamos hablando de la principal economía, al menos de América del Sur?
1: Un dato sobre eso, Alejandro. La semana pasada nos enteramos que Estados Unidos volvía a sacar una línea de aranceles extraordinarios basados en, este argumento a mí me encanta, en que hay una cantidad de países, 60 de hecho, que en realidad lo que no hacen es prohibir el trabajo forzoso o que comercian con países que no prohíben trabajo forzoso. El foco siempre es China, ¿no? En ese sentido, el foco es China. Entran países como Chile, Ecuador, Argentina dentro de eso y entra Brasil también en la volteada. Pero cuando uno mira el documento del USTR, de la Autoridad de Comercial de Estados Unidos, para ver qué argumenta para ponerle nuevos aranceles extra, entre un 10 y un 15% extra, a países como Brasil, nos encontramos que la principal queja frente a Brasil es que no respeta a las empresas estadounidenses, que a Estados Unidos no está de acuerdo con las decisiones de la justicia nacional, que no está de acuerdo con la justicia nacional restringiendo el uso de redes sociales, como hemos visto en el último tiempo con el caso de X. Este tipo de cosas son las que Estados Unidos sigue planteando sobre Brasil, ¿no? Y esto se da en el marco de unos poquitos días antes había sido la visita de Bolsonaro hijo a Estados Unidos, donde está esa foto con Donald Trump, y donde probablemente uno puede decir, bueno, evidentemente el gobierno de Donald Trump, la administración Trump, sigue teniendo una política agresiva frente a Brasil, está intentando disciplinar a Brasil, está intentando también de ese modo, con este tipo de argumentaciones bien políticas que no tienen nada que ver con lo comercial, no tienen nada que ver con las inversiones, tiene que ver directamente con poner un coto, un límite a la política del gobierno de Lula da Silva, y en ese sentido lo que estamos viendo es el resultado, ¿no? Y ahí está Lula saliendo rápidamente a decir, de ninguna manera Brasil acepta estos condicionamientos de Estados Unidos, y queremos que de hecho en la próxima cumbre que ahora estos días del G7 se discuta esto, porque tiene que haber una respuesta multilateral al unilateralismo que está imponiendo Estados Unidos en términos comerciales, por ejemplo, globales, y eso va a implicar la necesidad de que se dialogue con otros países que intenten poner un límite a Estados Unidos. Pero bueno, ahí está la pregunta. ¿Quién puede ponerle un límite a la política de Estados Unidos? O quizás todos juntos, o muchos juntos, puedan, pero eso ya es una construcción que van a tener, claro, que hacer política, y a Lula le quedan pocos meses de gobierno y concentrarse en una elección muy difícil que tiene enfrente.
2: Clarísima como siempre, Luciana, un placer conversar con vos, gracias.
1: Gracias chicos, un abrazo.
2: Un abrazo enorme para vos. Y pasaba la profesora argentina de Economía Política Internacional, la escuchaban a Luciana Giotto.
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0: bien, seguimos aquí en Séptimo Piso y nos vamos para Europa. Vamos a hablar un poco acerca de este nuevo reglamento migratorio que habilita centros de deportación en terceros países. Y bueno, es una manera también de abordar una problemática que hace rato viene siendo discutida al interior de la Unión Europea. Y para hablar del tema estamos en comunicación con Carlos García Hernández, filósofo e historiador español. Bienvenido, Carlos, ¿cómo estás?
1: Muy bien, muchas gracias por la invitación.
0: A vos, por tu tiempo con nosotros. Carlos, bueno, contanos un poco en qué consiste este nuevo reglamento migratorio que habilita centros de deportación en terceros países. Es una medida que se viene discutiendo hace rato, ¿no?, en la Unión Europea.
1: Sí, se viene discutiendo desde hace mucho debido a la crisis migratoria que hemos estado experimentando aquí en la Unión Europea y que por fin ha dado como resultado una política que es claramente distinta a la que había antes, donde se puede expulsar muy, muy rápido a las personas que se considere que están en suelo europeo de forma ilegal, y además se las puede mandar a centros de internamiento en países fuera de la Unión Europea que en muchos casos no respetan los derechos humanos.
2: Carlos, en ese sentido, digo, ¿cuáles fueron las justificaciones políticas para llevar adelante esta transformación, digo, y las discusiones más políticas alrededor de esta decisión?
1: Por supuesto, dijeron que esto se trataba de asegurar las fronteras de la Unión Europea, pero todo el mundo sabe que eso es una excusa, porque esta situación se viene produciendo desde hace muchos años, ¿no? Recordemos, por ejemplo, la apertura de fronteras que realizó Merkel en Alemania o las regularizaciones masivas que se han producido aquí en España. La realidad es que esta medida se ha tomado como medida electoralista, ya que los partidos que abogaban por un endurecimiento de los requisitos para quedarse en Europa están ganando, de hecho, un gran terreno electoral, y los partidos del establishment se asustaron ante ese crecimiento y lo que quieren es copiar el proyecto de esos partidos de extrema derecha cuya bandera es la antiemigración.
0: Carlos, pero contanos qué problemas trae concretamente la migración en este momento y por qué, digo, más allá del discurso, ¿no?, de estas nuevas derechas que lo que hacen es captar buena parte del cansancio o enojo que tiene parte de la sociedad. Digo, ¿está generando problemas concretos en las economías de la Unión Europea la inmigración?
1: Bueno, está claro que en países con paro masivo, como por ejemplo España, no se entiende muy bien que todos los años lleguen cientos de miles de migrantes que, bueno, están siendo utilizados por empresarios sin escrúpulos para reducir el nivel salarial, claro, dentro de España, y que además, bueno, lo que hacen es precarizar el mercado laboral, porque llegan en condiciones muy precarias y estos empresarios, sobre todo de la hostelería y de la agricultura, los utilizan para bajar el nivel salarial español y las condiciones de trabajo, ¿no? Y eso también pasa en otros países de la Unión Europea.
2: Carlos, ¿qué impacto puede llegar a tener también a la hora de hablar de justamente el mercado laboral y en general, desde otros aspectos, esta decisión si avanza?
1: Bueno, lo que puede pasar es que muchos sectores se van a ver tensionados. Por ejemplo, en España, el sector de la agricultura, el sector de la construcción, el sector de la hostelería, y lo mismo va a pasar en otras partes de la Unión Europea, incluso en el norte de Europa, aunque allí posiblemente el impacto en la agricultura sea menor. Pero lo que podemos ver además es que bueno, la población emigrante, que en estos momentos está en una especie de limbo legal, puede entrar en una situación de pánico y pueden crearse situaciones de violencia dentro de nuestras fronteras o incluso de personas desesperadas que pueden, ante el peligro de ser deportadas, hacer cualquier tipo de acto que de otra manera no harían.
0: Claro. Carlos, algunos defensores de la migración dicen, bueno, es importante porque hay un problema demográfico en buena parte del mundo, en realidad, ¿no? Es un problema a nivel global, pero en particular en Europa, con una población envejecida, con jóvenes que no tienen interés en formar familia, en tener hijos. ¿Eso pensás que puede llegar a ser un problema a largo plazo?
1: El problema es la Unión Europea. El problema, yo no conozco a ningún joven español ni de la Unión Europea que haya perdido el interés por tener hijos y por tener una familia. El problema es que la austeridad sin fin y las medidas económicas de la Unión Europea que condenan a los jóvenes a la pobreza, a la exclusión, al paro y a la falta de acceso a una vivienda, pues están impidiendo que los jóvenes formen familias de una manera que antes considerábamos normal. Claro. Ese es el problema. El problema es que la austeridad y las reglas de gasto y de déficit de la Unión Europea no permiten a los jóvenes europeos tener un desarrollo normal. No es porque los jóvenes no quieran tener hijos y no se quieran independizar y no quieran vivir en una casa, ¿no? Sino que, por desgracia, la austeridad permanente de los tratados de la Unión Europea, que no tiene ningún sentido, está condenando a toda una generación de jóvenes europeos a unos estándares de vida que no les permiten tener una familia normal.
0: Claro. También se podría decir que hay desfinanciamiento en general, ¿no?, del sistema público, y al mismo tiempo cada vez más personas que vienen del exterior, generan más presión en un sistema que ya está casi colapsado. Por lo menos eso se ve en el Reino Unido, sobre todo los últimos días con las protestas en Belfast.
1: Sin ninguna duda. Si cada vez la austeridad es mayor, recordemos que tenemos un límite absurdo de déficit público del 3%, y un límite de endeudamiento público del 60% del PIB, que es demasiado poco. Y además crece la población, porque todos estos emigrantes, cada año son más, pero sin embargo se gasta cada vez menos en los servicios públicos. Está claro que cada vez los servicios públicos se van a empeorar más y cada vez se van a tensionar más. De manera que la solución no es empeorar las condiciones de trabajo, la solución no es abrir las fronteras, sino acabar con las absurdas reglas fiscales del Social Compact de la Unión Europea y de los tratados.
2: Carlos, volviendo a la reglamentación y a lo que acaba de aprobar o avanzar la Unión Europea en términos migratorios, me gustaría centrarme un poquito en la creación de los centros de detención justamente para migrantes. A primera vista, o al menos ya en su título, recuerda un poco la política que viene llevando adelante Donald Trump en Estados Unidos, y además son lugares en general esos centros de detención que están plagados de denuncias de maltrato. En ese sentido, ¿qué similitudes y qué diferencias, si es que las hay, podría llegar a haber en este proyecto que está discutiendo la Unión Europea?
1: Yo creo que hay muchas similitudes, porque está claro que si esos centros de detención, como parece que va a ser el caso, se encuentran en el norte de África o en sitios como Albania, está demostrado que se están cometiendo en esos sitios también, en muchos casos, por culpa de la Unión Europea, violaciones de los derechos humanos que deberían ser inaceptables. Es decir, no se puede condenar a ningún ser humano a vivir en un centro de detención donde se sabe que no se van a respetar sus derechos. Pero eso es una constante en la Unión Europea, porque la hipocresía es absoluta y constante. Se permite que las personas se jueguen la vida para cruzar el Mediterráneo en balsas que muchas veces llevan niños, mujeres embarazadas, y en las que se mueren incontables, un gran número de personas anualmente, porque no se las permite venir en avión, porque no se las permite venir en barco, porque tienen que venir pagando a mafias. Pero una vez que están aquí, antes se les acogía, una vez que se han jugado la vida, los que sobrevivían se les acogía, y ahora lo que va a pasar es que a los que no sean regularizados les van a condenar a situaciones vitales que no están acorde con el respeto a los derechos humanos.
2: Carlos, al inicio decías que esta era una medida electoralista y que intentaba de alguna u otra forma disputarle el voto a los sectores políticos que venían con un discurso mucho más fuerte anti-inmigratorio. ¿Crees que puede ser beneficiosa para esos mismos sectores que esta estrategia puede salirles bien? En términos que en general, si uno se pone a pensar, cualquier ciudadano que está de acuerdo con estas medidas tal vez elegiría a los que la vienen planteando desde hace tiempo y no a quienes se suben contradiciendo lo mismo lo que decían tal vez hace algunas semanas. Digo, ¿crees que puede tener resultados para el resultado que busca la dirigencia de la Unión Europea?
1: Sin ninguna duda, los partidos de extrema derecha como Alternativa para Alemania o como Vox en España o el Frente Nacional en Francia se van a apuntar el tanto. Y lo que van a decir es que el establishment político lo que ha hecho ha sido asumir sus posturas políticas. De manera que lo que ellos van a trasladar al electorado es que, bueno, que voten al original y no a la copia, porque esto es precisamente lo que ellos llevan diciendo desde hace muchos años, ¿no? Y no va a la raíz de la cuestión y del problema, que es que una responsabilidad del Estado es asegurar las fronteras, saber quién entra y quién sale y en qué condiciones. Y eso la Unión Europea no lo está respetando. Por lo tanto, la Unión Europea lo que se ha convertido es en una fábrica de votos para la extrema derecha.
0: Carlos, te consulto porque también, bueno, es cierto que muchos migrantes llegan a Europa huyendo de conflictos que directa o indirectamente están relacionados con Europa, generados o interviene la Unión Europea, la OTAN, Estados Unidos. Digo, ahí también hay un punto para analizar, teniendo en cuenta que hace poco, bueno, lo vemos ahora con Medio Oriente y el conflicto que está generando sobre todo Estados Unidos con Irán. Cuando habla de bombardear a toda la población, no se piensa tal vez en las consecuencias que se generaría, ¿no? La huida masiva de millones de iraníes que probablemente terminen en Europa. Digo, ¿esos temas también se están analizando al momento de abordar la cuestión de la migración?
1: Bueno, en el caso de Irán no tanto, porque la intervención de Estados Unidos y de Israel afortunadamente está siendo un fracaso absoluto. Pero lo que sí que es verdad es que los golpes de Estado y los asesinatos masivos, como por ejemplo hicieron con Gaddafi en Libia o en el norte de África, o por ejemplo los atentados contra la democracia en Siria, lo que ha hecho ha sido crear situaciones insostenibles y fomentar la pobreza y que muchas personas hayan tenido que irse, ¿no? Es decir, la Unión Europea, bueno, pues comete crímenes contra la humanidad, o por lo menos los permite y los apoya, como en el caso de Libia, y luego, bueno, pues sufre las consecuencias de millones de personas desesperadas que no tienen dónde ir.
2: Claro. Y en el caso de quienes ahora mismo están como refugiados allí en la Unión Europea, ¿qué contempla esta ley? ¿Los expulsaría, por ejemplo?
1: No. Esta ley no se encarga ni de los refugiados ni de los menores, si tengo entendido. Es decir, estamos hablando de personas que se consideran emigrantes por cuestiones económicas, pero no refugiados políticos.
0: Perfecto, completísimo. Muchísimas gracias, Carlos, por compartir tu mirada con nosotros.
1: Muchísimas gracias a vosotros.
0: Por favor, hasta la próxima. Ahí escuchaban al filósofo e historiador español Carlos García Hernández.
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0: Seguimos en el séptimo piso, ya en el tramo final. Recordá también seguirnos en redes sociales. No te olvides, séptimo-bajo piso, nos encontrás en YouTube y también en TikTok. Y ahora vamos a hablar de Elon Musk, una de las figuras más importantes, ¿no?, de la tecnología en general y de los CEOs más relevantes a nivel internacional, que vuelve a ser noticia.
1: Así es, vuelve a ser noticia por partida doble. Primero porque es el primer trillonario del mundo. Y este es el dato, y el porqué tiene que ver justamente con la otra gran noticia del día, que es la salida de SpaceX, la empresa tal vez más exitosa que tiene, o al menos una de las más renombradas, a la bolsa. Y fue la salida, bueno, más contundente, más millonaria, más espectacular que hay hasta el momento. Y también es interesante porque, en definitiva, de lo que estamos hablando es de la expectativa que está poniendo Estados Unidos fundamentalmente, bueno, en los desarrollos que lo tienen a él a la cabeza, ¿no? Porque digo, no es solamente SpaceX, estamos hablando también en este caso de Starlink como parte de su sistema satelital. Claro. Y bueno, y a partir de ahí es un entramado que también incluye la inteligencia artificial, es decir, la gran apuesta de alguna u otra forma de la economía estadounidense gira no únicamente en torno a él, pero en definitiva lo podría tener como uno de sus principales exponentes en este momento. Y también es interesante para ver, porque los números que vamos a hablar son tan siderales que es difícil no pensar que puede llegar a haber una burbuja detrás de todo esto, ¿no? Que es algo que ya muchos vienen observando y advirtiendo. Pero primero, vayamos a los hechos, que me parece que es lo fundamental.
0: Bien.
1: Salió, decíamos entonces, SpaceX, una compañía que está dedicada a la construcción de cohetes, al lanzamiento de satélites, a la inteligencia artificial. Salió a la bolsa, Wall Street, bueno, hubo... Bueno, toda la parafernaria y
0: la locura, ¿no?,
1: la locura que la caracteriza y que le gusta también mostrarla. Estuvo el propio Elon Musk saliendo por televisores gigantes en los alrededores, anunciando, él mismo más escéptico de lo que realmente terminó sucediendo. Le dijo, yo le veo un 10% de posibilidades de que esto salga bien. Bueno, tal vez fue bajito el porcentaje que ponía, o al menos la expectativa de la gente es mucho mayor a la que tiene su propio dueño, porque en definitiva las acciones que en un principio estaban especuladas con que iban a terminar cotizando a $135 cada una, tienen picos, todavía los números no están cerrados, pero a $170 cada una, con lo cual es todavía más espectacular la salida y la recaudación, porque si tomábamos como base únicamente los $135, esto significa que SpaceX iba a recaudar $75 mil millones, teniendo en cuenta que la intención era vender 555 millones de acciones.
0: Wow.
1: Números que son totalmente siderales, difíciles de, bueno, inasibles en términos de cualquier economía doméstica, y más acá en América Latina, pero en esa lógica, bueno, decíamos, fue y es la mayor salida a la bolsa de la historia de una empresa, de una compañía, es lo que convierte a Elon Musk, que ya claramente tiene sus arcas bastante llenas, en el primer trillonario del mundo, y en ese sentido decíamos, estamos hablando de una fortuna que supera los 1,1 billones de dólares.
0: Casi obscena, te diría, ya a esa altura, ¿no?
1: Por supuesto.
0: Ese nivel de riqueza totalmente innecesario en un punto.
1: Totalmente, y además también va de la mano de alguna u otra forma en, bueno, en la transformación, ¿no?, que fueron teniendo los millonarios de en general, ¿no?, como sector social que hace tal vez 3 décadas o 4 eran un sector que intentaba estar lo más alejado de las cámaras y por lo tanto de la evaluación pública. De hecho, casi de manera vergonzosa se mantenían en un anonimato y hoy en día, por el contrario, están en un primer plano e intentando justamente dar la idea de que toda esa fortuna se la merecen, ¿no? Y que si vos no la tenés es porque no supiste hacerla, no porque se
0: brillante.
1: Quedaron con parte de tu trabajo, digamos.
0: Y sabes,
1: ¿no?,
0: que
1: en
0: te sumo otra cosa, porque bueno, a medida que van pasando los años, lamentablemente esto es una tendencia, hay cada vez menos millonarios, ¿no? O sea, me refiero a más gente pobre y se va concentrando la riqueza en muy pocas manos, pero además dentro de los propios millonarios empieza a haber cada vez más brechas. Porque Elon Musk, bueno, con este anuncio de que es el primer trillonario del mundo, digo, es por ejemplo, la segunda persona quien viene detrás de Elon Musk tiene 300 mil millones de dólares, o sea, está bastante muy
1: lejos.
0: Es
1: menos de un tercio, exactamente.
0: Es, claro, menos de un tercio que el propio Elon Musk, con lo cual vemos que también hay una concentración de la riqueza dentro de los propios multimillonarios.
1: Exacto,
0: del mundo.
1: Exacto, la concentración de la concentración.
0: Una desigualdad total.
1: Total, y a la par de eso también, y lo hemos hablado y lo podríamos seguir hablando, hay una reticencia absoluta a cualquier tipo de fiscalización y de pago de impuestos como hacemos cualquiera de nosotros, digamos. A la par de que estamos viendo el crecimiento de las fortunas personales, lo que vemos es que en general los sistemas impositivos cada vez descansan más en el consumo masivo y popular, digamos, ¿no? Con lo cual está comprobado y claro que en todas las economías, al menos occidentales, la recaudación se sostiene fundamentalmente sobre el consumo que hacen las clases populares, uh-huh, y no sobre los patrimonios a la renta o al patrimonio, sí, ¿no? El impuesto al patrimonio o a la renta, que en definitiva podría ser más sectorizado y apuntar justamente a los que más, sí, tienen. Bueno, ese es un debate que igualmente está en curso, que habrá que ver cuánto avanza o cuánto no, pero está claro, en este caso puntual es difícil porque, bueno, uno está compitiendo de alguna u otra forma con alguien que del otro lado tiene, bueno, presupuestos que en muchos casos superan a los PBI de algunos países también, con lo cual ahí estamos viendo, bueno, parte de lo que es el mundo de hoy. Algunos datos que vale la pena tener en cuenta, bueno, el propio Elon Musk, decíamos también, la intención de alguna manera es, en este caso, él se consolida también y su figura se potencia también porque, de hecho, queda con el control total de la empresa. Él sigue manteniendo el control total de la empresa, tiene los votos preferenciales. Para algunos eso es un punto positivo, para otros es negativo, pero está claro que su figura, digamos, se sigue fortaleciendo. Y decíamos, no solamente SpaceX, como lo comentábamos, es la SpaceX en este momento está involucrando no solamente a la empresa que lanza los cohetes, que lo hemos visto, muchos casos también es una empresa que, bueno, es noticia porque hay fallas, ¿no?, en esos cohetes, sino también con Starlink, que sí es la compañía de servicios satelital de internet más grande del mundo, uh-huh, y que hace unos meses fusionó dentro de sí misma a su empresa de inteligencia artificial también, que a su vez absorbió a Twitter, que si uno lo ve en términos económicos, X, ¿no?, hoy en día es una empresa que fue comprada hace tan solo 4 años por 44.000 millones de dólares, fue una compra también muy espectacular, pero que en el último año, por ejemplo, perdió el 65% de su recaudación, ¿no? La publicidad, claro, que tenía la perdió en un 65%, está claro que esos números tal vez no lo lastiman demasiado porque la función que tuvo y que sigue teniendo X para Elon Musk es otra, no es económica, sino que tiene que
0: ver... No busca tener ganancias económicas, sino que quiere influencia.
1: Exactamente, y la viene teniendo y mucha. Un dato que vale la pena, sobre todo también para entender un poco, bueno, puede salir bien, puede salir mal, ¿no? Como cualquiera de estas actuaciones en la bolsa, pero lo cierto es que lo que venimos viendo acá es que, en general, hay que ver para quiénes sale mal, porque un aspecto que viene siendo consagrado, levantado, ¿no?, por distintos medios de comunicación, tiene que ver con que dentro de los accionistas hay muchos que son minoristas, es decir, hay muchas personas de a pie que de alguna u otra forma están intentando, bueno, quedarse con una pequeña tajada, pero en ese sentido son muchos los que están advirtiendo, ojo, porque, por ejemplo, las cotizaciones, ¿no?, según, en este caso, distintos analistas, la relación precio-venta, ¿no?, y en general están diciendo que si uno toma unos parámetros un poco más realistas, las acciones no deberían superar los $65, con lo cual también ahí estamos viendo que tal vez, salvo que seas realmente un inversor fuerte y que te quedes con una importante cantidad de acciones y que sobre todo tengas espalda para, bueno, aguantar siempre, bueno, las subidas y las bajas, ¿no? La oscilación que suelen tener este tipo de acciones, típico de Bitcoin también, exacto, si uno quiere, ¿no?, de otro tipo de criptomonedas que hay dando vueltas, lo cierto es que son mayores los riesgos a perder que a ganar. En algún momento, si tenemos tiempo, vamos a analizar también, porque de hecho el valor que tenga SpaceX también puede terminar jugando en las acciones y en las jubilaciones de los propios norteamericanos, porque en general parte de las acciones y del entramado que tienen a la hora de ver con cuánto se quedan en su jubilación los ciudadanos norteamericanos tiene que ver con las cotizaciones de las empresas, y en ese sentido acá está la Elon Musk, pero en ese sentido decíamos también un elemento que vale la pena son algunas declaraciones de él, que dijo que con lo que van a recaudar, en definitiva, la intención es establecer data centers, pero ¿dónde? En el espacio. Esto es lo que dijo Elon Musk, donde en 3 años van a ser más baratos que en la Tierra. Eso es lo que está planteando, esa es la justificación de alguna manera, o al menos la explicación de qué es lo que van a hacer con esta millonada que están recaudando con la salida de la empresa a la bolsa. Y dijo, en el espacio no hay noche y día, y la radiación solar genera muchísima más potencia que la que se genera en la Tierra, así que esa es parte de la explicación de lo que van a hacer con el dinero ganado. Lo cierto es que decíamos, bueno, quedan muchas dudas en términos de, bueno, cuáles van a ser finalmente esta apuesta, quiénes se van a terminar viendo beneficiados, quiénes no, pero sin lugar a dudas es el hecho económico más importante del día, al menos en términos bursátiles.
0: Lo escuchaban Alejandro Volkin, mi nombre es Leila Vitar, seguí con nosotros que todavía queda un rato más de Séptimo Piso.
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0: Bien, y para cerrar, comentar que hoy, 12 de junio, se celebra en Rusia el Día de Rusia, que es una de las principales festividades nacionales del país. Es una fecha que recuerda la declaración de soberanía estatal, que se aprueba justamente un 12 de junio de 1990 por la entonces República Socialista Federativa Soviética de Rusia en los últimos años de la Unión Soviética. Con el tiempo, bueno, esta jornada se convirtió en una celebración de identidad nacional, de historia, de repaso de la historia y también de la condición de Rusia como Estado independiente. Esta fecha está siempre marcada por diferentes actos oficiales, conciertos, ceremonias y, bueno, habló, por supuesto, el presidente Vladimir Putin en el marco de esta fecha tan importante para Rusia y decía lo siguiente, lo escuchamos.
1: Celebramos esta fiesta con un sentimiento cálido y entrañable hacia la patria, con orgullo por los grandiosos logros laborales y militares de muchas generaciones de nuestros antepasados, con respeto por los acontecimientos clave de la historia nacional y, por supuesto, con la certeza de que todas las etapas del camino de más de 1000 años de nuestro Estado son un todo único. La profunda percepción personal de Rusia en el carácter de nuestro pueblo, para el que la cohesión y el patriotismo siempre han sido los valores principales, ayudó a superar todas las dificultades, a vencer a los enemigos y a construir, a crear su país, a preservar nuestro patrimonio histórico y cultural.
2: No luchen con Rusia, nunca intenten hacerlo. No debería haber ninguna duda, y solo podemos aconsejar una cosa a nuestros enemigos: no luchen con Rusia. Nunca intenten hacerlo. Vivamos juntos y resolvamos todos los problemas mediante negociaciones. Debería haber habido negociaciones, no ultimátums, como los que intentaron imponernos. Ahora ya no hay más. Ahora, como dicen, negociemos. Sí, aceptamos negociar, pero solo teniendo en cuenta nuestros intereses nacionales, y no solo los de hoy, sino los futuros, que están pensados para el futuro histórico. Bueno, ustedes decidan.
0: Bueno, ya escuchaban dos tramos de lo que fue la declaración del presidente de Rusia, por un lado celebrando y explicando la importancia que tiene el 12 de junio para el pueblo ruso, y por otra parte un mensaje al exterior, ¿no? Esto de no jueguen con Rusia, no busquen un enemigo porque no va a salir nada bueno de todo eso, y aparte llamando al diálogo. Seguimos con el repaso y ahora nos vamos para Estados Unidos, porque bueno, se lleva adelante la Copa del Mundo allí, entre Estados Unidos, Canadá y México, pero bueno, el país que tiene más problemas claramente es Estados Unidos para el recibimiento de tanta gente, ¿no?, que asiste a este evento global. Y habló el capitán de la selección de Irán, que recordemos, selección que tiene que estar menos de 24 horas en Estados Unidos, solo puede viajar para competir, para jugar los partidos, y luego tiene que volver hacia México, país que se ha propuesto también como anfitrión para recibir a esta selección. Escuchemos lo que decía el capitán Alireza Hambakhshas respecto de, bueno, la situación que atraviesa el equipo iraní, y también hablando acerca de que Irán es un pueblo pacífico. Esto decía:
3: estamos preparados para diferentes circunstancias que puedan ocurrir. La FIFA es responsable de garantizar la seguridad de los jugadores y de todos los involucrados. En ese sentido, yo personalmente no creo que el grupo tenga esa sensación de inseguridad. Pero, para ser honesto, estamos preparados para diferentes circunstancias que puedan ocurrir. Y eso es algo que repetimos constantemente dentro del equipo, porque tenemos muchos jugadores jóvenes y caras nuevas que no han vivido esta situación y podrían sentirse un poco impactados si se encuentran con ciertas cosas. Sin embargo, personalmente creo que el grupo está preparado para enfrentar diferentes circunstancias en las próximas semanas. Somos gente pacífica, tenemos una historia muy rica y una cultura muy pura. Están pasando muchas cosas en el mundo, pero nosotros, al menos en nuestra profesión, hacemos lo que se nos da bien. Creo que es difícil meterse en otros asuntos sobre los que no tenemos mucho conocimiento. Pero lo que puedo decir es que nosotros, como selección nacional de Irán, estamos aquí para dar una buena impresión. Somos gente pacífica, tenemos una historia muy rica y una cultura muy pura. Quizás están sucediendo cosas en todas partes, pero lo más importante es que todos estos años, donde quiera que hemos jugado, en diferentes torneos y países, el objetivo ha sido el mismo.
0: Muy bien, escuchaban entonces las palabras del capitán del equipo iraní. Y ahora vamos a escuchar a, bueno, uno de los mayores responsables de, también del armado, de la gestión de este evento. Hablamos de Gianni Infantino, responsable de la FIFA, que habló acerca de la situación con las personas, las restricciones migratorias que aplica Estados Unidos a árbitros, a simpatizantes, a periodistas de cara a este mundial. Y bueno, decía que la FIFA no puede imponer a los gobiernos sus políticas de ingreso. Así declaraba Infantino.
4: Desafortunadamente, nuestro mundo es, ya sabes, un mundo muy agresivo. ¿Le parecería normal que la FIFA le dictara al gobierno británico a quién dejar entrar en el país y a quién no? No sé, tal vez a usted le parece normal. Personalmente, por otro lado, la realidad del asunto es que en todos los países hay gobiernos. La gente intenta entrar al Reino Unido, a Alemania, a Suiza sin visa. Intentar obtener una visa si eres de cierto tipo no es fácil. Eso es lo que quiero decir. No es fácil cuando tienes 300.000 personas acreditadas, la mayoría de fuera de Estados Unidos, procesarlas, examinarlas. No lo sabes. Desafortunadamente, nuestro mundo es, ya sabes, un mundo muy agresivo, y la seguridad está por encima de todo, y hay que respetar las decisiones que se toman.
0: Bueno, se puede respetar siempre y cuando seas de Estados Unidos, porque lo que dice Infantino es mentira directamente. La FIFA, recordemos, sancionó a Indonesia y no la dejó ser la sede de la Copa Mundial Sub-20 en el 2023, porque...
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0: Muy bien, y ahora nos toca despedirnos. Muchísimas gracias siempre por acompañarnos del otro lado. Muchas gracias, Alejandro Volkin.
1: Muchísimas gracias a vos, Leila, y a toda nuestra audiencia.
0: Le agradecemos a Leandro Santo, que estuvo en la operación técnica, en la producción, a Martín Morano, Cristian Kallner, Cecilia Claps, Laureano Ponce y Sheila Márquez, y en el servicio informativo Florencia Cabral, Florencia Fossati y Cintia Auna. Mi nombre es Leila Vitar, les deseamos una excelente jornada, también un gran fin de semana, y nos reencontramos la próxima siempre a través del aire de Radio Sputnik.
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0: Amigas, amigos, amigues, amigos, todos de...
1: El Mundial de este año sin duda se presenta como una celebración global, un torneo que promete unir culturas, derribar fronteras y convertir al fútbol en un lenguaje común entre los pueblos. Sin embargo, detrás de los estadios repletos, las ceremonias espectaculares y los discursos sobre diversidad e inclusión, crece una pregunta incómoda. ¿Quiénes quedarán fuera de la fiesta? Estados Unidos albergará la mayor parte de la Copa del Mundo en un momento marcado por el endurecimiento de las políticas migratorias, el aumento de las redadas, la expansión de los centros de detención y una retórica política que con frecuencia presenta a los migrantes como una amenaza. Millones de personas que construyen, limpian, cocinan, transportan y sostienen en buena medida la economía estadounidense viven hoy bajo la

Amigas, amigos, amigues, amigues, todos de No Mamarx. Hay una canción que quién sabe por qué se puso de moda. Sí, la de El baile del perrito, el baile del perrito, el baile del perrito. ¿Quién sabe qué habrá ocurrido en el estadio de que uno no puede decir su nombre porque si no los de la fifirifa, la fifirulais, te entamban? Bueno, pues ahí sucedió alguna situación que llevó, me dicen, yo no estoy seguro, a un personaje que le dicen el tío Pinchi, a que le dijeran de cosas, que le dijeran perfectamente, pues cosas como de cuadrúpedo canino, mascota del cheto tamaño caguama, le dijeron. No se vale. Y le gritaron. Y ya se sentía el muy muy. Ya llegué, papá. Llegó como Juan Camaney. Llegó partiendo plaza. Como si fuera el uyuyuy. El mátalas callando. Como Mauricio Garcés diciendo: arroz, tacay, tómala. Que se la aplican. Híjole. Ya se instituyó. Lleva como. Ya va a cumplir 8 días. Prácticamente de que es trending topic. No me digan, no lo puedo creer. Hombre, ese señor que ya se sentía el mero mero, el dueño petatero, el mero mero petatero de la patria, y que decía: no, ya la vamos a armar, ya yo voy solo. Y toma la varón, que me lo bajan, bien gacho, diciéndole cosas así, de veras, de del barrio bajo. Bueno, un poquito lo que ha usado él, que es un lenguaje bueno, florido, poético, francamente, de unos niveles de ¿qué les digo? De Amado Nervo, de López Velarde, este que está de moda. Ay, de veras, qué gacho, ¿no? Pero bueno, pues también, como dicen los clásicos, el que se lleva se ríe, el que se ríe se lleva, y todo lo demás. Entonces, bueno, pues es todo un acontecimiento solo comparable cuando al señor Lozano le dijeron: ¡el saco de pus! Así, merengues, el maltrato animal, porque fíjense que hay ya una asociación canina que está muy en desacuerdo con esas comparaciones. Dice: no, no, a ver, ¿cómo nos van a comparar con ese señor? Que no paga sus impuestos, que se la pasa insultando, que es misógino, es clasista, es racista, es gordófobo, es bueno, todo, tiene todas las fobias, incluso a la democracia. Entonces, bueno, esta asociación de perrijos, dice: no los perro confundan. Y sí, ay, qué barbaridad. No se vale, no se vale. Porque además, no le hicieron caso con su campaña del pañuelo blanco. Y que además decía muy bonito. Y agita el pañuelo blanco en contra de Morena. Pero cuando esté viendo la ciudad, pero con respeto. Pero no explicaba bien cómo estaba la onda. Yo creo que por eso prácticamente son unos cuantos extraviados ahí agitaron un pañuelo, pero más bien estaban así como... más bien para, ya saben, para los mocasines. Entonces, la cosa se pone muy loca porque, pues, ya todos esos pañuelos, esa idea de que iban, bueno, le iban a enaltecer, pues no funcionó. Y luego se ponen a regañar a los de su televisora, ¿no? Se pone a regañar ahí en vivo y a todo color, a humillar a la gente. Pues eso no le gusta a la banda. De por sí, los juniors tóxicos no son, pues, santo de nuestra devoción en esta patria loca. Esta patria loca que es como una tropa loca, pues ya lo vimos ahí en los festejos del triunfo de la selección. Bueno, o sea, por todo lo alto. No, por todo lo alto. Los

digamos, los influencers, los periodistas extranjeros, ya sea desde Suecia hasta Cabo Rivadavia, desde, bueno, la península de Yucatán hasta, híjole, hasta la Selva Negra, y pasando por, por Beijing y todo lo demás, estaban felices, vueltos locos, como nos dijeron que esta, que esto era una dictadura, que esto es una dictadura. Ah, pues qué chida dictadura, porque pues había toda la locura, 500 mil personas entre el Zócalo y la y el Ángel de la Independencia, más lo que más todos los territorios que hay en distintos espacios de celebración, donde pues pusieron esas enormes pantallas, los fanfest que le llaman. Y bueno, una locura. Hay gente, bueno, gente que se subió a hacer este ejercicio ahí en Reforma, en las pues en las lámparas, todo muy loco, el desasosiego absoluto, hay un mariachi bailando con un gorila. Aparecen, bueno, influencers árabes que estaban felices comiendo tacos, así con bien chilosos. Y de la fiesta sin fin y loca y maniacona, bueno. Y dice, esto es una dictadura narcocomunista, perdón. Y bueno, y pues tristeza pues para toda la fachosidad que pues no funcionó. Estaban cantando la de Fachitrol, qué rico Fachitrol. Fachitrol, qué rico Fachitrol. Y no les funcionó. Y estaban ahí, bueno, buscando la manera de levantar el vuelo, y no, pues no lo lograron, nadie los peló. Ahí les digo, unos extraviados, el López Zambalín, ay no, se agitaron, a ver, cuatro personas, nadie lo peló. Bueno, hasta Ciro Gómez Leyva, a quien no vamos a acusar ni de comunista, ni de pro 4-3, ni nada por el estilo. ¡Ah, oh, qué bien, acá la presidenta que fue con Clara Brugada! Y bueno, qué bueno que no fue al Estadio Azteca, que no era el lugar ni el contexto. Y ahí todo el mundo ganándose el aprecio y las imágenes. Y las imágenes son muy padres porque están la gente, la banda, las criaturas. Uno como quiera, pero las criaturas, y ahí estaban. Ahí estaban bailando, jugando fútbol, echando a la cascarita. Ahí en los Galeana, ahí en la Gustavo Amadero, ahí por la Casas Alemán, no, bueno, y la gata vuelta loca. Además, la presidenta saludando a todos, casi que uno por uno. Y estaba chido con la banda. Mientras tanto, en el estadio que ahí está, ya saben, ahí por Santa Úrsula, bueno, pues estaba. También había otra, claro, había celebración y todo, pero no, pues dijeron, ¿qué hacemos aquí con esta bola de whitexicans aburridos? ¿Qué hacemos aquí con Samuel García, que además ya le van a hacer juicio político? ¿Qué vamos a estar aquí con ese panista que parece el hermano diabólico del señor Spock? ¿Qué vamos a hacer con Alito Moreno aquí? ¿Qué hacemos con Xochitl Gálvez? ¡No! ¡Sáquense a la balas, Namion! ¡Vámonos para el Ángel! Y ¡boom! Aún y con toda la lluvia, cayó un diluvio, papá. Diluvio entre diluvios. Bueno, vieron, hasta los del Arca de Noé llegaron a unirse al reventón. Y bueno, y todo felicidad. Y claro, de pronto con sus cositas así medio bravas. ¿Y qué creen? ¿Quiénes no pudieron celebrar? ¡Ay, de veras! Los de la Cente. ¡Ay, qué gacho! No pudieron celebrar, que iban a hacer su show, que bueno, que ya iban a armar su jelengue, y toma la barbón, que no reúne nada, que no lo logran, todo mal. Pues bueno, hasta pero la gente, no creen que la autoridad, no creen que el granadero, no. La banda, la people. Dice, no, ustedes no pasaban, más vienen enmascarados. ¿Por qué vienen? ¿Qué traen? ¿Qué son? ¿Qué es lo suyo? Y no los dejaron pasar ni al Zócalo, ni a la milla esa que dice. Nada. Me cuenta que ahí en Santa Úrsula los del Bloque Negro trataron de meter. Tómala, que la gente los echó patrux. No, porque pues, ¿a quién se le ocurre? ¿A qué organización se le ocurre primero decir, primero
Díganle no al balón. No, pues este es el mundial con todo y que ya sabemos que la Fifirulais se apropió de todo, que se apaña todo, que todo está comercializado. Bueno, que se le pusieron a los partidos un momento de hidratación para meter más comerciales. Como si no hubiera suficientes y tu pantallita se queda así, todo alrededor, puro comercial aquí. Y alcanzas a ver a Quiñones metiendo el gol. No, pues no, no. Y bueno, casi, casi. Y si tú dices tres veces Infantino, se te aparece, ay Dios mío. No, perdón, señor. Se te aparece para cobrarte una lana, ¿no? Y todo ese aviso de hermano, de su Dios Huichol, Donald, trómpatelas. ¡Trómpatelas! Y nada. Que nadie lo quiere, que lo abuchan en todos lados. Si lo abucharon en Nueva York, en el Madison Square Garden, ¿no? Que no la abuchen en cualquier lugar donde te aparezcas. Si te abuchan en Nueva York, te abuchan en cualquier lado. Entonces, nada, no le está saliendo nada bien. Nada bien. Claro, es un negocio redondo, ya se apropiaron de todo, ¿no? El balón está ya muy vendido, pero sigue la alegría. Eso es lo importante al final. Pues el partido lo puedes ver, hasta te lo pueden platicar, ¿no? Ya, si no te alcanzas, se cayó el sistema, como le pasó a algunos, se les cayó el sistema. Oigan, señores de Pixar, pues oigan, a ver sus plataformas, porque de pronto ya está ayudando. ¿Qué? ¿Se apagó? ¿Cómo que se apagó? Y no te arreglan nada. Y ahí también los otros, los de Easy, tampoco. O sea, hay tres minutos y se paraba. Bueno, yo personalmente me tuve que poner, buscar una vieja telera del closet y ahí prenderla y buscar un gancho y darle, buscarle ahí la señal hasta que la agarré. Sí, eso sí, nunca jamás en la, en la televisora de donde está el Saurón de la Jusco. No, esa no. Aunque caen bien ahí los Martinolis y los doctores, pero no le vamos a hacer, no. No, parece que si ves esa TV Azteca son tres años sin muerte chiquitita. No, pues no está bien. Entonces, pues ni modo aguantar a Fraudelson. Que bueno, a Fraudelson como quiera, ya bueno, se ve que ni en su caso lo aguantan. Pero al David Fraudelson parece hasta buena persona junto a un señor que se llama Mauricio Imay, que es un cuate que se la pasó con la selección, hagan de creer, lo único que le falta es tirar un penal. Ahí está, siempre y dándoles por su lado, y siempre complaciente, la estuvo en Telerisa, luego se fue a ESPN, y luego otra vez de regreso a pues con el tigrillo. Y estaban ahí hablando y dicen, no, contra los manifestantes que se apropian de las calles. Pues échenles agua, deciden volverlos a presión para que sienta chido. Y si no, pum, pum, pum, sus balas de goma. Y hasta Fraudelson, David Fraudelson dijo, no, espérate, pues esos de Videla, eres fan de Videla. ¿Qué digo de Videla? Ese señor en los fines de semana, se iba de ir a trabajar con los del Ice Baby. Ice Baby. Sí, ¿no? Pero es con que ese señor Imay, de veras, yo digo, amigo Tigrillo, no puedes tener a gente así. O sea, Fraudelson, como quiera, te lo pasamos. Pero a ese señor que ya, como el tío Pichi, vamos a arreglar todo eso por las malas. Y ya ve lo que le pasó al tío Pichi, ya ve lo que le pasó. Entonces, bueno, pues ha sido, fue, a pesar de todo lo que decían, no, va a estar bien gacho, se va a caer el apocalipsis, van a caer las siete plagas de Egipto, y Melchas de Dogo, no ocurrió, al contrario, fue una fiesta, porque al final de cuentas, a pesar de Infantino, a pesar de la Fifirulais, a pesar de todos los que tú quieras y mandes, todavía esto es una fiesta. ¿Quién sabe qué pasa en el siguiente mundial? Bueno, ¿quién sabe qué pase allá en los Uniteds? Que pues, seguramente va a estar medio aburrida la cosa. Parece que ya quieren, parece que todos los equipos se quieren venir a jugar aquí, en las inmediaciones del coloso, sí, del goloso de Rorras, el coloso de Rorras, sí.
Ya quieren venirse para acá, porque aquí dicen, ay, ¿por qué estamos aquí con el aburrido del pelo celote? ¿Por qué si nos tienen aquí en pañanos y luego matan los del ICE y te andan cateando? Casi traen proctólogo, el proctólogo de Kioto. Entonces, ya se quieren venir para acá. Pues aquí está, la verdad, con todo lo que alegan, maldita dictadura comunista. Pues aquí está lo chido, está cotorreo, está el rock and roll y todo lo demás. Entonces, es una de esas, amigos, más todos los equipos se vienen para acá. Hay que estar preparados. Hay que estar preparados para la recepción, para el reventón. Saquen las caguamas, saquen las banderas, saquen las playeras, saquen las playeras piratas que hay. No me digan, hay 800 lugares donde puedes comprar tus playeras pirata. Pero como dicen, el clon legítimo. Ahí está, pues todo el mundo, está la derrama, hay que para todos lados. Aunque claro, ahí están los del ICE ahí buscando a ver quién está mercando, quién está quitándole un mendrugo de moneda a la Fifirulais. Ah, pues divertido. Porque eso es, esto es el fútbol, es una fiesta. No es un apañón como pasa ahí con Donald Trump. Es que bueno, pues así está, así es. Él ha decidido estar en otros lados. Por ejemplo, que declaró hace unos días que él ama la inflación. ¡Qué maravilla! Mientras la inflación es el coco de todos los financieros, de todos los economistas, entonces, ¡ay no, qué miedo! Me da más miedo la inflación que el comunismo. Y yo amo la inflación. Claro que vamos. Ahí está atracando un despoblado, pues sí. Y además reconoció atracando petróleo por doquier. ¡Órale! Este señor va a ver a los piratas de Campeche como gente buena. Pero bueno, ahí está la cosa. Y bueno, porque a lo mejor le da cierta tranquilidad o no tener aquí todos los entreguistas, los mismos entreguistas, que no hay madre, que no haya mundial. Son los mismos que pagaron 100,000, 180,000, 200,000 pesos por meterse a ver el partido de la selección. Ah, ¿qué? Sí, selección, sí. Ah, bueno, puede ser la selección natural, ¿verdad? Sí, claro, claro, la selección natural de las especies. ¡Claro, claro, claro! Se pone darwiniana la cosa. Entonces, bueno, hay emoción, hay alegría, hay cotorreo. Y todos esos agoreros del desastre estaban ahí metidos tomándose la foto. Se les olvidó que el pañuelo les valió tres pepinos. A fin de cuentas que ya se acabaron al señor del baile del perrito. El baile del perrito. Pobre señor. Imagínense cómo va a estar todos sus, sus sobrinos. Pobrecito el tío Pinchi. Pobrecito, me lo traen de sol a sol. Me lo traen, guameado, amolado, triste, ojeroso, cansado y sin ilusiones. Que ya se ve bien amoladín, Es ya, cuando lo ves, dices, es como si, como si Dorian Gray estuviera por ahí cotorreando lo sano y feliz y joven y bello, y él fuera el retrato. O sea, todo, sí, se ve ya, se ve que la maldad va destruyendo el alma y el cuerpo. Sí, se ve, ya hasta cuando se ríe, dices, chale, dices, la sonrisa del Guasontli. Pero bueno, pues así es este personaje, y hay gente que lo aplaude, claro, a todos, claro, pues primero les cae con un apoyo, pero no del bienestar, para que lo sigan aplaudiendo. Y ahí tenía a los paleros del tío Pinchi. ¡Ay, qué ternura! No les funcionó nada. Eso, pues está mal, que pobrecito, le echa ganitas y no lo dejan disfrutar de sus fortunas. Híjole, malditos comunistas. Y bueno, y por otro lado, pues se hubiera llevado en ese sentido pues a los mapaches del precámbrico temprano para que lo echaran la mano, como hicieron allá en Coahuila. Le hubiera dicho ahí al Alito, oye, préstame tu peine y peíname el alma, pero también préstame unos mapaches, porque aquí me están diciendo de groserías y toma. Y ya es la burla total. Es ¿qué le vamos a hacer? ¿Qué le vamos a hacer? Pues no nos queda más que una cosa. Ponernos al día. Disfrutar de lo que hay, de lo disfrutable.
del cotorreo, del rock and roll. ¿Y qué más? Pues cantar el clásico, el nuevo clásico. El baile del perrito, el baile del perrito, el baile del perrito. Todos quieren bailar el baile del perro. Ay, amigo Max, ¿no estás contento? Pues claro que sí, pues es divertido. Con todo y todo, México, México es una fiesta. Y es que a lo mejor en el futuro ya se acaban las fiestas porque todo va a estar más comprado y comercializado. Y ya, va a ser un horror. Hasta ver un partido, te van a querer cobrar hasta ver por un partido allá en el llano, un partido llanero. Te van a querer cobrar por unas cascaritas ahí en la calle. Pero por lo pronto ahora nos podemos seguir divirtiendo, porque eso sí, no nos lo han robado. El balón está comercializado, pero ¿saben qué? La diversión, la alegría, el compromiso, el amor a la camiseta, el delirio pambolero, la exacerbación del clásico pasecito a la red, sigue siendo del pueblo, de la banda, de la gente, y no de la fifisauriza, que se fue a tomar su selfie. ¡Ay! El baile del perrito, el baile. ¿Y saben qué? Déjense ahí, merengues. Nos vemos pronto.

0: Hola, hola amigos, amigas, gracias por acompañarnos en la Misión Dominical de México Informa, 14 de junio del 2026. Seguimos con el tema mundialista, y hay que recordar que la presidenta dijo, pues quien apuesta porque le vaya mal a México, le va mal, obviamente por ser una simple persona que se enfoca en sacar todo de contexto. Ya hemos visto las campañas sucias de Salinas Pliego, de TV Azteca, de la gente del PRIAN, que al final le salió el tiro por la culata. Hoy el legislador Pablo Emilio González, que pertenece al grupo de Morena de la Ciudad de México, da los números, da la radiografía de las cosas positivas que se lograron en la inauguración del Mundial, pese a la hipocresía de la derecha. Quedó gente exhibida con sus tweets mencionando que para qué se hacía el mundial en nuestro país, que no se estaba preparado. Y bueno, también legisladores de Movimiento Ciudadano echándole pestes a Clara Brugada y enalteciendo a Samuel García y a Pablo Lemus. Vamos a observar lo que se dio a conocer por parte de los legisladores morenistas y, por supuesto, la importancia, ¿no?, de poner todo en su justa dimensión. Esto es México Informa, estamos en vivo y ya comenzamos.
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0: Bueno, pues se llevó la chilanguera en donde quedaron exhibidos los derechosos. Veamos y escuchemos.
2: Gracias, diputada Brenda. Pues todo el reconocimiento al trabajo que ha hecho ella, su equipo, en coordinación con el gobierno de la ciudad. Estuvo la jefa de gobierno presente en el lugar. Y pues hoy se está atendiendo a cada uno, a cada una de las personas afectadas. Bueno, y en otros temas, pues fue esta semana el gran día que estábamos esperando en nuestro país desde hace varios meses, varios años. Tanto que se habló, tanto que se dijo, y pues estamos muy contentas, muy contentos de que la Ciudad de México pues fue nota a nivel internacional por su grandeza cultural y por su capacidad de organización. Vamos a la siguiente. Pues fue la inauguración de la Copa Mundial de la FIFA, la tercera vez que este estadio, el Estadio Ciudad de México, recibe una inauguración, un evento histórico. Somos el primer país, la primera ciudad en tener esta tercera inauguración. Vamos a la siguiente. Esta fue la nota internacional. Ponemos dos ejemplos, pero hay un montón más de periódicos de prensa deportiva, de prensa política, en el que se resalta pues el colorido, la atmósfera, el ambiente, las particularidades y peculiaridades de la ciudad. Eso fue lo que a los ojos del mundo, el mensaje que dio la Ciudad de México. Vamos a la siguiente. Está, bueno, el Estadio Ciudad de México, vamos a la siguiente. Van algunos datos del despliegue que hubo, operativo, porque, bueno, obviamente, para que en la prensa y en las redes sociales y en la conversación pública, el dato, la nota sea lo que pasa dentro de la cancha, es porque funcionó afuera toda la organización y no es un dispositivo sencillo. Van algunos datos: 500 mil personas estuvieron en los festivales futboleros, estuvieron tanto en el Zócalo como en el Estadio Ciudad de México. La suma de todas las personas que participaron en actos públicos en la inauguración de la Copa del Mundo es de 500 mil personas. 80 mil, desde luego, dentro del estadio, un poquito más de 80 mil. 100 mil asistentes al Fan Fest instalado en el Zócalo Capitalino. 200 mil en los festivales futboleros. Y bueno, pues hubo un despliegue tremendo de la Secretaría de Seguridad Ciudadana para garantizar que todas estas festividades se dieran de manera segura. Y además, pues fue lo que ocurrió. Por fortuna y por bien de nuestra ciudad, pues no hubo ni una sola denuncia, nota negativa en cuanto a que haya sido un problema la seguridad en las inmediaciones del estadio, ni en los festivales futboleros. 6.386 atenciones por parte de la Secretaría de Seguridad, hubo pruebas amistosas de alcoholemia, atenciones prehospitalarias, 69, digo, de 500,000 personas, 69 tuvieron algún incidente que fue atendido en cada uno de los casos. 57 en el lugar y 12 con traslado al hospital. 260 autobuses operando en 12 lanzaderas para trasladar a los usuarios al estadio, que igual no hubo una sola nota, incidente, denuncia de que alguien no pudiera llegar al Estadio Ciudad de México por un problema de movilidad. Y miren que hubo muchos intentos y hubo hasta grupos que de manera sospechosa fueron a vandalizar el tren ligero, pero aún con todo, los intentos que hubo de cierto sector de la oposición no fue un problema. 1890 orientaciones a visitantes, incluso en diferentes idiomas. Vamos a la siguiente. Ahí están algunas fotos del operativo, del enorme despliegue que hubo en el estadio, en los alrededores, en diferentes puntos de la ciudad, en 18 festivales futboleros, en el Ángel de la Independencia, en el Zócalo. Vamos a la siguiente. Ahí están las imágenes que además recorrieron el mundo del FanFest en el Zócalo capitalino. Más de 100,000 personas estuvieron viendo el partido. Vamos a la siguiente. Y bueno, como es de dominio público, nuestras dirigentes, la presidenta de la República y la jefa de gobierno Clara Brugada, vieron el partido desde el Deportivo de los Galeana en la Gustavo Amadero, pues contrastando, hay que decirlo, con los principales dirigentes de la oposición, que aunque estuvieron pues criticando, pues ahí estaban literalmente en primera fila del Estadio Ciudad de México. Llama la atención también que ese día descansaron, ¿no?, los fiscales que andan ahí viendo las prendas, los gastos de políticos en general. Pues ese día yo no vi que hubiera un solo comentario del precio de los boletos por parte de esas mismas cuentas y personajes a las personas que asistieron al Estadio Ciudad de México. Vamos a la siguiente. Pues ahí están las muestras de apoyo a la presidenta. Vamos a la siguiente. Y bueno, vamos a ver, porque generó polémica, conversación, lo que la presidenta dijo, de que quien le apuesta que le vaya mal a México, le va mal a esa persona. Decía, no, pues es que nosotros nunca pronosticamos que le iba a ir mal o nunca deseamos que le fuera mal a México. Y van varias expresiones, tanto de influencers como de políticos de la oposición, que de plano ya estaban instalados en que era lo mejor que fuera un fracaso la inauguración. Hasta deportivamente estaban pidiendo que no pasara a México ni a cuartos de final. Necesitamos tocar fondo para entender que solo a partir de la exigencia ciudadana habrá un cambio real. O sea, imagínense las causas de la oposición. Que le vaya mal a la selección. ¿Creen que si le va mal a la selección la gente va a votar al PAN? Pues como, ¿por qué? Vamos a la siguiente. Bueno, el mismo personaje de los influencers de la oposición. Vamos a la siguiente. Fíjense, Santiago Taboada en enero de 2026. El delito de extorsión se ha disparado 160% en la Ciudad de México, falso además, afectando el patrimonio de miles de ciudadanos. Ojalá se ponga a trabajar el gobierno. Está por iniciar el Mundial y los delincuentes se darán vuelo, o sea, deseando que haya asaltos masivos, extorsiones a los visitantes de la ciudad. Para los que decían, ¿no?, que ellos no deseaban que pasaran situaciones negativas en el marco del Mundial, pues ahí están sus tweets. No es nuestra opinión, es sus cuentas de Twitter. Vamos a la siguiente. Chertorivsky, la ciudad no está lista para recibir al Mundial. Hace falta mucho mantenimiento, instalaciones y servicios, a diferencia de la gran inversión y avances en Nuevo León y Jalisco, fíjense. Que allá pues no se terminó las líneas del metro. El gobernador había dicho que era en el marco del Mundial, ya luego se echaron para atrás y dijeron no es por el Mundial. Pero bueno, sea por una u otra, no lo terminaron. Y aquí, insisto, salvo los incidentes de plano de vandalizar una estación del tren ligero, la gente llegó sin problema, tanto en transporte público como en auto particular, como en el servicio de RTP. No fue un problema la movilidad durante la inauguración. Y qué bueno, además, hay que decirlo. Vamos a la siguiente. El coordinador del PAN en el Congreso, 27 de abril, semanas de recibir el Mundial. Hemos visto poca planeación, que externó su preocupación. años para planear, nunca se hizo nada, según él. Así será difícil que la capital ofrezca una experiencia del primer mundo. Pues ahí vimos al revés todo lo que fue retomado por los visitantes, por los locales. Mucha gente usó el tren ligero, que fue una obra nueva para llegar al estadio, que fue una obra que se concluyó antes del Mundial y que sirvió también para la movilidad, y así como esa, muchas otras. Vamos a la siguiente. Denise Dresser, lo mismo, en el mismo tono, ¿no? Esto porque decían que ellos nunca habían anticipado, vaticinado, pronosticado que le iba a ir mal a México, pues se dedicaron a decir eso durante meses. Ahora ya dicen que no. Y cuando hablamos de los que quieren que le vaya mal a México, nos referimos desde luego a ellos. Porque hasta he visto, en una enorme cobardía, que dicen, ¿por qué le dicen eso a las madres buscadoras? No. Nos referimos a la oposición política y a sus aliados comentócratas. No se escondan ahora detrás de los colectivos, pues los que estuvieron vaticinando y pronosticando que le iba a ir mal a México eran ellos. Ahí están sus expresiones. Vamos a la siguiente. Laura Ballesteros, de Movimiento Ciudadano. El Mundial no solo se juega en la cancha, también se juega en las ciudades. Mientras Nuevo León y Jalisco aprovechan el Mundial para invertir más de 30 mil millones de pesos en transporte público, aquí en la ciudad son casi 50 mil millones, no le avisaron. Sí, hay que recibir bien a los turistas, pero primero hay que darle una ciudad digna a quienes vivimos aquí todos los días. Fíjense, los que pusieron vallas para tapar las zonas populares, las zonas más humildes, más sencillas de Monterrey y de Guadalajara, ahora diciendo que primero hay que darle una ciudad digna y después a los turistas. Entonces, pues, digo, es lo bueno de que haya experiencias prácticas de gobiernos de Movimiento Ciudadano, ¿no? Porque pueden hablar y decir cosas muy bonitas en el TikTok, pero pues a los gobiernos y a los partidos políticos se les conoce por su actividad en el gobierno. Vamos al siguiente. Otro perfil opositor. Lo mismo, que improvisación, que no sé qué. Vamos a la siguiente. Son algunas expresiones. Entonces, pues a eso nos referimos, con que había una agenda de la oposición buscando que le fuera mal al país. ¿Cuál fue la estrategia que tuvieron en la ciudad? A ver, obviamente las obras durante su proceso pues generan inconvenientes, no solo en la Ciudad de México, en cualquier parte del mundo. Generan ruido, generan polvo, se cierran algunos carriles, se cierran algunos servicios. Eso pasa con cualquier obra pública. Entonces, pues su lógica era aprovechar el proceso de las obras para generar inconformidad y malestar en torno a ellas. Pero pues escogieron una estrategia que tenía fecha de caducidad. Se acabó el proceso de las obras, se terminaron. Vino la inauguración del Mundial y ahora se quedan sin materia de combate, ¿no? Entonces, a eso es a lo que nos referimos con que buscaron generar capital político a partir de que le fuera mal a la ciudad y se quedaron con las ganas. Obviamente, pues eso también he leído que dicen, pues eso no borra, que hay problemas en el país. Hay problemas en el país que están atendiendo todos los días, con un gobierno popular y democrático que encabeza en el país la presidenta Claudia Sheinbaum, en la ciudad la jefa de gobierno. Pero no hay ningún problema tampoco si dicen, en cuanto a la organización de la inauguración, la ciudad se vio bien en el mundo. Que creo que además, más allá de nuestra afiliación política, pues eso debería ser una buena noticia para todas y todos, que hacia afuera, pues lo que resaltó es además lo que nos hace pues una sociedad única en el mundo, que es la grandeza cultural de México. Y eso es lo que se ha estado comentando en las redes sociales e insisto, qué bueno que esa sea la nota y no la apocalíptica imagen que quería mostrar la oposición sobre el país. Entonces, pues eso es que lo que queríamos establecer. Atentos a sus preguntas.
3: Vente. Soy Andy Mindy de Algoz México.
4: Sí, gracias. dicen. Soy Jaime Arismendi de la Agencia Informativa Argón México. Para la diputada preguntarle si no será oportuno también pensar no en rebasar las actividades o las obligaciones del gobierno, sino pensar en que instituir algún centro de acopio de aportaciones de la gente en común para casos como este que acaba de ocurrir en Coajimalpa, planearlo, pensarlo y echarlo a andar sería, yo creo, que oportuno, como se ha hecho en otros tiempos y en otras circunstancias. Y respecto al tema del mundial y las controversias que se han generado solamente en algunas redes y en algunos medios que ya se sabe cuáles son y por qué lo hacen, bueno, pues plantear también que haya más información o más constante, no solo de parte de ustedes, del Congreso de la Ciudad. Yo lo acabo de plantear en la reunión que hubo de alcaldes y alcaldesas, y les dije, bueno, pues es la primera vez que salen a hablar de este tema, como si no les involucrara, y eran todos ellos integrantes o miembros de la Cuarta Transformación. Por eso lo planteaba yo también. Sería oportuno que haya más información, difundirla más constantemente, de que fue un éxito, pues fue un éxito, y los que somos gente seria, así lo vemos. Gracias por sus respuestas.
2: Gracias.
5: Gracias, pues yo esperaría que no tuviéramos que recurrir a centros de acopio porque ya no haya más desastres naturales. Sin embargo, pues creo que mi deseo es poco viable. Entonces no me parece ninguna mala idea optar como grupo parlamentario por tener algún centro de acopio permanente para que cualquier alcaldía que lo necesita y podamos ayudar. Así como se demostró aquí que las y los alcaldes de la transformación fueron los primeros en atender el llamado del alcalde de Coajimalpa y ayudaron, pues también las y los diputados de Morena.
2: Sí, a ver, del tema de la información es fundamental, siempre, tanto la presidenta como la jefa de gobierno. O sea, hay un crecimiento de estrategias en el plano digital, en el plano mediático, para buscar construir desinformación y descarrilar el movimiento a partir de eso, ¿no? Entonces es fundamental el trabajo de desmontar estas narrativas y aportar nuestra información, nuestro punto de vista. O sea, tenemos que, pues somos al final la fuerza que representa a la mayoría de la sociedad y no podemos no tener una voz en la conversación pública, ¿no? Entonces, nosotros vemos muy bien que hayan salido los alcaldes esta semana. Nosotros, pues ustedes lo saben, hemos andado en eso de manera constante y hay que seguirle, todos desde nuestros espacios, combatiendo la desinformación.
6: Muy buenos días, César Muñoz de Diario Basta. Bueno, mi pregunta va enfocada para los dos diputados. Es sobre agresiones a periodistas que se dieron estos últimos días. Una reportera fue agredida sexualmente durante una transmisión. Un reportero fue agredido por aficionados mismos que estaban cubriendo con una lona de una madre desaparecida. Bueno, de una madre que buscaba. Bueno, una madre buscadora, disculpen. Y un día antes, un compañero mío del periódico fue asaltado y golpeado. De igual manera, desde la Comisión de Periodistas, ¿qué piensan hacer ante estas situaciones? ¿Qué van a pedir desde el Congreso? O sea, no queden como que ciertas cifras en cuestión de que únicamente se ha demostrado lo contrario, que van bien y demás. O sea, al final del día, tener ciertas acciones desde la tribuna. Y de igual manera, además, preguntar por Alessandra Rojo de la Vega y Jesús Esma, y bueno, ante su asistencia a la inauguración del Mundial, ya que Rojo de la Vega dejó a sus vecinos ese mismo día, que fue un super tormentón, y ella pues estaba en lugares que costaban alrededor de 100,000 pesos, y de igual manera pues Sesma se caracteriza por ser una persona de izquierda. Muchas gracias.
5: En el tema de los periodistas, lo que le pasó a Montserrat Gómez sí fue terrible y evidencia la realidad que vivimos las mujeres todos los días. ¿Por qué? Porque a los hombres les parece chistoso, piensan que es una bromita, piensan que no pasa absolutamente nada. Pero es una realidad que vivimos y quedó evidenciada. En el caso del compañero de Basta, sí vi que fue en el Centro Histórico, y como integrante de la Comisión de Atención a Periodistas, el miércoles en la Comisión Permanente estaré presentando algo sobre este tema. ¿Y qué podemos hacer? Pues seguir haciendo lo que se está haciendo en el tema de mujeres, pues cambiar la cultura. O sea, que ir cambiando la cultura nos va a costar mucho, pero se está haciendo y lo tenemos que seguir haciendo. Los hombres tienen que entender que no es no, y que si una mujer está haciendo su trabajo, no pueden llegar y agredirla de esa manera. Y yo creo que la presidenta Claudia Sheinbaum fue muy clara. Quien tenga para pagar los 120 mil pesos que cuesta un boleto, pues adelante. Pero pues nosotros somos de estar con el pueblo, y así lo demostraron nuestra jefa de gobierno Clara Brugada y nuestra presidenta. Y estuvieron felices y la gente estuvo felices de poder estar con ellas.
2: Sí, y bueno, solo del tema de la alcaldesa de Cuauhtémoc, pues hay que echarle ojo. De nuevo, ahí me llama la atención que los fiscales de los precios como que tomaron descanso ese día. Igual se tomaron muy a pecho lo del el home office, ¿no? El día de descanso de la que estableció la presidenta. Pero yo no vi muchos comentarios al respecto. Pero a ver, trascendió en las redes sociales, he visto ahí algunos intercambios, que no solo estaba la alcaldesa, sino parte de su staff, incluso parte de su familia. Imagínense, si fueran cuatro boletos, pongámosle, de 120 mil pesos cada uno, pues estamos hablando casi medio millón de pesos. Digo, pues, no, de entrada el sueldo de los alcaldes no alcanza para pagar eso, ¿no? Entonces, pues habría que ver. Además de que es una actitud frívola, de que ese día hubo varias afectaciones en la Cuauhtémoc, de que me gustó mucho lo que pusieron en las redes, vi a la secretaria Camila, estaba las fotos de ella en el estadio, los baches y todo lo que hace falta por atender, pues es el reflejo de la Cuauhtémoc. Entonces, si ustedes revisan, pues ahí están las redes sociales de la mayoría, estuvimos pues en los festivales futboleros, yo estuve ahí en el Parque de la Consolación en Coyoacán. Más, pues lo que hace único al fútbol es vivirlo en comunidad, ¿no? Es un sentimiento, lo hemos dicho, popular, y creo que eso es lo que realmente hace que se disfrute un partido de fútbol, ¿no? Entonces, lo vimos ahí con miles de coyoacanenses, la verdad, pues fue muy emocionante el triunfo de México, y además en los próximos partidos ahí lo vamos a estar viendo también.
7: Ok, Mina Moreno, buenos días a ambos, de A Flor de Piel. Hay un tema que no podemos pasar por alto, quienes formamos parte de la fuente del Congreso de la Ciudad de México. Qué bueno que está usted, diputada Brenda, como integrante de la comisión, porque esto que sucedió es imperdonable e inadmisible. Una servidora se encuentra amenazada desde el año 2018 por las investigaciones que he realizado. Estoy bajo el mecanismo de protección para atención a personas defensoras de derechos humanos y periodistas, porque estoy calificada por Gobernación bajo esos dos estándares, defensora de derechos humanos y periodista. En días pasados sacaron una convocatoria para acreditación a medios, en el cual se nos exigía a los medios, en el caso de los medios tradicionales, presentaran inclusive la acta constitutiva de la empresa. Y también en cuanto a las que somos periodistas independientes, que presentáramos dos testigos que acreditaran nuestro trabajo y que estaba sujeto a que se determinara si éramos aptos para estar acreditados en la fuente del Congreso. Ante la indignación que esto ocasionó, retiraron esa parte, pero siguieron insistiendo en que van a pedir documentos. Documentos que nos dijeron originalmente, porque una servidora, en cuanto salió esa convocatoria, me comuniqué y les dije: ustedes no saben atender protocolos de periodismo de alto riesgo. Yo tengo allanamiento a mi casa de seguridad, está documentado por dos organismos internacionales, la documentación que se maneja es clasificada. Me dijeron textualmente: todos los documentos se van a entregar con las niñas de sala de prensa. Perdón, las niñas de sala de prensa nos entregan los stickers. No saben manejar documentos de alta riesgo. Pero fuimos más allá. Volví a citar la situación. Varios compañeros, toda la fuente, la mayor parte de la fuente que integramos, el Congreso Capitalino, pedimos una reunión con... pero fuimos más allá. Volví a citar la situación, varios compañeros, toda la fuente que bueno, no toda, la mayor parte de la fuente que integramos, el Congreso Capitalino, pedimos una reunión con Rocha, que es el presidente del canal, que también haya inclusive...

0: Fui la única periodista que logró la entrevista con la jefa de gobierno Clara Brugada. Nadie más la logró. Entonces, ¿de qué se trata, diputado? Si a lo largo del que asumiera la presidencia, la doctora Claudia Sheinbaum ha sostenido que va a apoyar a los periodistas, que hay un respeto hacia la prensa. ¿De qué se trata pedirnos documentos delicados? Incluso ayer la jefa de gobierno también me acreditó y me dio la entrevista. ¿Qué más credenciales ustedes necesitan cuando ya hay gente que tenemos años de experiencia en el periodismo? Rosalío es el decano. A Rosalío también le van a pedir, cuando se ha acreditado por varias legislaturas, cuál es el pronunciamiento del grupo parlamentario al respecto. De hecho, ya hizo un pronunciamiento como presidente de la comisión el diputado Ricardo Rubio.
1: Sí, a ver, supe que una de las áreas estableció pues una serie de requisitos, la verdad, excesivos, en cuanto... pues se tomó conocimiento por parte de otros, como el director del canal del Congreso. La información que tenemos es que quedó sin efectos esa convocatoria, que van a tener una reunión a mitad de semana. Pero a ver, pues, o sea, los sustantivos que ustedes puedan cubrir, la fuente, o sea, no hay por qué meterle tanta burocracia. Creo que se puede conciliar perfectamente el orden en las sesiones con que ustedes puedan libremente acreditarse y entrar, ¿no? Entonces, yo creo que vaya, nuestra posición es 100% a favor de la libertad de expresión, de que puedan ustedes llevar a cabo su trabajo y que no se establezcan requisitos excesivos ni se sobreburocratice un trámite que tiene que ser de lo más sencillo.
0: No, y sobre todo, discúlpeme que le interrumpa, diputado, y bueno, al final... Hay protocolos específicos para la atención de periodistas bajo amenazas. No es una cuestión de frívola e intrascendente, va de por medio de la seguridad de una servidora. Por los documentos que pidieron, y yo volví a preguntar, dije, tienes que, si no sabes de los protocolos, tienes que manejar los documentos clasificados. Me volvieron a insistir que los iban a manejar entre 2-3 personas. Usted pondría, diputada, ¿usted pondría su vida, su seguridad, bajo esos parámetros, en mano de terceras personas que no saben nada del riesgo de ser periodista y periodista mujer?
2: Mira, mi querida Mina, si recuerdas bien, hubo un día al inicio de la legislatura que no te dejaban pasar. ¿Quién te acompañó para el pleno para que pasaras tú? Porque ustedes saben que yo también ya estuve de ese lado. Yo sé lo difícil que es su labor. Y como bien dijo el diputado Paulo, nosotros estamos 100% a favor de la libertad de expresión y de facilitarles el trabajo, no de complicárselos. Esta situación, sin duda alguna, tiene que corregirse, ya se está corrigiendo. El miércoles, entiendo, no sé la hora, pero tendrán una reunión con el director. Y si nos invitan, pues con gusto ahí estaremos, pero quiero que sepan que cuentan con el grupo parlamentario de Morena para ayudar a agilizar esta situación y que efectivamente no se sobrepidan documentos que no son necesarios para una acreditación para cubrir las sesiones.
1: Muy bien. Tenemos aquí, por favor.
3: Sí, buenas tardes. Francisco Rodríguez, Distante Metropolitano. Yo quisiera preguntarle a la diputada Brenda, en el sentido de los habitantes de Coajimalpa, pues están enfrentando severas lluvias, trombas. ¿Qué se está haciendo desde el Congreso para ayudar a estos habitantes que en el censo no fueron incluidos, o para alertarlos o informarlos qué pueden hacer si ocurre un desastre en esas zonas?
2: Pues mira, la verdad es que mi equipo y yo estuvimos desde la mañana del 2 de junio en Coajimalpa, todavía hasta antier, entregando los apoyos que muy generosamente pude juntar con mis compañeras y mis compañeros como grupo parlamentario, lo que yo puse, ayudar también con el subsecretario Ángel Sánchez, pues yo estoy en permanente comunicación para decirle, esta casa aún no ha sido censada, por lo que les digo, son, la orografía de Coajimalpa no facilita.

0: Un censo. Si de pronto tienes una zona muy afectada, como fue el caso de San José de los Cedros, que es donde estuvo nuestra jefa de gobierno, Clara Brugada, y de pronto tienes otra, no sé, en Cola de Pato, por poner un ejemplo, la distancia en tiempos que puedes hacer de San José de los Cedros a Cola de Pato es más de una hora. Entonces, el despliegue que ha hecho la Secretaría de Participación Ciudadana es brutal. Yo creo que ya mañana terminarán el censo y te seguirán entregando los apoyos. La alcaldía también ha hecho lo propio. Desconozco cuáles sean el número de apoyos o los apoyos que haya entregado el alcalde. Lo he visto también en la calle, pero desconozco por completo en qué consista lo que él ha entregado. Yo sí puedo hablar de lo que ha hecho el gobierno de la ciudad. Como les decía, pues ha repartido, más bien estuvo repartiendo comidas calientes, estuvo el albergue, ya se están entregando electrodomésticos, enseres, láminas, y se está ayudando a la población en absolutamente todo lo que podemos. Y pues mis vecinas y mis vecinos saben que pues con mandar un mensajito estaremos pendientes de lo que necesiten y poderlos canalizar para donde sea necesario, ya sea la Secretaría de Vivienda, la Secretaría de Participación Ciudadana para el Censo o aquello que se requiera, o servicios de desasolve con la alcaldía, pues hacer todo tipo de gestiones. Inclusive también se me olvidó agradecerle al jefe Vulcano, el jefe Cova, que también nos estuvo ayudando mucho a hacer dictámenes. Hubo una barda de una escuela que se cayó y ahí estuvieron, como siempre está el heroico cuerpo de bomberos. O sea, no hemos parado y no vamos a parar porque sabemos que las lluvias no van a parar.
1: ¿Consideran ustedes que los festivales futboleros en las diferentes alcaldías garantizan realmente la seguridad de los asistentes ante estas intensas lluvias? Porque algunos templetes por los fuertes vientos pueden ocasionar pues que se caiga.
2: Sí, hay un despliegue importante también de Protección Civil. Me tocó estar en el de Coyoacán y había un montón de personal ahí al pendiente. En su mayoría se buscó que fueran espacios techados, justamente para que en caso de que hubiera lluvia, no generara un problema para los asistentes. Muchos de ellos son estructuras fijas y en las que no, pues se cuida que haya los parámetros básicos de Protección Civil. Entonces son seguros. Además hay que decir que son un éxito. Ayer veía que en los que están cubriendo todos los partidos del Mundial, como en la bombilla, el Brasil-Marruecos lleno. Entonces, pues eso es lo que queremos con el Mundial, ¿no? A diferencia de lo que han hecho otros gobiernos, tanto en el país como en el mundo, que pues apuestan por un Mundial VIP, aquí en la Ciudad de México se apuesta porque el Mundial llegue a todos los rincones de la ciudad. No solo son los festivales, son las canchas también. En fin, esa es nuestra visión y ha sido un éxito esa estrategia. Muchas gracias.
3: Tenemos preguntas de los compañeros a distancia. Eduardo Cedillo de Reforma. Con la remodelación del metro, usuarios han captado el cambio de imagen hasta en el logo del sistema de transporte. En algunas estaciones se les ha colocado un dragón, como se hace llamar el titular del metro, al ícono del transporte. ¿Cuál es su opinión respecto a la modificación no solo de la estética de las estaciones, sino hasta de la iconografía? ¿Adrián Rubalcaba tiene las capacidades para realizar este tipo de modificaciones e incorporar su propia identidad?
2: Pues salvo que me esté yo perdiendo algo, no he visto que haya un cambio en la iconografía del metro. Pues es la misma de siempre. Lo que ha habido es una remodelación de las estaciones. Y a ver, es un presupuesto importante el que se ha invertido en el metro. Son más de 30 mil millones de pesos. Obviamente incluye la remodelación de las estaciones, pero también va dirigido al mantenimiento de los trenes. Y en unos cuantos meses va a empezar la remodelación integral de la línea 3. ¿Se acuerdan la que hizo la presidenta, la remodelación de la línea 1? Pues vamos ahora con la línea 3. Es un sistema sistema que ya está por los 50 años y que necesita una inversión muy importante. Sabemos que es el corazón de la movilidad de la ciudad y es una prioridad de la jefa de gobierno que funcione bien, y eso es también lo que hemos hecho en consecuencia en el Congreso, aprobándole el presupuesto más alto de los últimos años.
3: Muchas gracias.
2: Bueno, pues si no tenemos más preguntas, agradecerles mucho su cobertura siempre y como siempre en domingo, nos vemos en la Chilanguera. Gracias.
4: Bueno, pues ahí está el resumen de lo que ocurrió en esta justa mundialista, amigos, amigas. Y algo que me llamó la atención también de la gira de trabajo de la presidenta de la República es que ayer estuvo en Manzanillo, pero también estuvo en Aguascalientes. Y casualmente en Aguascalientes, pues no se transmitieron los eventos. ¿Por qué razón? Bueno, pues la verdad lo desconozco, pero sí hubo eventos, hubo un par de eventos ayer en Aguascalientes y previamente vamos a ver lo que ha pasado con Aguascalientes, porque miren, ahí estuvo Teresa Jiménez justamente un par de días antes, incluso un día antes, porque ahí estaba Jorge Romero, que es el líder panista. Me dio mucho gusto platicar con mi amiga y gobernadora Tere Jiménez. Seguimos trabajando en equipo, sumando esfuerzos para dar resultados y construir un mejor futuro para México. Y bueno, al día siguiente, pues Tere Jiménez recibe a la presidenta de la República, pero no se pasan los eventos. Recibimos con mucho gusto en Aguascalientes a la presidenta de México, la doctora Claudia Sheinbaum, a quien acompañé en la entrega de beca Rita Cetina para las y los alumnos de la Escuela Primaria Semblanza Nacional, en Villas de Nuestra Señora de la Asunción. Desde Aguascalientes seguimos sumando esfuerzos y trabajando en equipo para que niñas y niños jóvenes tengan acceso a educación de calidad y permanezcan en las aulas. Bueno, pues ahí está esta reunión. Y eso también deja en claro, ¿no?, que la presidenta, pese a que hay gobiernos panistas, pues también visita esas entidades. Pero, bueno, pues al final no hubo una comunicación por las vías institucionales, que son el gobierno de México, el CEPROPIE, y la misma, incluso, red social de la doctora, tanto en X como en Facebook ni en YouTube, que son las más famosas. Y aquí está el mensaje de la doctora ayer por la tarde. Por las niñas y los niños de México, beca Rita Cetina para útiles uniformes escolares en Aguascalientes. Entonces, pues la doctora sí está visitando también las tierras panistas, porque la gente no tiene la culpa de quién nos está gobernando, obviamente. Al final, pues sí, votan por cierto candidato, cierta candidata. Y también ahí le pidieron el famosísimo 6-7, que ya saben que en todas las escuelas se lo piden. Tenemos aquí la fotogalería, afortunadamente, aunque no hubo como tal transmisión, pues ahí está ahí la alegría de los pequeñitos de Aguascalientes pidiéndole el 6-7. Bueno, hasta la gobernadora también lo hizo, ¿no? Ahí están algunas de las imágenes que compartió la presidenta. Eso sí, el gobierno de México compartió la fotogalería, que es esta. Y bueno, en el tema de salud también han pedido el IMSS-Bienestar. Hay que recordar que hay entidades que no se han sumado al tema de salud. Normalmente los gobiernos que pertenecen al PRIAN o AMC no están adheridos al IMSS-Bienestar. Y ayer la gente decía, ya queremos IMSS-Bienestar. Bueno, pues ahí está esta importante reunión que se tuvo, reiteramos, no se transmitió, pero las asambleas informativas se están dando, incluso en gobiernos y entidades panistas. ¿Qué opinas al respecto de esta alegría, de estas jovencitas, de estos jóvenes, de estos niños? Ahí están las becas del bienestar que están llegando también a lugares gobernados por la oposición, los niños músicos. Eso me parece una excelente exposición, que los niños tengan deporte, cultura, música, danza, etcétera, etcétera. Y por acá tenemos también lo que publicó la presidenta de la República. Hubo dos publicaciones, una que tiene que ver con salud. Esto es lo que dio a conocer la doctora Claudia Sheinbaum Pardo. Visitamos la nueva unidad de hemodiálisis y reconstrucción de un nuevo hospital general de traumatología y especialidades del IMSS en Aguascalientes. Bueno, pues esto es lo que estuvo también supervisando la doctora. Ahí le pusieron esta vestimenta y estuvo pues supervisando justamente lo que se está construyendo allá, que es la reconstrucción de un nuevo hospital general de traumatología. Y no sé si por acá tengamos algunos reclamos de la gente que decía, queremos Infinestar en Aguascalientes. A ver, es que de repente tenemos todo listo y cerramos pestañas sin querer. Pero vamos a ver si lo encontramos. A ver, ya que estamos con ustedes. Bueno, pues veremos qué pasa hoy con la doctora Claudia Sheinbaum Pardo. Incluso aquí hubo en Facebook un par de personas compartieron algunos momentos de esta reunión allá en Aguascalientes. A ver. La pregunta es que si habrá Infinestar o no. A ver, producción, échamelo. La gente estaba gritando IMSS-Bienestar, IMSS-Bienestar.
5: Presidenta, ¿para cuándo el IMSS-Bienestar en Aguascalientes?
4: Bueno, pues para cuando los gobernadores quieran, ¿no? Porque al final, acuérdense que esto también es un tema de los gobiernos locales. Y Dani Santoyo, que es locutor y conductor del Poder del Pueblo, compartió hace unos minutos lo que le dijo Zoé Robledo. A ver, producción, tenemos por acá el video de Dani Santoyo. Déjeme cargarlo. Acuérdense que el tema del IMSS-Bienestar es una situación que se debe poner de acuerdo con la gente de los estados. Y normalmente la gente de oposición no quiere. Vamos a ver el video de este compañero Dani.
6: Los nuevos hospitales que vienen para Aguascalientes, platícanos un poquito cómo están.
7: Bueno, primero teníamos una necesidad de cubrir el servicio de hemodiálisis. Se rogaba principalmente porque, a pesar de que los dos hospitales y la UMA tienen el servicio, pero no con la necesidad que teníamos aquí, entonces eso se convertía no solamente en un problema, sino además en un costo excesivo que cobraban los prestadores anteriores de servicio. Por eso decidimos hacerlo nosotros, con médicas, médicos, personal de enfermería del IMSS, de manera integral, para que los pacientes puedan también tener consultas de nutrición, de salud mental, conocer los programas de trasplante, y con un modelo que nos permitió crecer y tener 94 máquinas de hemodiálisis en este lugar. Es la sala pública más grande de todo el país y es un modelo que vamos a seguramente llevar a otros lados. Y en el tema del pabellón de Arteaga, pues desafortunadamente los gobiernos anteriores, porque era un hospital, insisto, no era de IMSS, ustedes lo saben, era un hospital de la Secretaría de Salud del Gobierno del Estado de aquellos años, pero pues que habían dejado ahí sin concluir. Hablamos con el gobierno estatal, se hicieron muchos estudios sobre temas de terreno, de saber que no había daños estructurales y demás, y hoy afortunadamente pues ya se están haciendo los primeros trabajos de desmantelamientos y demás, y posteriormente de la construcción del hospital. Es seguir creciendo en infraestructura. Acabamos de sustituir el equipo de tomografía, un equipo de 264 portes que no hay en ningún hospital público del estado, ya lo tenemos acá. En fin, ha sido un avance importante.
8: ¿Cuánto tiempo se estima
6: para los hospitales?
7: Este ya está concluido, está operando desde
6: el de pabellón y el
7: regional. Va a depender mucho de los trabajos que vamos a ir a ver al rato con el gobierno estatal. Esperaré yo.
9: Aquí también. ¿Para cuándo se agrega Aguascalientes a IMSS-Bienestar? ¿Qué planes hay para Aguascalientes?
7: No, eso depende del gobierno estatal.
9: ¿Algún decreto que se pueda? pueda venir para Aguascalientes? ¿Cómo ha sido la relación?
7: Es un tema del
10: secretario, también aquí ha habido algunas manifestaciones sobre el servicio que
7: hubo en algunos momentos. No han ido, ha habido falta de insumos. Les digo la verdad, están muy enojados los que perdieron los contratos que antes nos cobraban 2,300 pesos la sesión de hemodiálisis, 2,300 pesos la sesión por paciente. Y no, pues ahora ya no.
11: No, pero ¿cuánto se gasta?
7: Nos cuesta 1,100 pesos superar cada sesión.
11: La mitad.
7: Entonces, no podemos ver esto como un negocio. Estaban enojados, pues sí, seguramente, pero no puede ser a costa de los pacientes.
4: Bueno, pues ahí está lo que revela Zoe Robledo. El tema del IMSS Bienestar, como les decía previamente, depende de los gobiernos estatales, es decir, de Tere Jiménez, y por eso la presidenta tampoco contestó. Incluso hubo gente que había dicho, ¿por qué la presidenta no contestó? Porque eso depende de los gobiernos estatales, de los gobiernos, en este caso, de, ¿cómo se llama? De Tere Jiménez, que un día antes justamente pues se reunía con Jorge Romero. Entonces al final son eventos que se hacen, son eventos que sí se llevan a cabo, pero incluso ahora no se dieron a conocer. Por eso aquí en el canal te dijimos, la presidenta siguió trabajando. Ella dijo en la conferencia matutina, vamos a ir a Manzanillo, estaremos en Colima y de ahí iremos a Aguascalientes. Y de pronto ya no vimos la transmisión, algún tema de logística, algún tema de situación, pero fueron dos eventos los que tuvo la doctora, para que chequen todo lo que se hizo este fin de semana. Y bueno, estaremos al pendiente si hoy manda un comunicado la presidenta de la República. Aquí también está lo que dio a conocer Tere Jiménez ayer por la noche en sus redes sociales. En conjunto con la presidenta de México, la doctora Claudia Sheinbaum Pardo, realizamos un recorrido por la nueva unidad de hemodiálisis del IMSS en Aguascalientes, un espacio que fortalece la atención médica especializada y permite brindar tratamientos más oportunos y con mayor calidad a las y los pacientes que lo requieren. Trabajamos en coordinación con el gobierno federal para ampliar y fortalecer la infraestructura de salud, acercando servicios médicos más eficientes, modernos y dignos para quienes más lo necesitan. Bueno, pero ya lo dijo Zoe Robledo, esto ha causado pues mucho enojo en estas prácticas de corrupción, en donde antes cobraban una fortuna y ahora pues ya no, ahora se cobra lo justo. Y bueno, pues la gente, es lo importante que tome en cuenta esto, que lo pues que lo utilice, porque la verdad que también la gente se merece un sistema de salud digno, que los traten bien y que no sean pues tan largas las esperas, ¿no? De este tipo de análisis muy importantes, tratamientos. Y bueno, ahí vemos a la doctora también sorprendiendo a los derechohabientes de esta unidad de hemodiálisis del IMSS, amigos, amigas. Así las cosas, como siempre, estaremos al pendiente de la información complementaria. Y te mandamos un fuerte abrazo recordándote que un México informado siempre es un México mejor. Hasta el momento me dice la producción que no está programada todavía ninguna transmisión de la presidenta, pero estaremos al pendiente de la información que dé a conocer en domingo. Pásala muy bien. Buen inicio de semana. Nos vemos y escuchamos en un próximo video. Hasta pronto.

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La mutación estratégica del Kremlin. Buen día y bienvenidos a De qué hablan Geo con Rodolfo para este domingo 14 de junio de 2026. Amigos, antes de empezar, declaramos de forma contundente nuestro rechazo absoluto y denuncia penal, moral y civil contra cualquier tipo de violencia, agresión o daño infligido a cualquier ser humano en cualquier parte del mundo. En De qué hablan Geo, no promovemos el conflicto, desnudamos la terca física de los datos para la supervivencia informativa de nuestra tripulación soberana. Hoy, amigos, no venimos a leerle los boletines de prensa de la Matrix mediática ni los libretos de utilería de las cancillerías occidentales. Hoy pasamos el bisturí clínico a una transformación estructural en el subsuelo del poder que la mayoría de los analistas de televisión han sido capaces de registrar. Nos trasladamos de forma fáctica a las entrañas de la reunión que Vladimir Putin sostuvo con oficiales de las unidades de asalto en el Kremlin. Ahora, para entender el paso de lo que ocurrió allí, es obligatorio realizar una auditoría a la propia figura del mandatario ruso. El Putin que el mundo vio operar durante el año pasado era fundamentalmente el maestro de la diplomacia. Lo vimos muchas veces en comentarios, ¿no? El burócrata enfocado en abrir canales con Donald Trump, gestionar cumbres en Áncoras y despachar llamadas telefónicas para buscar un arbitraje que congelara las hostilidades o que se consiguiera una solución total, no a medias, pero total. Sin embargo, tras meses de un calculado silencio público detonado por aquel ataque que se recuerdan a su residencia en Valdai, el hombre que ha emergido de cara a este verano de 2026 es un sujeto político radicalmente distinto. El diplomático de oficina ha sido archivado en los sótanos de la historia. Lo que hoy preside la toma de decisiones en Moscú es una pinza bicéfala, ¿sí? Es el señor de la guerra y el gerente absoluto del complejo militar industrial. Un comandante en jefe que ha purgado de su prompter cualquier ilusión de un arreglo fiduciario que opera bajo la certeza material de que la geografía de la campaña solo se definirá por la vía del acero y el barro. Así pues, que preparen su escepticismo metódico y ajusten los receptores, amigos, porque entramos directo a narrar la historia del subsuelo técnico. El retorno del señor de la guerra. Sí. Entramos en la frecuencia del búnker para narrar una historia de realismo descarnado. Una crónica del subsuelo militar que tuvo lugar en los salones de mármol del Kremlin con motivo del Día de Rusia, este pasado viernes 12 de junio. La historia comienza con una desaparición y un silencio de meses. Tras el ataque con drones contra su residencia oficial en Valdai, el prompter de la televisión occidental decretaba el aislamiento y el repliegue de Vladimir Putin. Incluso ya empezaban a conspirar de que el hombre estaba enfermo, que ya no existía. ¿Qué cosas no dijeron? Pero las semanas avanzaron. La terca física del calendario marcó el Ecuador de este año de 2026, junio, y el líder del Kremlin ha retornado a la luz pública con una anatomía política completamente mutada. Sí. Sentados a su alrededor en el palacio no estaban los burócratas de oficina ni el alto mando militar de los despachos alfombrados, no estaba el general Gerásimo. Sentados cara a cara con él estaban los oficiales de las unidades de asalto, hombres con olor a pólvora en el uniforme y el barro del frente en las botas, llamados a la capital no para un desfile de utilería, sino para recibir sus condecoraciones de combate y desclasar la cruda realidad material de la línea del fuego. Ese hombre que presidía la mesa ya no era el hábil diplomático del año pasado. Si hacemos memoria forense, el libreto del año pasado consistía en el maestro de los tratos, cumbres en Áncoras, llamadas telefónicas continuas con Donald Trump,
y reuniones de pasillo con Kushner y los emisarios de la Casa Blanca para buscar un proceso de negociación que pusiera final al conflicto ucraniano. Aquel Putin negociador que se mostraba ante su pueblo y ante el mundo como el estadista global, amigos, ha sido archivado definitivamente en las carpetas del subsuelo. Se acabaron las ilusiones de oficina. El Putin que reemerge este junio del año en curso es el señor de la guerra y el gerente absoluto del complejo militar industrial, un comandante en jefe dedicado exclusivamente a ganar una guerra en la que ya no queda ni un solo rastro de ingenuidad diplomática. Y es que para los estrategas del Kremlin, aquel teatro de negociaciones del año pasado cumplió su propósito fáctico en el terreno. Sí, no se confundan. Aunque jamás se estampara una firma de paz, el libreto del diálogo sirvió para alcanzar a los operadores de Washington y lograr el repliegue material de los Estados Unidos en el campo de batalla. Sí. Eso es lo que hizo. Los cansó. Ese flujo masivo de armamento norteamericano que